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Hecha.

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Bon, de bientôt.

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3: Son las 8 de la mañana con 3 minutos en toda la República del Paraguay. Audiencia de la Rock and Pop, de la 95.5 del Grupo Ñandutí, Radio Ñandutí, por supuesto, también con la 1020 AM. Estamos arrancando esta cobertura del fútbol. Jornada matinal. Domingo, partido que arrancará a las 10 de la mañana. Estamos hablando del compromiso entre Cerro Porteño y Sportivo San Lorenzo, en el Estadio de la Nueva Olla. Allí, en Barrio Obrero, se jugará el partido. Queda continuidad a la fecha número 5 del torneo Clausura 2026. Con la cobertura, con la transmisión del mejor equipo deportivo. Estamos hablando, por supuesto, de La Gran Jugada, el equipo líder en transmisiones de fútbol. El Ciclón contra el Rayadito, con los relatos de Bruno Pon, el relator de la mayoría, los comentarios de Federico Arias y de Carlín Correa, los móviles a cargo de Iván Bogado y Abraham Acosta, allí en Barrio Herrero. Continúa la fecha número 5, jornada matinal. Imágenes que ya estamos generando en vivo y en directo desde La Olla Azulgrana, desde Barrio Herrero, en este primer partido de los tres que vamos a tener en este día domingo. Temperatura más que agradable, temperatura ideal, lindo día, con sol a pleno, el sol que va saliendo, estamos viendo, por supuesto, también en las imágenes que estamos originando allí en Barrio Obrero. Impecable veo el césped, imágenes que van, por supuesto, generando los compañeros desde La Olla Azulgrana. Continúa la fecha número 5 con los partidos que lo vas a vivir a través de la Rock and Pop y Ñandutí.

jornada matinal, por supuesto, donde vamos a tener este partido entre el Ciclón de Barrio Obrero y San Lorenzo. Por la fecha número 5 estamos hablando del campeonato, luego de lo que ha sido la semana copera, un Cerro Porteño que estuvo empatando con el conjunto de Palmeiras, y hoy, por supuesto, a las 10 de la mañana ante el Sportivo San Lorenzo. También el día de hoy, a las 4 de la tarde, Sportivo Luqueño contra Libertad, y se va a cerrar la fecha con el partido entre Olimpia y Sportivo Ameliano. A las 18:30 en el Defensores del Chaco, así se completará la fecha número 5 del Campeonato Clausura 2026. Vamos a ir hasta Barrio Obrero, vamos a ir hasta la Olla Azulgrana con la presentación, por supuesto, de todo el equipo. Relatos de Bruno Pon, el relator de la mayoría, los comentarios de Federico Arias y de Carlín Correa. Linda jornada de domingo, Cerro Sportivo San Lorenzo. Inicia a las 10 por la Rock and Pop 95.5, por la 1020 AM Radio Ñandutí. A los amigos del YouTube también, que ya saludamos, a los amigos del Facebook, en las aplicaciones también de la Rock and Pop y de Ñandutí. Fuerza, pronta recuperación para nuestro querido compañero Dani Maciel, que por supuesto está de reposo. Ha salido todo un éxito la cirugía que tuvo nuestro compañero, así que desde acá la fuerza y el abrazo para nuestro compañero Dani Maciel. Presentación mediante, nos vamos hasta Barrio Obrero, nos vamos hasta La Olla, Cerro San Lorenzo, a partir de las 10 de la mañana.

0: audiencia de la Rock and Pop 95.5, la 1020 AM. Muy buenos días, ¿qué tal? ¿Cómo están? Bienvenidos a la gran jugada al aire, el mejor equipo deportivo del país para este fútbol y la quinta fecha en su continuidad, porque ayer Nacional empató con Trinidense, Guaraní perdió frente a Rubio Ñu, arrancó todo con el triunfo del 2 de mayo frente a Recoleta, y se presenta en esta jornada mañanera con sol, una temperatura muy agradable. Ya estábamos charlando acá con Federico y con Carlín, les preguntaba cómo les sienta esta mañana, cómo les sienta el fútbol esta mañana. A mí la verdad, testimonio muy, muy particular, ¿verdad? Me encanta, lindo sol, ¿verdad? Porque uno se levanta temprano, no sé si la gente, el hincha, es de venir temprano, porque convengamos que es un horario 10 de la mañana, mucha gente, que los jóvenes principalmente, uno se descuida y están a lo mejor llegando recién a esa hora a la casa, ¿verdad? Algunos. Y otros prefieren descansar, los que trabajan mucho, intensamente durante la semana. Lógicamente que el domingo es un día cuasi sagrado, ¿verdad? De estar con la familia. Si no está con la familia, bueno, aprovecha ese momento en solitario para poder hacer cosas, por ejemplo, limpiar la casa, hacer el menú, la comida que le guste. Pero siempre, siempre la temática un poco acá en Paraguay es la reunión en familia con los amigos, los parientes principalmente. Y bueno, estamos viendo ya imágenes en YouTube, la gran jugada en vivo, el sol, cómo va principalmente apostándose en la zona norte del estadio para lo que es casi una postal. Mientras el regadío automático funciona, están los árbitros del partido. Y es raro, ¿no? Porque alguna vez Juan José Zapente de Cerro Porteño, en aquella batalla que tenía con el Olimpia, decía, no, domingo en la mañana, domingo es el día de la iglesia, domingo de ir a la iglesia, no de fútbol a la mañana. Y un poco quedó esa frase, y hoy tenemos este partido de Cerro Porteño San Lorenzo por el tema de la Libertadores, porque ya Cerro juega el miércoles, Olimpia lo va a hacer el jueves, tiene más tiempo. Y a la tarde justamente Olimpia va a jugar ante Meliano a las 18:30. Gusto de saludarles a todos. Ya Nico nos va a contar cuál es el premio o cuáles son los premios que tenemos para la enorme audiencia. Ya saludamos a todos acá en la cabina. ¿Qué tal? Muy buenos días. Ya estamos con Federico, ya estamos con Carlín. Bueno, Carlín vino muy, muy de Lecaya, no sé, de esos señores longevos, con buzo, ¿no? Hace ningún frío, Carlín, pero en fin. ¿Qué tal, Federico Arias? ¿Cómo te va? Buen día, Federico.
1: Buen día, Bruno. Buen día para Carlín, para toda la audiencia, para todos los niños. También un gran día, feliz día del niño para todos. Y sí, hoy va a ser el día más caluroso, de todo lo que tuvimos. Hay más de 30 grados en la tarde. Ahora ya tenía 26 yo cuando estaba viniendo. Hay un vientito bastante fuerte aquí en la olla. Un partido de calendario, pero Cerro metido en el mundo Copa Libertadores. Uno se imagina lo que va a ser este estadio el próximo miércoles. Preocupa lo de dos jugadores, ¿verdad? Cecilio y también Bobadilla. A ver si llegan para el miércoles. Si está Pérez para el miércoles también. El mediocampo anduvo bien sin Pérez y Mota. Pero la historia es también poner el chip ese ganador, ese de equipo que va al frente en el campeonato local, donde Cerro tiene cuatro partidos, tres derrotas y una victoria, y la gente había terminado muy mal la semana anterior allí en la derrota ante Emiliano. Bueno, lo de Palmeiras vino a calmar todo, a causar mucha expectativa con la revancha, pero Cerro debe ganar también, enfrentando hoy al equipo con menos puntos del campeonato de la temporada, como es el Sportivo San Lorenzo.
0: Uno aprecia más el césped de la olla azulgrana por el sol que tenemos. Normalmente venimos y son las torres lumínicas las que hacen de protagonista, pero qué bello el campo de fútbol de Cerro Porteño. Hay que decir, alguna vez alguien me dijo, por supuesto funcionario de Cerro Porteño, me dijo que parte del campo de fútbol, del césped de Cerro Porteño, se trajo de Brasil. Es un césped especial que se mezcló acá con el césped que habitualmente se usa para que tenga mayor resistencia. Pero el canchero realmente, el que cuida la cancha, pues es un espectáculo realmente. ¿Qué tal, Carlín Correa? ¿Cómo te va? Buen día.
2: Bien, Bruno, un saludo a Federico, a todos los compañeros, a la querida audiencia de La Roca, del grupo Ñandutí. Allí están los salonesanos, en ese verde césped tan bello al que hacías mención, Bruno. Un equipo que está justamente último en la tabla y tiene por encima de manera inmediata a Cerro y Olimpia. Es decir, San Lorenzo puesto 12, Cerro por diferencia de goles puesto 11 y Olimpia en el puesto 10. Cerro obligado a ganar hoy, independientemente a la gran fiesta que se viene el próximo miércoles, porque si las cosas no se dan como uno espera, que Cerro pase de ronda, hay que volver al ámbito local y que no se debe descuidar, porque imagínense ustedes que los punteros sigan sumando y Cerro queda 10 a 12 a 13 de la punta, ya sería muy difícil retomar el camino buscando un lugar en fase de grupos de la Copa Libertadores de América 2027. Evidentemente, el miércoles es el partido, pero hoy Cerro está obligado, para mi gusto, a ganar.
0: Una ventaja, ¿no? El hecho de que en medio de este duelo poderosísimo ante el Palmeiras, donde Cerro jugó un partido de ida con mucha inteligencia, jugó al estilo copero, ojalá que eso se mantenga acá en la revancha, porque acá Cerro tiene que confirmar realmente lo que hizo en el partido de ida, ganando, aunque sea, no importa la diferencia, ¿verdad? Pero tiene una ventaja, ¿no? Es San Lorenzo el rival, porque no, si fuera otro el rival más exigente, Cerro no puede descuidar el campeonato clausura. A ver, voy hasta Nico Sosa, atención señores. Anuncio. Y ya está el gordito. CR7, Cristian Rivarola. Señores, atención. Bellu 4 quesos, dice con café. Ya están los muchachos con todo acá, ¿eh? En el YouTube de la...

0: en YouTube de la gran jugada, hermano. Ya, Ula Chipa, dice el CM. Hola, CM. Buen día. Pronta recuperación para Dani Maciel, dice nuestro CM también de La Roca. Sí, pronta recuperación para Dani, que ya estaba lesionado. Él se había golpeado el dedo del pie en el partido, en los predios del partido Palmeiras Cerro Porteño, y así todo trabajó, volvió y bueno, se sometió a una cirugía el día de ayer, así que pronta recuperación a nuestro querido compañero Dani Maciel. Acá con el mate ya, dice Coqueliso. Y Coqueliso te envía un saludo, dice, saludo a Federico, dice, buen día a todos, saludos, dice, casi 100 personas ya encendidas al YouTube de la gran jugada en vivo. Yo la verdad que me gustaría comer esa chipa de la cancha, hermano querido, pero jacuponana, no es ese que se guardó y...
1: No, sobró de ayer y trajeron hoy.
2: No.
3: Yo recién venía y vi la famosa camioneta que estábamos hablando la otra vez, la roja con cúpula blanca. Ha de estar viniendo de algún boliche y creo que venía para acá. Pero esa chipa es muy rica, ¿eh? Sigue manteniendo la calidad y cuando pedí ahí la cúpula. Estamos en la cúpula blanca y...
0: Sale calentita,
3: ¿verdad? Ah, qué cosa tan rica.
0: Salí, hermano,
3: no la parar después porque...
0: tomar 18 litros de cerveza.
3: Sí.
0: Comer la chipa y después te va mal y decir, no, ¿sabes qué? Me cayó mal la chipa.
3: Sí, sí.
0: 18 litros de así cerveza tomado durante toda la noche.
1: O si no, lo mito, esa salsa de ajo demasiado fuerte. No estaba.
0: Y los 18 litros de cerveza, no. No es eso, hermano. 106 personas, vamos. A levantarse la tropa. YouTube La Gran Jugada en vivo. Nico Sosa, buen día, ¿cómo te va?
4: Bien, Bruno, buen día, el saludo renovado para ustedes allí en la cabina del Estadio de la Nueva Olla. Carlín con su busito. Bebé de la casa, no, dice no, también un oyente.
0: Epa, ¿quién dice eso?
4: Un oyente a través del WhatsApp. A ver, voy a mirar acá su nombre. María. María Fernanda, bueno, vaya el saludo para María Fernanda.
0: Saludo para María
4: Fernanda.
0: No todo con mate, yo no me estoy imaginando, Carlín, cuando tenga 20 años más, hermano. No, este señor me va a venir con un poncho, con una bufanda.
3: Otra vez el brasero.
0: Calcetín, tengo que hacer media bombacha, todo. No.
1: Mi sandalia.
0: Mira qué acogedor esto. Hola, buenos días. ¿Cómo estás? Espero bien. Bendiciones para todos y saludos. Dice Blas. ¿Cómo esto te solaza, no?
1: Sí, yo estoy buenito, yo venía escuchando la misa.
0: ¿En serio?
1: Sí, Radio, o sea, Caritas.
0: ¿Vos sabés que mi papá
1: venía a escuchar
0: la misa?
1: Porque ya tenemos el chip de la M y yo si pongo música a esta hora me van a explotar los tímpanos. Entonces...
0: Necesitas tranquilidad.
1: Tranquilidad.
0: Escuchar la palabra de Dios, Carlín.
1: Estaba haciendo zapping en la AM y encontré la misa en Radio Caritas. Y me quedé.
0: Caritas siempre transmite, Carlín. Y mi papá escucha...
1: Un país paraguayo que hablaba muy bien y realmente espectacular. Parte
0: de ¿Cuál fue parte de su homilía? ¿Sobre qué? ¿Cuál fue el tema?
1: Y él habló de cuando fallece Jesús y viene ese viento, ese terremoto. Que no piense que... Porque las cosas que están pasando ahora es porque... necesariamente Jesús está por venir. No, Jesús ya está con nosotros a través de la brisa. Él viene de manera cariñosa, no viene haciendo un desastre en la tierra. Y también habló de los niños, del día del niño hoy, ¿verdad? Federico bien saludaba a los niños y que hoy se lo recordaba por los niños de Acostañú, pero que hoy los niños tienen otras necesidades que por el gobierno no están siendo cumplidas. Cuando va al hospital Acostañú y no hay remedio, no hay lugar para la, ¿cómo se llama? Para la consulta, que hoy los niños también sufren de otra manera.
0: Para la internación.
1: Exactamente.
0: O exámenes específicos.
1: Hacía analogías muy lindas del país. Mucho me quedé enganchado.
3: Hasta para la medicina escolar, ¿verdad? Aquello que no.
1: Me quedé enganchado.
3: No tiene mucho alimento. Yo venía escuchando a Miguel Pacheco, La Ruta del Sol. Espectacular cuando sonó Radiohead con High and Dry. Balada de rock. Rock suave.
0: Ah, mira.
3: Canciones lentas, no para romper la cabeza como decía Carlín, pero sonó muy bien.
0: Me emocionó, Carlín, ¿eh? Me emocionó.
3: Bien.
0: Hasta por momentos pensé que era el país el que estaba ya hablando.
1: Vos sabés que yo no le enganché a Miguelito porque yo directo le puse a M.
0: Ah.
1: Y empecé a hacer esa pena de
0: M. Pero muy bien. Vamos a sacar esta parte, CR7, sacame. Porque cuando esté caliente el programa, la mesa, vamos a poner esto para que nos tranquilicemos todos. Jesús está siempre con nosotros.
1: Sí, señor.
0: Por favor. Y esto seguramente en alusión al terremoto de Colombia, ¿verdad? Por eso habrá...
1: También, sí, tocó todos los temas.
0: Referencia a eso, ¿no?
1: Muy linda la homilía. Por eso justamente me enganché, porque...
0: Pero sos de escuchar, Carlín...
1: No. Te voy a mentir si te digo. Esta vez me quedé enganchado.
0: O sea, escuchaste porque viniste temprano.
1: Sí. Si no, estaría durmiendo. Te digo la verdad.

0: domingo hasta ahora.
1: Claro.
0: ¿Verdad? Pero ya que estamos para el trabajo, venía escuchando y me enganché con el país. Qué y ahora, grande. ¿Sabe qué? Se ganó un oyente del país. Como usted, yo a esta hora de trabajo, de salida, lo voy a poner al país.
1: Qué grande. Buen día.
2: O sea, está teniendo Dani Maciel, dice, entre otras cosas, los niños entran gratis hoy aquí.
1: Ah, qué bueno.
2: Por el Día del Niño.
1: Ah, muy buen gesto de
2: salud. Así que si alguien está escuchando, no lo sabía. Está
1: yo no
2: cerca.
1: Sabía, Federico.
2: Yo tampoco, yo tampoco.
1: ¿Por qué no levantaban todos a full? Habrán levantado y nosotros no nos enteramos. Y
2: capaz, capaz. Yo tuve fracado ayer en el documental de Mourinho.
1: Ah.
2: Sábado a la mañana y sábado a la tarde. No, no llegué todavía al final, pero muy bueno. Hasta el quinto hoy.
1: Sí.
2: Hasta cuando le echan el Real Madrid.
1: Yo llegué hasta Madrid, cuando ya se consagró con el Inter de Milán.
2: Ah, no, no, yo y me fui más adelante. Más adelante.
1: Pero no spoileemos.
2: No, no, pero sabemos la historia, pero no los entretelones.
1: Sí.
2: Como
1: sí,
2: se
1: sí,
2: cuenta
1: no,
2: ahí no, pero en cuando, el documental.
0: Cuando es vida real, pues podés tirar más datos. Calín. Porque son cosas que, a no ser que tires algo que no era de público conocimiento.
1: Te recuerdo,
2: hay muchas cosas.
1: Se cuentan y voy a ver cosas.
2: No, no, pero hay muchas cosas ahí que uno no sabía.
0: Exacto, y esa es la que no hay que contar. Porque esa es como la historia de la serie Pablo Escobar. ¿Y cómo termina, Heinde López?
1: Vos sabés que hay una frase muy fuerte de Mourinho en un momento dado del documental que dice: yo a los buenos les hago más buenos y a los malos ni les hablo.
0: Se supo vender el bien. Entramos en ese mundo de ser distinto.
1: No, pero un líder, Carlino, es que se vende nomás.
0: No, pero igual, hay que tener carácter para generar un personaje. Porque Guardiola es todo lo contrario. Guardiola es un tipo serio que nunca entró en la chicana como Mourinho cuando era el Barça Real Madrid. Por ejemplo, este personaje de Cienciano, este técnico argentino. Este va a terminar en el fútbol argentino en cualquier momento. En cualquier momento va a terminar en un club argentino, en un club brasileño.
1: Y si Torrente volvió a dirigir a Carlos Dioño, hermano, cualquier cosa podemos esperar.
0: Por eso digo, el tipo es muy ingenioso. Va a las conferencias de prensa y su equipo gana.
1: Pero Mourinho monstruo, o sea, mira.
0: No,
1: mira,
0: obvio. Aparte, no estoy comparando con el argentino Cienciano. Digo nomás que cuando vos creas, si el tipo este era callado, humilde y no iba a tener la producción que tiene el técnico de Cienciano. Y no, Mourinho.
2: Mourinho ganó, perdón, ganó el torneo local de Portugal, la Copa UEFA. Que es lo que ahora es la Copa.
1: La Champions.
2: No. La Europa League. Primero ganó la UEFA.
1: La UEFA, la Europa League.
2: La Europa League. Después ganó la Champions.
1: Con el Inter.
2: Sí, y ahí ya el Chelsea. ¿Y cómo termina la pelea con Abramovich?
1: Pero acordate que, sí. Mira, Federico, que con Chelsea él gana el triplete.
2: Sí.
1: O sea, él gana.
2: Chelsea no había sido nunca campeón.
1: Nunca, en 50 años no había ganado. Sí. Él con Mourinho
2: de la última
1: gana su primera Premier.
2: Sí.
1: ¿Verdad? No, y es más,
2: Chelsea, digo, hace antes
1: dos veces consecutivas fue campeón con el Chelsea.
2: Exactamente.
1: ¿Verdad?
2: Primera y segunda temporada.
1: Gana Champions.
2: Sí.
1: Y gana, creo que la Community Shield y otro torneo más.
2: Sí, no.
1: Y con el Inter es tremendo, ¿no? Lo de Mourinho es una cosa de loco. Y Ferguson justamente dice en una parte, bueno, él ganó la Liga Española, la Italiana, la Portuguesa, ganó la... ¿Qué liga me falta? Decía ese día. Porque ganó todas las ligas. Pues,
2: la alemana.
1: La alemana. Sí. La turca ganó. La alemana le faltó. El alemán le faltó,
2: no fue.
1: Porque él fue también, él tiene esta particularidad, mira que él es el único técnico que ganó la Champions, que ganó la Europa League y que ganó la Conference League con la Roma.
2: Ahora, Roma, exactamente.
1: Entonces, es un tipo que evidentemente tiene algo. En fin, señores, mucha gente que se conecta, nos envía saludos. Carlín llegó renovado después de escuchar la misa, dice, pecados perdonados, Carlín, amén, dice. Mirá, boche, FC Peña está con todo, será FC Peña. Buen día, rumbo a la nueva olla con mi hijo por el Día del Niño, dice Martín-AM. ¿Cómo se prende la gente? A ver, Nico, contame, por favor.
3: Sí, señor, casi 200 personas que se conectan al YouTube. La gran jugada en vivo, a sumarse, a dejar el like correspondiente, porque en esta hermosa mañana de domingo, donde Carlín ha escuchado la misa y nos ha transmitido una paz a todo el equipo, que esperemos que se mantenga Carlín así, también siempre tranquilo, solidario, él siempre, con esa paz. Hoy, para los amigos del YouTube.
1: Ayer casi se moquetearon Fabio y Wilson.
0: He visto.
1: No, terrible. Pues. Imagínate, y hay que poner este tipo de mensaje entonces ahora.
0: Totalmente. Hay que poner en esos momentos
1: sí,
0: de calentura, para no perder la cordura.
1: Dice Bruno, hoy está de cumple mi hija y mi señora también. Saludales, por favor, con mucho gusto. Se llaman Belén y Roquelina, dice Félix Morel en el YouTube de La Gran Jugada. Qué lindo, ¿verdad? Tu esposa, ¿verdad? La mamá de la casa y la hija de cumpleaños el mismo día. ¿Cómo puede ser una cosa así? O sea, la mamá, la nena nació el mismo día que su mamá.
0: O sea, que la señora dio a luz en su propio cumpleaños.
1: En su propio cumpleaños. Yo saqué el cumpleaños de mi mamá el 15 de mayo.
0: El día de la madre.
1: El día de la madre. Y mi hija, Fiorella Victoria.
0: O sea, tu abuela dio a luz en su día.
1: En su día.
0: Imagínate vos.
1: Claro, no, terrible. Y mi hija se llama Fiorella Victoria. Nació el 23 de diciembre. La mamá de mi papá se llama Victoria. Y nació el 23 de diciembre. Y la abuela sería de mi suegra, también se llama Victoria, y nació el 23 de diciembre. O sea, la bisabuela de mi esposa también se llama Victoria, por eso ella se llama Fiorella Victoria. Y 23 de diciembre, ¿cómo puede ser eso? ¿Una locura?
0: Una coincidencia.
1: Vos te pones a pensar y decís, pues, no, y nosotros no vino,
2: pero yo tengo ejemplo, ese día. Yo, por ejemplo, me casé un 26 de diciembre, la gente estaba mutilada. Andó resacado. Y Luciana, mi nena, nació el 2 de enero. Lo mismo, la gente está todo, ¿no? Son días, ¿no? Son fechas donde tanto...
1: Zombies.
0: Mi hijo Tadeo nació el 3 de enero. 3 de enero ya estamos ya...
2: Ya
0: estamos bien.
2: Listo para la batalla de vuelta.
1: Sí, señor. Sí, no, pero igual aún todavía esa resaca...
2: Y la preocupación, porque uno se quedó seco y enero ya... Se
1: y
2: viene
1: pucú,
2: con todo.
1: Y pucú. No, y qué feo, por ejemplo, eso de 25 de diciembre, 31 de diciembre, eso es tu cumpleaños, 1 de enero. O ese, el peor de todos, ¿sabes cuál es? 29 de febrero, por ejemplo, si naciste.
0: Yo tengo un sobrino que nació el 24 de diciembre. ¿Eh? Hijo de mi cuñado.
1: Ay, hijo de Pete. ¿Y cómo le hacen la fiesta?
2: Te saca.
0: Y
2: te saca.
0: No, y te saca con la familia, porque todo el mundo está con su familia el 24.
2: Y por eso.
0: Pero uno que otro, ¿verdad?
2: Te saca un poco de identidad. O sea. No, tu cumpleaños no tiene personalidad propia. Porque la gente, pues, aquí la hace invitar. Va a ser cumpleaños a las 6 de la tarde, está diciendo, no, estamos de preparativo en casa. Complicado 24, 23, lindo, Bruno. Yo tengo un amigo que
1: 26,
2: cumplió el 23, un amigo de toda la vida, y realmente da gusto porque era ya estirada hasta el 24.
1: Preámbulo de Navidad,
2: claro, ya,
1: ¿verdad?
2: Ya estamos todos.
0: Yo tengo una amiga de infancia que el 1 de enero es su cumpleaños.
1: Ah, no, eso, por ejemplo, es muy feo.
0: Pasando la 12
1: porque 1 de enero, ¿y quién
0: se va a...? Y estábamos todos el 1 de enero en terapia.
1: Todo el mundo con la resaca levantándose al mediodía a buscar. Lo primero que busca el muchacho es el arrollado que sobró y eso, la lengüita. Vamos, saludamos a todos los compañeros. Maneja Nico todo esto, YouTube, La Gran Jugada en vivo. Vamos con los likes correspondientes, con el me gusta. El equipo que lidera las transmisiones de fútbol. No lo decimos nosotros. No lo dice la gente. Sí, la gente también murmura, sabe. La Gran Jugada en vivo, señores. Impresionante. YouTube, La Gran Jugada en vivo. Marcando la tendencia, el camino. Ganamos transmisión pelota en movimiento. Ustedes lo pueden ver, corroborar. Es muy fácil. 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Y ahí ves los números. Con la consistencia que corresponde. Ganamos en Cerro. Palmeiras, ganamos en Olimpia Vasco. Ayer los muchachos doblete hicieron, impresionante, transmitiendo fútbol, así que con todo, vamos con todo. Hoy tenemos Luqueño Libertad, qué lindo partido de Luqueño Libertad a las 4 de la tarde. Y después venimos segundo turno para el duelo entre Olimpia Ameliano en el estadio Defensores del Chaco. Vamos, Nico, vamos con los premios. Y están los compañeros, está Nati también, ya está Abraham, está Iván Bogado. Repetimos, un fuerte abrazo, querido Dani Maciel, que se recupere lo más rápido posible porque fue sometido a una cirugía después de un golpe que tuvo en el pie. No es de gravedad, pero sí es una... ¿Vos sabés que ese dedo? Justo estaba hablando, ¿cuándo fue? La vez pasada yo hablé del dedito pequeño.
2: Que es el que más duele.
1: El que más duele.
2: Eso le dije recién, me envió la foto Dani, realmente duele mucho eso. ¿Se suma a la lista de lesionados en Cerro?
1: No,
0: el de La Gran Jugada, porque Nati Sosa Jovellano tuvo la misma lesión hace poco. También se operó ella.
1: ¿Ah, sí?
0: Sí.
1: A la pucha,
0: ella se golpeó en la entrada de la radio con ese hierro amarillo que está en... dejar los vehículos. Dejó su vehículo y se distrajo y chutó ese hierro.
1: Dios mío. Vamos. Señores, Nico Sosa, maneje usted, que está fresco como el amanecer.
2: Sí.
1: A ver, señor Sosa.
3: a través del YouTube de La Gran Jugada en Vivo, Bruno. Muchísima gente, 200 personas ya que se van sumando a esta previa, 8:30 de la mañana. 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Saludamos también a todos los amigos del Facebook, a todos los amigos que se suman a través de las aplicaciones de la Rock and Pop Viñanduti, a través de todas las plataformas del grupo. Estamos ya con la previa de Cerro Porteño, San Lorenzo, YouTube La Gran Jugada en Vivo.
1: Bueno, saludo a los compañeros, Iván Bogado, Móvil Nueva, Amagro B6. ¿Cómo te va, Iván? Buen día.
4: Buenos días, Bruno. ¿Cómo te va? El saludo para vos, para Federico, para Carlín, por supuesto, para toda la audiencia de la Rock and Pop y Grupo Ñanduti. Poco movimiento en estos momentos en el campamento de Cerro Porteño. La gente todavía no está llegando al estadio. Tenemos poca gente en este sector, Bruno, pero sí la página oficial de Cerro Porteño, por ejemplo, habría promocionado el día de ayer. Niños hasta 12 años ingresan gratis a este partido de Cerro Porteño frente a San Lorenzo, a excepción del público visitante, con entradas populares. Gradería Norte, por ejemplo, 10.000 guaraníes, Novena también 10.000 guaraníes, y hablando un poquito del equipo de Cerro Porteño, dentro de la lista de convocados con novedades importantes en este equipo alternativo que plantea poner Ariel Holland el día de hoy en esta mañana dominical. Aquí tengo la lista de convocados, por ejemplo, ya no aparece Fabricio Domínguez, no aparece también Matías Pérez, Marcelo Cañete, Marcelo Chaparro, futbolistas que van a ser guardados para el partido de Copa Libertadores de América, pero aparece Ángel Martínez, el portero, aparece también Gabriel Aguayo, Agustín Almendra y Emilio Acosta, un juvenil lateral izquierdo este, hoy en la convocatoria de Cerro Porteño, que estará recibiendo hoy a San Lorenzo en esta jornada dominical.
1: Bueno, gracias, Iván. Acá un querido amigo me dice, yo nací el 15 de mayo, regalo de mamá. Hey, lo mejor es que pirateo la farra de mamá. Dice, ¿cómo? Pues, no, qué bochorno, hermano querido. Hace 2 años me dice Tomás Aranda, cómo la gente está aprendiéndose, enviándome WhatsApp, YouTube, Facebook, fanpage, Bruno Pone, aplicación Rock and Pop Ñanduti, impresionante, transmitiendo fútbol como nadie, en AM 1020, en la frecuencia modulada 95.5, Rock and Pop. Hace 2 años Gustavo Alfaro era presentado oficialmente como nuevo técnico de la selección paraguaya. Cupi, pues, ¿sabes eso, mi querido? Y 16 años después volvimos al Mundial. ¿Qué tal, Abraham Acosta? ¿Cómo te va? ¿Cómo te sientas esta mañana, Abraham?
5: Buen día, Bruno. El saludo para vos, para todos los compañeros, por supuesto, a la audiencia de La Gran Jugada Rock and Pop Ñanduti. Feliz Día del Niño y también feliz Día Internacional de la Montaña Rusa. Acá nosotros...
1: ¿Cómo? ¿Cómo?
5: Hoy, 16 de agosto, también, además del Día del Niño, no, se celebra el Día Internacional de la Montaña Rusa.
1: No, espera, no. ¿Cómo estamos hablando de la mamá, de la homilía? Estamos hablando del domingo, estamos hablando de, Dios mío, de la cercanía, la familia, los niños.
2: Y
1: de la Montaña Rusa.
2: Para explicar un poco lo de Abraham, tiene que ver con los niños también, la Montaña Rusa, ¿verdad? Porque... es un divertimento que,
1: ¿de dónde, pero
2: lamentablemente, aquí en Asunción
1: mundial, o es
2: no tenemos
1: acá
2: mundial,
1: para
2: mundial.
6: Yo no me subo ni en dos.
2: Acá no hay, ¿verdad?
1: No, yo no me subo.
6: Una vez me subí acá en una chiquita ahí.
2: Allá cerca de un estadio en Estados Unidos había una que estaba al lado.
1: Sí, había. Yo también una vez me subí, casi me mató. ¿Sí?
6: No, olvídate.
1: ¿Sabes dónde? En el shopping multiplaza. Ahí en el fondo, cuando eso se...
2: Ah, había parque ahí.
1: Había un parque.
6: Antes que se construya el súper.
1: No, sí, antes que se construya el súper, exactamente.
6: No, olvídate. Ya no estamos para eso.
1: No.
6: Vamos a nuestro país.
2: Cuando era pendejo, casi te hiciste encima. Ahora, imagínate,
1: No. Ahora te da un infarto, hermano.
2: Obviamente.
1: Vamos a Tanati Sosa, la mujer que le pone color a todas las previas del fútbol. ¿Qué tal, Nati? Bienvenida. ¿Cómo te sientas esta mañana, Nati? Buen día. Móvil Nueva, Amaro B6.
7: Hola, Bruno. Espectacular. Hola, compañeros. Gracias, Carlín, por revivir mi historia torpe, donde también lastimé un dedito del pie. Pero acá felices con una mañana, mira lo que es este cielo maravilloso, soleado, un vientito fresco, espectacular para el fútbol, para venir acá a Barrio Obrero, a Quinta Avenida, la Nueva Olla, donde no solo se vive la previa del fútbol con Cerro Porteño que recibe San Lorenzo, sino que también el Día del Niño. Acá estamos con una familia, hay una niña de 11 años y una familia mega cerrista. A ver, ¿tu nombre, mi rey?
8: Cristian.
7: Ya la entrevisté, Cristian. ¿Y el tuyo?
9: Camila.
7: A ellos ya les conozco, pero ahora les veo con mamá y papá. Mamá y papá que le inculcaron también el amor a Cerro Porteño.
10: Yo soy la mamá y...
7: ¿Cómo es tu nombre?
10: Liliana.
7: Liliana, ¿y el tuyo?
11: Cristino.
7: Cristino. Yo quiero preguntarle un poco, mamá, papá, son los que les inculcaron, ya me dijeron, el amor al fútbol desde chiquitito. ¿Cuándo le trajiste por primera vez a la princesa a la cancha?
10: Mira, cuando tenía 15 días ya vino a la cancha.
7: ¿Qué? 15 días vos pariste y para los 15 días ya viniste acá, pero ¿cómo era el tema, tío? No sé, quería darle a mamá en medio un gol así nomás en la cancha.
11: Claro que sí.
7: Se le daba la teta a la nena, se festejaba el gol, no, olvídate, así era entonces en ese momento.
10: Sí, sí.
7: O sea que de chiquitita para vos es normal venir a la cancha.
10: Sí.
7: Y por supuesto el día del niño dijiste, papi, mami, mi regalo tiene que ser venir acá. ¿Y qué le pedirías hoy a los jugadores, por ejemplo, en tu día?
9: Un gol y que nos den una felicidad a todos.
7: Ahí decirle a los jugadores, por favor, hoy queremos ser felices los niños cerristas, ¿verdad?
9: Sí.
7: ¿El gol de quién te gustaría? Vos, por ejemplo, el gol de quién le acompañaba acá a tu hermana. ¿Quién querés que meta hoy un gol? ¿Quién estimás que va a meter?
11: Y no sé si está jugando, si va a jugar Vegetti.
7: Ah, con el pirata. El pirata. Che, mostrá un poco tu casaca. Tenemos acá una casaca interesante también. ¿De quién es?
11: De Fabri Peralta. Mi ex compañero de escuela de fútbol.
7: Escuelita de fútbol. Ese cuando eran criatura, entonces también ya se conocía con Peralta, ¿eh?
10: Sí, en la escuelita de Pinoza, de los gatitos Fernández.
7: Ah, mira, de los gatitos Fernández. Y ahí ya entonces eran todos compañeros. Y orgullo de verle acompañarle hoy a tu amigo.
11: Muy orgulloso cuando debutó en primera, como si fuera que fue mi hermano, fue para mí.
7: Claro, totalmente. Bueno, ¿cómo le vemos el ciclón, tío? Hoy, ¿qué sentí que va a pasar?
12: Hoy vamos a ganar 2-0.
7: ¿Y el miércoles, tía?
10: Otra felicidad, y ahí ya nos vamos.
7: Ahí está, acá está la familia cerrista, querido Bruno, la nena también para festejar el Día del Niño. Muchas gracias y que disfruten. Y siguen llegando acá los niños, a ver los niños cerristas. ¿Cuánto sale hoy el partido, mi rey? ¿Cuánto sale el partido, a ver?
9: 2-0.
7: ¿Cuánto sale el partido?
9: 2-0.
7: Acá ya vienen toda la criatura. Vení un poco, papito. Me gusta tu facha. Todo luego con tu gorro. ¿Cómo te llamas?
9: Fran.
7: Decía, aguante el ciclón. ¿Qué le diría a los jugadores que te regalen hoy por el Día del Niño?
9: Tu camiseta de Cecilio Domínguez.
7: Ah, pero Cecilio Domínguez yo le vi que entró ahí recién. Parece que no va a jugar hoy. Va a haber nomás el partido. Pero igual quiere su casaca.
9: Sí.
7: O de uno que juegue.
9: Igual.
7: ¿Cuánto sale hoy el partido?
9: 2-0.
7: Sí, aguanta el ciclón.
9: Aguanta el ciclón.
7: Eso, ahí están llegando los pequeños, la familia cerrista, los primeros, Bruno, los madrugadores que van llegando temprano, allá viene otra familia, así está la fiesta del fútbol, está lindo el fútbol mañanero. Oye, forzá un poquitito para los vagos, pero para la familia, para los niños, es una alegría enorme venir temprano. Con la luz del sol.
1: Sí, no, hermosa, radiante, Nati, ¿eh? Se la ve muy bien a Nati, ahí con los chicos, con la familia. Mirá la camiseta que metió Chela de Cerro Porteño, pollera vaquero, transmisión en vivo, la gran jugada. Entran al YouTube ahora, van a ver 230 personas, qué muchos mensajes, será impresionante. Dice, por ejemplo, que los datos de Abraham... son raros, pero reales, dice.
0: Exacto, está bien, hay que seguir con esa línea.
1: ¿Cómo, cuál es la línea, Carlin?
0: Y para que aquel oyente que esté ahí en su casa escuchando lo que dice Abraham y le parezca inverosímil, entra a Google y cierto era el dato de este loquito.
1: Así va a decir.
0: Y así va a decir.
1: No, pero vos claro,
0: lo van a tratar de loco por lo que tira, pero después van a corroborar.
1: Día de la montaña, Rusia, sí. Imagínate tampoco.
2: Yo tenía un compañero que se hacía intelectual y decía, ¿de acuerdo a aquel libro que leí escrito por tal y tal? Nosotros no sabíamos, pues entonces le dejamos pasar.
1: Era bola.
2: Y escribía, no, yo entendía, ese libro jamás escribió así. Un escritor que no existiera.
1: No, por eso, no, entonces siento lo que dice Carlito.
2: Está totalmente.
1: Abraham no tiene que apearse de ese camino de que si llega a mentir para inventar algo, o sea, para hacer. ¿Cómo se llama? Ruido.
0: Viral.
1: No, no, no, no, no. Ahí ese día nos vamos a la B. Dice que mucha gente prendiéndose a YouTube los mensajes. Buen día, Bruno, excelente transmisión desde Argentina, tomando mate con mi novia. Fuerza, mi querido Paraguay, y aguante Cerro, dice el amigo Víctor Manuel Río. Mirá vos, será qué grande, trabajando en la Argentina, compartiendo con la novia. Un fuerte abrazo al amigo desde la República Argentina. Carlín llegó renovado. Acá ahí le está pegando a Yudoka. Mirá vos lo que ¿qué dice Carlín. Leen vos textualmente fuerte.
8: Sí.
1: Saludos a mi suegra, dice María Rogelia Céspedes, que está de cumpleaños. Saludos desde Mayor Otaño, Itapúa. Roberto Brites, muchísimas gracias, muchísimas gracias.
8: Impresentable. ¿Eh? Seguro que ni durmió el yudoka, dice JZ8D en el YouTube.
1: Epa, Abraham, el yudoka, ¿vos dormiste bien?
5: Sí, claro que sí, Bruno, bien temprano.
1: No,
5: temprano.
1: No, ¿qué hora dormiste?
5: Dormí a las 23.
1: No, hubo una duda ya. 23 ya de tarde. Entre que te diste la vuelta y compañía. ¿Y qué hora te levantaste hoy?
5: A las 7 de la mañana.
1: Y sí, yo me levanté ya a las 6. O sea,
8: yo 6 y media.
1: Despertado 6 y media.
8: No, 6 y media.
13: Parece que se despertó más cansado de lo que durmió.
1: Se lo escucha, ¿verdad? Lo...
13: Sí, vamos a ponerle onda, Abraham.
1: Dale. Vamos, Nico, a hacerle un poco el test correspondiente.
13: No, yo ya le conozco. Mejor me voy a callar, Mauro.
1: No.
13: Muy temprano para pelearnos.
1: Derlis Benítez para Cerro Porteño San Lorenzo dirige este encuentro. ¿Qué tal, Edgar González? Bienvenido, Valle Mil Chuguita. Buen día, Edgar.
14: Buen día, Bruno. Saludos a todos los compañeros y también a los oyentes de La Gran Jugada.
1: Fuerte abrazo, mi querido Edgar. Bruno, saludos desde la Argentina, dice Melgarejo X43. Grande Melgarejo, será un fuerte abrazo. Buen día, Bruno, dice Luis Guzmán García. Gente que está, 247 personas en el YouTube. Esto va a ir creciendo, lógicamente. A las 10 de la mañana juegan Cerro Porteño y Sportivo San Lorenzo. No tenemos a un equipo, estamos esperando por Cerro Porteño, por San Lorenzo. Lindo día de fútbol, de jornada dominguera futbolera. Luqueño versus Libertad, 4 de la tarde, y Olimpia a las 18:30, que va a enfrentar a Ameliano. ¿No hay un cuadro base de Cerro Porteño, muchachos? Porque está la lista de
2: concentrados. No. Hay muchos jugadores ausentes. Creo que Iván tiene la lista de jugadores ausentes que están esperando de alguna otra forma el llegar bien para el partido de próximo miércoles, pero son muchos.
8: Y si armamos un equipo y nuestro compañero Iván nos va tachando, ese no puede jugar.
1: ¿Hagamos el juego? Aguántame, Edgar, por favor.
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1: Imágenes en vivo que generamos desde la nueva olla a su grana, señores. La gran jugada, YouTube, sí, 250 personas prendidas ahora. Dimensión Oscura dice, ¿cuándo es el Día Internacional del Apizarapó? Dice, no, pues ese es muy nuestro, Apizarapó, no creo.
8: Claro, ¿verdad? No va a ser por internacional.
1: ¿Será que es por
8: se
1: Yudoka?
8: Equivocó ahí, le amigo Dimensión.
1: No
8: será tan que... inteligente.
1: No, pero yo creo que tiene que ver con lo de Abraham, que le queda una Apizarapó más o menos.
8: Sí, pero bien dijiste, es nuestro. Sería el día acá en Paraguay.
1: En Paraguay, totalmente.
8: Va a ser pues, en Alemania el Día Mundial del Apizarapó.
1: Y más a Pizarra Ponsen. No van a entenderlo cuando leí aquí lo que es la Pizarra
8: Ponsen. Por eso.
1: No existe lo de eso. ¿Cómo, hermano? Imagínate. A esta altura en Alemania. Bueno, vamos hasta. A ver, Ricardo Sanabria dice: hoy se juegan las semifinales en el nuevo estadio de la Liga San Lorenzana, en Reducto. Bueno, mira vos, fuerte abrazo. Vamos a estar atentos. Iván, ¿tenés un cuadro base? ¿Podemos ir descartando algún nombre o no?
15: Sí, podemos descartar, Bruno, nombres importantes, por ejemplo, dentro de la lista de convocados, y esta información se la agradezco al querido Dani Maciel, por ejemplo, lo de Fabricio Domínguez y Matías Pérez, que están en fisioterapia por molestias musculares. No aparece tampoco Alexis Cañete por una sobrecarga, es una precaución nada más. También lo de Marcelo Chaparro, por ejemplo, que por precaución no está en esta lista de convocados. César Bobadilla tiene un golpe en la zona abdominal. Cecilia Domínguez tiene molestias en el aductor. Y Robert Piris da Mota está en fisioterapia por una molestia muscular también. Las novedades dentro de esta lista, por ejemplo, la de Ángel Martínez, que estará arrancando como titular el día de hoy. Convocado también Álvaro, aquí está, eso Ignola, juvenil, es central. Aparece Gabriel Aguayo, después de su recuperación larga, justamente de su lesión en el peroné. Aparece Agustín Almendra, Emilio Acosta, otro juvenil lateral izquierdo, por ejemplo, nombres importantes dentro de esta lista de convocados de Ariel Holland.
0: ¿Y Merola, Iván?
15: Lucas Merola, sí, está convocado, está dentro de la lista de convocados y podría arrancar como titular en esta mañana dominical. Estará arrancando, de hecho, como titular Lucas Merola.
1: Ah, no, y esa es la noticia. Vamos a ver la Merola.
0: Vamos a ver la Merola.
1: ¿Merola o Merola? Vamos Merola. A ponernos de acuerdo. Merola.
0: Merola porque él Merola. Dijo Merola.
1: Bueno, Merola.
2: Holland le dice Merola también, ¿no?
0: Merola. Sí. Para nosotros Merola. Doble L. Doble L.
1: Melgarejo dice, Bruno, ¿cuándo es la pelea entre Fabio y Wilson? Eso tenemos que organizar. El lunes les cuento.
0: No, tú terminó un abrazo con corazones de toda la historia.
1: Otro dice, buen día los perros. Apu Anamó, dice Ócara Acuña. Sí, gente que se está levantando. Qué lindo levantarte hasta ahora. 268 personas en YouTube, La Gran Jugada en vivo. Estamos en Rock and Pop 95.5 en la 1020 AM. Saludamos a la gente de Radio Itapirú 96.1 en el este del país, 660 AM también, Radio Itapirú. Saludamos a la gente de Radio Itapúa, en la zona de Itapúa, al sur. Llegamos con todo. Burucuyá en Pedro Juan Caballero y ahora Revelación Radio en el Chaco Paraguayo. A ver, con todos los perros será prendidos. A ver, ¿cuál es el premio? ¿Cuál es el primer tramo que vamos a recorrer para regalar qué cosa, mi querido Nico? ¿Cuál es la primera meta en Catumbio?
3: Sí, señor. Tenemos en este preciso momento casi 300 personas que se van conectando al YouTube de La Gran Jugada en Vivo. Al llegar a los 350 pulgares, se va el primer pack de Múnich original para este domingo, que según la Dirección de Meteorología marca una máxima de 35 grados. Con los 35 grados tomar un pack de Múnich, papá, cómo viene esto. Así que al llegar a los 350 pulgares, Bruno, en el YouTube de La Gran Jugada en Vivo, se va el primer pack de Múnich y sigan participando porque van a quedar dos y también va a quedar la camiseta del Cerro Porteño. En total, regalamos 3 packs de Múnich, una camiseta del Cerro Porteño, YouTube La Gran Jugada en Vivo, dejando tus datos y lo primordial, dejarle el gordito al querido Carlín Correa.
1: Bueno, José Manuel Aquino, excelente, desde Guarambaré, dice también Monra, desde Argentina, a pleno. Con la mejor, así puede su user, como le dicen.
2: Honra al inmortal. Honra el inmortal.
1: Saludo desde España, dice Asturias. Brunito dice Andrés Palmerola. Un fuerte abrazo al querido Andrés Palmerola. Vamos, vamos hasta Nati. ¿Cómo está la gente? Va llegando el público, va llegando la familia. Jornada de domingo de fútbol mañanero. Cerro San Lorenzo. Sonó medio. Ese mañanero sonó medio.
2: Depende, bueno, depende de quién lo escuche.
1: El mañanero. Y si te hace ruido, pues lo oye.
2: No. Vamos, el día del niño.
1: Tenés razón, Federico. Me estoy queriendo componer, niño.
2: Sí.
1: Gracias por pararme, Federico. Vamos, vamos. Nati Sosa, con mucho gusto, adelante.
7: Van llegando más niños, van llegando más familia. Acá le encuentro papá con la nena, ¿verdad, tío? De temprano, da gusto. Hola, mi amor, ¿cómo es tu nombre?
16: Hola, Antonella.
7: ¿Y el tuyo?
17: Las.
7: Blas, acá transmite el Don Blas, entonces el amor a los colores.
16: Sí.
7: ¿Los dos?
16: Sí.
7: Así vos sos su partner de cancha, luego.
16: Sí.
7: Me encanta.
17: Me obligó para venir.
7: Ah, mira. Sí. Porque es día del niño, es temprano, domingo. Qué pico lo que vamos a hacer en casa, ¿verdad?
16: Sí.
7: Mejor venir a la entrada del ciclón.
17: Sí, su regalo.
7: su regalo. Por el Día del Niño me gusta venir acá a la Nueva Olla. Lindo clima, espectacular.
17: Espectacular está. Bueno, espectacular el clima.
7: Pero don Blas, ¿cómo le da el ciclón? Ya está motivado, hoy tiene que ganar el miércoles también.
17: Bien, esperamos ganar el miércoles también.
7: Sí.
17: La Libertadores al Palmeira.
7: Eso es lo que se quiere, ¿verdad?
17: Sí, eso es lo que esperamos.
7: El sueño de todo cerrista.
17: Todo cerrista, sí.
7: ¿Y hoy costó levantarse temprano o da gusto cuando la nena viene, papá, a la cancha, a la cancha, a la cancha?
17: Estuve preparado a levantarme temprano.
7: Da gusto, ¿verdad? Para
17: traerle, sí.
7: ¿Eh?
18: Obligado.
7: Obligado, no importa si se durmió tarde ayer, ¿verdad?
18: No importa.
7: ¿Y a vos te gusta venir, mi amor, a la cancha?
18: No me gusta.
7: Cada vez hay más niñas, más adolescentes que vienen también a alentar, que entienden más de fútbol, ¿cierto?
18: Sí, sí.
7: ¿Da gusto?
18: Da gusto.
7: ¿Qué es lo que más te gusta de la cancha? ¿Qué es lo que esperas que hoy ocurra?
18: Que gane.
7: Golazos, ¿crees, verdad?
18: Golazos.
7: Mínimamente. ¿Qué le diría a los jugadores que te regalen hoy, como dice papá, por el Día del Niño, a todos los hinchas de Cerro? Goles, un buen partido, ahí decirle a los muchachos.
18: Y lindo partido, goles y ganar.
7: Por favor, claro, que no sean solo goles y después perdamos, ¿verdad? Sí. Ni que nada. Goles y ganar. ¿Eh?
18: Que no nos metan gol.
7: A ver, tío, ¿y vos qué pronóstico tenés para hoy?
17: Ganamos 6-0.
7: A la pucha.
17: 6-0 ya. Sí.
7: No quiero nada, tío. 6-0. Adiós, mi rey. Bueno, sigue llegando la gente. Muchas gracias, que sigan disfrutando. Acá también les veo a esta familia que ya viene con la nena. Ya te hace, Cerro ya te hace reír ahora, ¿eh?
17: Cerro siempre me hace feliz.
7: Ahí está, Cerro siempre me hace feliz. Así vienen toda la familia.
19: Siempre.
7: Y este es para tu día, hoy venía a la cancha, ¿cierto?
18: Sí.
7: ¿Cómo fue acá? Dijeron, bueno, hoy nos despertamos temprano. Ayer no se salió, me imagino.
19: No, esperando el partido.
7: Ya, hoy temprano, ¿quién fue el primero que se levantó en casa?
17: Yo me levanté
7: el primero. Dale, pues, es que dale, vi, porque las mujeres tardamos, ¿verdad?
17: Sí, tardan entre que peinarse.
7: Vueltera la mujer, ¿verdad?
17: La mujer más rápido.
7: Ya, claro, acá los hombres quieren venir rápido, su cábala, todo. ¿Vienen siempre en familia?
19: Y sí, cuando toca, venimos.
7: Ahí está, cuando toca, venimos. ¿Y qué esperas hoy en el partido?
18: Que ganes.
7: Por favor, un regalo, ¿verdad? Para las hinchas cerristas, las niñas cerristas. Papu, ya le despertaste a toda tu familia, ya viniste acá, Cerro te hace feliz. ¿Qué le dirían los muchachos ahí en la cámara? Vamos a suponer que vos le puedas arengar.
17: Que pongan huevos.
7: Ahí decirle.
17: Porque ellos no saben todo lo que algunos dejamos para poder venirle a verla a ellos, y ellos entran en la cancha, caminan, no ponen huevos, juegan sin ganas.
7: Como se jugó la otra vez allá en Brasil, ¿verdad? Eso es mínimo.
17: Que juegue bien.
7: Huevo.
17: Y que mojen la camiseta.
7: Me encanta, ahí está la familia. Me gusta porque ahí transmitía él, ¿cierto? El hincha cerrista hace un esfuerzo, pasan muchas cosas y vienen acá para disfrutar. Y Cerro le hace feliz, en la buena y en la mala, pero quiere que los muchachos pongan huevo, decía. Mojen la casaca, querido Bruno, compañero Carlín y todos los que están también trabajando en esta mañana hermosa de domingo.
1: Gracias, Nati. Atención, señores. Les recuerdo a los papis, a las mamis. Hoy entrada gratuita para los niños en la Nueva Olla Sugrana. En la voz de Iván Bogado, la gran jugada adelanta, señores. Equipo confirmado de Cerro, planilla oficial del Ciclón de Barrolero. Y suena la polca del equipo del pueblo, aquí en la capital del sentimiento, en la Catedral de la Pasión. En la voz de Bogado, así arranca Cerro y estos son los suplentes.
20: En el pórtico, camiseta 12 para Ángel Martínez. Sector defensivo 16, Iván Ramírez. 23, Gustavo Velázquez. 6, Lucas Meroya. 13, Guillermo Benítez. 18, Ariel Gamarra. Dorsal 34, Carlos Chena. 20, Agustín Almendra. Sector ofensivo, camiseta 11, Juan Manuel Iturbe. 27 para Jonathan Torres y dorsal 31 para Ignacio Aliceda. El equipo de Cerro Porteño, los suplentes: Rofo, Espínola, Morel, Rodríguez, Aguayo, Vegetti, Franco, González, Noguera, Acosta, Servín y Klimovic. En la planilla de Cerro Porteño.
1: Sí, señor. Ahí está confirmado entonces el equipo de Cerro Porteño. Ángel Martínez, Iván Ramírez, Gustavo Velázquez, Lucas Meroya, Omeroya, Guillermo Benítez, Carlos Chena, Ariel Gamarra, Agustín Almendra, Ignacio Aricera, Jonathan Torres y Juan Manuel Iturbe, el equipo de Cerro Porteño. Abraham, ¿tenés el equipo de San Lorenzo?
21: Sí, Bruno, equipo confirmado del Valladolid.
1: Lenta, pausadamente, con voz varonil, señores, lo escuchamos. Adelante, Abraham.
21: En el arco. arco, camiseta 31, Luis Franco.
4: Deportivo San Lorenzo, hoy surge con él.
21: Sector defensivo, camiseta 2, para Leandro Esteche.
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21: 19, el capitán Luis Cáceres.
4: El enemigo ya nadie lo alcanzará.
21: Camiseta 4 para Alexis Doldán.
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21: Con la 20, Carlos Mesa.
4: Para la historia como inmortal.
21: En el sector del medio campo, 22 para Kevin Ferreira.
4: Adelante, Sportivo San Lorenzo.
21: Camiseta 15 para Bruno Piñatares. 16, Ángel Benítez. 21, Hugo González. Camiseta 8 para Rodrigo Amarilla. Y arriba, en ofensiva, único en punta, 18 para Alex Neymar Álvarez. Confirmado el 11 inicial de Trovadio Duarte.
1: Bueno, gracias YouTube, la gran jugada. Atención, señores, se van los premios. ¿Cuántos deditos gordos? ¿Cuántos likes? ¿Por dónde vamos, mi querido Nico?
13: Hay que llegar, Bruno, a nuestro canal de YouTube. Primeramente, la meta, 350 pulgares para que se vaya el primer pack de Múnich. Casi 300 personas conectadas en el YouTube de la gran jugada en vivo en esta mañana. Vayan saludos para Mercedes Samaniego, para Juana Alfonso. Me gusta el nuevo Dani Maciel, dice. Saludos para Catalino Díaz Maldonado. También escuchando desde Campo 9. Un saludo para su hija Fiorella por el Día del Niño. Vaya el saludo. Joel Aquino también. Lo veo a José Manuel Aquino. A todos los amigos que están haciendo reporte de sintonía. Vaya el saludo entonces para los que van dejando sus pulgares. Sigan anotándose. YouTube, la gran jugada en vivo con sus datos. Nombre, apellido, tres últimos de cédula. Y el like correspondiente. Más de 300 personas que ya se conectan al YouTube de la gran jugada en vivo. Regalamos packs de Múnich y una camiseta oficial de Cerro Porteño.
1: Catalino Díaz Maldonado, Bruno, saludarle que a mi hija Fiorella por el Día del Niño, escuchando desde Campo 9. Mirá vos, fuerte abrazo entonces, mi querido Catalino Díaz Maldonado, y a tu hija Fiorella. Con todas las nenas, los nenes hoy, acceso gratuito aquí en Cancha de Cerro Porteño. Los niños pueden entrar sin ningún inconveniente. Pero niños, ¿hasta los cuántos años se considera?
2: Hasta los 12. 12 generalmente en los espectáculos
1: deportivos.
2: Y estamos viendo en platea, miren, ingreso realmente con muchos niños, ¿eh? Lindo. En platea estoy viendo mucha familia con muchos niños para este partido que tiene nombre interesante, el debut de Meroya. Vamos a ver qué tal es. El delantero más alto que va a tener el plantel del Cerro. Lo del central, perdón, lo de Iturbe, que vuelve justo en la previa a la revancha contra Palmeiras. Lo de Aliciera, cómo está, que ya había entrado contra Ameliano en la derrota. Ver al chico Chena, Carlos Chena, Almendras, y avanzó un poco más en su preparación física. Lo de Gamarra, realmente no es el equipo titular, con mucha ausencia, pero hay jugadores interesantes. Y que vale la pena ver cómo están algunos, el descubrir a otros, y también el primer partido de Martínez, atajando en el arco de Cerro Porteño.
1: Señores, recordamos, el equipo de Cerro Porteño, prendete al YouTube, la gran jugada en vivo, porque vamos por cuántos deditos gordos, cuántos likes, mi querido Nico.
13: Sí, señor, hay que llegar a 350 para que se vaya el primer pack de Múnich original. En este preciso momento tenemos 80 pulgares, a seguir dejando los likes correspondientes. YouTube, la gran jugada en vivo, más de 300 personas que ya están conectadas.
1: Sí, señor, y ya inclusive el ganador o ganadora puede pasar este domingo y te lo va a retirar su premio. Ángel Martínez en la portería de Cerro Porteño.
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1: Le pido a Iván Bogado que nos dé datos con respecto a Carlos Chena, el volante que aparece hoy de titular en Cerro Porteño. Iván Ramírez, Gustavo Velázquez, capitán de equipo, Lucas Meroya y Guillermo Benítez, la defensa. cancha de Cerro Porteño.
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1: Temperatura muy agradable, estoy viendo en estos momentos 26 grados, 8 de la mañana, 58 minutos. Ingresás al YouTube La Gran Jugada en Vivo y podés ver imágenes de lo que es la nueva olla azulgrana en vivo y en directo, señores. Ariel Gamarra, Carlos Chena, Agustín Almendra, Ignacio, el gordito más lindo del mundo, Alicera, Jonathan Torres e Iturbe, el equipo de Cerro Porteño.
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1: Ronda con los compañeros, ya nos cuenta Nico también cómo se mueve hoy el tablero en cuanto al fútbol internacional. Guaraní perdió frente a Rubioñú 3-2. Ayer hubo muchísimas críticas a los hinchas de Guaraní. Inclusive un hincha fue a reclamarle a Luis Cacabelo, que no es directivo, pero que está muy cercano a la directiva. Muy fuerte, muy caliente todo. Recoleta perdió frente al 2 de mayo 2-1. Qué campaña está metiendo 2 de mayo de Pedro Juan Caballero. Trinidense Nacional 1-1. Y después dos muy buenos partidos. Y repito, 4 de la tarde para Deportivo Luqueño Libertad y 18:30 para Olimpia Ameliano. 2 de mayo, ¿cómo está la tabla, Nico, ahora? 2 de mayo puntero, ¿verdad?
6: Sí, señor, 2 de mayo es el líder del campeonato en lo más alto, Bruno, porque ayer por supuesto logró otra victoria. Te cuento rápidamente cómo está la clasificación en los primeros puestos. Indica que el 2 de mayo es el líder, 13 puntos para el Gallo Norteño, 5 partidos jugados, 4 ganados, un empatado, invicto. Está el Gallo Norteño en el campeonato. Trinidense está con 10, Libertad con 9, Guaraní Recoleta con 5 en las principales posiciones. Más abajo, 10 en el décimo lugar está Olimpia con 3 puntos, un décimo Cerro Porteño también con 3 puntos. 4 partidos jugados, 1 partido ganado y 3 perdidos, tanto para Cerro Porteño y Olimpia.
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1: Le bajaron vio para el Tereré. El Chapo Bruno dice, operativo Tereré, ese era lo que están proponiendo acá los muchachos. Dice Teo, también dice Bruno, echa para el desayuno, dice para el Tereré. Y a mí me gustaría invitar a los muchachos una empanada de carne, ¿verdad? Pero no, acá no. Juan Carlos ya se fue al súper, dice David. Pasté con pan a la pucha. Y tomate, no, entran los muchachos con todo, ¿eh? Y va a ser larga para la jornada hoy, así que se entiende. Vamos con los móviles, vamos con todos los compañeros, vamos también con Nati y vamos Gado, con mucho gusto.
15: Gracias, Bruno. Poco movimiento en estos momentos, todavía no vienen ingresando los aficionados de Cerro Porteño, pero te vamos a completar el dato de Carlos Chena, que hoy estará debutando con la camiseta de Cerro Porteño sub-18. Hizo inferiores en el Ciclón de Barrio Obrero y hoy va a tener su debut oficial con la camiseta de Cerro Porteño. Aquí vienen ingresando los primeros aficionados de Cerro Porteño, una señora con su esposo, con sus hijos, están completando la documentación, aquí le están poniendo la pulsera, nosotros lo vamos a esperar obviamente para charlar aquí con la dama, en este caso creo que es una dama, sí, me voy a acercar aquí, el caballero. Caballero, ¿cómo estás? Estamos en vivo para la Rock and Pop, Grupo Ñandutí. Bueno, los primeros en ingresar.
11: No sé ni qué habrá, tengo más ganas de dormir que otra cosa.
15: El amor por Cerro Porteño, la fidelidad, impresionante, ¿verdad? Lo que genera Cerro para despertarte un domingo a la mañana, que es religiosamente seguramente estar en la cama.
11: Obvio, igual vamos a venir, si es que jugamos hasta la 1 de la mañana, vamos a estar acá para ver el Cerro, obviamente, esperemos que ganemos hoy.
15: ¿Costó despertarse,
11: ¿eh? No tanto, pues estoy acostumbrado a la facultad, pero siempre por Cerro vamos a venir a cualquier hora, así que el miércoles también estamos para la entrada ya, la toma a tope, si es con la ansiedad máxima.
15: ¿De dónde viene, caballero?
11: De Ñembe.
15: ¿De la zona de Ñembe?
11: Sí.
15: Bueno, el equipo alternativo de hoy es Cerro Porteño, en un partido bizarro justamente frente a San Lorenzo. Hay que sumar en el torneo doméstico, independientemente pensando lo que es la Copa Libertadores, que es el objetivo principal.
11: Sí, obvio, estamos re mal en el campeonato local, así que tenemos que empezar a sumar con cualquier cosa.
15: Ahí está, el aficionado de Cerro Porteño en este sector, Bruno.
1: Bueno, no, muy pintoresca la nota, Iván,
6: ¿eh? Es un imán, Iván, ¿eh?
1: No, digo, porque muy entusiasta está el hincha de Cerro, Iván.
15: No, vos sabés que no me quería dar la nota, le insistí porque no hay hinchas aquí, Bruno. Justamente el que agarro tenía menos ganas de vivir que...
1: No, no, se lo escuchaba bien, ¿no? ¿Cómo así, Iván? ¿Estás entusiasmado? ¿Te gustó la nota?
15: Me encantó la nota, la voy a recordar siempre.
1: No, Nico, paremos esto, por favor. Abraham, con mucho gusto, vamos, hombre.
21: Sí, gracias, Bruno. La verdad que poco público por el momento. Me voy a acercar aquí a la entrada, a ver aquí con la señorita que está encargada del Club Cerro Porteño, a ver cómo está el movimiento. Estamos en vivo para la gran jugada, Roca Poña Dotti. Bueno, para saber nada más el movimiento, por ahora poco público, obviamente imagino por el horario, ¿verdad?
10: Sí, sí, están llegando la gente, igual, se espera con ansias. Y creo que hoy es la previa de lo que va a ser el miércoles.
21: Bueno, a ver, contame un poquitito, ¿vos te encargás de qué parte?
10: De benefactor de la fundación.
21: ¿Y hasta ahora llegaron pocos?
10: Sí, están llegando la gente, igual es temprano, es domingo, así que esperemos que estén llegando la gente con un buen tereré y a disfrutar.
21: ¿Y cuántas pulseras tenés preparadas, por ejemplo, para saber?
10: En este sector tengo 80, después en la rampa hay otra compañera. Pero nada, estimamos que haya un buen número de gente.
21: Y para el partido de Copa, me imagino que eso se va a triplicar.
10: Eso ya está totalmente agotado, ya hace semanas.
21: ¿Cuántas pulseras?
10: Y en Benefactor hay aproximadamente 700 lugares.
21: Perfecto, ¿su nombre, señorita?
10: Eva Filartio.
21: Muchas gracias, Eva. Bueno, así entonces la señorita aquí trabajando en el Club Cerro Porteño, aguardando por las personas para el partido del ciclón, querido Bruno.
1: Bueno, gracias. Se prende la gente. Reporte de sintonía 098495000. YouTube, la gran jugada en vivo. Fanpage, Facebook. Ahí estamos viendo la camiseta oficial de Cerro Porteño. Ahí estamos viendo los packs de Múnich. Llegamos a 350 deditos gordos. Y ya se van los primeros premios. Atención, Nati Sosa, con mucho gusto. Adelante, Nati, en los alrededores. Aquí en La Olla Azulgrana.
7: Bruno, querido, no solamente papá o mamá te inculcan los colores, también el abuelo, ¿verdad?
12: Sí, el abuelo.
7: ¿El abuelo de qué le trae a la cancha?
12: Sí.
7: Acá está el abuelo, socio vitalicio, no se falta por nada en el mundo.
22: No, me voy a... Yo, esta vez sí no me cuido que...
7: Pero siempre se viaja.
22: Siempre. Te la acompaño al cerro con mi señora.
7: Oye, forzá nomás esta vez, no te fuiste a Brasil.
22: No, ha sido feo estar el tiempo y...
7: Hay que cuidar.
22: A mí lo que me gusta más es la playa.
7: A la playa. Bueno, pero contame. Acá están los niños, miren siempre a la cámara, muestren su casaca, sáquense su campera. Los niños vienen a la cancha porque vos allá, abuelo, ¿qué escuchaste? Dijiste que Cerro Porteño estaba premiando al Día del Niño todos los mitad y cerrita.
22: Mitad y cerrita, a partir de los 12 años.
7: Hasta los 12 años pueden entrar gratuitamente, entonces, ¿cuántos años vos tenés?
12: 8, yo 10.
7: ¿Tiempo? ¿No pagan, no me interesa?
12: No, no pagamos hoy.
7: ¿Por suerte?
12: Sí, salimos afortunados.
7: ¿Te gustó eso?
12: Sí.
7: ¿El primer regalito ya?
12: Sí, el primero ya.
7: ¿Cuál es el regalo que ahora quieren entonces en el partido? A ver.
12: Que Cerro gane por goleada.
7: Ah, por goleada lo tiene que ser, ¿verdad?
12: Por un trasero que le pongan huevos.
7: Ahí está, un trasero mínimo, ¿verdad?
12: Mínimo.
7: Así es.
12: Sí, ¿Quién
7: de ustedes que se pone más nervioso en la cancha? ¿Vos sos que te pones más nervioso?
12: Sí.
7: ¿Y quién es el que más alienta? Así pico, usted se divide. Uno es el que se plaea, otro el que alienta. Pero hoy va a ganar Cerro.
12: Sí, hoy tiene que ganar Cerro sí o sí.
7: Sí o sí, me encanta. ¿Abuelo el que le trae siempre a la cancha?
12: Sí, con mi abuela.
7: Con el abuelo, da gusto venir con abuelo.
12: Sí.
7: Y le mima y le compra por oro y eso.
12: Sí, nos compra.
7: Ahora, vengan un poco acá usted. Abuelo pico de plaeo. ¿No? Es así positivo siempre.
12: Sí.
7: ¿Sí? ¿Le gusta venir a la cancha?
12: Sí.
7: Si ustedes se playan, ¿le reta?
12: Sí.
7: Dale, si que apoyar el equipo, le dice abuelo, ¿verdad?
12: Sí.
7: Bueno, yo creo que abuelo merece un gran abrazo por traerla acá. Qué gusto, abuelo, traerla a los nietos un día. ¿O cómo
22: sí.
7: voy? ¿Qué espera de tu ciclón, querido abuelo?
22: Que ganemos, que alguna vez ganemos la Copa Libertadores también.
7: Eso es lo que más querés, ¿verdad?
22: Eso es lo
7: Esta es la previa de ese partido importante del miércoles.
22: Sí, exactamente.
7: Sí, aguante el ciclón.
22: Aguante el ciclón.
7: En la buena y en la mala.
22: En la buena y en la mala.
7: Socio vitalicio.
22: Socio vitalicio.
7: Ahí está, no se falta el partido. Muchas gracias. Y siguen llegando los nenes. A ver, adelante, vengan conmigo. Pero señora, ahí con la beba, te quiero mirar un poco esta beba azulgrana. Por Dios, vení un poco acá, aprovechando que el Día del Niño gratis para los peques le trajimos a todos.
5: Desde la cuna.
7: Desde la cuna, mirá lo que es. Esto es una locura, ¿eh? Sí. Ella ya tiene su casaca azulgrana.
5: Sí, totalmente, de familia.
7: En familia. Sí. Qué lindo, ¿verdad? Este horario también para los peques. ¿Cómo te llamás vos, mi amor?
8: Juan Agustín.
7: Mirá un poco, mamá también te trae a la cancha.
8: Sí.
7: ¿Viste lo que es? Acá la mamá guazula se rita. ¿Y ella quién es?
5: Ella es la abuela.
7: A la pucha, mira un poco. Familia. Para que vean, quiero nos va a mostrar qué lindo esto. Un domingo temprano, una actividad a la luz del día. Bruno acá con mamá, abuela y los nietos, todos juntos.
5: Así mismo, aprovechando un domingo familiar y más todavía festejando el Día del Niño.
7: ¿Y qué es lo que esperamos ahí? ¿Cómo se recita la
5: luz? La victoria siempre del ciclón.
9: La victoria siempre.
5: La previa de lo que sería en la semana, ¿verdad? El partido más importante.
7: Claro, tiene que ya empezar ahora el sabor totalmente, dulce, ¿verdad?
5: Totalmente para coronar.
7: Por favor. A ver, y entre mamá y... hija, ¿quién es la que más se playa la cancha cuando las cosas no salen?
5: Y lado.
7: Se playa acá mamá y abuela, si no juegan bien los jugadores, ¿sí?
8: Sí.
7: Bueno, a ver, vamos ciclón, decía ahí a la cámara, rápido. Vamos ciclón. Arriba, vamos ciclón.
8: Arriba, vamos ciclón.
7: Eso, choca las 5, capo, chao princesita. Qué divino este niño, ahí está la gente que sigue llegando. Saluden acá a la cámara, chicos. Ahí las damas. Espera, yo tengo que preguntarle a ustedes, uno último nomás, disculpame, no, Bruno. ¿Ustedes qué son?
23: Casados ya.
7: ¿Casados? Y hoy Cerro Ana se festeja y se celebra, ¿verdad? Con un besito, mucho amor, ¿verdad? Ahí no hay problema.
24: Claro que sí.
7: Ahora, si Cerro Pierre, ¿qué es lo que es? Cola con cola se duerme.
23: Sí, espalda con espalda.
7: ¿Quién te pone más nerviosa acá? Vos amaneces, ¿verdad? Bueno, vamos a hacer, ya que es el Día del Niño, por ahí sale un niño cerrista. Hoy depende de los jugadores. Quiero un beso para plasmar el amor como si fuera que hoy se celebra un gol de Cerro. ¡Gol! ¡Gol! ¡Gol! Así arrancamos la mañana, Bruno, con ustedes, con este hermoso matrimonio cerrista. ¡Que disfruten!
1: Gracias, Nati. 9:10, señores. Ya los altoparlantes poniendo música a full. La gente va llegando en la voz de Iván Bogado. ¿Cómo arranca Cerro? En la voz de Abraham Acosta. Rápidamente, ¿cómo va el conjunto de San Lorenzo? YouTube, la gran jugada en vivo, Nico.
6: 350 personas que se conectan a nuestro YouTube de la gran jugada en vivo. Saludos para todos los amigos. Lo veo al señor Achucarro. Lo veo también a pura sangre, impresionante, pura sangre. Así se llama el user. A Osvaldo Cantero también. Aguante la gran jugada, dice Osvaldo Cantero. Saludos también. Feliz cumpleaños a mi hijo Ramiro Aranda Fútbol, dice Gustavo Aranda. Vaya entonces el saludo para él. Tapita cuadril, dice también dimensión oscura, cómo entra realmente una tapita cuadril, una costilla ancha hoy al mediodía para venir rápidamente después para lo que va a ser el partido de la tarde. A las 4 de la tarde vamos a tener Luqueño Libertad y luego Olimpia Sportivo Ameliano para completar la fecha número 5. Reitero, 350 personas que están conectadas. Al llegar a los 350 pulgares, se va el primer pack de Múnich. ¡Sí, Bruno!
1: ¡Qué bien! Me gusta eso. Luqueño Libertad, vamos con la dupla Wilson González-Fabio Martín.
6: Es correcto, la dupla Wilson-Fabio para ese partido a las 4 de la tarde.
1: Bueno, ¿cómo está CR7?
6: Excelente, está CR7.
1: Bien, bien.
6: Está pidiendo chipa por delivery, me muestra. Sí, está pidiendo chipa por delivery.
1: Chipa por delivery, hermano querido. Vamos, vamos, ronda con los compañeros. En la voz de Iván Bogado. Ya cuando arrancábamos la cobertura, 8 de la mañana, nos confirmaba ya por las 8:45 aproximadamente el equipo de Cerro Porteño. Lo repetimos, vamos Iván, ¿cómo va el ciclón de Barrero?
20: Camiseta 12 en el pórtico para Ángel Martínez, sector defensivo 16, Iván Ramírez 6, Lucas Meroya 23, Gustavo Velázquez 13, Guillermo Benítez 18, Ariel Gamarra 34, Carlos Chena 20, Agustín Almendra, camiseta 11, sector ofensivo, Juan Manuel Iturbe 27, Jonathan Torres y 31, Ignacio El Nacho Aliceda.
1: ¿Quiénes van a estar en la banca del ciclón de Barrio Obrero?
20: En la banca de expectativa la van a conformar Rofo, el portero de emergencia, Álvaro Espínola, Jorge Morel, Derrick Rodríguez, Gabriel Aguayo, Pablo Vegetti, Carlos Franco, Enzo González, Freddy Noguera, Emilio Acosta, Josué Servín y Mateo Klimovic.
1: Bueno, dame la campaña, Nico, por favor, del Sportivo San Lorenzo con los números, las estadísticas de Portini. Ya estamos con Abraham, cómo arranca el conjunto rayadito. Irrumpe ahora sobre la nueva olla azulgrana.
14: 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Hecho para el ahora, Nico.
6: El Sportivo San Lorenzo está último. Un solo punto. Tiene el conjunto rayadito. 4 partidos jugados. 3 perdidos, un empate. Así está la campaña en lo que va del torneo clausura para el Rayadito. En la tabla de promedios, 16 puntos en 26 partidos jugados, promedio de 0,615. Muy mala campaña realmente la del Rayadito, que está caminando rumbo a la división intermedia. Los más comprometidos con Rubio Ñu, San Lorenzo, Rubio Ñu. En la zona roja del descenso, reitero, un solo punto. 4 partidos jugados, 3 perdidos, un solo empate ha conseguido el Sportivo San Lorenzo. Es la campaña del Rayadito en la primera división.
1: ¿Cómo arranca Sportivo San Lorenzo, Bran?
21: 31, Luis Franco, 2, Leandro Esteche, 19, Luis Cáceres, 4, Alexis Doldán, 20, Carlos Mesa, 15, Bruno Piñatares, 16, Ángel Benítez, 21, Hugo González, 22, Kevin Ferreira, 8 para Rodrigo Amarilla y con la 18, Alex Álvarez, equipo confirmado de Troadio Duarte.
1: De los conocidos acá, Luis Cáceres es zaguero central en su momento de Olimpia, ¿verdad, Carlín?
0: Sí, señor, se destacó en San Lorenzo justamente y fue a Olimpia. Era jugador de Olimpia, se destaca en San Lorenzo y Olimpia lo repatrió. Después se lesionó, tuvo una fea lesión y allí lamentablemente para él Olimpia lo volvió a soltar.
1: Después lo tenés a Bruno Piñatares.
0: Vino a Guaraní de Barcelona.
1: ¿Te acuerdas?
0: Exacto, de Barcelona de Guayaquil. Era titular, le daban la chance, después perdió el puesto y no siguió en Guaraní. Se quedó en Paraguay, pero no siguió en Guaraní.
1: Vino en su momento como el creativo, el hombre que iba a marcar la diferencia.
0: Es zurdo, tiene buen toque, pero es extremadamente.

0: y a Guaraní no le servía un jugador así.
1: Y un viejo conocido, nuestro Ángel Pirayú Benítez.
0: Últimamente el luqueño no renovó, formó parte de la lista de aquellos que no seguían el luqueño, hoy en San Lorenzo, equipo en el cual también jugó y empezó a destacarse en primera Pirayú.
1: Rodrigo Amarilla.
0: Rodrigo Amarilla, un extremo rápido, no sé cómo estará ahora, hace rato no lo veo in situ. Jugó en San Lorenzo, estuvo su paso por Guaraní, no le fue bien y volvió a San Lorenzo.
1: Y después Alex Neymar Álvarez.
0: Alex Álvarez, su mejor momento en Trinidense.
1: ¿Por qué no le decís Neymar?
0: ¿Y por qué no? No sé.
1: Alex Neymar Álvarez, dijo Abraham.
0: Pero sí.
1: Pero preguntarle, en serio.
0: No, de hecho él en su camiseta pone Neymar. El autodenominado Neymar.
2: Sí, se hace llamar Neymar.
0: El autodenominado, viste el EPP, autodenominado Ejército del Pueblo Paraguayo. Pues no son, pues ellos el Ejército del Pueblo Paraguayo. El autodenominado. Y él es el autodenominado Neymar.
1: Bueno, pero tiene algún parecido a algo con Neymar, porque no le van a ni poner Neymar.
0: Tiene dos piernas y dos brazos, como Neymar.
1: No, pero.
0: Y una cabeza.
1: Pregunto en serio, muchachos. Porque mirá que va a ser el único puntero, ¿eh? El único delantero de San Lorenzo.
0: El único punta, sí.
3: Y pues transfirió un jugador San Lorenzo en la semana, Galeano, que había pintado bien en la apertura. Lo transfirió en un club. Dieron la noticia a los compañeros, seguramente Nico tendrá dentro de poco, pero muy, muy diezmado San Lorenzo, ¿eh? Realmente candidato al descenso firme.
1: Probadio Duarte es su técnico.
3: Probadio Duarte el técnico. Antes probó con otros, entre ellos Sergio Ortman, Julio Cáceres. Acá realmente un equipo, nosotros transmitimos aquella vez San Lorenzo en Capital contra Cerro, uno de los primeros partidos de Vegetti, y andaba bien San Lorenzo, perdió creo 4-2.
4: A Grecia fue Fede.
3: A Grecia fue el chico y Galeano.
4: Al pago de Grecia.
3: Nico, algo de ingreso para la institución que hablamos la semana con el presidente Bruno Audiencia, el estadio había una parte que se caía, se desmoronaba.
0: Sí.
3: Y el presidente no quiso entender. Relativizó, minimizó, pero realmente está en muy malas condiciones, una dejadez. Ahí en la zona de preferencia, zona peligrosa. Y bueno, parece que se va nuevamente al descenso San Lorenzo. Hay que ver Rubio Ñu ahora que ganó ayer. Si engancha un par de victorias, lo puede comprometer a Luqueño. Porque Luqueño, de los que dividen diferentes, es el más comprometido. Ameliano tiene más puntos, ni hablar 2 de mayo que ya salió hace rato, pero. Ojo si Rubio Ñu gana un par de partidos, que falta mucho, Luqueño puede entrar en crisis.
0: Vos habías dicho, Federico, la frase de un conocido ex directivo de Guaraní en la previa de Rubio Ñu Guaraní.
3: ¿Te acordás? Levanta muerto.
0: Y al final terminó, terminó siendo así.
3: De esa forma, sí.
0: Increíble lo de Guaraní. Y el jugador más conocido de San Lorenzo es Tito Torres, que jugó de titular ante Luqueño. Perdió 2-0 San Lorenzo y está entre los que fueron cambiados para este partido. 4 cambios presenta San Lorenzo, siendo el más conocido de los que salen con respecto a la alineación ante Luqueño por la fecha pasada, Tito Torres.
1: Nico, el Catubio, vamos con el YouTube y le pasan a los compañeros. Voy a ir al pipirrum, ¿puedo, Nico?
4: Cómo no, adelante, señor, por favor, vamos con los móviles. Pero antes voy a saludar a toda la gente del YouTube de La Gran Jugada en Vivo. Mira un poco, Wilson González está en nuestro chat de YouTube. Buen día, Wilson. Saludos para todos. Lo veo a Lea Cáfar, lo veo también al amigo Zoro. Todos ahí están comentando. Alberto Nico, Jara también, que se anota, sí.
3: Y GF no apareció todavía.
4: No, todavía, señor.
3: Qué raro.
4: Raro. Estará durmiendo o estará con Mario. Seguramente allí en el en este amanecer de domingo. Vaya el saludo para Carlín Lobito Correa. Te estoy sintonizando, amigo. Soy un playero, dice. Bueno, vaya el saludo para él, que le manda saludos.
0: ¿No será Gustavito?
4: No dice su nombre, Carlín, pero Gustavito. Vamos a preguntarle.
0: Un saludo a Gustavito, que maneja toda una estación de servicio en la zona de Luque. Pero no podemos decir porque no está con nosotros la estación de servicio.
4: Exactamente, así mismo. Mira un poco, Wilson, saludos para Wilson, feliz día del niño, le dice también otro oyente. Bueno, vaya el saludo, feliz día del niño para los compañeros. Iván Bogado, móvil Amaro 6 por tu sector. ¿Qué tenemos, Iván?
5: Gracias, Nico. Sí, en estos momentos sí van ingresando los aficionados de Cerro Porteño en el grupo. Envié el onceno titular que sube Cerro Porteño justamente en sus redes sociales y la tipografía, Nico, fueron escritos por niños. El día de ayer se estuvo festejando aquí el Día del Niño. Más de 1000 niños, nos comentaba también aquí el jefe de prensa de Cerro Porteño. Y la tipografía del onceno titular de Cerro Porteño fueron escritos por los pequeños aficionados de Cerro Porteño.

0: año. Aquí están llegando los hinchas, justamente le están poniendo la pulsera ahí a esta señora. Me voy a acercar, vamos a charlar con la señora. Señora, ¿cómo le va? Estamos en vivo para la Rock and Pop, Grupo Ñandotí. Bueno, jornada dominical, tempranito, para ver a Cerro Porteño.
1: Sí, venimos a alentar a nuestro querido club.
0: No importa el partido, no importa el contexto. Uno piensa en la Copa Libertadores de América, pero bueno, está el partido ante San Lorenzo, digo bien, hay que sumar también en el torneo local.
1: Claro que sí, hoy sumaremos un punto.
0: Vení siempre, vení después de mucho.
1: Vengo siempre.
0: Fanática de Cerro Porteño.
1: Claro, obviamente, la número uno.
0: ¿De dónde viene, señora?
1: De San Lorenzo.
0: De San Lorenzo. ¿Y el miércoles ya compró su entrada? ¿Va a estar presente aquí?
1: Sí, estaremos presentes, alentando a nuestro club.
0: ¿Y cuál es la expectativa del partido del miércoles?
1: Ganaremos, obviamente.
0: ¿Va a pasar Cerro?
1: Claro, pasaremos a la otra fase.
0: Muchísimas gracias.
1: Gracias, igual.
0: Ahí está la aficionada de Cerro Porteño. Poco movimiento, Nico, pero los pocos hinchas que ya ingresan van directamente a la zona de la preferencia.
2: Perfecto. ¿Qué pasó del paté? También preguntan el amigo Teoli Kraner en el chat de YouTube. Abraham Acosta, por tu sector, ¿qué tenemos adelante? Móvil Amarok V6.
3: Gracias, Nico. Sí, por el momento acá sol a pleno en el fanfest de Cerro Porteño, aguardando por los hinchas que van llegando de a poco. A ver, aquí me voy a acercar a Carlos Báez padre, Carlos José Báez, el futbolista y también es el entrenador de Cerro Porteño. A ver, vamos a escuchar algunas palabras.
4: Bastante raro esa situación, porque decir, nosotros no tenemos una actividad internacional intensa para andar quejándonos, como yo suelo escuchar. Nos quejamos de que hay muchos partidos, hay sobrecarga, no sé. Entonces, hay una diferencia entre el campeonato local y el campeonato, los campeonatos internacionales.
5: De plantel de Cerro, ¿quién es el jugador que más le llama la atención, profe?
4: Ay, bueno, me estaba gustando Chaparro, ¿verdad? Porque justamente es una posición difícil y le estaba apareciendo con solvencia, y bueno, está Blas Riveros también ahí. Y son los que más me llaman la atención.
5: ¿Después cuánto viene a ver un partido de Cerro? Hace rato no lo veía por la cancha.
4: Hace rato no vengo, solamente cuando recibo la invitación del
5: ¿Lo dijo Gerardo González?
4: Sí, ¿verdad? Sí, venimos con Gerardo, cuando recibimos la invitación del club, ¿verdad? Y vamos a ver contra Palmeiras si podemos asistir.
5: ¿Y no le invitan siempre o continuamente, profe?
4: Continuamente para los partidos locales. Para los partidos internacionales yo creo que les resulta más difícil por cuestión de organización, invitados muy especiales.
5: Gracias,
4: sí. Bueno, por nada.
3: Profe, ¿cómo lo está viendo Cerro Porteño? Estamos yo para la gran jugada Roca Poñadotti. Bueno, este momento del ciclón, luego del empate ante Palmeiras en Brasil.
4: Ilusiona, ¿verdad? Se jugó bastante bien y además anteriormente ya se le había ganado, ¿verdad? A Palmeiras allá, entonces ilusiona la, ¿cómo se dice? El partido de ida y vuelta, ¿verdad? Está la serie, la llave está muy abierta.
3: Muchas gracias, profe.
4: Por nada, cuando guste.
3: Bueno, ahí lo escuchamos al profesor, ex entrenador y también el futbolista de Cerro Porteño, Carlos José Báez.
6: Antes de ir a Nati, fuerte abrazo para el querido Gustavo Albuena. Hoy está de cumpleaños. ¡Qué grande!
7: ¡Feliz cumpleaños, Gustavo!
6: Que pase un gran día. Vos sabés que Federico nos invita para comer un asado, pero bueno, tenemos actividad. ¿Sabés? Hablando de asado.
7: Que él, Bruno, yo tengo una relación de mensaje con él de 20 años por ahí y no nos conocemos todavía.
6: ¿En serio?
7: Personalmente no nos conocemos. Yeah. Era el Chuma Pinoceño. Pero después yo le blanqueé como Gustavo Balbuena.
8: Ah, ya tenemos nombre de Batman.
7: Exactamente.
8: Está bien. Y el profesor Carlos Báez, que llevó a Cerro Porteño a la semifinal de la Libertadores en el 98 y en el 99, sin ser considerado como primera opción, porque Julio Carlos Gómez arrancó esa campaña, lo echan después de un clásico que perdió Cerro por goleada, y en el 99 lo traen a Yair Pereira, que había sido campeón del mundo con Brasil en la Sub-20. Después del 8-2 en The Corinthians, lo vuelven a poner a Carlos Báez como fusible y vuelve a llevar a Cerro a la semifinal de la Copa Libertadores. Muy querido por el hincha de Cerro por aquellas jornadas coperas en el 98 y en el 99, el profesor Carlos Báez.
6: ¿Y sabe quién nos está escuchando? Ya me envía inclusive los preparativos. El famoso Franco. Tu asadero, Federico. El Quincho
7: Franco,
6: Rojo,
7: Gris,
6: hermano.
7: Mi querido Franco, sí, está escuchando desde temprano.
6: Mirando,
7: ah,
6: es
7: no.
6: Una tortura, hermano. Está pasada.
8: Franquito Grill, pico.
6: Franquito,
8: ¿ya está cocinando a esta hora y otra vez?
6: No, ya está preparándose,
8: Franquito. Ah, mira. Sí, porque él hace esa, esos fuegos lentos.
7: El viernes le metimos la salsa con champiñón.
8: Espectacular.
7: Qué rica está.
8: No, tremendo. Él pues tiene la paciencia de hacer temprano, deja 4 o 5 horas su carne, por eso es tan deliciosa. Nosotros hacemos el asado rápido, rápido, en 2 horas ya está. Él tiene más paciencia y por eso le sale una maravilla.
7: Yo el jueves, como me apareció mi viejo de sorpresa, después del partido de Olimpia, hice un asado en 20 minutos. Yo. Me fui con todo así. Estaba rico.
8: Compraste esos cortes finos y cortilla
7: fina. Cortilla fina y muy rico todo.
6: Banderita, ¿cómo le llaman, verdad?
7: Sí, un poquito más. Nos lleva a banderita, pero fina, vuelta y vuelta, muy rico.
6: Derli Benítez dirige hoy Cerro Porteño San Lorenzo, señores. Voy hasta Nati, Ángel Martínez, Iván Ramírez, Gustavo Velázquez, capitán de equipo, Lucas Merolla, Guillermo Benítez, Carlos Chena, Ariel Gamarra, Agustín Almendra, Ignacio Aricera, Juan Manuel Iturbe, Jonathan Torres, el equipo de Cerro Porteño. Nati, con mucho gusto.
9: Bruno, querido, sigue llegando la gente acá en la zona de preferencia. Cada vez somos más. Y fíjate que le encuentro a este caballero. ¿Cómo es tu nombre?
10: Sergio Ramírez.
9: Sergio, le trae a la princesa.
10: Sí, hace rato ya quería venir ella y apenas se arruga de local y ya estamos viniendo a la cancha.
9: Ah, por favor, yo quiero que vean lo que es esta princesa de coqueta. Mira lo que es el outfit de ella. Primero tiene, date una vueltita, mi amor, mira, tiene su remera de cerro, tiene su gorro de cerro, su lente azulgrana. Saca un poco tu lente, vamos a mostrar tu brillito. Mira lo que es el brillito que tiene ahí. Divina, acompañándole a papá para que juegue cerro. ¿Sí? Mi amor, ella es tímida, pero la acompaña a papá, es cerrista y así es papá. Papá inculca los colores.
10: Sí, así mismo, cerrista el corazón. Hoy se despertó a las 5 de la mañana, tan ansiosa que estaba, ya quería ir a la cancha.
9: Ah, boludo, te invitas a despertarle papá a la cancha, ¿cierto? Sí, mi amor, de temprano. Bueno, ¿qué esperas hoy de Cerro Porteño? Además que le trae a la niña, ya es el primer regalo, pero ¿qué queremos?
10: Un triunfo de 2-0 como mínimo hoy. Seguramente vamos a entrar con un equipo mixto y prepararnos para lo que va a ser contra Palmeiras.
9: Este es miércoles, ¿verdad?
10: Sí.
9: Claro, o sea, hoy tiene que ser como el aperitivo, la entrada al plato principal del miércoles.
10: Así mismo, estamos enfocadísimos en lo que va a ser contra Palmeiras. Hoy tenemos que ganar también para ponernos a punto también lo que es el campeonato local.
9: Así es. Claro, no hay que descuidar tampoco.
10: No, hay que descuidar y a seguir así.
9: Y más que nada por las nenas, por favor, no me la hagan llorar a la nena en su día, ¿verdad?
10: Sí.
9: Los jugadores, los muchachos. Jugador,
10: vamos a poner los huevos, los perros.
9: Ahí está, qué grande. Muchas gracias, chau. Que disfruten. Chao, princesa. Chau. Ahí está la princesa. Y sigue llegando mucha gente, Bruno. Muchísimos niños que pasaron. Yo estoy compartiendo la foto porque llega la familia azulgrana. Ahí, por ejemplo, llega otro papá con este otro niño cerrista. Me encanta este niño cerrista. ¿Cómo te llamás vos, papito? Hola, señor.
11: ¿Cómo te va? ¿Cómo estás, Nati?
9: ¿Tu nombre?
11: Pedro.
9: Pedro. ¿Y vos cómo te llamás?
12: Oliver.
9: Oliver, cerrista fanático.
12: Sí.
9: ¿Hoy qué? ¿Venimos por el Día del Niño a celebrar?
12: Sí.
9: ¿Cuánto querés que gane Cerro? ¿Por cuántos goles?
12: 10.
9: 10 mínimamente, por favor. Exigente el hijo, ¿eh?
11: Súper exigente, súper, súper.
9: Sí. Y queremos, aparte de celebrar, obviamente, el Día del Niño, que hoy gane Ciclón.
11: Así mismo. Vamos aquí el miércoles, vamos a pasar a cuarto y nos ponemos la chapa de campeón de América.
9: ¡Vamos, Ciclón!
11: Vamos.
9: Ahí está Bruno, otra familia más, otro hincha acá, otro niño. Con tu Pokémon ya viniste vos, con Pikachu.
12: Sí, acá.
9: Para pasarle un superpoder a los jugadores, ¿verdad?
12: Sí.
9: Decí ahí, vamos Cerro, dale a los jugadores, decíle.
12: Vamos Cerro, dale a los jugadores.
9: Ahí está. Hasta con los peluches llegan los niños acá, en la previa de lo que va a ser el encuentro de hoy, querido Bruno, compañero Carlín, Abraham, todos.
6: Sí, señor, con Fede Arias también acá en la cabina de transmisión de fútbol, recordándole que los niños tienen entrada gratuita, acceso libre, aquí en la nueva olla azulgrana. Escuchen el ambiente ahora, en estos momentos, aquí en la Catedral del Sentimiento, la capital de la pasión.

0: Pablito Lescano, cumbia villera.
1: A full
0: están,
2: a full, después de callejero.
0: A full está el DJ. A las 9 empezó con todo. Bien, eligió bien la hora, porque imagínate si a las 8 ya
2: no
0: ponía.
2: No, las 8 de la mañana, más no.
0: Estábamos con la legaña todavía.
2: No. Por favor.
0: Un saludo a Cristian Benítez. Y está con su mamá yendo a un lugar a desayunar y forzado le hace escuchar a su mamá. Ella no quiere escuchar fútbol, quiere escuchar una linda polca. Pero señora, déjele a su hijo.
2: Vamos
0: en el día,
2: a ponerle,
0: en el día del niño, que escuche eso, lo que quiere su hijo, el niño.
2: Pero ¿qué polca quiere escuchar? Por ejemplo, ponerle una polca CR7. Vamos a cumplir con la señora también.
0: ¿Qué
2: le hace el aguante a su hijo? Está bien. Él sigue fútbol, pero la señora quiere escuchar las polcas.
0: Exacto.
2: Y ponerme una polca mañanera de domingo, hermano. Vos sabés que mucha gente se mantiene esa cultura de que se levanta el domingo, prepara su desayuno, su tereré y escucha polca paraguaya. Ahí están dando la bienvenida oficial a 30 minutos de arranque del fútbol. Vamos a cumplir con la señora. Llorájese, mi querido CR7. Pone una buena polca dominguera. Siempre.

Seguimos con la señora también. Poneme otro tema, otra polca. Catubio y Catubio de Tinguarania también puede ser, mi querido CR7.

0: cumplimos con la audiencia. Fútbol y polka. ¿Por qué no hacemos un programa los domingos a la mañana, Carlos?
1: Fútbol
0: y polka, así le vamos a llamar.
1: Exacto. Pero si vos pones polka, ya no podés poner guarani, ¿ves? Polka pelajera. Vos tenés que poner fútbol y música.
0: Ah, fútbol y música.
1: Polka para ritmo.
2: Polka.
1: La polka tiene más.
2: La polka es el punk rock del folclore paraguayo. Claro. El otro es más elaborado, más romántico. La polka es más directo.
0: Escuchamos, sí.

0: noche sin ti, hermano querido.
1: Solo quedó tu recuerdo.
0: Ah, con un tereresacho. Con la familia.
2: El fuego que ya se prende. El
0: fuego ya va prendiendo.
3: Y vos sabés que esa escena nos envía.
0: O que tu mamá esté preparando el tallarín o un ñoqui, man.
2: O la sopa.
3: Sí. En mi caso, yo cortando la verdura para ayudar.
0: Ah, ¿esa escena que dijiste, Carlín?
3: La escena que nos envía Loren es la que describe esta música. Yo le pasé a los muchachos en el grupo para que tiren en el YouTube. El tereré, la silla de madera y el receptor escuchando la gran jugada. Loren, ni él sabe dónde vive. Si es San Lorenzo, oye, pero escucha la gran jugada, que es lo importante. No sé si tienen la foto ahí, los compañeros. La foto de la típica radio, Bruno. La típica radio. La jarra, la guampa, la silla de madera. Bien folclórico. El querido Loren en su casa, no sabemos si en San Lorenzo, pero está escuchando
2: la. Ahí está Carlina al aire, ya vemos la radio, ya vemos la guampa.
3: ¿Ves? ¿Viste, Nicolás?
2: Sí, la tierra también es espectacular.
3: Esa es la foto de lo que describía Bruno, ¿verdad?
0: Ese no es ese cheto, está en la escuela, eso todo.
3: No.
0: Y es más rico para hacerte heré, así, no sé,
3: sí,
0: por qué.
3: Es más rico. Ahí está.
4: Chao.
0: Contratar a CR7, Nico, no te enojes, pero fútbol y música con Carlín Correa y Cristian Rivarola.
2: Me parece muy buena dupla esta, ¿eh? Bien, bien, bien.
3: Domingo en la mañana, ahí nos obligás a portarnos bien los sábados a la noche.
0: Carlín le va a atender a las señoras.
3: Telefónicamente hablando, claro.
0: No, claro. Digo, porque tenés más paciencia, son más de.
3: Claro, sí, por
0: digo, una especie de cura.
3: ¿Qué está haciendo?
0: Un hombre que guía los pasos de la señora, ¿verdad?
3: Claro, las oyentes.
0: Las recomendaciones.
3: Uno entra a la cocina, ¿entiendes?
0: Viene y te dice, mira, Carlín, tengo este problema.
3: Vamos a escuchar.
0: Y los teléfonos.
3: Totalmente. Y mientras prepara su verdura para un buen tallarín.
0: Ahí está.
3: Él le pregunto qué le coloca, qué no le coloca. De paso aprendo también yo.
0: Claro.
3: Y le agrego a mi receta. Sí, señor.

0: que cuede Emiliano Oré, sí señor.
1: Adiós, soñado lugar.
0: Se viene Cerro Porteño, San Lorenzo. Así hablan los locutores, ¿por qué hablan así ellos, verdad?
2: Le meten esa tonada.
0: Y dirán también de nosotros, porque es lo que a toda máquina hablamos, ¿verdad?
2: Y, claro.
0: Cada uno tiene su
2: estilo, su sistema, y ¿verdad? Su forma.
0: Pero así hablan. Y esa. Ya Andújina, Goana.
2: Exacto.
0: Y Gusto Exterio. Esa, Boico, Arnaldito. Saludos, mate. Y hoy está Arnaldito. Y así todo pausado, ¿verdad?
2: Oye, Andújina,
0: Andújina. Oye, Pepa, ámbate, Reina.
2: Señor. Acá otro
0: por. La gran jugada, la Cerro Porteño, San Lorenzo. Parece va, Juan Carlos.
3: Y por a mí, oye, pues estás un marete, que era Nico. No duda en el programa, en esta pizza. Un mate ahí, yo.
2: Este quiere el programa, Aina.
0: Este quiere.
2: Se está con nosotros.
0: Se está ofreciendo.
2: Yo le contrato también.
0: Se hace,
2: porque habla bien en guaraní.
0: Claro, eso sí, totalmente.
2: Deña, tendete a cuña cara y cuera, Juan Carlos.
3: Sí, ya, tendete pacheta. Ya, mi está dejando este audio, mía. Va, después ya, po, mía, yo cocinar.
0: Es que tú venías a cocinar en vivo, yo te digo, bori de pollo, mía, por ejemplo, domingo en la mañana.
3: Domingo en la mañana. De pollo de Juan, si no pechugón, mía. Ahí ya está.
0: El compacteo y la marca ahí, Juan Carlos.
2: Exacto, eso es muy importante. Tenemos todo lo nosotros para hacer.
0: Debe que tú vengas a hacer la, por ejemplo, información deportiva, cuero, mía, ahí.
3: Sí, vayamos a hacer paquita, ya, cuídate, ya, pues, vaya, era.
2: Resultado de la jornada.
0: Ahora ya probaste. El Emiche es el equipo de Cerro Porteño. ¿Para eso va a arrancar a Cerro Porteño?
3: En el arco, Ángel Martínez. 16, Iván Ramírez. Gustavo Velázquez. 23, 6, Iván.
0: Areman Gola, Iván. Ese es Violareta. Lucas Merolla.
3: Es. 13, Guillermo Benítez. 20, Agustín
4: Almendra.
3: 31, Ignacio Elisea. 11, Juan Iturbe.
0: ¿Y cuál es la Iturbe? ¿Será? No, te dejo seco ahí. No. Vamos, Edgar, no, yo no puedo más aguantar esta cosa, hermano.
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6: 500 personas que se conectan al YouTube de La Gran Jugada en Vivo, más de 110 pulgares en el chat de YouTube. No se olviden que al llegar a los 350 likes, se va el primer pack de Múnich original. Acá estamos comiendo una rica chipa con Egarcito, con los compañeros. Gracias a Cristian Rivarola. Y dice Dimensión Oscura en el chat de YouTube. 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Por supuesto que le dan esa tonada.
0: Sí, vamos, ronda previo al arranque del partido. Último contacto con Nati Sosa. A ver, Nati, excelente trabajo para cerrar tu participación. Con mucho gusto, adelante. 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Nati, ¿nos escuchás?
6: Adelante, Nati, contigo.
0: Ella está hablando, parecerá, con la gente. Qué buena cantidad.
7: Acá estoy, Bruno, querido. Si... Esperá, vení, mi amor. Vení, vamos de la nota, vení. Rápido. Camarógrafo, ojo allá, Bruno, pero nosotros estamos acá contigo. Hola, tía, con tu niña interior viniste. Acá estamos con los peques, vengan acá los peques. Acá quiero hablar con todos los niños, a ver. Acá, vení, ponchame acá, querido. Con los niños azulgrana, mira lo que es. Quiero que canten conmigo. Todos juntos para hacer la previa, ¿sí? Vamos a hacer. Ahí está. Vamos, Ciclón, ¿cómo te llamas?
8: Facundo.
7: ¿Vos?
8: Ezequiel.
7: Benjamín.
8: ¿Te vas?
7: ¿Te gusta el día del niño acá, Cerrita?
8: Sí.
7: ¿Eh? ¿Qué esperan hoy? ¿Qué esperan hoy en el partido?
8: Y...
7: ¿Rogane?
9: Sí, ¿verdad?
7: ¿Cuánto pretendés?
8: 2-1.
7: ¿Vos querés que entre un gol?
8: 2-1.
7: 2-1. ¿Sufrió lo vos querés el partido, papu?
8: Sí. No, él dijo 1, yo dije 2-0.
7: Ah, 2-0. Vos no querés ningún gol del otro equipo. Y vos también, aguante Cerro.
8: 2-0.
7: 2-0, dicen los niños. A ver, quiero que griten con toda su fuerza. A ver el pulmón de los niños. ¡Vamos, Cerro! Van a gritar. Vení también vos, papito, todos juntos, vengan. Dale, a la cuenta de 3, pero fuerte tienen que gritar. ¡Vamos, Cerro! 1, 2, 3.
4: ¡Vamos, Cerro!
7: Y a ver, quiero saber cómo festejan estos niños el gol. Voy a gritar un gol con ustedes y vamos a festejar. 1, 2, 3. ¡Gol! Ahí está la hinchada, los mini cerristas también festejando el Día del Niño. Ahí, saludo a la cámara, chicos. A full también todos los niños, los peques. Bruno, disculpa, agarran los papis, quieren fotos con los niños, con las niñas, por eso no te estaba escuchando. Aguante Cerro, dice. Vení una doña, para sacar al niño interior también. Vos viniste con tu niña, la niña que tenés adentro.
9: Sí, con mi sobrino. Primera vez que le traigo a la cancha de Cerro.
7: Pero tía, yo te veo, voy medio mareteso. Esa que te playa, le reta todo al árbitro, le reta todo a los jugadores, todo.
9: Sí, hay que putear cuando tenemos que putear.
7: Ah, sí, lo oso.
9: Claro que sí.
7: Hablarle un poco bien ahí a los jugadores en la cámara, ¿qué le decís?
9: Lo único que voy a decir es, Cecilio, pone huevo, será.
7: Pero Cecilio va a mirar en...
9: Igual no importa de dónde esté.
7: De dónde esté, poneme huevo, amigo.
9: Poneme huevo, por favor.
7: Por favor. ¿Y en quién confía?
9: Ganamos hoy. Aliceda.
7: El gorrito lindo.
9: Gorrito lindo, dos goles hoy.
7: Ahí está, el gorrito lindo.
9: Alto,
7: la señora. Y mira cómo siguen llegando los niños. Acá tengo niños fanáticos. Disculpame, Bruno, una última. Hola, mi rey fanático de Cerro.
10: Hola.
7: ¿Cómo estás?
10: Bien.
7: ¿Cuál es tu jugador favorito de Cerro? El gordito lindo, Alicea, Cecilio, Pablo Vegetti. ¿A qué estás pensando? Ninguno y no te convence tanto, ¿verdad? ¿Te hicieron sufrir, pico, un poco?
9: Todos.
7: ¿Todos le gustan?
9: Sí.
7: ¿Eh? Más o menos. ¿Venimos acá a jugar, a ver el partido Cerro Porteño por el Día del Niño?
10: Sí.
7: ¿Emocionado? Aguante, Cerro, decir lo que quieras en la cámara.
10: Cerro. Aguanta, Cerro.
7: Ahí está, mi amor, la agarró todo tibio, mi rey. ¿El abuelo?
11: Sí, abuelo.
7: Vamos, Cerro.
11: Vamos, Cerro, carajo, vamos a ganar.
7: Eso, ¿también estás contento?
11: Sí, súper.
7: ¿Optimista?
11: Sí, claro que sí.
7: ¿Vamos a sacar un buen resultado hoy entonces, abuelo?
11: Mediante, sí. Ahí hoy está. Y el miércoles.
7: Gracias. Ahí siguen los niños, saluden los niños a la cámara. Ahí está, ¿cómo?
12: Saluda a Wilson.
7: Saluda a Wilson, está Wilson, está recibiendo los saludos. Acá también los niños. Papá e hijo, ¿cierto? ¿O no?
12: Sí,
7: ahí
12: sí,
7: está.
12: Sí. Ganamos hoy.
7: Ganamos.
12: Sí o sí.
7: Ahí está. También siguen llegando los peques. Saluden ahí a la cámara, Bruno, haciendo la previa aquí. De preferencia, se apuran porque era muy temprano. Y saluda, mi amor, ahí a la cámara. Saluden. Acá, ahí está. Ah, no. Pero acá, rumpía un poco, no sé, piba Valderrama, no sé vos, papu. Más o menos, para tener el aura.
11: Así es la tendencia.
7: La tendencia del Ruli para tener el aura del piba del derrama.
11: Así es.
7: A ver un poco. ¡Ah, el Ruli! Ah, así lo se le dice a él. Y a vos así lo que te conquistó. Eran dos requisitos, ser cerrista y tener rulos.
9: Exactamente, totalmente.
7: Bueno, chicos, usted si hoy entra el gol de Cerro para hacer el aperitivo el miércoles, ¿cómo se festeja? Muéstrenme. Un gol de Cerro con un chape, mucho amor. ¡Juntos! ¡Gol! Pero, dame un buen beso, baby. El Ruli te conquistó, dale. ¡Gol! ¡Vamos! Ahora sí, muñeca. Ahora sí, este es el precalentamiento para entrar en cancha. Me gusta. Adelante, chicos. ¡Qué locura,
0: Nati! Show ahí, la pareja. Qué lindo todo esto. Qué mucha gente está llegando. Realmente impresionante. Me sorprende por... pensé que no íbamos a tener este movimiento en las afueras, vemos lo de Nati, pero acá dentro mismo del estadio, impresionante realmente, Federico Carlín.
13: Sí, porque Platea, por ejemplo, tiene mucha sombra, y preferencia que suele tener la sombra a la tarde, ahora está bajo sol, por eso hay gente en preferencia, pero en Platea hay mucha más en este momento, entrando se notan los chicos, bien por esta iniciativa de Cerro, menos en gradería, pero el lugar más poblado es el de Platea en este momento, que tiene, a ver... En toda la extensión un 70% de sombra, después hay un poco de sol hacia la zona del sector de Novena, donde hay poca gente, pero para un domingo a las 10 de la mañana, teniendo en cuenta cómo está el Cerro en la tabla, los jugadores recién aplaudidos cuando fueron al banco de suplentes, hay un clima totalmente diferente que se respira a partir del empate del miércoles de Cerro Porteño frente a Palmeiras.
14: Sí, evidentemente acalló bien las críticas a aquel empate en Brasil. Y Platea, mejor precio, sombra, el mejor lugar para hoy. Aunque el solcito está aguantable todavía, ¿eh? Vamos a ver en el segundo tiempo, ya va a picar un poco más seguramente allá por encima de las 11 de la mañana. Va llegando gente, hay gente que le gusta este horario, Bruno.
0: Sí.
14: Hay gente que no.
0: A mí me gusta, te digo a mí sinceramente.
14: También. A mí también, realmente.
0: Tío, bueno, pero con esta temperatura, sol agradable, no con un frío de 2 grados, por ejemplo, no.
14: No, evidentemente
0: o llovina.
14: No, frío y llovina, olvídate. No viene nadie. Pero con este solcito, esta temperatura agradable, sí. ¿Cuántas personas tenemos? ¿3.000? ¿3.500?
0: Atención, anuncio, señores. ¿Saben quién apareció en el chat de YouTube? Atención. Federico ya estaba preguntando por Gina Falco.
13: Sí, me
0: apareció
13: extrañaba.
0: Federico.
13: Apareció.
0: Sí, señor, manda un saludo y dice feliz domingo para todos.
13: 10:45, la otra vez. Ella, pues, ella o él se descubre. La otra vez habló de los aleros, donde entrenaba Olimpia de Cubilla en el 79.
0: Sí, para conocer los aleros.
13: Y sí, hay que tener cierto.
0: Acá, por ejemplo,
13: cierto
0: dice,
13: calendario.
0: Mira, que disfruten el partido en horario cabillo. Y dice.
13: Ya entró de vuelta para.
0: Terrible.
14: No, y el horario de los chicos de la escuela de fútbol.
13: Nacional está jugando acá las inferiores ahora.
14: Sí. Horario de escuela de fútbol
13: es
14: este.
13: Sí.
0: De los aleros, ¿se acordó?
14: Y por lo menos debe haber nacido en el 60, 65 de hoy.
0: No, vaya pues sí. Así,
14: no, porque ella dijo, ella no solo se acordó de los aleros, sino que dijo que se iba a algunas prácticas a los aleros. Entonces, para irte tenés que tener, por lo menos en esa época, 15 años se recorría mucho. Hoy hay más cuidado, hay más peligros. 14, 15 años por lo menos tenía Gina cuando iba a los aleros.
0: En el chat de YouTube, la gran jugada en vivo, dice Carlos Bon. Aparece desde Colombia. Fuerte abrazo al querido Carlos Bon, a su hijo también. Fuerte abrazo. Se está anotando Hugo Cabrera, PAC de Múnich. Hugo Cabrera dice 790. Bueno, recorrido con los compañeros. Iván Bogado por tu sector.
12: Gracias, Bruno. Ahora sí, ha crecido aquí el ambiente, la gente va ingresando, el hincha de Cerro Porteño, los niños, muchos niños, eso sí. Me voy a acercar aquí a este caballero. ¿Cómo te va? Estamos en vivo para la Rock and Pop, Grupo Ñanduti. Bueno, lindo domingo, lindo ambiente, la previa del partido de Cerro Porteño, un partido bizarro hoy, hay que ganar.
15: Hay que ganar, así mismo, hoy hay que demostrar lo que estamos hechos, lo que hicimos en la Copa en Brasil, entonces hoy tenemos que rectificar eso, ratificar, y bueno, estamos acá con la familia, a alentar, vamos a ver.
12: Cambió totalmente el ambiente de aquel partido frente a Meliano al partido contra Palmeiras. Un antes, un después, la sonrisa en el hincha de Cerro. Uno piensa en la Copa Libertadores, obviamente, el día miércoles, pero bueno, está el torneo local, hay que seguir ganando. Cerro siempre tiene la obligación de pelear todos los torneos que juega.
15: Así mismo, Cerro siempre tiene que estar peleando el torneo como club grande. Y bueno, una cosa es lo que estábamos haciendo acá en el torneo local. Otra cosa, lo que es la Copa, bueno, esperemos que ahora empiece a despegar, ¿verdad? Porque ya no podemos estar perdiendo puntos.
12: ¿Sos de los que piensan que hay que enfocarse en la Copa Libertadores, en el torneo doméstico, hay que pelear los dos?
15: Y tenemos plantel para los dos torneos. Tenemos y yo creo que hay que apuntar a los dos.
12: ¿De dónde viene, caballero?
15: De Villaliza.
12: ¿De la zona de Villaliza? ¿Está con el termo? ¿Te dejaron ingresar al termo?
15: Sí, me dejaron ingresar, sí.
12: Qué gusto ver partido, tomar tereré, estar con tu hijo, día al niño.
15: Así mismo, sí, totalmente. Y un domingo, hermoso domingo.
12: Gracias, caballero, que disfruten.
15: Gracias a ustedes.
12: Ahí está el aficionado de Cerro Porteño.
0: Señores, un minuto y vienen los comentaristas, ¿sabrán?
16: Sí, gracias, Bruno. ¿Qué más cerca un hincha de Cerro Porteño? Señor, estamos en vivo para Gran Jugada, Roca Poña Botí. Bueno, lo que significa el momento de Cerro Porteño.
17: ¿Qué tal, Abraham? ¿Cómo está? Buenos días. A ganar hoy primero. Porque estamos un poco lejos de la punta, tenemos que ganar como sea hoy para tratar de acercarnos a los de arriba y luego de hoy pensar en el partido del miércoles.
16: Bueno, la esperanza después de lo que fue el partido de ida, ¿mejoró un poquito en el equipo de Jolan eso?
17: Sí, mira, ya no hay entrada para el miércoles, ¿verdad? Ahí te da la pauta que Cerrita está muy motivado para y muy confiado para el partido del miércoles contra Palmeiras.
16: Gracias, señor.
17: No, gracias a vos.
16: Bueno, así entonces el hincha de Cerro Porteño que va llegando aquí a la Nueva Olla.
0: Seguí dándole like, me gusta, el dedito gordo. Llegamos a 350, me gusta. Y se van los packs de Múnich. Atención, tenemos la camiseta de Cerro Porteño. ¿Pones? YouTube, La Gran Jugada en vivo para seguir la transmi del encuentro entre Cerro Porteño y San Lorenzo. Saludo a toda la paraguayada, a los paraguayos y paraguayas que nos escuchan en el territorio nacional y ni qué decir en todo el mundo.
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0: Acá, quinta fecha del campeonato. 2 de mayo le ganó Recoleta 2-1. 2 de mayo es el líder del campeonato. Rubio Ñuba, Guaraní 3-2. Nacional Trinidense 1-1. Se viene Cerro San Lorenzo más tarde. Luqueño Libertad, 4 de la tarde, 18:30 para Olimpia Meriano. Comentario en los previos al fútbol. Aquí desde la cabina de la nueva olla azulgrana. 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
13: Y ahora también suena la batucada. Realmente un domingo muy lindo, ¿eh? Muy lindo, ahí a pleno sol. El campo de juego, la platea que sigue llegando mucha gente. Y cambió el aire, cambió el clima, porque recuerden ustedes cómo había terminado la jornada con Ameliano, la derrota del sábado pasado, allí en la cancha de Ameliano, lo de Palmeiras, por sobre todo lo que mostró Cerro ante Palmeiras. Porque una cosa es empatar siendo muy dominado. Cerro fue un equipo que se reveló cuando pudo, que lo empató sobre la hora, y eso valorado por el hincha para darse cuenta que si se quiere, si hay entrega, hay metas que no son imposibles. Pero Cerro también debe pensar que en el campeonato hay que sumar, hay que poner la misma determinación. No ser un equipo que le parezca indiferente perder puntos, como pareció aquel equipo del sábado pasado allí en Villeta. Tiene 3 derrotas, una sola victoria. Bueno, se habían juramentado ganar al Luqueño y lo hicieron con mucha facilidad 2 semanas atrás. Aquí la situación es diferente porque de lo que considero titulares en los últimos tiempos, hay solo uno, que es Gustavo Velázquez, el capitán, porque debuta Ángel Martínez, una buena posibilidad para el 2 de mayo. Iván Ramírez, que ya perdió puesto por ahora con Fabricio Domínguez, vuelve también a la titularidad. Lo vamos a conocer a Merolla, más de 1,95 m, el defensor de Cerro Porteño, que fue traído por el técnico Holland también. Benítez hoy está atrás de Chaparro, por eso los indico también como que no es titular, más allá de la presentación que tuvo en los minutos que jugó frente a Palmeiras. En el medio, Gamarra, Chena, Almendra, una nueva posibilidad para Almendra, después de hacer un trabajo físico diferenciado. Lo de Chena, para conocerlo, nos decía Dani que es de la misma camada de Chaparro, 19 años de volante, de buen pie, más que marca, buen pie en la media cancha. Juan Iturbe retornando, uno recuerda en la fase de grupos el golazo contra Palmeiras. Jonathan Torres, el que siempre da resultado cuando entra en la Copa Libertadores. E Ignacio Aliceda, ya olvidando aquel conflicto que tuvo cuando había mencionado que no se sentía importante en Cerro Porteño. Hay que ver si está mejorado físicamente respecto a lo que había mostrado la semana pasada ante Ameliano. San Lorenzo con mucha modestia, ¿eh? Ya hablamos de los jugadores conocidos, un equipo que está venido a menos en la moral porque se acostumbró a perder desde que arrancó esta temporada, torneo apertura, torneo clausura, y hay que ver qué nivel de oposición tiene para que Cerro no vuelva a sumar de 3 en lo que sería la segunda victoria en el campeonato del equipo azulgrana en la previa de Palmeiras y nada más y nada menos que del Superclásico.
14: Cerro y la obligación de ganar, porque una cosa lleva a la otra en cuanto a la altitud, en cuanto al entusiasmo del hincha. No es lo mismo ganarle a San Lorenzo 1-0, jugando mal, mostrando un nivel pobre, que metiéndole 3 o 4 hoy. Si Cerro le puede hacer 3 o 4 hoy, sería muy bueno para lo que es, lo que viene el próximo miércoles. Hay jugadores que están en recuperación, futbolísticamente hablando, Aliceda, Iturbe, el propio Almendra, que tienen que dar todo, y no regular. Tienen que ganar con una holgada diferencia, si es que se les da la chance de hacerlo, para llegar mucho más fuerte
2: al miércoles con mucho entusiasmo. Y me dirán en San Lorenzo, el rival es el último de la tabla. Sí, pero el último de la tabla justamente hay que ganarle con autoridad, sin dejar dudas, para que después no haya ningún tipo de previa negativa para lo que se viene. Con jugadores de nombre importante, importantes, digo bien. Federico ya lo citó, realmente a Cerro le vendía muy bien que Aliceda haga un gran partido hoy, que Iturbe muestre recuperación. El Bocón va a jugar en la posición que más le gusta, eso le va a dar también un poco más de timing, porque si bien es cierto venía participando de los duelos coperos, entraba de recambio, hoy va a jugar de titular. Ariel Gamarra, que ya lo había hecho en Brasil. Y después lo de Ángel Martínez, ¿no? Que si es que hace bien las cosas, ¿por qué no? Se puede convertir en el nuevo arquero de Cerro. No digo para el miércoles, sino para un futuro no muy lejano. Ante un San Lorenzo que lamentablemente se espera la fecha en donde la matemática le diga volverse a la intermedia. Con cuatro cambios, con algunas figuras conocidas que repasábamos con Bruno recién, con Federico. Alex Álvarez, que no pudo asentarse en Luqueño, por ejemplo. En Trinidense fue figura, después le dieron el pase. No lo volvieron a llamar, hoy está en San Lorenzo. Pirayú Benítez, que alternó buenas y malas en Luqueño. Habíamos hablado de Luis Cáceres, que trata de volver a ser aquel que fue. De Piñatares y su experiencia, para tratar de justamente hacerle frente y por lo menos sumar. Esta mañana, la costumbre, ¿no? Esta mañana, esta hermosa mañana de domingo, aquí en la Nueva Olla.
0: No, que los jugadores, todos, están los titulares y suplentes con sus hijos.
2: Con los niños, sí. Tanto en San Lorenzo como en Cerro. El día muy especial, y nos contaba Iván que el flyer del equipo titular de Cerro estaba con letra de niños, quienes fueron convocados para una actividad hace poquito en el club y le hicieron escribir el nombre del equipo para publicar hoy el flyer. Los niños que entran gratis hasta los 12 años, realmente muy emotivo. Hace rato que no veíamos niños. Antes era habitual en nuestro fútbol, de un tiempo a esta parte se cortó eso y hoy vuelven los niños con toda su ternura a acompañar a los protagonistas en este duelo, en donde evidentemente Cerro es ampliamente favorito, donde Cerro deberá ganar porque todo suma para lo que será el gran duelo del miércoles ante Palmeiras.
13: Ahí vemos a Vegetti que está en el banco con los niños, algunos muy chiquitos, algunos bebés, ahí en los brazos de los jugadores. Ahí salen dos de San Lorenzo con bebé luego, que vienen a buscarlo. Bueno, Lino Clima, Lino Ambiente, el Gatito Fernández en el banco, Martínez como suplente. Ya hablando un poquito de para Jola, la proyección que tiene uno y otro, porque el Gatito termina en diciembre el contrato y Martínez sigue, y es un arquero importante, interesante, más allá de la buena imagen que dejó Rofo en el partido frente a Palmeiras. Es el tema allí de Martínez, que le ha tocado a Lebol, que demostró que vino no para ser tercer arquero, porque en esa época se iba a ir el Gatito y después se quedó. Incluso me acuerdo que se había hecho en esas elucubraciones que siempre hay, tipo en Enroque, que Gatito se iba a Libertad y que Martínez llegaba a Cerro Porteño. Demuestra entonces, con esto creo que para Holland es el segundo arquero, más allá que en la Copa esté Gatito inscrito y sea el segundo arquero, pero le da esta gran posibilidad a Martínez, que ojalá empiece una era importante en el arco del Cerro Porteño. Después está lo de Chena, que también se viene con el debut. Repito, jugador más de buen pie que de marca, a diferencia de otros volantes que ha mostrado Cerro Porteño en los últimos tiempos. San Lorenzo con shortcito gris, media gris. Qué rareza, un equipo que no acostumbró a otro color justamente de indumentaria en un partido que tendrá que ser tranquilo, ¿no? Porque no hay, digamos, una presión. Es más, el público ya dijimos que viene distendido. Después pasará otra cosa, pero no está Cecilio, por ejemplo, que suele poner nervioso al público. No está Morel, que es otro factor disociante, especialmente en el sector de preferencia. Entonces, es un partido con un ambiente totalmente alejado al que vimos en los partidos anteriores a un Cerro jugando como visitante, como aconteció en la derrota ante Ameliano.
2: La gente que sigue llegando, Federico, yo decía 3.000 personas hace media hora, pero realmente estamos cerca de las 7.000 ya a esta altura.
14: platea y un gran movimiento de público. En las bocas de acceso en platea hay mucha gente que está llegando sobre la hora. Durmió un poquito más, llega sobre la hora para ver a su querido Ciclón ante San Lorenzo en un partido que está a punto de arrancar.
0: Comentario en los predios del fútbol de Federico Arias. 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
13: Hablando de prender fuego, saludo para Luis Ávila. La tacuache prendido, ¿eh? Qué rico, man.
0: Qué
13: me
0: grande.
13: Imagino.
0: Saludo al querido Luis Ávila. Moverá la pelota al conjunto de San Lorenzo. Va a atacar sobre la parte sur, novena. El conjunto rayadito sobre la parte norte lo va a hacer Cerro Porteño.
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0: Más tarde tenemos con Luqueño Libertad, 4 de la tarde, 18:30 para Olimpia Meriano. Movió la pelota San Lorenzo. Arriba el telón campanada, ya largaron Cerro Porteño. San Lorenzo, quinta fecha del torneo clausura.
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0: Pelota que va de salida, la tiene Ángel Martínez, el arquero del conjunto de Cerro Porteño, entregando la cortita por ahora con Gustavo Velázquez. La tiene Velázquez, avanza Velázquez hasta ahora. 2 de mayo es el líder del campeonato para las estadísticas, para los números. 2 de mayo le ganó Recoleta 2-1.
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0: La salida de Velázquez, controla por ahora lentamente, sale Cerro Porteño, extiende el pase para Meroya. La tiene el larguirucho, 1,90 m de estatura, Meroya. 95 de estatura tiene.
14: 1,95, sí señor. El más alto del plantel de Cerro.
0: Meroya, parece un basquetbolista, ¿eh? Meroya sobre el costado izquierdo, dejándola para Benítez, pisa el balón. La tiene Guillermo, vuelve para Meroya. Salida para Cerro Porteño. Empatado, señores. Y claro, acaba de arrancar el encuentro entre Cerro Porteño y el conjunto deportivo San Lorenzo. La salida ahora, pelotazo abierto. Balón para Gamarra, pica con todos los Torres. Se mete, atención, avanza para el Ciclón, cayó. Reclaman una falta. ¿Qué pasó, Federico?
13: Pues ahí le salvó eso al árbitro porque realmente parecía que lo engancha el hombre de San Lorenzo al Cerro Porteño cuando picaba. Estamos hablando de Aliceda, que se metía en esa zona porque Iturbe aparece de movida a la izquierda y Aliceda a la derecha.
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0: Va a sacar, se demora. A ver, parece que el VAR te está llamando. A ver.
14: Claro, porque si el asistente levanta el banderín y no es offside, es penal. O pueden revisar si es que es penal. Pero si es offside, se anula todo. Lo que están viendo es si es que efectivamente el jugador de Cerro estaba en posición prohibida.
0: Es que lo toca, ¿eh?
14: Lo toca. Por eso la jugada, el fútbol todavía no se reanuda. Porque imagínate, Bruno, que haya existido el penal y que el asistente se haya equivocado y no haya sido offside.
0: Contra Liceda fue la falta, ¿verdad?
14: Contra Liceda.
0: Bueno, si no, de que fue falta, fue falta. Viene para el chequeo, va.
14: Ahí está. Va a haber penal para Cerro.
0: Deli Benítez viene, señores. Llamado ya por el VAR. Posible penal para el conjunto azulgrana. Federico Carlin.
13: Sí, qué tontería. Estamos hablando de Alexis Doldán. La pelota se le iba a Aliceda larga y lo toca de atrás con el pie izquierdo a la pantorrilla de Aliceda. Debe ser penal.
0: Sí, vos sabés que la pelota ya se iba. Qué increíble lo de Doldán. Sí, Carlin.
14: Sí, realmente, ¿no? Esas decisiones erróneas de algunos jugadores, falta de cálculo, falla en el cálculo, porque como bien decía Bruno, evidentemente vos te das cuenta que ya no va a alcanzar el rival. ¿Para qué seguir con el forcejeo? Le dio una patadita en la zona del gemelo a Aliceda, que exagera en la caída. Lo que están determinando es si es que la famosa intensidad amerita que se cobre la pena máxima.
0: Va Derli Benítez, atención, ya vio, marca penal. Penal, penal, penal, penal, penal, penal, penal, penal, penal para Cerro Porteño, Federico.
13: Qué manera de arrancar el partido para uno y otro. Para Cerro con la pelota que ya agarra al Bocón Torres. Para San Lorenzo, equipo que está condenado al descenso. Qué comienzo, qué error de Doldán, repito, qué falta de cálculo.
0: Penal.
14: Viene el VAR, Bruno, ¿eh? Porque si le hacían caso al asistente, podían cometer un grave error.
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0: Penal, penal, penal para Cerro Porteño. Viene Bocón Torres. Atención, le va a pegar de derecha. Atención, levanta el volumen. Prepara tu garganta. Grito mañanero. El arquero. El arquero Franco se tira el pelo izquierdo, Carlín.
14: Qué increíble, ¿no? Esperaba el gol tempranero el público de Cerro en esta hermosa mañana. Falta de fuerza. Anunciado el remate de Bocón. Franco le dijo que no al Bocón Torres.
0: Y va, ataca Cerro Porteño. Quiere su revancha el Bocón Torres. Pica, va con todo. Marca Franco sacando otra vez. Que arranque de partido Federico. Qué bien se lanzó Franco, ¿eh?
13: Y qué racha para hacer unos penales. La semana pasada le atajaron a Vegetti. Ahora el Bocón. Estuvimos hablando la semana a los penaleros de Cerro. Y el Bocón es el tercer penal que patea consecutivo y que no puede convertir un gol. Antes fue un clásico, después la Copa Paraguay. Y ahora Franco, que se arroja así muy bien al poste izquierdo.
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0: Recibe Gamarra. Ya le contamos cómo se para el conjunto de Cerro Porteño, cómo se para el conjunto Deportivo San Lorenzo. La salida que corresponde al conjunto de Cerro Porteño. Meroya tocando la pelota. YouTube, la gran jugada en vivo, Nico.
6: 900 personas que se conectan al YouTube de la gran jugada en vivo. Sigan participando. Al llegar a los 350 likes, se va el primer pack de Múnich. Nombre, apellido, el dedito gordo, YouTube, la gran jugada en vivo.
0: Miramos el reloj de cronómetro, marcamos el tiempo de juego.
5: Yendo tío, Rock and Bob, el tiempo de juego, 6 minutos de esta primera etapa y el marcador Energy, combustibles de calidad al precio justo, indica Bruno.
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0: Espectacular jugada, túnel incluido de Bocón Torres, entró inspirado aunque falló el penal. Mérito también de Franco, señores, como se para el conjunto de Cerro Porteño. 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
14: Con Martínez en el arco, la línea de cuatro, con Iván Ramírez, Gustavo Velázquez, Meroya y Guillermo Benítez. En el medio, Ariel Gamarra es el volante más cercano a la línea de cuatro. A su derecha, Carlos Chena. A su izquierda, Agustín Almendra. Extremo por izquierda, Juan Iturbe. Extremo por derecha, Ignacio Aliceda. Y el Bocón Torres como punta.
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0: Saliendo Cerro, pelota, apertura que va por la zona derecha con Iván Ramírez que intenta, va la contra ahora, que bien recupera, va, Viñatares se mete, corre Benítez, atención, avanza con todo, pica para San Lorenzo, atención, va Ferreira, Kevin Ferreira, puntín, tiro libre de esquina, corner para el Rayedito.
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0: Primero momento del fútbol, señores. Tiro libre de esquina, punto derecha será para el Rayadito. Se va a encargar a Rodrigo Amarilla.
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0: Pelotazo que va a centro. Golpe de cabeza, Doldán afuera. Saque de menta que va a corresponder al ciclón.
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0: Se pausa el partido, a ver. Bernie Benítez va a un costado. Ahora que se juegue, dice Hugo Silvatina. Momentito, le está diciendo otra vez el arquero. Juegue, dice. A ver, ¿cómo está el chat de YouTube? ¿Cómo está la tropa? YouTube, la gran jugada en vivo, Nico.
6: Más de 950 personas conectadas. ¿Hubo penal? ¿Alguien? Recién entré, dice Francisco Rojas. Saludos para Norma Oviedo, que se anota para Cristian Sayas.
0: Qué mal sale Meroña, increíble. Rifó la pelota, aguantame. Para contra para San Lorenzo. Pelota extendida, Benítez no puede. Pirayú incita con todo el robo otra vez San Lorenzo. Qué mal, horrible salida de Meroña. Tiene que bajar unos metros, a ver. Incita San Lorenzo, no puede salir Ferreira ahora. Pica con todo. Va Kevin Ferreira, gana. Se mete contra Benítez. Ensancha la jugada, la cancha centro, Benítez. Benítez que despeja. Oh, horrible lo de Meroña. Increíble, Carlín.
14: Sí, se equivocó en el cálculo, Meroya. Falto de fútbol, su primer error importante, notorio, terminó en este córner. Qué rápido este Ferreira, el 22 de San Lorenzo.
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0: Será sobre punta derecha.
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0: Rodrigo Amarilla para el tiro libre de esquina, córner que corresponde a Cerro Lorenzo, centro que va la pelota. ¡Gan! despeja la defensa de Cerro Porteño, termina sacando como puede, señores, Chena. Pelota otra vez que va a corresponder al conjunto de San Lorenzo, punta derecha.
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0: Otra vez amarilla para el tiro libre de esquina. Corner que corresponde al conjunto de San Lorenzo. Se empujan los hombres de San Lorenzo y Cerro Porteño. Centro que va. La pelota que queda en la cercanía del área chica. Ferreira para buscar el rebote. Va, ataca San Lorenzo con todo. Cuando hay marca, despeja, va sacando desde el fondo sobre el costado izquierdo. Viene la marca por ahora. Almendra marcaba, se desvió. Saque de meta para el Ciclón.
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0: 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Para el rayadito San Lorenzo, figura táctica, comento, Pina Carrín Correa lo presenta.
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0: Meroya sale otra vez con dificultad, casi rifa la pelota, Ferreira le presiona. ¿Pero qué pasa con Meroya, Carlina?
14: Se confió Meroya, lo apretaron, casi le quitaron la pelota. Meroya que después se repone y vuelve a ganar la posición.
0: Ataca Guillermo Benítez, contragolpe para Cerro Porteño, responde bien. Benítez para el gol, está

0: combo combo con esta racha impresionante. Bocón Torres, qué corrida de Guillermo Benítez sobre costado izquierdo, cruza el balón y va con todo, señores. Bocón Torres no es Iturbe, confirmamos plenamente. Iturbe tirado por izquierda, señores. Juan Manuel lo hizo, o lo hizo Bocón Torres, pero qué gol de Cerro. Qué corrida, repito, insisto, realmente impresionante. Corrida de Benítez y fue Juan Manuel Iturbe, señores. El Turbo Iturbe para colocar en la jornada de los niños, para que sonrían las criaturas de Cerro Porteño, para que sonrían los niños del pueblo, para que sonrían las niñas de Cerro Porteño. Gol de Juan Manuel Iturbe, Cerro 1, San Lorenzo 0.
1: Arriba la muchachada y la hinchada del gran ciclón, que defiende los colores azul y grana por tradición.
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3: El contra de Cerro. Habíamos hablado del error de Meroya, que después se repone e inicia la jugada. El pase a la derecha y Tuve deja correr esa pelota para que Guillermo Benítez gane por el andarivel izquierdo. Mide la atropellada del Bocón. El pase va hacia él. Y Turbe le metió una corrida, se lanzó con la de palo, clavó esa pelota al poste derecho de Franco. El ciclón lo gana tempranito en su olla.
0: Federico Arias.
4: Y a qué velocidad, el ataque. Estábamos pensando en el error de Meroya en la salida. Y Cerro de derecha a izquierda, raladó muy rápido. El centro de Guillermo Benítez es muy preciso. Y Turbe de derecha, sí. Lo descoloca totalmente al arquero Franco. Para que la fiesta de este Día del Niño, con mucha gente en la olla, domingo en la mañana, arranque con todo, con el gol de Juan Manuel.
0: El primero de Cerro Porteño.
5: A los 11 minutos. Primera etapa, Bruno.
6: Es el gol número 73 del Clausura 2026. Primero en este campeonato de Juan Manuel Iturbe.
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0: Hay que decir que Iturbe ocupó la posición del Bocón Torres, ¿eh?
3: Claro, lo acompañó, porque cuando Guillermo gana por afuera, Iturbe va a hacer más número en el área rival.
0: Ataca, se mete Chena, lindo balón de nuevo, y pica Juan Manuel Iturbe, pelota al vacío, ataca, se roba por el segundo, se mete con todo, Bocón levanta centro, está Licera, el remate se desvía Iturbe. Saca la defensa como puede el Oldán. Cerro con todo arriba, Carlín.
3: Sí, con todo, El Bocón ahora alternando la posición. Una situación que ya se le ha presentado, jugar por afuera. Metió el centro, no pudo Chena, tampoco Iturbe. Se salvó San Lorenzo.
0: Almendra, pelota muy larga, no va a alcanzar nadie, señores. Si lo hace desde el fondo sacando Leandro Esteche para Deportivo San Lorenzo. Gana el ciclón por 1-0.
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0: Meroya con dificultad amagó. Termina cayéndose, pero da el pase atrás con Gustavo Velázquez. A ver, vamos. Con los deditos gordos, con los likes. ¿Cómo estamos en YouTube, Nico?
6: 1.100 personas que se conectan al YouTube de la gran jugada en vivo, Bruno. 223 pulgares. Hay que llegar a 350 y se va el primer pack de Múnich. Nombre, apellido, tres últimos de cédula. Liderando en el YouTube la gran jugada en vivo.
0: Mirando también esa hermosa camiseta de Cerro Porteño, que vamos a regalar el día de hoy. Tras Vider Fútbol, señores. Atención, vamos a los amigos del WhatsApp. Reporte de sintonía. ¿Cómo está la tropa también del WhatsApp, Nico?
6: 0984955000. Buenos días. En sintonía desde Encarnación. Vía la aplicación, dice el amigo. Saludo, firme el soldadito. Con un referente potente esperando los goles del rayadito. Saludos, Bruno.
0: Alicera, aguantame, carga para Cerro, centro a media altura. ¡Ay! Sale el arquero. ¡Qué bien, Franco, para cubrir! Cerro jugando muy bien, Carlín.
3: Sí, suelto, ligero, como presagiábamos que podría ocurrir. A pesar del penal fallado por el Bocón o la tapada de Franco, está suelto Cerro.
0: Marcamos el tiempo de juego.
5: Yendo tío, Rock and Pop, el tiempo de juego. 15 minutos de esta primera etapa y el marcador Energy. 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
0: Gol de Juan Manuel Iturbe.

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1: Meroya, sale Meroya. A ver, va a presionar un poquito lejos, si bien es cierto, todavía Rodrigo Amarilla. Ferreira está tirado por derecha, vuelve atrás. Balón para Ángel Martínez, va controlando el conjunto de Cerro Porteño. Meroya descarga bien sobre el costado izquierdo para Almendra. Y se viene Almendra, pelota al vacío. Mal dado, sale primero el arquero Franco, tranquilo. Almendra flojito también, entre Almendra, increíble. Y lo de Meroya.
2: Pero le hizo la seña a Bruno recién a Benítez porque no picó. Porque al no picar, pues quedan evidencia su mal pase. Entonces le hizo, hubiera picado, le dijo a Almendra que está jugando bien recostado a la izquierda.
1: Lo dijo Federico, lo presentó.
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1: Velázquez recibe de Meroya. Va dispersándose por derecha. Frente a la zona de plateas, Iván Ramírez. El balón extendido, buscando a Licera. Marca, sin embargo, recupera Hugo González para Deportivo San Lorenzo, que cae por 1-0. Y va la corrida. Ferreira metiendo presión. Arranca con todo. Pica entre dos hombres de Cerro. Ya se rearmó la defensa azulgrana. Toca, desvía esa pelota. Desvía Gamarra, habrá lateral o no, ofrecerá para Sportivo San Lorenzo.
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1: Va otra vez Meroya. ¿Por qué está Gamarra complicándole a Meroya? A ver, Carlín, en el fondo de Cerro Porteño.
3: Es que San Lorenzo tenía mucha gente presionando arriba. Por eso él buscó con quién podía jugar y era Meroya que estaba libre. Lo de Almendra es realmente demasiado lento, Almendra.
0: 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Nico.
1: Les recordamos, perdón, Nico, que le había tapado Franco un penal al Bocón Torres, y no, esto ya estaba 2-0. Balón en posesión del hombre de San Lorenzo, pica con todo. Neymar Álvarez no alcanzó, se fue línea de fondo, saque de meta para Cerro Porteño, cínico.
4: Alberto nos escucha desde Polonia, Bruno, siguiendo la transmisión desde la aplicación de YouTube. Desde Polonia, excelente siempre los muchachos. Y vaya también el saludo para Denis desde Quilmes, Argentina, que le manda saludos a su gente de San Cosme y Damián. Esto a través del Facebook, 300 personas conectadas.
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1: Claro, hablamos fanpage Facebook de Bruno Pone, siguiendo la trámite del fútbol. Ahora, Meroya con Gustavo Velázquez. Trámite del partido, comenta, opina, Carlin Correa lo presenta.
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3: Cerro maneja el partido, maneja la pelota. San Lorenzo bien parado atrás, prácticamente a mitad de cancha, jugando al error de Cerro. Tuvo un par de insinuaciones con una equivocación de Meroya y por una incursión de Ferreira por derecha, pero muy poco lo del rayadito.
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1: Bien, Iván Ramírez para pisar, deja con Velázquez. Este retrocede sobre la salida de Ángel Martínez, el arquero del conjunto de Cerro Porteño. Les recordamos, el miércoles gran cobertura del fútbol con Cerro Porteño, Palmeiras, aquí en Aoya. El jueves estaremos con Vasco Olimpia, Olimpia Vasco. Les recuerdo también, más tarde, Sportivo Luqueño, Libertad para las Estadísticas, 4 de la tarde a las 18:30. Hoy, Olimpia Meriano.
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1: Habrá saque lateral o no, ofrecerá para Ciclón.
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1: Se va a encargar sobre la izquierda Guillermo Benítez, combo con Torres, buena habilitación. Corre, no alcanza Chena, el volante del conjunto juvenil de Cerro Porteño. Vuelve sobre Bocón Torres, disputa la pelota, va con todo frente a Pirayú Benítez en la marca. Recupera Sportivo San Lorenzo, va girando Esteche, la tiene Esteche, el que levanta el pelotazo más adelante. Ahora para Neymar, baja Álvarez, no puede, vuelve a robar Cerro Porteño, recupera. Mirá dónde está Iturbe, qué bien Iturbe, entregando para Chena, cruza a mitad del terreno y pica Ramírez y va al contragolpe para el conjunto de Cerro Porteño. Esto es peligroso, pica Ramírez, se queda por el camino, fuerte choque contra Mesa, no pudo el contragolpe conjunto a su grana, Federico.
2: Muy bien iniciado por Iturbe, que está suelto, ¿eh? Está bien con la pelota al 11.
1: Va el pelotazo de Benítez a media altura, desvía, va sacando como puede Esteche, insisto otra vez el conjunto de Cerro Porteño, va a presionar Guillermo.

0: Este es Esteche, Esteche para girar, le cuesta. Vamos a ver el pelotazo abierto. Está subiendo Almendra en la marca. Gana el Ciclón por 1-0.
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0: Cuando iba a picar Neymar Álvarez, tranquilo, le dice Ángel Martínez, se queda con la pelota salida para conjunto de Cerro Porteño. ¿Qué comenta la gente en el YouTube? Sí, señor.
2: La gente en el YouTube, Bruno, más de 1.100 personas. Ya, Ula Birra, dice Mauricio también. Anotate, Mauricio. Vamos, Cerro, caramba, desde CD, Ariel Ferreira. Están apoyando a full a Cerro Porteño, los amigos. En el chat de YouTube, a seguir dejando el pulgar arriba. Se va un pack de Múnich al llegar a los 350.
0: Pirayú, girando Ángel Martínez. La tiene, señores, Ángel Benítez. Ángel Pirayú Benítez, entregando sobre la punta derecha. La tiene Esteche, controla por ahora Esteche. Le cuesta el dominio a Esteche. Vamos a ver, Almendra lo encima. Falta Iturbe. Cometió infracción Iturbe, señores, el autor del gol de Cerro gana el Ciclón por 1-0.
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0: Tiro libre de salida para San Lorenzo, lo mejor, Kumho Tire.
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0: Va de nuevo Pirayú, el pelotazo contra el área, saca muy bien desde el fondo por ahora. Responde Meroya, le queda Iturbe, le volea. ¿Qué quiso hacer acá Iturbe? Está con todos, señores, Juan Manuel Iturbe, Carmín.
3: Yo creo que quiso hacer un cambio de frente para tirar la jugada hacia el otro sector y pifió la pelota.
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0: Esperaremos la figura Bristol del partido cuando va. Se mete con todo, lo pica. Atención a Licera. A Licera con Bocón para girar a Licera. Está la zurda. El remate que se desvía, Federico.
4: Qué rápido también está Licera, ¿eh? Porque él roba la pelota, arranca, hace la pared con Bocón. Remata, lo cruza muy bien el hombre de San Lorenzo, pero Iturbe y Aliceda físicamente ha retornado muy bien.
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0: Y va Cerro, sigue atacando, busca Benítez, centro que va para el segundo. No alcanza a nadie, pero bien Cerro Porteño, Carril.
3: Bien allí, ¿eh? Bien el Bocón, el centro de Guillermo Benítez. No llegó a Liceda, estaba solo, le pasó la pelota por encima.
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0: Debe de ser uno de los primeros minutos bastante interesante y mejor jugado por Guillermo Benítez.
3: Sí, hasta ahora no lo hemos nombrado en situaciones erróneas, como era habitual últimamente.
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0: Cerro, Alicera, el arquero. Correr, impresionante como cierra el flanco, el ángulo franco, pero qué corrida otra vez Alicera marcando el pase, Federico.
4: Qué bien Almendra está, ¿eh? Una muy buena doble gambeta. Apareció el otro que vino, Gamarra, pase en profundidad. Alicera otra vez picando, Franco que comienza a hacer figura, le tapa el segundo a Cerro que está cada vez más cerca.
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0: Vamos al cacique.
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0: Iturbe le va a pegar, tiro libre peligroso, señores, punto derecha. Se viene el segundo de Cerro, se viene el segundo, centro que va. Marca va despejando como puede Doldana, el rebote es para el conjunto de Cerro Porteño, saque lateral o no, ofrecerá para el Ciclón, es para San Lorenzo, marcó Benítez, aguantá Merechu, marcó señores lateral, de salida para Sportivo San Lorenzo.
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0: Marcamos el tiempo de juego.
1: Y en Dotío Rock and Pop, el tiempo de juego, 26 minutos, en esta primera etapa y el marcador Energy, combustible de calidad al precio justo, indica Bruno.
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0: Gol de Juan Manuel Iturbe, por eso está ganando el conjunto de Cerro por 1-0, sí señor. Gana Cerro 1-0 y va, Ferreira se mete. Atención para Deportivo San Lorenzo, roba la pelota, sale Cerro Porteño, falta. Falta, falta, falta, falta, falta, falta, falta. Tiro libre para el Ciclón.
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3: Intenta responder San Lorenzo, pero tiene jugadores que pisan la pelota y se caen. Ahora González haciéndole una clara falta, cero en la salida. Un partido tranquilo para el local.
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0: Ataca el equipo de Cerro Porteño. Cruzan el balón para Chena. Autopase va. Intenta Piñatares. Pasa al vacío para Neymar Álvarez. A la cobertura. Bien Velázquez. Dejando sobre la punta derecha. Y va con todo. Iván Ramírez ataca para Cerro Porteño. Cruza bien. Baja Licera. Ahora tirado por izquierda. A Licera, Licera. Segundo. Sí, a Licera. Vivoreante remate, se desvía, insisto, otra vez a Licera. A Licera en el rebote, va para Cerro Porteño. A Licera, si sale antes, va retrocediendo, la tiene Guillermo Benítez.
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0: No desacelera Cerro, busca el segundo. Está presionando, corre, va con todo. A ver, se mete Ramírez, cayó, saque, le mete para el conjunto de San Lorenzo. 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
0: Pausa de rehidratación, señores. Les recuerdo para las estadísticas, Luqueño Libertad, 4 de la tarde. Ahí estaremos con Wilson González, con Fabio Martínez. 18:30, volvemos con Federico, con Carlín, para Olimpia Meriano.
2: Atención, Bruno, porque ayer tuvimos goles paraguayos. Gustavo Gómez y Mauricio anotaron en la derrota del Palmeiras ante Fluminense por el marcador de 3-2. Ramón Sosa ingresó al inicio del segundo tiempo, pero por lesión fue sustituido al minuto 80.
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3: Difícil la situación, ¿eh? Habíamos hablado de Palmeiras y sus puntas de tabla, Copa Brasil, Libertadores, pero perdió en Copa de Brasil, clasificó igual, empató con Cerro local, ahora perdiendo de vuelta. Una situación incómoda que Cerro tiene que aprovechar. Y San Lorenzo que trata de responder, volviendo un poco al partido, pero no tiene con qué. Cerro tiene que tratar de ampliar la diferencia, porque en algún balón parado que ya ha tenido San Lorenzo, ahí cambia, ahí se equipara todo. En una pelota parada puede sorprender el rayadito. Por eso me parece que Cerro tiene que capitalizar lo que está generando.
0: ¿Quiénes son los suplentes en San Lorenzo, Abraham?
5: Wilson Quiñones, Teodoro Paredes, Héctor Villamayor, Marcelo Ferreira, Iván Torres, José Barrio, Juan Fretes, Matías Agüero, José Duarte, Elías Ortiz, Maximiliano García y Franco Aragón.
0: Bueno, impresionante, ¿eh?
2: Muy concentrado.
0: ¿Muy concentrado en el partido, Abraham?
5: Muy concentrado, Bruno.
0: Bueno, mirá lo que es Federico.
4: ¿Qué se está creando, no? Bien, bien, tranquilo, tranquilo, tranquilo. Aragones era de resistencia, ¿verdad? De ahora, Canelino, son las manicas de resistencia. Digo esto para pasar un momento, el momento. No.
0: Para saludarle.
4: Comentario tonto.
0: Señores, va a proseguir el fútbol. YouTube La Gran Jugada en vivo. Vamos con los likes que se tienen que ir, los packs de Municipio.
2: YouTube La Gran Jugada en vivo. 1.200 personas que se están conectando. Hay que llegar a 350 pulgares. Y ya se va el primer pack de Munich. Saludos para Juan Colmán, para el amigo Diego Arturo. Aguante Cerro, sintonizando desde Acacupé, dice el amigo. Vaya el saludo con un asadito.
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0: Carga San Lorenzo, Ferreira, centro que va la pelota que desvía. Va sacando como puede Cerro, insisto otra vez Ferreira. Corre también Pirayú para meter presión. Linda jornada, buena presencia de público. Gana Cerro, gol de Iturbe. Cerro 1, San Lorenzo 0.
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0: Esteche con el centro. Pelota que termina sacando Iturbe en el rebote. Va al disparo, Doldán de zurda afuera. Saque de meta que va a corresponder el Ciclón.
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0: Lo tocan a Ángel Martínez. Hay falta, sí señor. Cuando iba a despejar el arquero de Cerro Porteño, que comenta la gente. WhatsApp, YouTube, Facebook, Cínico.
2: En el 0984-955-000, fútbol y tradición. Así se tiene que llamar, dice el amigo Néstor. Saludos también para Hugo, que se anota por el pack de cerveza a través del chat de YouTube. Vamos a la fanpage en Facebook. Bruno Pon, desde Brasil, escuchando. José Eliseo, yo soy de Campo Grande, Brasil, dice también Leandro Ramírez. Aguante el ciclonazo. Fanpage, Bruno Pon, 300 personas.
0: Alicera, qué bien roba la pelota. Atención, ataca para el ciclón. Va Bocón Torres por el segundo. Bocón que engancha. Justo lo marca. Va con todo para meter presión Piñatares. Bajó unos metros Piñatares. Igual, partidazo de Bocón Torres, Carlin.
3: Sí, muy movido, ¿eh? Están queriendo meterle dudas a Holland. Bocón, Alicera e Iturbe.
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0: Es que está jugando fino Alicera también, ¿eh? Lo veo bastante bien Alicera, con mucho ritmo. Meroya para cortar de cabeza, dejando para Guillermo Benítez frente a la preferencia. Intenta frente a Pira Juvenites. Marca el hombre de San Lorenzo, lateral o no, ofrecerá para Ciclón.
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0: ¿Cuántos puntos está sumando Cerro? Importante, clave, ganar este partido cínico. Los números de las estadísticas.
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0: Séptimo lugar. 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
2: Sí, señor, gracias, Edgar. 6 puntos para Cerro Porteño. Con esta victoria parcial, escala al séptimo lugar de la clasificación del campeonato.
0: Benítez bajando de zurda, le pega, remate que va. Y desvía sacando este hecho otra vez. Cerro con Benítez por izquierda, Carlina.
3: Amarra para Guillermo Benítez, que está ganando bastante por su andarivel. El centro al medio la terminó rechazando Cáceres.
0: Gamarra busca cabecera del área sobre la izquierda, retrocede para la presencia. Vamos a ver, recibe un manotazo Almendra, va al piso, sigue la acción, dice el árbitro del partido. Gamarra mete, Bocón no puede parar, marca desde el fondo sacando Luis Cáceres, el capitán de Sportivo San Lorenzo, gana el Ciclón 1-0.
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0: Ataca Cerro, va, Alicera, pelota en profundidad cerca del área. Cuando marca, resta, va sacando Luis Cáceres, ahora sobre la derecha. La salida de Kevin Ferreira, deposita con Esteche, pelotazo abierto. Nadie de San Lorenzo va a cortar. Iván Ramírez, Ramírez va dejando atrás con Ángel Martínez.
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0: Gamarra, pelotazo al vacío. Iturbe, qué corrida de Iturbe. Pica por derecha con Benito, carga Cerro, va el segundo en camino. Segundo en camino, Iturbe. Bocón, no puede parar nadie. Alicera de cabeza lo buscaba a Bocón, Carlin.
3: Lo buscaba a Bocón, pero no alcanzó esa pelota como para darle con comodidad. Cabeceó como pudo y lo anticiparon a Torres.
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0: Martínez, salida del arquero. Ángel Martínez para el conjunto de Cerro Porteño. Recoge ahora, vamos a ver, Pirayú bajando, Pirayú. Piñatares un poco más atrás, termina protestando. Hay mano, falta. Infracción, señores. Gamarra comete la falta. Tiro libre que va a corresponder al conjunto de Sportivo San Lorenzo. Gana el Ciclón 1-0.
2: Atención a este mensaje, Bruno, porque ya hay celos. Gina nomás es su oyente. Estoy celosa de Gina, dice la amiga que escribe Belén Mieres. Al WhatsApp 0984-955-000.
0: Cariñito, un besito, ¡mua! Como diría Edgar, a Belén. Señores, tiro libre que va a corresponder al equipo de Sportivo San Lorenzo. Atención, señores, tiro libre que se viene. 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
0: Tiro libre para San Lorenzo. Va al remate de derecha, se desvía. balonazo en la barrera, señores. Tiro libre de esquina para el Rayadito. Marcamos el tiempo de juego.
1: Yendo tiro, el tiempo de juego, 35 minutos. En esta primera etapa y el marcador Energy. Combustible de calidad del precio justo indica Bruno.
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0: 1-0, gol de Iturbe, gana el Ciclón aquí en la Catedral de la Pasión, en la capital del sentimiento. Tiro libre de esquina, está, levanta el centro, amarilla, marca de cabeza Gustavo Velázquez, balazo fuera del área, a cualquier parte el disparo de Carlos Mesa, saque de meta para el Ciclón.
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0: A ver, Nico, ¿cómo quiero que se vaya ya el Pagle Munici, la gran jugada en vivo en YouTube?
2: 1.200 personas que se conectan al YouTube de la gran jugada en vivo, Bruno. Hay que llegar a 350 pulgares. Estamos cerca del objetivo. 302 tenemos. Faltan 48 gorditos para Carline. Y se va el primer pack de Munich. En YouTube, la gran jugada en vivo. También está la camiseta del Cerro Porteño.
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0: Almendra arriba, Almendra, atención, nos va para marcar como puede. Despeja Cheche, corre a presionar otra vez Cerro Porteño. Sale Franco, deja el arquero Franco, pelotazo. Cubre por ahora, resta de cabeza, Meroya para el equipo de Cerro Porteño. Alienta con todo el público a esta altura, trámite del partido. 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
4: Bajó un poco la intensidad Cerro Porteño. San Lorenzo tiene mala pelota, pero es muy limitado. Solamente aparece por allí Neymar Álvarez, Ferreira, que había arrancado bien a la derecha, desapareció. Entonces, no hay ofensiva. Hasta ahora ni una tapada, ni una tajada del debutante Martínez.
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0: Dale me gusta, dale like, estamos cerca de llegar a los 350. Y se va el primer pack de Múnich. Ahí ves, en la transmisión de YouTube, en el fanpage también de Bruno Pon, también aplicación Ñanduti y Rock and Pop, también en X, en todas las plataformas. ¿Ves la camiseta de Cerro Porteño? Sí, esa también se va, señores. El partido lo gana el Ciclón, gana Cerro por un gol contra cero.
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0: Luis Cáceres de derechazo, el balón del ex zaguero central del Olimpia, apertura por izquierda, baja por ahora Hugo González y va para atacar el equipo Rayadito, se demora demasiado y pica de nuevo, va Mesa afuera, lateral para el Ciclón.
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0: 38 y medio, ¿quiénes son los suplentes en Cerro Porteño? Iván Bogado, Móvil Nueva, Amarok.
7: Rofo, Álvaro Espínola, Jorge Morel, Denis Rodríguez, Gabriel Aguayo, Pablo Vegetti, Carlos Franco, Enzo González, Freddy Noguera, Emilio Acosta, Josué Colmán y Mateo Klimovic, los suplentes en Cerro Porteño.
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0: Ahora 39 clavado del primer tiempo. Iturbe, señores, intenta proteger la pelota. Le puntaron el balón con gol de Iturbe. Está ganando justamente el conjunto de Cerro Porteño 1-0. Lo gana bien Cerro. Parejo, o mejor San Lorenzo. 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
3: Lo gana bien, es más que el equipo rival, hizo el gol, un partido muy cómodo, recién decía Federico, no le patearon a Martínez y es así mismo.
0: Ferreira, va a la contra para San Lorenzo, termina sacando Guillermo Benítez, le queda Almendra, ahí está la contra para Cerro Porteño, Almendra va por el medio, viene Almendra desde atrás, foul. Falta clarísima, señores, de Luis Cáceres, tiro libre que va a corresponder al Ciclón.
1: Ñendo tío, Rock and Pop, el tiempo de juego, 40 minutos de esta primera etapa y el marcador NRG, combustible de calidad del precio justo indica Bruno. Bruno.
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0: Conste que Luis Franco le tapó un penal a Jonathan Bocón Torres. Después apareció Iturbe. Gana Cerro por 1-0. Está ganando Ciclón. Gol de Iturbe, señores. Sí, Cerro 1, San Lorenzo 0.
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0: ¿Cuántos likes? A ver, cerca de la meta, ¿no, Nico? YouTube, la gran jugada en vivo.
2: Sí, señor, cerca de la meta, 321 pulgares, 1250 personas conectadas. YouTube, la gran jugada en vivo. Antes del primer tiempo, se va el primer pack de Múnich. Saludos para Belén, para Macarena, para Álvaro, todos los amigos que se anotan en el chat de YouTube.
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0: Les recuerdo, estaremos a las 4 de la tarde con Sportivo Luqueño Libertad. 18:30 con Olimpia Meriano. Prosigue la quinta fecha del campeonato clausura. Tiro libre que se viene, centro pasado. No puede Piñatares, le queda otra vez al conjunto de San Lorenzo. Pica el balón, ahora sí, revienta sacando como puede Bocón Torres para el Ciclón.
2: Y hay que recordar que el próximo domingo a las 4 de la tarde el Superclásico Olimpia Cerro en el Defensores.
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0: Rápido Ferreira, viene este extremo tirado por derecha, le cometen falta a Carlín.
3: Sí, Benítez. Pensó que podía, pero no, se le escapaba Ferreira, lo toma del brazo, bien cobrada la falta.
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0: Tiro libre, impresionante, tiro libre, centro que va la pelota, que cruza toda la defensa de Cerro Porteño. Esteche que remata a media altura, increíble, del hombre de San Lorenzo, Federico.
4: Nadie pudo, Bueno, estaba logrando de San Lorenzo Cáceres y el otro central en el segundo palo. Verá que el capitán salva de cabeza con pelota parada, sí, puede tener alguna opción el rayadito.
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0: Lateral Onofre para Cerro Porteño.
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0: Se está yendo el primer tiempo, Almendra, Peina, no está nadie de Cerro Porteño. Va, Pirayuno se complicó, dejó muy atrás para Luis Franco. A ver, ataca el equipo de San Lorenzo, pero con mucha dificultad. Ahora para cerrar, está luchando con todo. A ver, ¿hasta ahí bajó Alicea, muchacho, o es Chena? Es Gamarra el que mete el físico, impresionante, señores. Corre con todo, no tuvo precisión en el cierre. Ahora sí, Franco recupera para San Lorenzo la salida para el rayadito.
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0: Y va el pelotazo para Rodrigo Amarilla. Cuando picó, ya se terminó el terreno, señores. Ya salió la pelota lateral de salida para el Ciclón. 43 minutos de este primer tiempo. Velázquez en la salida, dejando sobre la presencia de Ángel Martínez los números, las estadísticas.
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0: Cerro sumando 6 puntos, Nico.
2: Sí, señor, 6 puntos para Cerro Porteño. Séptimo lugar a 7 de 2 de mayo, que suma 13.
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0: Alicera, baja el gorrito Alicera, con Benítez para Almendra, traslada por el medio, avanza con todo, Chena, Chena, Chena, qué buen cruce por derecha, y se viene Cerro Porteño, ataca el Ciclón, se está abriendo Juan Manuel Iturbe, recibe la pelota muy atrás, terminó dándole al rival, y va, mira, Ferreira se mete ahora sobre el costado izquierdo, contragolpe para San Lorenzo, no tiene combustible necesario, se le acabó el combustible al delantero de San Lorenzo, Carlín.
3: Sí, perdió pie y se cayó increíblemente cuando estaba con buenas posibilidades de desbordar por el sector izquierdo.
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0: Aliceda, Benítez, Almendra, va tocando el ciclo a mitad de terreno.
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0: 44-45, Impre. Tiene, señores, con todo avanzando el equipo de Cerro Porteño. Pelotazo abierto para que corra Guillermo Benítez, Alicera. Nadie alcanza. Lateral Onofre de salida para San Lorenzo.
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0: Tres 3 minutos de adición, marcamos el tiempo de juego.
1: Yanduti, Rock and Pop, a ver el tiempo de juego, 45 minutos. De esta primera etapa y el marcador, Energy, combustibles de calidad del precio justo, indica Bruno.
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0: Gol de Juan Manuel, el turbo y turbe, señores, San Lorenzo 0.
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0: ¿Cómo lo estás viendo a Chena? Carlos Chena, el volante de Cerro Porteño. Carmen Correa.
3: Bien, tiene personalidad, tiene buen toque. Parece que ya viene jugando hace rato. Bien, Chena.
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0: El público de Cerro. Qué lindo sol, qué lindo día, qué lindo domingo de fútbol, Federico.
4: Exactamente, alienta con toda la gente. Chena y Gamarra son chiquitos los dos, y los dos tienen una tipo venda en la mano izquierda, por ahí alguna confusión en un momento, yo más o menos observando, pero son chiquitos, tienen buen toque, y los dos con una venda en la mano izquierda.
0: Tiro libre, centro, pelota que va a las manos de Franco, el arquero rayadito.
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0: El miércoles se viene el partido frente al Palmeiras. Después el superclásico del fútbol paraguayo. ¡Qué camino, señores! Lo mismo le pasó a Olimpia el jueves. Enfrenta al Vasco, después el superclásico del fútbol paraguayo. Se va el primer tiempo, Carmen.
3: Se va el primer tiempo, pero Cerro debe acelerar, porque en cualquier balón parado se le puede complicar la mañana. Me parece que un segundo gol para ir asegurando el expediente llamado San Lorenzo.
0: Meroya, Velázquez, va a terminar el primer tiempo. Velázquez la pisa, señores. 3 se adicionaron. Más tarde, 4 de la tarde, Luqueño Libertad, la transmite el fútbol con la gran jugada junto a Wilson González, junto a Fabio Martínez. Luego volvemos con Federico, con Carlín para Olimpia Meriano. Repito, 18:30 este partido. Va Piñatares, mitad de terreno. Pide Pirayú, la tiene por ahora el hombre deportivo San Lorenzo. Se va el primer tiempo.
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0: Benítez atrás con Doldana. Doldana para retener el balón, mitad de campo, zurdazo, apertura que va para Ferreira con el pecho, la mata bien, toque rápido sucesivo de Esteche, deja con Ferreira otra vez, toca y toca, Deportivo San Lorenzo.
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0: Balazo fuera del área, impresionante, fue Neymar.
3: Sí, Ale Álvarez. Potente disparo, cerca del poste derecho.
0: Final, no va más. Final de la primera etapa. Final de los primeros 45 minutos. Gol de Iturbe, 0-1, San Lorenzo 0.
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2: Móvil, Amarok V6, Iván Bogado contigo.
8: Gracias, Nico. Se juntan los futbolistas de Cerro Porteño en estos momentos. Se van saludando para posteriormente retirarse del campo de juego. Los suplentes también realizando trabajo con pelotas en estos momentos. Te digo, la banca de expectativa de Cerro Porteño, Rofo, Álvaro Espínola, Jorge Morel, Terry Rodríguez, Gabriel Aguayo, Pablo Becchetti, Carlos Franco, Enzo González, Freddy Noguera, Emilio Acosta, Josué Servín y Mateo Klimovic. No tenemos amonestados en Cerro Porteño.
2: Perfecto, adelante contigo, Barana Costa Móvil, Amarok V6.
9: Muchas gracias, Nico. Cuando ya se van retirando todos los futbolistas de San Lorenzo, hay que mencionar también que se notó muy intenso al entrenador Claudio Duarte, dando muchas indicaciones específicamente para Bruno Piñatares. Mencionamos la banca de suplentes con Wilson Quiñoles, Teodoro Paredes, Héctor Villamayor, Marcelo Ferreira, Iván Tito Torres, José Barrios, Juan Fretes, Matías Agüero, José Duarte, Elías Ortiz, Maximiliano García y Franco Aragón.
2: Bueno, metele una chipa, mi querida, ahora no te desmayes. Estamos en el entretiempo, está ganando Cerro Porteño por 1-0 con gol de Juan Manuel Iturbe. Su gol, el primero en el campeonato clausura, el gol 30 en liga con la camiseta de Cerro Porteño. Hay que reiterar que más tarde se cierra la fecha a partir de las 4 de la tarde, otro partido en este super domingo, Luqueño Libertad, en el Estadio Luis Salinas de la ciudad de Itagua y en el Defensores del Chaco a las 18:30 Olimpia ante el Sportivo Ameliano. Así se va a cerrar el telón de la fecha número 5 del Campeonato Clausura 2026. Recordando que en la semana Cerro Porteño juega contra Palmeiras. En la olla azulgrana recibe el Ciclón Alberdao. En la ida habían empatado 1-1. Así jugará Cerro Porteño el partido y luego el próximo domingo el Superclásico del fútbol paraguayo ante Olimpia en el Estadio Defensores del Chaco. Recordando que en este partido, que lo está ganando parcialmente Cerro Porteño, el arquero Franco de San Lorenzo le tapó un penal a Jonathan Torres al minuto 4 de juego. 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Vamos a retornar hasta Barrio Obrero para escuchar el comentario entre tiempo de Federico Arias y de Carlín Correa. Con gol de Juan Manuel Iturbe, Cerro Porteño le está ganando parcialmente 1-0 al Rayadito San Lorenzo. Suma 6 puntos Cerro Porteño en el séptimo lugar. Opinan en este caso Federico Arias y Carlín Correa, y lo presenta
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4: Bueno, justo una semana estábamos hablando de los penales, de Cerro, de cómo andaría Rojo atajando penales, quiénes serían penaleros, si hay penales contra Palmeiras, dada la paridad que hay en la Copa Libertadores actualmente. Y recordábamos lo de Bocón, que no podía ser el penalero en una situación de emergencia porque los números últimos no le daban. Había fallado contra Olimpia aquel clásico aquí en La Olla, en la época de Miguel Martínez todavía, de Daniel Martínez, perdón, de Diego. Después aquel partido en Itagua, que fue eliminación de la Copa Paraguay en medio de una crisis. Y hoy, después de más de un año, él le pegó y no sé si va a tener confianza. Esto en un eventual caso, porque estaba lo de Vegetti, pues, la semana pasada, que le pegó mal también, atajó el arquero de Ameliano, estamos hablando de Ángel Sánchez. Hoy Bocón, pero en contrapartida para Bocón, voy a decir que jugó muy bien. Suelto, participativo, hizo paredes, estuvo a punto de marcar un gol, distrajo para el gol de Iturbe. Un Cerro Porteño renovado por la circunstancia, porque hay muchos que se están poniendo a punto para arrancar lo mejor posible físicamente frente a Palmeiras. Entonces hoy le tocó a Juan Manuel Iturbe volver, a Liceda arrancar, Almendra arrancar, a Chena arrancar también, Gamarra lo mismo, aunque había arrancado de titular frente a Palmeiras el miércoles pasado en San Paulo. Velázquez repite, Merolla aparece y Guillermo Benítez, que desde el arranque lo hace al igual que Iván Ramírez, o sea, y ni hablar del arquero Martínez. Un Cerro con un solo titular, o dos, si metemos a Gamarra, respecto al equipo que arrancó frente a Palmeiras el miércoles pasado. Y arrancó con un ritmo muy importante, ¿eh? Yo creo que hasta el minuto 25, Cerro, si se ponía ventaja a dos goles, hubiera estado bien. El arquero de San Lorenzo Franco atajó bastante, ni hablar del penal a Bocón, con todo lo que significa para un arquero atajar un penal más aquí en La Olla. Pero después tuvo mano a mano con Aliceda, otro con Iturbe, y realmente tapó goles. Cerro descansó los últimos 15 en cuanto a mostrar velocidad, a mostrar ser vertical, y solamente sobre la hora el remate de Álvarez, que se dio después de un despeje defensivo de Cerro Porteño, fue el que metió un poco de peligro, porque iba a ser muy difícil llegar para Martínez, el arquero, que estaba medio descolocado porque no esperaba ese remate que salió cerca del poste derecho. y fue lo único de peligro de San Lorenzo hacia Cerro, que debe hacer pensar ahora Holland, ahora muchachos, todo bien con el dominio, pero hay que marcar un gol más, porque Cerro, repito, que tuvo como para marcar otro gol, y si embocaba esa Álvarez, el partido se iba con un 1-1, que no tenía mucho que ver con el trámite del juego. Llena de toque fácil, como decíamos antes del juego, de buen pie, arrancó a la derecha, se tiró un poquito más al medio, Almendra, que sería jugando del fondo, Meroya arrancó con aplausos por un quite que tuvo arrojándose a los pies de Ferreira, el rápido extremo de San Lorenzo, pero después mostró muchas dudas a la hora de salir jugando, falto de ritmo se nota, porque quería salir gambeteando y perdió la pelota, tocando tampoco fue muy eficiente hacia adelante especialmente, pero se nota la falta de ritmo. El resto, bueno, segundo central, 1,95 m, zurdo, no lo vimos en el juego aéreo aparecer, pero sí en el juego defensivo rechazó bastante. No pelota parada, sino pelota movimiento, pero tampoco tenía mucha oposición en cuanto a la altura de los delanteros de San Lorenzo. Una linda mañana, ¿eh? La gente apoyó, la gente aplaudió, las cosas lindas, lindo gol de Turbe, con mucha velocidad por parte de Aliceda, mostrando que hizo bien este parate, especialmente para el 31, porque lo de Turbe fue físico. Lo de Aliceda, después de lo que declaró, fue una especie de recondicionamiento porque no trabajó bien en la pretemporada y tenía cierto exceso de peso. Y Bocón Torres, más allá del penal, ha hecho un buen primer tiempo. Entonces hablamos de tres adelante que fueron quizá lo mejor de Cerro, cada uno en su momento, pero en esos primeros 25 minutos fueron fundamentales como para pensar que si marcaba otro gol el equipo de Holland, hubiera estado bien para el trámite. Había fallado el gol, el penal, el Bocón, tapada de Franco. Minutos más tarde aparece la jugada de aceleración, desde la derecha, el nacimiento de la misma, y Turbe que abre las piernas para que pique solo Guillermo Benítez, que estuvo bastante acertado en los centros. Centro de Guillermo Benítez a la atropellada Juan Manuel Iturbe, con el pie derecho lo deja sin ninguna chance a Franco. El gol festejado en la mañana aquí en La Olla, Juan Manuel Iturbe, para el 1-0 parcial de Cerro Porteño.
0: Ataca Guillermo Benítez, contra golpe para Cerro Porteño, responde bien Benítez para el gol, está

0: corrida de Guillermo Benítez sobre el costado izquierdo. Cruza el balón y va con todo, señores. Iturbe tirado por izquierda, señores. Juan Manuel lo hizo. ¡Qué corrida, repito! Insisto, realmente impresionante. Corrida de Benítez. Y fue Juan Manuel Iturbe, señores. El Turbo Iturbe para colocar en la jornada de los niños, para que sonrían las criaturas de Cerro Porteño, para que sonrían los niños del pueblo, para que sonrían las niñas de Cerro Porteño. Gol de Juan Manuel Iturbe. Cerro 1, San Lorenzo 0.
1: Arriba la muchachada y la hinchada del gran ciclón, que defienden los colores azul y grana por tradición.
2: Me parece que Cerro tiene que seguir acelerando y tratar de liquidar cuanto antes un partido que denota demasiada tranquilidad, pero hay veces que esa tranquilidad puede ser dañada por un gol sorpresivo. San Lorenzo tuvo muchos corners, algún que otro tiro libre al borde del área de el arquero Martínez, y en el balón parado las fuerzas se equilibran y Cerro no puede permitirse perder puntos hoy, porque el campeonato no hay que descuidarlo ante el rival más débil del campeonato. No lo digo yo, lo dicen los números. Un solo punto en 4 fechas San Lorenzo. Por eso Cerro tiene que tratar de acercarse a lo que fue su fútbol en los primeros 25 minutos, en los cuales llegó el penal, llegó el gol, llegó después de aquella acción de Aliceda que le comentaba Federico, que tapó el arquero Franco. Interesante el arquero Franco, de lo poco que se puede resaltar junto a Ferreira en San Lorenzo. Pirayú Benítez y su constancia de siempre, apretando, apurando, y después muy poco de San Lorenzo. Habíamos hablado de Rodrigo Amarilla, un extremo rápido, incisivo, que hoy no apareció. Por algo, lamentablemente, no pudo afianzarse, es muy irregular, más no que sí. Y eso hizo que Iván Ramírez tenga una mañana tranquila, pero me parece que Cerro debería de volver, repito, a aquello de jugar más rápido, de acelerar, para tratar de liquidar cuanto antes esto, y después sí llamarse a descanso. Lo hizo un poco temprano, tratando Holland de ir metiendo a jugadores a la nómina. Hablo de Almendra, de Meroya, de Aliceda, de Iturbe, jugadores que venían con poca oportunidad por lesión. Lo de Almendra, que tuvo un parate por una molestia, hoy intentó dar su pase diferenciado, hasta ahora no lo hemos visto, o no lo he visto, porque fue lo que resaltó Holland, dijo, no esperen velocidad de él, sí, un toque diferente. Hasta ahora no ha aparecido ni en eso Almendra. Meroya se fue asentando con el correr de los minutos. Por lo visto se tiene mucha confianza, tiene buen pie, pero al estar falto de ritmo se complicó un par de veces. Después se dio cuenta que tenía que soltar antes la pelota. Hablando un poco de aquellos que jugaron poco o no habíamos visto, como el caso de Meroya. Y Turbo y Eliseda mostraron una buena imagen, pero me parece que deben dar más si es que quieren tener algunos minutos de entrada en el partido ante Palmeiras, porque uno de los dos va a tener que reemplazar a Cecilio si es que este no llega para el duelo del miércoles ante el conjunto brasileño. Cecilio, que sigue firmando autógrafos y sacándose selfie en la preferencia, ¿eh? Gente que en algún momento lo maltrató, hoy va y lo tiene de frente y le pide la selfie.
3: Estaba con Blas Rivero, ¿no?
2: Sí, con Blas Rivero, pero se acercó. Yo, ¿qué pasa en la preferencia? Dije, y era Cecilio que se estaba sacando selfie con los aficionados. Jugador admirado, querido, pero que todavía no ha explotado como uno quiere verlo en Cerro Porteño, por todo lo que puede brindar si se lo propone. Ya están los equipos en la cancha en esta tranquila mañana. San Lorenzo y otra derrota más que lo va acelerando en su descenso. Pero repito, Cerro no tiene que confiarse. El 1-0 es muy exiguo y cualquier oportunidad que sea aprovechada por San Lorenzo y un empate, Federico, va a generar un mal ambiente.
3: Claro, la prueba fue el remate de Franco, ahora de Álvarez, sobre la hora, que rechazó Meroya, le quedó a Álvarez y le pegó. Cuando van a haber 3 cambios en Cerro Porteño, Iván Bogado.
4: Cambios en Cerro Porteño, Federico. Derlis Rodríguez, camiseta 7, 28, Carlos Franco y 40. Mateo Klimovic, el sector ofensivo, cambiará totalmente Ariel Holland.
3: Un momentito, ¿el Bocón está?
2: Sí, Alicea e Iturbe no. Y Almendra tampoco, ¿eh? Ah, no, sí está Almendra. Salió Chena.
3: O Gamarra. Viste, los dos tienen la...
2: Aquel que está haciendo ejercicio.
3: Gamarra para él salió, ¿eh?
2: Gamarra hizo un buen partido, me gustó.
3: Yo creo que Gamarra salió pensando en Palmeira ya.
2: Sí, sí, sí, sí. Sí, está Chena. Salió Gamarra. Es decir, entonces salieron Ariel Gamarra.
3: Tres cambios en Cerro Porteño y dos en San Lorenzo. Vamos a repetir los cambios en Cerro, por favor. Salieron Iturbe, salió Aliceda, salió Gamarra. ¿Y quiénes entran, Iván?
4: Gracias, Federico. Sí, camiseta 7, Derlis Rodríguez, 28 para Carlos Franco, ofensivo él. Y camiseta 40 para Mateo Klimovic. Ya no están Ariel Gamarra, Juan Manuel Iturbe e Ignacio El Nacho Aliceda. Tres cambios en Cerro Porteño.
5: Moverá Cerro, arrancará el segundo tiempo. ¿Y en San Lorenzo, muchachos?
6: Dos cambios en San Lorenzo, Bruno. Ingresa camiseta 7, Marcelo Ferreira, delantero. Y el Tito Torres, Iván Torres, camiseta 11. Ya confirmamos quiénes no continúan.
5: Ferreira y Torres, entonces.
6: Exactamente, Marcelo Ferreira e Iván Torres.
2: Marcelo Ferreira, el ex delantero de Luqueño. El punta, el 9. Y Tito Torres, a quien todos los conocemos, lo conocemos, ¿no?
5: Bueno, Klimovic, Franco y me falta uno. Mueve Cerro.
4: Aliceda, el último.
5: No, se fueron Aliceda, Gamarra y Turbe.
4: Sí.
5: Ingresaron Klimovic.
3: Darles Rodríguez.
4: Darles Rodríguez.
3: 7.
5: Ah, perfecto. Señores, arrancará el segundo tiempo.
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5: Bombió la pelota, Cerro Porteño arriba, el telón campanada, alargaron. Segundo tiempo, Cerro 1, San Lorenzo 0.
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5: Velázquez para contener. El fondo es para el conjunto de Cerro Porteño. ¿Qué movió en este segundo tiempo del encuentro, señores? A ver, ¿quiénes se fueron en San Lorenzo?
6: Bruno Piñatares y Rodrigo Amarilla, Bruno.
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5: Ya entró en acción Klimovic, tirado sobre la izquierda. Ahí está avanzando para el conjunto de Cerro Porteño. Linda pelota abierta. Atención, Guillermo Benítez para la corrida. Carga Cerro Porteño, engancha bien Benítez. Benítez continúa. Pase para Klimovic, le va a pegar, tiro. Cerca del palo izquierdo, Carlín.
2: Casi un golazo de Klimovic. Entró muy activo, Mateo. Gran corrida de Guillermo Benítez. El pase para Klimovic, que trató de marcar un golazo. Casi le salió.
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5: Ahora, ¿qué lectura tenemos que tener? Lo sacan a Gamarra, a Ituro y a Aliceda, que ya lo guardan para el partido contra Palmeiras.
3: Yo creo que sí, ¿eh? Me parece que entre Aliceda y Iturbe está reemplazante de Cecilio y Gamarra titular en Cerro Porteño. Pero Aliceda y Iturbe mostraron un nivel como para reemplazar a Cecilio, que no va a estar.
2: Claro. Y Gamarra, que hoy se mostró más agresivo en la marca, corrió, mordió, más que los partidos anteriores en donde parecía que era un simple pasador. Hoy mostró otra faceta en su juego.
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5: Mira, Yu con la pelota, avanza lentamente el equipo deportivo San Lorenzo. Benítez, pelotazo al vacío. Atención, ataca sobre el costado izquierdo, se mete. Ferreira le cuesta un poco, traslada, levanta, centro. Y desvía Velázquez, corner, tiro libre de esquina para el Rayadito.
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5: Será corner, tiro libre de esquina. Se va a meter con la zurda Ferreira. Pelota que va contra el área. Marca, resta. Saca por ahora la defensa de Cerro Porteño. Bien para marcar en esa zona. Sacaba, despejaba Chena. Insiste el equipo de San Lorenzo. Pelota otra vez en el aire. Le va quedando. Saca como puede. Meroya, penal. Penal. Marca penal.
3: ¿Le pega la mano a Benítez?
2: A Guillermo Benítez le pega la mano, sí, claramente.
3: Cabecea con el hombre, le cae en el brazo derecho de la pelota. No duda el árbitro.
5: No dudó el árbitro, ¿eh?
3: No dudó.
2: No dudó. Fue muy visible la mano. a no ser que el VAR lo llame por alguna interpretación de aquellas que hay de repente, pero para mí un penal claro. A ver, lo que hablábamos, ¿no? Cerro no tenía que permitirse este tipo de cuestiones. Ahora vamos a ver cómo va Martínez, que tiene un muy buen promedio atajando penales.
5: Ahora, no, pero si es interpretativo, yo creo que queda más en el rango de decisión para el árbitro, no del VAR.
2: Claro, a no ser que haya pasado, haya tenido una mano natural y el VAR lo llame para decirle que es una mano no cobrable. Algo que para mí no va a ocurrir.
5: Penal. Está la decisión tomada, señores. Penal para el conjunto de Sportivo San Lorenzo, bandeja norte, penal para el Rayadito.
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5: Neymar Álvarez para el penal, atención, se acomoda el arquero Ángel Martínez, mueve, levanta ahora los dos brazos, está listo. Alex Neymar Álvarez le va a pegar de derecha, atención, bandeja norte, va por el empate el Rayadito, tiró, afuera. Va la bandeja norte, la pelota Neymar Álvarez, no. De Neymar no tienen, ¿sabes qué? Ni la raya del Cicardín.
2: El autodenominado Neymar, fuerte arriba a la gradería norte. Increíble, ¿eh? La chance que pierde San Lorenzo a través de Álvarez.
5: Federico, ¿viste lo que pasó?
3: Hasta ahora estoy digiriendo. Se autopercibe Neymar, como se dice ahora, pero no. Vamos a ser buenos con Alex, pero qué mal le pega ese arco y no quiere recibir goles de penal. Importantísima la chance que deja pasar el único delantero. Qué patadón ahora, qué patadón del defensor de San Lorenzo, que lo tuvo todo, se quedó sin nada. Hay que ver si esto despierta a Cerro Porteño.
5: Sigue ganando Cerro. Álvarez desperdicia el penal en el mismo arco donde Luis Franco le había atacado a Jonathan Bocó Torres en el primer tiempo. Tiro libre para el Ciclón.
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5: Este se le comete falta a Franco, Carlito Franco, el hombre de Cerro Porteño. Miramos el reloj, el cronómetro, marcamos el tiempo de juego.
7: Viendo Tío Rock and Bob, el tiempo de juego 5. Segunda etapa y el marcador Energy. 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Indica Bruno.
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5: Benítez centro, cabezazo, el arquero desvía. Impresionante cómo va con todo Franco Carlín.
2: El cabezazo del Bocón, bien Franco sacando la pelota a un costado. Pero el asistente 1, Roberto Cañete, había levantado el banderín, cobró posición prohibida.
10: En el mismo arco y al minuto 4 también, a los 4 del primer tiempo, Franco le tapó a Bocón Torres, al minuto 4 del segundo tiempo, Álvarez remató arriba y afuera.
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5: Fuerte choque de mesa, va el hombre de Cerro al piso, quiero confirmar quién es, señores. Ya se fueron Alicera y Turbe y Gamarra. Gana Cerro. Va reponiéndose Derlis Rodríguez, que entró justamente. Él cayó. Lateral. Corresponde el equipo de Cerro Porteño. Lateral, Onofre.
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5: Presiona sobre mitad de terreno Cerro Porteño, buscando con todo Chena, cayó ahora Gamarra, tras Travilla el hombre de San Lorenzo, le cometieron falta, infracción, falta, señores, que se ejecuta rápidamente con Ángel Pirayú Benítez, despliega balón para Esteche, Esteche va sobre mitad de terreno, la tiene el conjunto de San Lorenzo.
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5: Pelota muy abierta, no alcanza Mesa, se lanza al piso lateral izquierdo del conjunto deportivo San Lorenzo. A ver, atrás le dice el árbitro Derlis Benítez al hombre de Cerro, que ya ejecutó el lateral, buscaba prontitud, ahora sí se va a ejecutar de nuevo a las 4 de la tarde. Sportivo Luqueño Libertad, 18:30 para Olimpia Meriano.
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5: Otra vez Meroya sale con dificultad, ataca San Lorenzo, remate que va al arquero. El arquero Martínez, Meroya otra vez, Ferreira que dispara, Carlín.
2: El punta que entró a jugar al lado de Álvarez, giró, sacó un remate potente al poste izquierdo. Buena respuesta del arquero Martínez.
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5: Forman ya en Uruguay, Nico, Jorge Bava dejó de ser técnico de Nacional de Montevideo.
10: Sí, señor, la información que están dando a conocer, Jorge Bava cesado como entrenador de Nacional, no seguirá como DT, la decisión se va a publicar en las próximas horas.
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5: Klimovic, Klimovic para meterse, va presión a Guillermo Benítez, roba otra vez Esteche para Sportivo San Lorenzo que falló un penal en el comienzo del segundo tiempo. El centro contra el área, baja bien Ferreira, va y quiso meter Ferreira ese disparo, bajó la pelota. Pelota le queda larga, Carlina.
2: Sí, bajó mal porque si controlaba en buena forma estaba solo. Meroña aprovechó y sacó esa pelota a la preferencia.
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5: ¿Quién se prepara en Cerro?
4: En estos momentos el futbolista es Jorge Morel. Camiseta 5 va a ser el cuarto en cambio en Cerro Porteño en su primera ventana, Bruno.
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5: Marcamos el tiempo de juego.
7: Cuando tío Rotombop el tiempo de juego. Ahora 10 minutos en esta segunda etapa y el marcador Energy. 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
5: A ver, cambio el cerro.
4: Ariel Gamarra se retira muy aplaudido por todo el estadio. Ingresa con la camiseta 5. Jorge Morel, el cuarto cambio en Cerro Porteño.
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2: Se va Gamarra, ya se había ido Almendra. Entra Morel para reforzar esa mitad de cancha.
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5: Klimovic, la salida para el conjunto de Cerro Porteño, de espaldas al arco. Logra puntear Esteche. Pelota en costado lateral, no ofrece para Cerro Porteño. Sí, Federico.
3: No es el momento de menos tenencia de pelota del Cerro, por eso el ingreso de Morel. Klimovic tuvo un remate bueno, pero ni Klimovic ni Derlis fueron picantes con Malicera y Turbo en el primer tiempo. Y eso lo siente ofensivamente el equipo de Holland.
5: Esta revelación, radio señores, en plena sintonía para el Chaco paraguayo. Radio Itapúa, claro que sí, para el sur del país. Burucuyá en el norte, Pedro Juan Caballero. Radio Itapirú en el este del país, 96.1, frecuencia modulada.
10: Bruno, la gente que sigue participando a través del chat de YouTube, llegando a las 1.200 personas. El próximo objetivo, llegar a 600 pulgares. Se van dos packs de Múnich para un solo ganador. Y luego quedará la camiseta del Cerro Porteño.

0: contás quién fue la persona que ganó el primer pack. Klimowicz busca este cambio de Morel por Gamarra. Se fue Almendra, Delis Rodríguez, los cambios en Cerro Porteño, Carolina.
1: Bueno, entra Morel para jugar junto a Chena, quien le está dando muchos minutos ayer, 34, para reforzar la marca y para cuidar también a Gamarra, que había tenido un despliegue inusual en lo que lo habíamos visto hasta el momento en Cerro. Seguramente va a ser titular el miércoles y darle minutos a Morel, que también creo va a ser titular ante el Verdão.
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0: Klimowicz, cabecera del área, falta. Lo tocan a Klimowicz, señores. Buen pase de Morel, se metía contra el área. Tiro libre para el Ciclón.
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0: 13 segundo tiempo.
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0: Dos penales fallados, uno por bando, uno en Cerro Porteño. Jonathan Torres, después Alex Neymar Álvarez en San Lorenzo. Centro que va pelota contra el área, Franco. Muy bien, señores. Atenaza al varón, se queda con el esférico. Pelotazo largo, nadie. ¿No? Nadie arriba en San Lorenzo, Federico.
3: No, se apuró Franco. Si todos estaban defendiendo el tiro libre que pateó Chena, bien con las manos, buen arquero, pero en esta se equivocó porque se la entregó a Cerro.
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0: La corrida de Denis Rodríguez, corre, pica por derecha, sale primero Franco. A ver, viene el arquero de Sportivo San Lorenzo, 4 de la tarde hoy el fútbol. Sportivo Luqueño Libertad 18:30 con Olimpia Ameliano. Así se va a cerrar esta quinta fecha del torneo clausura que lo tiene como líder al 2 de mayo. Los números, las estadísticas.
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4: 13 puntos para el Gallo Norteño, Trinidense escolta con 10 con esta victoria. Cerro Porteño está sumando 6 puntos en el séptimo lugar.
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0: Ataca San Lorenzo, qué buena pelota por la izquierda. Atención, se va metiendo Ferreira, centro que va. Fuera, cabezazo. Dos hombres de San Lorenzo, es más, terminan chocándose, increíble, Carlina.
1: Peleando entre ellos. Ferreira le reclama a su compañero que le quitó la pelota de la cabeza prácticamente. Pirayú Benítez, todo terreno, Mirá, le dice, ¿cómo no voy a cabecearla yo? Cabeceó afuera, se salvó Cerro, llegaron dos hombres solos de San Lorenzo.
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0: Responde Klimowicz, corre Denis Rodríguez, Rodríguez, Rodríguez, no puede meterse contra el área, marca despeja por ahora, viene la cobertura, Luis Cáceres, va a contraparar el conjunto Sportivo San Lorenzo que busca con todo el empate, Mesa la tiene y pica nomás Mesa en esta jornada de domingo de fútbol. Ahí está Mesa, apertura que va, Ferreira que la tiene, va al balón, no, no puede San Lorenzo hilar la ofensiva. En el fondo termina despejando Gustavo Velázquez.
2: Yendo tío, Roca Papá, el tiempo de juego 15. Segunda etapa del marcador Energy. 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
0: Lo gana el Ciclón, lo gana Cerro. Gol de Juan Manuel Iturbe, Cerro 1, San Lorenzo 0.
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0: Un concentrado, Abraham. ¿Dónde está Trovadio Duarte, Abraham?
6: Está ahora en la banca, Bruno, viendo...
0: No, no, sabemos que está en la banca, pero parado, sentado, se acostó, está desmayado. ¿Dónde está?
6: Justamente, sí, está adentro, ahí sentado, planificando con su ayudante técnico, a ver...
0: No, me está pichuleando, Abraham. No es Trojadio el que está parado allá. ¿No es Trojadio?
6: No es el Bruno.
0: ¿Y cómo vos sabés que está con el papel planificando?
6: Porque ya lo vi antes que se siente.
0: No, Federico, hacerte cargo.
3: No, más importante de la visión, Abraham, que realmente... Merodia no va más. Qué increíble, no, mira, se suma... A la lista, va a ser reemplazado Merodia, que se sintió, pidió la atención y va a ser reemplazado. Qué increíble, que no aguante 90 minutos. Una de las contrataciones de Cerro Porteño el día de su debut. Y en un partido.

0: sin tanta exigencia, así entre comillas.
1: Saca el Ambro.
2: Y Almendra, horrible también, ¿eh?
0: También.
2: Dios mío.
0: Va a entrar el debutante,
2: Qué bárbaro. Meroya ya se va lesionado y este va a descansar ahora 3 meses más o menos. Qué bárbaro lo de Cerro será. No pueden ser jugadores para Cerro. ¿Qué pasa, Carlín?
1: Va a entrar un chico que fue rapado porque va...
0: Claro, por eso dije, va a entrar debutante, pero debutar. No. Iván, por favor.
3: Sí, señor, camiseta 38, Emilio Acosta, debut oficial con la camiseta de Cerro, se retiró Lucas Meroya.
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2: Emilio Acosta ingresó entonces, lesionado Meroya, ya se fue Almendra en el primer tiempo. Malísimo, señores, lo de estos dos jugadores que vinieron como refuerzos. 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
5: 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Bruno, vamos, por supuesto, pasando arriba en el chat de YouTube también. 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
2: Sí, señor, ahí está la audiencia de la gran jugada, aprendiéndose con la transmisión de fútbol. Está ganando Cerro Porteño por 1-0. En el segundo tiempo desperdició un penal, la mandó afuera Álvarez. Arriba en la bandeja norte, Deli Rodríguez, contragolpe para el conjunto de Cerro Porteño. Pelota abierta, Rodríguez se apresura, Carlin, increíble.
1: Lo mató a Morel, era para darle la pelota en diagonal, se le dio recta, le regaló el balón al arquero de San Lorenzo, Rodríguez.
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2: Tito con la pelota cortita, señores. 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Ahora va subiendo más arriba para presionar Kevin Ferreira. La tiene desde el fondo el conjunto Deportivo San Lorenzo. Ahí está Tito Torres que comenzó las inferiores. Le roban la pelota. Corre Franco Torres. ¿Qué pasó con Tito, Carlino?
1: Torres que calculó mal. Franco se la quita la pelota. Pero pica largo, por eso Doldán termina salvando la situación. Error del Tito Torres, que fue salvado por su compañero Doldán.
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2: Insiste San Lorenzo, qué buena pelota al vacío, señores. Metió Tito Torres, va y marca, despeja como puede Chena. Bien, llena el volante haciendo de lateral. Tiro libre de esquina para Deportivo San Lorenzo.
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2: Tiro libre de esquina, corner para el rayadito. Marcamos el tiempo de juego.
4: Yendo tío, Rock and Pop, el tiempo de juego 20. Segunda etapa y el marcador Energy. Combustible de calidad al precio justo. Indica Bruno.
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2: Centro que va, despeja desde el fondo, bien para responder el conjunto de Cerro Porteño. Sacaba Guillermo Benítez, insiste ahora. En el fondo, solo Mesa quedó. Sportivo San Lorenzo adelanta y se está animando mucho más, Carlin.
1: Sí, San Lorenzo con dos puntas, tratando de meter. Y mirá que se está aproximando peligrosamente, ¿eh? Se está peligrosamente aproximando a la portería de Martínez.
2: Ferreira intenta, va al arquero primero Ángel Martínez. Adelanta sus líneas el rayadito y se está quedando Cerro, Federico.
0: Es que los cambios vinieron bien porque Tito Torres tiene calidad para la pelota y Ferreira tiene potencia para acompañar a Álvarez. Por eso lo complica mucho San Lorenzo de Altura a Cerro Porteño. La verdad que la gente ya empieza a murmurar, ya empieza a darse cuenta que el equipo no avanza.
2: Partido, señores, que se pone caliente porque San Lorenzo se está animando. Busca sobre mitad de terreno, lleva la pelota, intenta controlar. No puede Tito Torres. Bien, ahora San Lorenzo vuelve. No pudo Klimovic y va por derecha. Se va metiendo con todo Esteche. Atención con este ataque para San Lorenzo. Gana Cerro por 1-0. Es corto el resultado. San Lorenzo se está animando ahora. Abandona su área Luis Cáceres. Deja pase cortito, entregando sobre. La presencia de Benítez se muestra. La tiene en conjunto rayadito. Está ganando el ciclón 1-0.
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2: 21 y medio. tanta pasividad. A ver, Cáceres solo, pelota al vacío, marca en el fondo, despejando Velázquez, le vuelve a quedar a San Lorenzo, no pudo salir, increíble. Chena ahora perdió el control de la pelota y va Benítez, gira bien, Torres está esperando por izquierda, ahí recibe el Tito Torres, el experimentado jugador rayadito.
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2: Cuenta con Ferreira ahora, el delantero Marcelo, el número 7 de Sportivo San Lorenzo, que va atacando, ahí está el rayadito, totalmente atrás Cerro Porteño, increíble, hace rato dejó de atacar el equipo de Cerro Porteño, Universidad Autónoma San Sebastián.
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2: Goldán con la zurda, abre de izquierda a derecha, con el pecho, vamos a ver, intentó Esteche, no pudo, le robaron la pelota, ahora va Jonathan Bocón Torres, que viene por la espalda, gana, demasiado solo, entre dos le robaron, Cáceres. Cáceres para robar Carlín.
1: Torres estaba más preocupado en encontrar un compañero en quien descargar en vez de encarar. Y cuando miró, miró, bueno, le dio tiempo a Cáceres para que llegue desde atrás para el cruce.
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2: Bajando Ferreira, este con esa pelota que va, Ferreira le queda. Atención, ataca San Lorenzo. Ferreira se mete, pica. Velázquez Ferreira, Velázquez Ferreira. Ganó el hombre de San Lorenzo. Pelota para Tito. Le pega mal de zurda, Carlín.
1: Mal, pero es otro toque de alerta, ¿eh? Qué mal le pegó Tito. Se gana el silbido de la parcialidad a su grana por su pasado. Último en Olimpia. Pero Velázquez pensó que le iban a cobrar falta. No le pitaron. San Lorenzo sigue acercándose.
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2: Y va San Lorenzo con el ataque. Ferreira baja bien con Esteche, cruza la pelota para Ferreira. Marca ahora. Recupera Cerro Porteño. Klimowicz. Klimowicz para tener con mucha técnica, qué buen pase para Morel, y va la contra para Cerro Porteño, cruza a mitad de terreno, avanza con todo Franco, espera, está primero Iván Ramírez, ataca Ramírez, pelota abierta, marca Mesa para San Lorenzo,
1: Mesa que cortó un pase que iba dirigido a Derly Rodríguez, que podía haber mucho peligro, intuyó bien el lateral y sacó el balón hacia un costado.
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2: A Cerro ya no le queda cambio alguno, ¿verdad?
7: No, ya no le queda cambio.
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1: Tito Torres con Morel. Cuando Tito le cura, Morel la pelota se va afuera. Hay un manotazo de Morel, Tito Torres lo sigue. Sigue discutiendo, bueno. Ahora sí, se calmaron los ánimos.
4: Ñando Tío, recambaba el tiempo de juego. 25 minutos de esta segunda etapa y el marcador Energy. 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Bruno.
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2: Lo gana Cerro, gol de Turo, el pelotazo para Tito Torres, tirado por izquierda, marca Darryl Rodríguez, va a la contra, intenta por lo menos, lo cerró bien esa altura, esa zona, recupera Chena, retrocede para Velázquez, a esta altura trámite del partido. 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
0: No hay nadie que saca Cerro, que ahora está teniendo un poco más de tenencia. Preocupante porque llegó bien San Lorenzo. Holland habló con Morel y le dijo que el equipo se pare mucho más adelante. Parece que le hicieron caso por lo que estamos viendo ahora.
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2: Acosta, qué buena pelota para Klimowicz. Qué balón metió Chico Acosta, impresionante. Klimowicz, cuando hay cruce espectacular en el fondo, marca el hombre de San Lorenzo con Lima.
1: Bien Acosta en el pase filtrado, sorprendiendo. Klimowicz intentó el autopase y terminó perdiendo la pelota, pero filtró una pelota al Chico Acosta.
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2: Rodríguez ataca para Cerro. Pelota al vacío para Ramírez. Levanta el centro de la pelota que se desvía. Lateral no ofensivo para Cerro Porteño.
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2: 27 de la segunda etapa. Rodríguez ya va recibiendo. Vuelve a atacar el equipo de Cerro Porteño. Rodríguez empuja Iván Ramírez. No, Morel para cortar y colabora. Deja para Chena. La tiene Ciclón.
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2: ¿Cómo vamos con los likes, con los me gusta cuando hay falta? Franco va al piso, tiro libre que va a corresponder al Ciclón. Frente a la preferencia, Cínico.
5: 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Y ya la gente está perdiendo la paciencia con Cerro Porteño. ¡Qué bárbaro! Estos refuerzos no valen, dice Neri Almirón en el chat de YouTube. 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
2: Hidratación, pausa. A ver, ¿quiénes van a ingresar en San Lorenzo?
8: Dos cambios, 26, José Duarte, extremo derecho, y camiseta 9, delantero centro, José Barrios.
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2: A ver, ¿a quién le están reprochando lo del Cerro?
7: A Iván Torres, las críticas van para él, le dicen de todo al ex Olimpia, justamente por su pasado.
2: ¿Quiénes se van en San Lorenzo?
8: Kevin Ferreira y Neymar Álvarez, repetimos lo que ingresaron. 26, José Duarte, y 9, José Barrios.
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1: Mete un matungo. Barrios, que había sido titular ante el Luqueño, entra por Álvarez, que ya estaba cansado, que tuvo muchos más minutos de los que realmente su nivel daba como para que continúe en el partido. Y Barrios entra por Duarte, digo bien, por Kevin Ferreira, para refrescar ese sector derecho y seguir atacando, porque San Lorenzo es el que tiene la pelota y el que maneja el trámite del partido.
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2: Vuelve el fútbol, señores. Ya están los cambios en San Lorenzo. Repetimos, ingresaron Duarte, camiseta número 26, y José Barrios, número 9. A ver, a ver, a ver, ¿cuántos likes, cuántos deditos gordos necesitamos, Nico?
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2: Miramos el reloj de cronómetro, marcamos el tiempo de juego.
4: Ñando Tío, Rock and Bob, el tiempo de juego, 30 minutos de esta segunda etapa, y el marcador Energy, combustible de calidad al precio justo, indica Bruno.
6: Lo
2: gana Cerro 1-0, tanto de Iturbe, aquí en la Catedral de la Pasión, señores, aquí en la capital del sentimiento. Gana el Ciclón por 1-0 y va la contra para Cerro. Bien, Jonathan, está para Dennis, está el segundo. Rodríguez tiró al arquero, le queda Rodríguez, insiste, nuevo centro, queda el balón, pica, está el gol, tiró afuera. Ah, no. Dos veces afuera, Carlín.
1: Bueno, lo de Franco, ¿no? Que mal definió, pero lo salvó el asistente Cañete. El que cierró fue Derlin Rodríguez. Le tapó el buen arquero Luis Franco la chance de Cerro después de media hora, porque al minuto Klimovic había pateado al arco, y ahora de vuelta con Rodríguez.
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2: Esperaremos la figura. Aguantame, Bristol, del partido.
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2: Sí, Nico.
5: Atención a este mensaje, Bruno, que llega al 098495000. Bruno, Carlín, Federico. Ayer chupé como mosquito. ¿Qué pojaron? ¿Se me recomiendan, porfa? Endujina. Y otro mensaje. Saludos para el compañero Diego Vera de ADN Motor, que está en la sintonía del fútbol.
2: Bueno, fuerte abrazo, querido Lucho María, encabezando todo esto. Nueva propuesta de el grupo Ñandutí, ADN Motor. Sí, Carlín Correa, recomendación. ¿Qué le recomienda, Carlín?
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2: Claro. Ojalá un sangre te pregunto. De fútbol. Gana el Ciclón por 1-0. Y Turbe, coste que ya. En este segundo tiempo Cerro no ha atacado prácticamente, Federico.
0: No, y la última de Derlich, aquella de Klimowicz, pero qué mal, mirá, no hay seguridad con la pelota. Un segundo tiempo totalmente desdibujado, más allá de cuál sea el resultado, el de Cerro Porteño.
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2: Ramírez para Gustavo Velázquez, 33 minutos de la segunda etapa. Va saliendo Cerro Porteño, Morel, pase para Derlis Rodríguez, intenta ubicarse. No, primero Doldán corta al zaguero central, dejándola para Franco el arquero. Pelota abierta para Mesa, el lateral Deportivo San Lorenzo, puntea, toca Morel, lateral para San Lorenzo.
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2: Y Ferreira va tocando, corre Mesa, ataca San Lorenzo de nuevo, sigue con la posesión de la pelota. Ahora con Tito Torres de primera, el pase que va sobre el costado izquierdo, cae Ferreira. No hay falta, dice el árbitro, recupera el equipo de Cerro. Ya va saliendo rápidamente, la tiene Chena para Cerro Porteño.
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2: Franco pica, 34 minutos, segundo tiempo. Ataca para Cerro Porteño. Derlis Rodríguez solo de esta pala, a ver si lo ven. Atención, sí, lo vieron a Rodríguez. Recibe con peligro. Levanta el centro. Y marca la defensa de San Lorenzo, Carlín.
1: Rodríguez tratando de meterse un poco en el partido porque tuvo esa que le tapó Franco y después había aparecido poco. Un jugador que no está en la lista Copera, que tiene que pelear para que si Cerro pasa a cuarto de final pueda ingresar. Y está algo apático.
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2: Ataca San Lorenzo, ojo con esto, Tito Torres. Pica, aguanta con la pelota, Torres se va metiendo. Silbatinas del público, vamos a ver. Aguanta, Torres se lleva, sigue silbándole la gente. Torres continúa, Torres con la pelota, va por adentro. Pelota al vacío y pica con todo, Barrio se mete. Balón para la presencia de Mesa, centro. Nadie de San Lorenzo. Increíble, sale el Ciclón. 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
2: Miramos el reloj, el cronómetro, marcamos el tiempo de juego.
4: Yendo tío, Rock and Pop, Apple, tiempo de juego, 35 minutos. En esta segunda etapa y el marcador Energy. 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
2: Lo gana Cerro, cabezazo de Barrios, arriba y afuera del número 9 del conjunto Deportivo San Lorenzo. Habrá salida para el Ciclona. 35-40 segundos, gana Cerro 1-0, Federico.
0: Paró ya también el acoso de San Lorenzo, ¿eh? Aquel cabezazo de Ferreira, de Pirayú, que le robó a Ferreira. Tras el buen centro de Torres fue lo más claro. Después un remate de Tito Torres. Ahora Cerro no es que haya mejorado, pero por lo menos está jugando más lejos de su propio arco, del arco de Martínez.
2: Saca Ángel Martínez justamente para Cerro. 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
5: 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Bruno. hoy está de cumpleaños Roque Luis Santa Cruz, 45 sí, sí. años.
2: Mirá vos, qué grande Roque, todo un ejemplo de un deportista de primerísimo nivel. Ataca el equipo de San Lorenzo, la tiene Tito Torres, Torres por ahora, la manda sobre el costado izquierdo, va subiendo Carlos Mesa, pelota al vacío para Barrios, pica número 9, choca, atención, con Velázquez, pelota que va, tocó el hombre de San Lorenzo, Barrios puntea, saque de meta para el Ciclón.
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2: Lo buscan arriba a el jugador de Cerro Porteño, señores, Jonathan Bocón Torres. Está por ahora protegiendo Pirayú Benítez frente a las preferencias. Sobre costado izquierdo. Falta. Infracción. Falta, dice el árbitro. Tiro libre. Benítez se va a encargar rápidamente. Va a Mesa también. Sube la gente de San Lorenzo, Carlin.
1: Que le quedan 8 minutos más la adición al partido. San Lorenzo con 2 tanques arriba no ha podido todavía vulnerar la valla de Cerro, pero es el que más tiene la pelota en los pies.
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2: Sigue ganando Cerro 1-0, gol de Juan Manuel Iturbe, el miércoles ante el Palmeiras, después el superclásico del fútbol paraguayo. Chale, YouTube, que comenta la gente sin hijo.
5: La gente que se sigue prendiendo, participan por las camisetas desde Itá, vamos, Ciclón, dice Julio Benítez. Rubén Cáceres también, que deja su apellido, Pedro Alegre, 134. Todos anotan por los packs de Múnich, por las camisetas de Cerro Porteño. 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
2: Saca Mesa. Atención, Cerro va ahora, se decide. Le va a quedar a Franco. Cambia por derecha y va subiendo Ramírez. Ramírez otro pase espectacular. Está el gol de Cerro Porteño. Levanta el centro pelota que va. Pasalo. Balón pasado el segundo palo, Federico.
0: Quiso ser centro, pero casi termina en el gol, ¿eh? Y va Ramírez, como decía Bruno, se hace el autopase. Mete la pelota al segundo palo. Estaba Derlis Rodríguez, que cambió de punta por allí. Casi el segundo de Cerro, antes Morel, va marcando que el equipo de Holland ahora sí llega con peligro.
2: 38-40 segundos, Barrios, disputa por arriba, número 9, corpulento delantero que tiene el conjunto de San Lorenzo. Tito Torres la recoge, la tiene sobre costado izquierdo, se está aproximando el área, vuelve con Barrios, este retrocede para Mesa, la tiene el equipo rayadito, gana Cerro 1-0.
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2: Iván Mesa, qué corrida, increíble, como un auto chocador, terminó por el camino y va a la contra, Klimowicz, Klimowicz, Klimowicz, qué corrida, está, roja, y si está adentro es penal también, Carlin.
1: Bueno, si está adentro, también, porque el jugador de San Lorenzo no disputó la pelota, fue directamente a agarrarlo. Allí sí se aplica el triple castigo para Luis Cáceres, que había hecho un partido correcto, pero vio que era el segundo de Cerro, vio que perdía el partido, optó por agarrar al hombre de Cerro, tirarlo. Para mí penal, porque la falta se cobra donde termina y no donde empieza.
2: A ver, qué corrida de Klimowicz, ¿eh?
0: Que empieza afuera, está claro, ¿eh? Claro. Y qué pase de Bocón, ¿no? El pase de Bocón, un pase gol. Lo deja Klimowicz, hasta tuvo tiempo de mirar atrás, pero le corran afuera, ¿no? Porque está marcando la barrera allí, ya con el aerosol, el árbitro. Lo corran afuera.
1: A no ser que llame el VAR, Federico.
0: Claro. Pero yo vi la garronga que arrancó la media luna. Ahí agarra Cerro la pelota. Hay que ver quién le pega, pero hay barrera más allá del punto del penal. Viene adentro del área la barrera de San Lorenzo.
2: Expulsado Luis Cáceres. Atención, señores, con 10 que era San Lorenzo, tremendo lo de Klimowicz. Pase espectacular del Bocón Torres, tiro libre para el Ciclón.
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2: En la lengua del área grande, tiro libre, en la media luna del área grande. Torres le va a pegar, tiro libre para Cerro Porteño. Llega el segundo, atención, está cerca Morel también. Tiro libre peligroso para el conjunto de Cerro Porteño. Lo quiere gritar el hincha de Cerro, lo quiere liquidar, va al remate. A la barrera arriba y afuera, Camil.
1: Corner para Cerro. Remate que le pega en la cabeza al hombre de San Lorenzo, que queda sentido.
0: A Mesa,
1: Sí, a Seca. Se viene el corner para Cerro Porteño. por lo visto el VAR vio que el agarrón terminó también fuera del área. Como bien decía Federico, que el agarrón empezó fuera del área y terminó también afuera. Por eso se quedaron con el tiro libre. Corner para Cerro.
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2: 41, 45 segundos. Se va el partido, tiro libre de esquina para Cerro Chutula, Gran Jugada en Vivo Cínico.
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2: Franco levanta, va para colaborar Guillermo Benítez. Le queda en el fondo del conjunto de Cerro. Clave, importante, pero deslucido. Triunfo de Cerro, ¿verdad?
0: Sí, ahora está levantando un poco las acciones, pero la primera media hora de este comentario fue mala, pero cuán necesario, ¿no? Poner a 100 puntos, ¿no? Poner más puntos y más con vistas a Palmeiras y más todavía con el Superclásico para la próxima fecha.
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2: Atención, 42 y medio, tu figura Bristol del partido, Carlin Correa.
1: Me quedo con lo de Juan Iturbe, esos primeros minutos, el gol de él, la frescura con la que entró a la cancha.
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0: Me gustó el Bocón, Bocón Torres. Me gustó Franco de San Lorenzo, pero en el equipo de Cerro me gustó el Bocón Torres.
2: Sí, vos sabés que por la asistencia, por lo que hizo.
0: La constancia, ¿no? Tuvo bastante.
2: Ahora
0: constancia.
2: Falló un penal.
0: Sí, sí. Y ahí hay mérito de Franco.
2: Y voy a ir por Iturbe al final. Juan Manuel Iturbe, la figura del partido.
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2: Si abran.
8: Sí, Bruno, se retiró Ángel Benítez, ingresó. Camiseta 5, Teodoro Párez, último cambio en San Lorenzo.
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2: 43 y medio, gana Cerro por 1-0. El miércoles, ¿a qué hora? El partidazo frente al Palmeiras, Cínico.
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2: Bocón con Franco. Sigue teniendo energía. Bocón Torres, impresionante. Trabaja Morel. Descarga sobre el costado izquierdo. Toca Chen. Ahora levanta Benítez. Pelota para Adel. Línea de fondo. No, no, no, no. Saque de meta para San Lorenzo.
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2: Y va Ferreira, ataca para San Lorenzo, está peligrosísimo. Se mete Tito Torres por izquierda, Ferreira le pega el remate. Se desvía Carlin.
1: Llegó otra vez Velázquez, ¿eh? Otro rendimiento alto en Cerro. San Lorenzo no ataca mucho, pero Velázquez ganó casi todos los duelos. Jugó muy bien el capitán azulgrana.
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2: Tiro libre de esquina, corner para San Lorenzo. El centro de Torres, pelota que va. Atención, de chilena, quiere hacer el gol de su vida. Barrios va afuera hacia el palo derecho, saque de meta para Ciclón.
4: Yendo tío Rock and Pop, a ver tiempo de juego, 45 minutos, en esta segunda etapa y el marcador Energy, combustible de calidad al precio justo indica, Bruno.
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2: Lo gana Cerro, gol de Juan Manuel Iturbe aquí en la capital del sentimiento, señores, en la Catedral de la Pasión. Cerro Porteño 1, Sportivo San Lorenzo 0, 4 se adicionaron, Morel carga para Cerro, levanta el centro, primer palo, bien Franco el arquero, rayadito.
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2: A ver cómo están los pulgares, ¿cuántos tenemos, Nico?
5: 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Estamos liderando en el YouTube, Bruno. 509 pulgares, 510 ahora, nos faltan 90, llegamos al objetivo 600, digo bien, 600 likes. 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
2: ¡Cal! Se anula. Banderín arriba. ¡Qué lástima! ¿Qué pasó, Federico Carlín?
0: Muy adelantado, Darlis. Probó remate allí Franco, muy buena tapada de Chena, probó muy bien el remate, muy buena tapada de Franco, digo, que fue la figura de San Lorenzo. Pero Rodríguez, que ahora está jugando como extremo izquierdo, estaba muy adelantado, muy notorio, por eso nadie protestó.
2: Vos sabés que se congeló Rodríguez, con razón que no festejó, se quedó parado.
1: Sí, porque vio que Roberto Gallete inmediatamente levantó el banderín, pero ahora Derlis Benítez dice, esperen que el VAR me diga que efectivamente estuvo en offside.
0: Holland le protestó con todo al cuarto árbitro, ¿no? Pero con todo. Y Turbe también. Bueno. Ah, no, sigue.
2: Se anula. Se anuló, señores, se anuló el gol. Sigue 0-1, San Lorenzo 0.
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2: Cuatro se adicionaron. A ver, ¿cuánto tenés en tu cronómetro, Edgar?
4: 47 minutos, Bruno.
2: 47, le quedan dos. Va a ganar Cerro Porteño por 1-0. Tiro libre, atención con esto. San Lorenzo vuelca a todos sus hombres arriba. Tiro libre para el Rayadito.
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2: 47, 20 segundos, tiro libre para San Lorenzo. Peligrosísimo frente a la zona de plateas. Todo San Lorenzo arriba. Proadio Duarte separó el técnico de San Lorenzo. Colan ahora, mira también, va al centro, pelota contra el área. El arquero Martínez de Cerro Carlín.
1: Sobrio Martínez, calculó muy bien, salió a buscar esa pelota y la agarró con mucha seguridad.
2: Va la contra para Cerro Porteño. Qué bien Franco, qué bien sacó Ángel Martínez para Franco. Está segundo ahora, si lo liquida. Franco. Driblea, le pega de zurda, se desvía. Y le queda el arquero Franco de San Lorenzo, Federico.
0: Lo que marcaste es que bien saca con el pie Martínez, porque arquea el cuerpo de una forma especial y le puso la pelota en el pie a Franco, que después se equivocó.
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2: 48, 20 segundos. Último ataque de San Lorenzo. Va a ganar Cerro Porteño. Va a ganar el Ciclón, señores. 6 puntos con esto. Séptima posición por ahora. Carga, vamos a ver. Se mete por la zona derecha. Intenta Esteche. Marca Cerro, lateral Onofre. A ver, otra vez para San Lorenzo. Sí. Lateral para el Rayadito.
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2: Se viene Mesa. Final, no va más. No viene Mesa ni nadie. Señores, ganó Cerro, ganó el Ciclón. Cerro 1, San Lorenzo 0.
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9: Iván. Aquí a los aficionados de Cerro Porteño. Caballero, lindo triunfo pensando ya en el partido de Copa.
10: Lindo triunfo para asegurar.
9: Pensando ya en Palmeiras también.
10: Palmeiras, vamos a sacar los 3 puntos si se puede.
9: Ahí está el hincha de Cerro Porteño. Caballero, el partido de Cerro.
10: Buen partido. Le falta algunos.
9: Está, muchísimas gracias. Van saliendo los hinchas de Cerro Porteño. Caballero, el partido de Cerro.
11: Bien, pero faltó otro gol más para tranquilizar el partido. Una serie de siempre corto.
12: Cerro a media, parece que jugaban los muchachos, no pusieron voluntad, falta más garra, como Cerro siempre suele ser así. Eso es lo más importante, se ganó.
9: Era importante sumar a 3 nuevamente en el torneo, pensando también en lo que va a ser el partido frente a Palmeiras el día miércoles. Y
12: parece que por eso se están cuidando los muchachos para el partido. Te invito a todos los artistas que los presenté.
13: A ver si podemos mejorar la señal, por favor, con los móviles.
12: Dios y la Virgen permite que Cerro Porteño se clasifique.
9: Muchas gracias, caballero. Me voy a acercar, me voy a cambiar de sector. Nico, aquí la gente de Cerro que va saliendo. Caballero, del partido de Cerro. Ahí está, no quiere hablar este aficionado. A ver, me voy a acercar aquí. Caballero, del partido de Cerro.
14: ¿Cómo está?
9: El partido de Cerro.
14: Desastre.
9: ¿No te gustó? Nah. Ahí está, disconforme este aficionado de Cerro Porteño. Señora, el partido de Cerro.
15: Estuvo espectacular. 1-0, pero sufrido el último tiempo.
9: Pensando en el partido del miércoles.
15: Sí, vamos a verlo desde casa. Ya no pudimos, ahora mismo no pudimos convertir más goles, pero estuvimos atentos. Vamos a estar viendo desde la casa. Hubo entradas, así que vamos a estar viendo desde la casa.
9: Gracias, señorita. Ahí también está la señora.
14: Cerro. Cerro.
9: Ahí está el niño también queriendo opinar. Caballero, ¿el partido de Cerro? ¿El partido de Cerro, caballero?
16: Estuvo bien, se ganó, pero debimos...
9: Un poco disconforme se va el hincha.
16: Sí. Tuvieron oportunidades muchos jugadores que no están rindiendo, como los refuerzos que trajeron no se ve hasta el momento.
9: Pero esperando obviamente que el resultado sea positivo también el miércoles.
16: El miércoles sí, estaremos aquí, eso sí. Vamos Cerro.
9: Gracias caballero. ¿El partido de Cerro, señor?
17: Y no fue tan bueno, ¿verdad? Pero yo creo que jugando así de mal como hoy, jugamos el miércoles y clasificamos.
9: ¿Viene la fe?
17: Sí, toda la fe. Dale.
9: Gracias caballero. ¿El partido de Cerro, señor, qué le pareció?
18: Muy bueno, muy bueno. Estuvo muy lindo este partido por ser un día especial, ¿verdad? Pues estamos más con la mente en la... para el miércoles Copa Libertadores.
9: Pensando justamente en ese partido ya el hincha de Cerro, este es un partido y Sara se tenía que ganar también el plano.
18: Ganar todos los partidos. Todo hay que ganar, siempre.
5: Aguantamos un rato, Iván. Habla Chena, futbolista de Cerro Porteño, lo escuchamos.
19: ¿Qué haces en este momento, más allá de la victoria que consiguieron en esta mañana?
20: Buen día, Pepi. Para la transmisión. Hicimos muy, muy buen partido. La verdad que nos propusimos esto, sacar como sea. Y la verdad que estoy muy emocionado por ser mi debut y también a ayudarle a mis compañeros.
19: Contanos un poquito de vos, Carlos. Tenemos entendido que sos de acá y que pasaste por Cabañas, por Cacupé. Sí, a Costa de Acay, perdón. Que pasaste por Cabañas, por Cacupé, y bueno, que llegaste hace algunos años a Cerro Porteño y que venías recorriendo ya un largo camino para llegar a primera.
20: Sí, la verdad que estaba esperando este momento, la verdad que estaba muy, muy preparado, muy, muy ansioso y confiado. El apoyo de mi familia, allá que estaba mi mamá, mi papá, mi prima, mis tías, ellos estuvieron siempre conmigo, la verdad que tengo el apoyo de mis compañeros. Hoy tuve referentes que me hablaron, que me dieron tranquilidad, que juegue, que demuestre lo que sea hacer y después que deje todo en cada pelota. Y la verdad que estoy muy emocionado, gracias a Dios, a mi familia, como dije, ellos son el sostén de mi vida y gracias a eso estoy donde estoy ahora.
19: Hernán Ángel.
5: Chena, seguimos contigo, Iván, repercusiones con la gente.
21: Gracias, Nico, vamos a probar por esta vía justamente. Caballero, ¿qué le pareció el partido de Cerro?
22: Y se ganó como lo justo. Eso es lo único que puedo decir.
21: ¿Se va disconforme? ¿Se va conforme el hincha de Cerro?
22: Y conforme porque sumamos, pero un poquito más de gana para el miércoles, por favor.
9: ¿Qué es lo que piensa justamente el hincha de Cerro, el partido del miércoles contra el Palmeiras?
22: Y el partido del año, no hay otra cosa, porque estamos muy lejos en la clausura, no hay nada más.
21: ¿No le da a Cerro para pelear el torneo?
22: Muy difícil ya.
21: ¿Se va muy conforme, señor?
22: Conforme por sumar, pero el rendimiento es lo que no satisface.
21: Ahí está, muchas gracias. Caballero, hincha de Cerro Porteño, que se retira también. Aquí viene otro señor con la camiseta de Cerro. Caballero, ¿se va conforme, disconforme con este partido de Cerro?
23: Sí, ya da por lo menos 1-0 y
21: pensando en el partido del miércoles.
23: Pensando en el partido del miércoles, sí, ya vamos a del lleno.
21: ¿Va a venir usted? ¿Lo va a ver desde casa?
23: Sí, claro que sí, voy a venir.
21: Va a pasar Cerro, me imagino.
23: A pasar y vamos a irnos lejos.
21: Ahí está, muchísimas gracias. El aficionado de Cerro Porteño que se va retirando aquí. Me voy a acercar aquí también en este sector a este señor. ¿Se va conforme, señor?
24: Más o menos. Mal partido, legalmente.
21: ¿En el segundo tiempo, sobre todo?
24: No, hay jugadores que no pueden jugar en Cerro. Hay muchos jugadores que no pueden jugar en Cerro.
21: ¿Cuáles, por ejemplo?
24: Ese Almendra, no, eso no puede jugar en Cerro. Ni la lista no lo pusieron. No puede estar jugando en Cerro eso.
21: Pensando en el partido del miércoles también.
24: Eso sí, hay que ganar. Ese es el único partido que hay que ganar para salvar el semestre y ver el clásico. El clásico tenemos que ganar, sí o sí.
21: Ahí está, gracias caballero, este aficionado de Cerro Porteño. Aquí se siguen retirando los hinchas del Ciclón. Me voy a acercar aquí a este caballero. Amigo, ¿te vas conforme, disconforme el día
25: sí,
21: de hoy?
25: Sí, bien, bien, se ganó. Hay jugadores que tienen que demostrar que tienen que ser titular, pero hoy tienen la oportunidad y no demostraron en el caso de el Bolita Licea, por ejemplo.
21: Almendra también, muy apuntado por el hincha de Cerro.
25: Almendra, sí, desde que vino no se justificó, jugó poco, pero no muestra nada diferente.
21: Bueno, un partido bizarro el día de hoy, pero la mente está totalmente en lo que va a ser el partido del miércoles.
25: Así mismo, hoy se ganó, pero es lo que importa en la Copa.
21: Semana redonda podría ser, clasificar ante Palmeiras y luego el Superclásico el domingo.
25: Claro que sí, sería lo ideal, cerrar la Copa, eliminar a Palmeiras y después al eterno rival.
21: ¿Va a estar aquí el miércoles? ¿Te va a tocar ver desde casa?
25: Ahí voy a estar aquí, sí o sí, con mi familia, como siempre, alentando al Ciclón.
21: Gracias, caballero.
25: A usted.
21: Ahí está el aficionado de Cerro Porteño, seguimos aquí. Caballero, ¿cómo le va? ¿Qué le pareció el partido de Cerro?
0: Muy limitado, Cerro, muy limitado, le falta mucho. Hay que mejorar y el miércoles hay que ganar, como sea.
21: ¿Qué jugador no te gustó?
0: Y Morel. Morel juega caminando. Tiene que rescindir contrato si es que va a jugar así. Me parece que no le da para jugar en Cerro.
21: Gracias, caballero. Ahí está otro de los apuntados, justamente Morel. Me voy a acercar aquí, la gente sigue saliendo. Algunos disconformes, otros sí conformes. Caballero, el partido de Cerro Porteño, ¿qué te pareció?
1: Y con lo justo, pero bueno, fue por los cambios, ¿verdad? Y una victoria demasiado importante, había que ganar como sea para estar con un poquito más de confianza para el miércoles, que va a ser un partido aparte y es ganar o ganar.
21: ¿Cómo que el segundo tiempo cambió la cara?
1: Sí, sí, un poco me gustó también este juvenil, el que fue figura. Yo creo que por ese lado también hay que darle más minutos, hay que darle más confianza a nuestros jugadores, porque nuestro refuerzo... Con este Almendra, bueno, ojalá mejoremos. Tenemos ya un poco de fe, siempre con esperanza, ¿verdad?
21: Uno de los apuntados justamente Almendra, el argentino, refuerzo él, no está rindiendo lo que espera el hincha de Cerro.
1: No, para nada. Hoy jugó caminando y realmente nosotros no podía hacer, no, imposible que juegue así, no puede ser un refuerzo y salir a caminar, a jugar, no marcar, no meter la pelota, no tocar, no hacer nada, pero ¿qué vamos a hacer? Ya está, no están en su mejor nivel y bueno, con lo que tenemos que pelear todos los partidos.
21: Gracias, caballero.
1: Gracias.
21: Ahí está el aficionado de Cerro Porteño, seguimos aquí. Caballero, sí, ¿qué te pareció el partido de Cerro?
3: Malísimo.
21: ¿Qué no te gustó? Ahí está, también el hincha de Cerro. Caballero, ¿el partido de Cerro?
4: Muy bueno, le faltó más ganas, tenía que liquidar en el segundo tiempo, le falta que tengan esa gana de querer meter más goles, ¿verdad? Se quedan mucho una vez que cometieron uno, yo pienso que tienen que trabajar sobre eso.
21: Por sobre todo en el segundo tiempo, donde se quedó, como lo dijiste, justamente el equipo de Cerro Porteño.
4: Sí, se quedó, tienen que empezar ellos a trabajar sobre el resultado cuando está positivo para ellos, no encerrarse hacia atrás, tienen que ver cómo meter delanteros que tengan hambre de gol, porque... vos le ves solamente a Torre que está allá arriba al bocón, solo y le ves a Delis Rodríguez que no encara, los pendejos que no encaran, o sea, falta que tengan más hambre de gol para...
5: A ver, bueno, vamos a retornar con nuestro compañero Iván Bogado. Comentario final de Federico Arias de Carlín Correa en una presentación de...
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8: Bueno, otra vez termina... Dejando duda a Cerro, después de lo que fue un primer tiempo que decíamos se percibió un ambiente de relax, aplauso del hincha por algunas jugadas puntuales, pero lo del segundo tiempo sí, ustedes escucharon al hincha ahora. Tranquilo, sin la bronca de la semana pasada por el plano local, pero sí diciendo que falta, que hay cosas que no pueden ser. Tú digo lo de Merolla, ¿verdad? No puede debutar después de haber operado tanto y salía calambrado, imposibilitado de seguir jugando porque fue un calambre. Pero hay jugadores que se reponen un calambre, hacen elongación. Pero este apenas se acalambró, ya pidió cambio. Terminó debutando el chico que entraba.
26: Acosta.
8: ¿Y por qué no probar ya con un chico? Yo sé que está en la lista Copera, Merolla, pero... Y tampoco quiero ser... muy duro con la primera imagen, pero también quiero decir que esta película ya la vi. Jugadores que tardaron en debutar, que no mostraron gran cosa y que terminaron yéndose sin pena ni gloria. ¿Cómo se llamaba aquel zaguero central brasileño que vino de Cruzeiro?
26: Brock,
8: ¿se acuerdan de Brock? Y este más o menos así, un poco más alto, pero duro también. Ganó por arriba por cuestión lógica, arrancó con un buen cruce a Ferreira, el más rápido de San Lorenzo, el primer Ferreira, no Marcelo, el luqueño que entró en el segundo tiempo, y después perdió un montón de pelotas queriendo enganchar, saliendo, jugando, pero cuando termina acalambrado, ¿y cómo es el tema? ¿Por qué no practicó bien? ¿Cuáles fueron sus últimos antecedentes? Como hablamos, la otra vez Jolan dio una entrevista en la conferencia de prensa y dijo, no crean que nosotros no nos fijamos en los antecedentes. Por algo que fue debate, un debate fuerte en la gran jugada, el tema de cómo no mirar los antecedentes, de por qué una Almendra jugó tan poco, por ejemplo, en el fútbol mexicano, Omerolla cuántos partidos jugó. Alguna vez vino Luciati, que había jugado casi todos los partidos de la temporada anterior, pero no jugó ni uno en Cerro. Y Bocón también tenía números importantes, pero realmente no puede ser la carta de presentación de un jugador en una primera división y ya sería calambrado. Ahí ya arranca mal el tema. Bien Bocón, no, Cerro tuvo cosas buenas en el primer tiempo. Me pareció que Iturbe y Alicea volvieron rápidos. Y eso es importante porque la última vez que vimos retornar a Iturbe y lo hablamos con Galín en la mesa de la gran jugada, no había retornado bien, le costaba arrancar. Y hoy tuvo un arranque importante, hizo el gol, peleó pelotas importantes. Y yo creo que fue cambiado justamente para tener las dos opciones de quienes pueden reemplazar a Cecilio en el partido del próximo miércoles contra Palmeiras. Bueno, el debut del Chico Chena. Gamarra tuvo un partido importante porque mostró otras cosas, como decía Carlín, más allá del pase fácil, mostró que también puede pelear pelotas divididas, un pique corto ya más acelerado que aquel de los primeros partidos. Y bueno, la imagen de Cerro en los primeros 30 es buena. La hinchada unánime terminó con un canto importante, que cueste lo que cueste, en la Copa hay que ganar. Justamente el mensaje para lo que va a ser el partido frente a Palmeiras, con un marco diferente. Jonas se fue con una bronca, Carlin. Vos sabés que protestó mucho la acción de Delis Rodríguez y después le hizo al árbitro para que termine. Y cuando terminó, puñetazo al viento, miró la preferencia aplaudiendo, pero se fue rapidísimo. Porque Jonas es el primero que sabe cuánto se sufrió para ganar a San Lorenzo, el equipo de promedio más bajo, lo que habla de una temporada con muy pocos puntos, el dirigido por Trujillo Duarte. Y que casi se repite lo mismo de otro partido. O sea, hace un primer tiempo aceptable y bajar tanto ritmo en el segundo tiempo.
2: Claro, porque Cerro no puede permitirse jugar de acuerdo a la cara del cliente, y es la sensación que dejó. Por eso decíamos, tiene que liquidarlo, tiene que acelerar, tomarlo como un entrenamiento para el miércoles y ganar con otra autoridad. Por eso el hincha de Cerro se fue optimista con lo que puede llegar a pasar el miércoles, pero disgustado con lo que pasó hoy. El último de la tabla, el que menos goles tiene, el que más goles recibió, el peor del promedio, es el peor equipo. Era un partido para que se luzcan los jugadores de Cerro y no para terminar, no digo pidiendo la hora, porque San Lorenzo tampoco lo atosigó, pero cada pelota al área pudo haber terminado en otra cosa, como en aquel cabezazo de Pirayú Benítez, que se molestó con Marcelo Ferreira, terminaron discutiendo. Una pelota que pasó cerca del ángulo izquierdo de Ángel Martínez. Y después, ¿cómo levantás eso si te llegan a empatar el partido? Cerro tenía que haberlo liquidado antes. Recordemos que Álvarez erró un penal, que pudo haber sido el 1-1. Y la
8: el cabezazo de
2: Pirayú.
8: De Pirayú fue entre Velázquez y nuestro debutante, Meroya.
2: Sí,
8: dos solos entre los centrales.
2: Dos jugadores solos, con Ferreira, se molestaron allí. Es decir, San Lorenzo tuvo situaciones como para amargarle esta mañana, cerca ya del mediodía, a Cerro Porteño, y no lo hizo porque no tiene mucho para hacerlo. Tito Torres entró para darle algo de experiencia, pero tampoco con él se pudo. Un jugador que ya está bastante entrado en su trayectoria, es difícil que te solucione lo que necesitaba San Lorenzo hoy, mayor sorpresa, mayor velocidad. Ingresó Duarte, hizo poco. Kevin Ferreira fue lo más peligroso, lo más incisivo, pero se cansó. Y después cambió el sistema táctico, Trovadio armó un 4-4-2 clásico y empezó a meter la pelota al área de cualquier parte. Y cada pelota al área, por más que no llevaba peligro, es una situación que si falla un defensor, te quedas solo frente al arquero.
8: Lo que pasó con... Estoy mirando nomás, Carlín, mirá lo que es el debutante con toda su familia.
2: Emilio Acosta. Sí, el histórico.
8: Está con toda la familia ahí, padres, madres, hermanos, amigos. Sacándose fotos. ¿Qué futuro tendrá, no? Eso se la estará por ver, pero debutó porque se lesionó Meroya, totalmente rapado, y está con la familia disfrutando. Ahí cerquita del banderín del córner, hacia novena. No fueron mismos los cambios, porque si es cierto, tuvieron... jugadas puntuales, lo de Derli y Dimovi, no tuvieron constancia como esa primera media hora donde picaban bastante Cecilio Iturbe, ¿verdad?
2: Claro, Mateo Dimovi entró bien, desde el arranque hizo una, y después desapareció media hora, y hasta que apareció en esa jugada donde lo echan a Cáceres, y Derli Rodríguez No sé si está desmotivado porque no está en la lista Copera.
8: Pero no, te puede desmotivar. No. Yo también pensé lo mismo, Carlín, pero como dijiste, ahora Cerro tiene una consecución de partidos. A lo mejor tiene más posibilidad de jugar, o si anda bien se puede meter de vuelta, pero no se puede desmotivar porque está en Cerro. Hace 8 meses, 9 meses, 10 meses, estaba en la lista Copera de Cerro y tampoco anduvo. Me acuerdo que hay un partido donde Martínez pone un partido donde Cerro ya estaba prácticamente clasificado porque había ganado como visitante por muchos goles. Y lo mete y igual, no. Tiene que motivarse. Yo tampoco sé que pensé lo mismo yo. A lo mejor le da lo mismo estar o no estar porque se quedó fuera de la Copa. Pero bueno, pero a meterle ánimo. Hoy tuvo varias donde no. Es como que le daba lo mismo perder la pelota que terminar bien la acción.
3: Claro, y aparte, si él levanta su rendimiento y Cerro pasa a Palmeiras, va a meterle dudas al entrenador para las variantes y puede meterse en una serie de cuartos de final de Luis Rodríguez. Pero hoy no, ¿eh? Hoy no fue el de Luis Rodríguez de aquel debut que lo vimos bien en ese primer tiempo. Alguno más puntilloso dirá primeros 25 minutos, media hora, pero fue un Derlis Rodríguez desequilibrante en aquel partido. Después desapareció. Realmente no brindó lo que se esperaba de él, a tal punto que Holland no lo metió en la lista de la Copa.
8: Va otro audio, Duarte. Está por ahí otro audio. Nos informa Abraham.
6: Sí, Fede, exactamente. Aquí ya está el entrenador Troadio Duarte de San Lorenzo y arranca ahora la conferencia de prensa.
8: Dale.
10: Del momento que están pasando con el Rotterdam.
11: Buen día. Y estamos pasando un momento malo.
12: Buen día. Y estamos pasando un momento malo. Malo en cuanto a resultados. Es el cuarto partido que no pudimos puntuar en el torneo local. Y bueno, lastimosamente hoy tuvimos un partido aceptable. En el segundo tiempo mejoramos bastante y bueno, tuvimos nuestras chances de gol. Y si no convertimos, y ante equipos como Cerro, ante equipos grandes, si no convertirse después se te complica. Lastimosamente tuvimos un mal partido en el primer tiempo y bueno, mejoramos, vuelvo a repetir, en el segundo tiempo, pero no nos alcanzó. Tuvimos nuestras chances, la chance más clara es la del penal. Después, dos cabezazos en el área también de Marcelo, que fueron jugadas muy, muy claras de gol, ¿verdad? Pero no pudimos convertir. Lastimosamente nos vamos con una derrota y bueno, tratar de levantar esto porque tenemos mucho partido también todavía por delante. El objetivo está todavía, matemáticamente podemos, y bueno, mientras se pueda trataremos de pelear todavía.
13: Profe, por aquí Ernesto Jimena para Radio Primero de Marzo, Deporte Total. Bien lo explicaba que fueron dos tiempos diferentes para su equipo, coincido. ¿Y por qué se vio a un San Lorenzo diferente en la segunda parte y no así en el primer tiempo, profe? ¿Dónde estuvo, le parece, la clave para ver ese cambio de San Lorenzo?
12: No, por ahí, el primer tiempo nosotros hicimos algo que por ahí no es costumbre en los equipos que suelo presentar. Pusimos una figura diferente con tres volantes, tratamos de poblar un poco el medio campo porque sabemos que Cerro juega bastante bien, intenta tener mucho la pelota, la posición del balón, entonces nosotros tratamos de poblar un poco el medio campo. No tuvimos ni posesión, tampoco no pudimos controlar. Obviamente Cerro tampoco tuvo tanto, ¿verdad? Tuvo dos llegadas prácticamente, la del penal, que es algo que estamos cometiendo. El partido en Copa Paraguay también nos sucedió lo mismo, es algo que tenemos que corregir. No podemos, estamos en primera división, errores tan puntuales no podemos cometer. Entonces, y la segunda opción clara que tuvieron fue la del gol, ¿verdad? Que fue un desborde que por ahí el extremo nuestro no siguió a Benítez. Y bueno, son errores conceptuales muy básicos que por ahí estamos cometiendo, ¿verdad? En línea general. Entonces, el segundo tiempo tratamos de jugar en nuestra figura, en nuestra clásica figura, el 4-4-2. Tuvimos dos delanteros, insistimos más, obligamos más al rival a que retrocedan también. Y creamos nuestras chances de gol, ¿verdad? Lastimosamente no pudimos hacerla. Obviamente, vuelvo a repetir, en el caso nuestro, estas opciones de gol las tenemos que hacer, y más ante estos rivales, no podemos equivocarnos tanto. Y bueno, lastimosamente no pudimos hacer el gol y bueno, nos vamos una derrota más.
15: Profesor, ¿cómo le va? Para ABC Cardinal, decías, hay que seguir trabajando
14: ¿Eso significa que estás con ganas para continuar con este equipo a pesar de la difícil situación con el promedio?
12: Sí, obviamente. Nosotros a nuestra llegada encontramos solamente el club con 18, en 19 fechas con una sola victoria y encontramos con 5 empates, ¿verdad? Entonces sabíamos que estaba difícil la situación, asumimos esa responsabilidad a sabiendas. Tuvimos un final del torneo de apertura bastante bueno que nos dio muchas esperanzas. Y bueno, lastimosamente ahora tuvimos algunas bajas, nos cuesta traer futbolistas, muchos inconvenientes. Hoy día me imagino que tendremos por varios partidos la baja de nuestro capitán. Entonces son situaciones en las cuales yo al llegar al club sabía que me iba a encontrar con esto. Estamos fuertes, seguiremos trabajando, tratando de levantar esto. Por ahí si no conseguimos el objetivo, tratar de terminar bien de pie, bien haciendo bien las cosas, porque sabemos que es complicado, sabemos que tenemos que sumar más de 30 puntos a partir de ahora, y en primera división, ya sea en nuestro fútbol, es difícil ganar, es difícil conseguir los resultados, y somos conscientes de eso, estamos fuertes, nosotros estamos fuertes, hablamos mucho hace instantes con el plantel, con los jugadores que tenemos que fortalecer, que tenemos que ordenar nuestras ideas para seguir trabajando y seguir peleando por el objetivo que todos queremos, que es permanecer en primera.
15: Hola, profesor. Abraham Acosta para la gran jugada Roca Poña Dutí. Mencionaste justamente que el torneo anterior terminaron con resultados buenos. Este inicio del clausura es totalmente lo contrario, ya la cuarta derrota. ¿Cómo se hace para intentar cambiar el chip de los futbolistas? Mencionaste lo de matemáticamente que todavía pueden. ¿Cómo se hace para intentar esa insertar una motivación

0: empleando arriba. Solamente con trabajo. Hablamos, en nuestro caso le transmitimos muchas informaciones, le transmitimos experiencias también en situaciones en las cuales por ahí nosotros mismos, en épocas de futbolista que habíamos pasado estas situaciones también. Entonces tratamos de fortalecer, tratamos de hablar mucho y trabajamos, diariamente trabajamos para tratar de levantar. Tenemos muchos torneos por delante, tenemos el tema de la Copa Paraguay y no podemos pasar por estas situaciones. Trataremos de mejorar y bueno, ojalá Dios quiera que podamos conseguir los resultados que queremos en el club.
1: Buenas, profesor. Un saludo para todos los presentes, también Matías Cuevas para Versus Deportes Universo 970M. ¿Qué pudo conversar en esa charla que menciona con el plantel, con Luis Fernando Cáceres y Alex Álvarez? Uno por la expulsión y otro por la jugada del penal, refiriéndome obviamente a que necesita que estos futbolistas estén lo más óptimo posible para las pretensiones de San Lorenzo.
0: No, personalmente yo no hablé con ellos, hablé en forma generalizada, hablé con el plantel. Justamente repetimos que no podemos cometer errores tan inocentes, digamos, en la situación en la cual nosotros estamos, errores muy conceptuales a veces, errores muy infantiles. Y bueno, solamente en forma generalizada, ellos, de mi parte, ellos ya me conocen, con algunos ya trabajé en otras instituciones, entonces saben la manera de trabajar que tenemos, somos muy exigentes con ellos y bueno, trataremos de seguir por ese mismo camino y bueno, solamente con trabajo saldremos de esta situación.
2: Profesor Germán Tirel para Fútbol a lo Grande de Radio Monumental. Quería hacerle un par de consultas sobre Alex Álvarez, la decisión para colocarlo como único referente en ataque, por donde pasó, teniendo en cuenta que él tiene características más de por fuera, más ser delantero por fuera. Usted lo colocó como centro delantero, principal referente en ataque. Y lo de Daniel Mesa, vimos que quedó muy aturdido después del pelotazo que sufrió en la cabeza al terminar el partido, lo vimos tendido en el suelo. ¿Quedó afectado en algo después de esa situación, profesor?
0: No, Dani está bastante bien, solamente tuvo un fuerte golpe por el pelotazo que recibió. En el caso de Álvarez, desde que yo llegué lo tuve como segundo punta. Hoy solamente por el cambio de la figura táctica que propusimos hoy día, fue que solamente por eso que jugó solo en punta. Después en el segundo tiempo ya tuvo su acompañante que fue Marcelo Ferreira y ya tratamos de llevarlo más al rival para atrás y bueno, solamente por eso. Yo a Neymar lo voy a utilizar ahí porque por fuera, con la calidad que él tiene, él es el jugador que nos da algo diferente, por fuera un poco más sacrificado, trataremos de buscar los protagonistas adecuados para ese trabajo.
3: Claudio, ¿cómo estás? Por aquí Andrés Noguera para SNT, C9N. Ya lo ha explicado usted el momento que está atravesando su equipo, visitan a Libertad en la próxima jornada, luego reciben a Nacional y en la octava fecha a Rubeño. Menciono estos tres partidos porque son los tres compromisos que como mínimo Luis Cáceres, capitán de equipo, no va a estar en el equipo y deberá trabajar para reorganizar esa parte de la formación, ¿no?
0: Sí, obviamente, tenemos jugadores futbolistas
4: que están esperando también la posibilidad. Hoy ingresó Teo Paredes, que está con nosotros, está Mati Agüero, hay futbolistas, el mismo lo podremos utilizar si la necesidad lo requiere a Ángel Pirayú también, que lo puede hacer también. Ahí tenemos protagonistas, vamos a tratar de buscar el reemplazante adecuado para estos partidos que va a estar ausente nuestro capitán.
2: Troadio, buenas tardes, por aquí Esteban Martínez para Urbana Sport. ¿Sentís que tu equipo merece
0: la semana? Y creo que si hacíamos el gol, tal vez cambiara la situación del partido, tal vez ellos iban a salir un poco más y nos iban a dejar más espacio a nosotros. Nosotros incluimos gente rápida, el caso de José Duarte, de José Barrios, tal vez cero nos iba a dejar espacio, pero eso no sucedió. Y con relación a tu segunda pregunta, yo confío mucho en el plantel que tengo. Por ahí si tuviese la posibilidad o tuviéramos la posibilidad de incorporar, cosa que habíamos hecho el pedido a la dirigencia, al presidente, y soy consciente que a esta altura, a mitad de año, es difícil incorporar. Por la experiencia que tuve en años anteriores en otras instituciones, ya nos cuesta incorporar los futbolistas que por ahí uno quiere o desea. Y bueno, estamos trabajando con la gente que se incorporó, con la gente que tenemos, y confío bastante que podemos luchar y podemos dar pelea por lo menos. El objetivo está difícil, pero vamos a pelear.
5: Ahora de Troadio Duarte, entrenador de San Lorenzo.
6: Bueno, esperamos por Holland para la parte final. No se olviden que Luqueño en 12 de octubre juega contra Libertad a las 4 de la tarde, ahí con Wilson, con Fabio, con todos los compañeros, y más tarde con Bruno, con Carlín, todo el equipo también para Olimpia Ameliano. Olimpia deberá ganar para igualar lo que está haciendo.

0: con Cerro, los mismos resultados, los hinchas ya toman la zona ya.
1: Sí, sí, sí, sí.
0: Sí, en el plano local.
1: Olimpia gana hoy.
0: Exactamente.
1: Pero juega contra una, como dirían antes, sombra negra.
0: La sombra negra.
1: ¿Qué color va a ser la sombra, verdad?
0: Sí, señor. En una época era a nivel internacional Cruzeiro y Sudamérica y Colegial a nivel local.
1: Sí, sí.
0: Era
1: sí,
0: la
1: sí,
0: sombra
1: sí.
0: negra.
1: Y hoy
0: Ameliano en los tiempos modernos es Ameliano.
1: Ameliano, sí, señor. Ameliano que siempre le complica a Olimpia. Y bueno, ya había dado Néstor un probable ayer, estaba comentando, y posiblemente arranque Tim Payne hoy.
0: Tim Payne arranca como lateral.
1: Entre otros.
0: Derecho, claro. Olimpia también con la misma cosa de esperar a Vasco da Gama. Qué difícil para Truaglio, ¿no? Porque había un colega que le estaba leyendo el fixture y Libertad Nacional. Equipos duros. Lo que le espera para un conjunto que, de acuerdo a la perspectiva, podrían en los primeros partidos de la segunda rueda ya descender, ¿eh?
1: Si no es antes.
0: Sí.
1: Porque la matemática es dura. Y no tiene plantel San Lorenzo, tiene que ganar todos los partidos prácticamente para ver si es que se salva. Porque tampoco es que se salva si es que hace todos esos puntos. Porque tendrá que ver lo que pasa con Luqueño, los de Mayo y compañía que están por encima. No lo nombra Rubio Ñu porque bajan dos. O sea que a San Lorenzo no le sirve pasarle a Rubio Ñu en el promedio. Tiene que pasar a dos rivales para salvarse de esa situación que parece inexorable. Y como decía Troadio, toca pelear hasta donde se pueda, hasta cuando los números digan que San Lorenzo volvió a la intermedia. Yo lo veo casi imposible, una especie de...
0: No, es imposible, no hay...
1: Totalmente.
0: La tendencia cuando viene así ya... Hasta el propio plantel se acostumbra a perder, por más que haga partidos rescatables como en el segundo tiempo, el que hizo hoy. Esa gimnasia de perder, desmoraliza, se trabaja diferente en la semana, en cualquier momento se viene el cambio de técnico, la dirigencia como ya está planeando... cómo hacer para arrancar el año que viene, o sea, le tocó a Timbetaré, le tocó en un momento de resistencia hace poco también, Tacuaré, también son equipos que realmente en los 3-4 de competencia, hablo de toda la apertura y parte de clausura, ya como que sabían que estaba echada la suerte, como se dice, de retornar a la categoría de intermedia.
1: Sí, realmente. Y Cerro, bueno, bien hablaba de Holland y su disgusto. Vamos a escucharlo en instantes más al técnico de Cerro Porteño, porque daba la impresión de que Cerro podía haber ganado de otra manera. Y el hincha como que da tregua hasta el miércoles, porque varios de ellos, hablando con Iván Bogado, dijeron que no les gustó el equipo, que hay que poner más. Y tienen razón, algo que hablábamos en la previa, porque acá de los que jugaron, Velázquez y quizás Gamarra. Después nadie arranca.
0: O no, puede, o... ¿A quién poner de Alicia de Iturbe si tienen que reemplazar a Cecilio? ¿O vamos como con...?
1: Yo con Iturbe por lo que transmite, ¿verdad? Por lo que transmite cuando está enchufado.
2: Federico.
1: ¿Cómo que es una garantía? ¿Viene Holland?
2: Sí, está Ariel Holland, entrenador de Cerro Porteño. Está todo presto aquí para arrancar la conferencia de prensa. Se acerca también el jefe de prensa, pega la vuelta, abre la puerta justamente para que arranque. Se lo ve contento al entrenador de Cerro Porteño con una sonrisa. A ver, y yo me voy a acercar aquí al parlante para tener el sistema de retorno correspondiente. Y ahora sí, arranca la conferencia de prensa del profesor Ariel Holland.
3: Iniciamos con la ronda de preguntas. Pedro Torres, Tigosport.
4: Ariel, buen día. Buenos
5: Hola,
4: días
5: Pedro.
4: Para todos. Felicidades por la victoria.
5: Gracias.
4: ¿Cuál es la evaluación en general que haces de lo que fue el partido de hoy? La oportunidad para muchos muchachos de tener minutos, de jugar, de aparecer en este semestre. ¿Y en qué medida Cerro Porteño como institución debe mirar hacia que la cantera es la luz para mirar hacia adelante con estas apariciones que vemos y estas apuestas que siempre son muy gratas, como pasó el día de hoy?
6: Creo que algunas veces... voy a hacer la respuesta en tres partes. La primera, los juveniles. Algunas veces había dicho, creo yo, en las conferencias de prensa que no había que aceptar los procesos. Ellos vienen con un trabajo de base que hace el club. Luego se incorporan a la reserva. Y dentro de todo ese proceso, desde que estamos nosotros... fuimos conociéndolos a todos porque fuimos citando con los entrenadores de juveniles a los chicos. Y fuimos citando también a hacer más entrenamientos, algunos que pensábamos que eran los que cuando venían se destacaban. Ahí hicimos la pretemporada con ese grupo, pero seguimos en el mismo proceso de ir viendo y entrenando con la reserva. Y dentro de ese proceso hay tres o cuatro chicos que en los entrenamientos de primera demuestran que están a la altura de primera, que es la única manera que uno puede decir, bueno, si lo hace bien en el entrenamiento de primera y se destaca en el entrenamiento de primera por hacer cosas simples bien, no hay ningún motivo por el cual cuando juegue con rivales no lo pueda hacer. Y en ese grupo tenemos varios chicos. De los que estaban hoy, bueno, en la pretemporada, empezando por los defensores, Álvaro Espínola estaba haciendo una muy buena pretemporada, inclusive jugó varios partidos. Fue a la selección, se vino con una sobrecarga muscular, entonces estuvo unos entrenamientos afuera, pero es un chico que creo que tiene condiciones para poder también estar en cualquier momento en primera. Después, Chena es un caso que bueno, tiene muchas cualidades, Chena. Y bueno, creo que hoy demostró que es un chico que tiene muy buenas condiciones para perfilarse en la mitad de la cancha y recibir orientado, para tener variedad de pases en su repertorio. Es muy inteligente para jugar porque identifica los pases importantes de los pases sencillos para mantener la posesión. Tiene buena media distancia. Así que es un chico bastante completo, igual que Enzo González, que todavía no tuvo la oportunidad también de jugar, pero que tiene cualidades similares. Y bueno, dentro de ese grupo de chicos también estaba Costa, y vino, se destacó en un par de partidos, en par de entrenamientos con la primera, por la velocidad, por la manera de quitar, por el juego aéreo que tiene, cuando hacíamos pelota parada. Entonces también Acosta, hoy Servín estaba con un poco de una preangina y hacía mucho calor, y la verdad que lo natural hubiera sido que entre Servín, pero no quise que corra ningún riesgo. Así que entró Acosta y cumplió con creces también. Así que esto era lo que habíamos dicho, solamente que también yo había aclarado de este tema, es que teníamos que ir de a poco, que no había que apresurarse. Este es un club muy exigente y no es cuestión de hacer debutar chicos para colgarse el cartel de que los hice debutar. No soy ese estilo de entrenador. Cuando los hago debutar es porque pienso que ya han demostrado que están cerca de primera, y eso se demuestra en los entrenamientos de primera. No hay otra manera, porque yo he visto muchos cracks de reserva a lo largo de mi carrera en los distintos clubes grandes por los que he pasado, en River, en Independiente, bueno, y en otros clubes más, también como video analista en Estudiantes de La Plata y ahí Argentinos Juniors, que estuve con los juveniles también, y ahí hay cracks de inferiores y cracks de reserva, hay un montón. Después, en la cancha se ven los pingos. Entonces, vuelvo a insistirte, para mí el termómetro y de la experiencia que me ha dado todos estos años en el fútbol, es que cuando demuestran en el entrenamiento de primera y en distinto tipo de prácticas, no en una práctica de fútbol, en distintos tipos de prácticas, incluida una práctica de fútbol, es que el chico está apto desde el punto de vista técnico-conceptual, desde el punto de vista físico, y sobre todo también desde el punto de vista físico como son chicos jóvenes, hay que terminar su proceso de formación física, ¿no? Que incluye suplementaciones profundas, trabajos de fuerza más exigentes, que van en correlación a su edad cronológica. No es que no se hacen porque no se quiere, sino no se hacen en determinados momentos, porque cronológicamente hay que respetar ciertos tiempos para hacer ciertos trabajos, para que uno vea el físico de jugadores. Porque cuando uno dice si la solución está ahí, bueno, no solamente la solución debe estar ahí para que haya futbolistas que vistan la camiseta del club, sino también para qué mercados el club puede fabricar jugadores, ¿no? Si va a fabricar jugadores para el mercado interno, si va a fabricar jugadores para el mercado externo, y dentro del mercado externo, ¿para qué mercados? Porque vos fijate que el gran problema que a Sudamérica le apareció muchos competidores. Y ustedes ven el mundial, ven el fútbol europeo, los países asiáticos, los países de África. Entonces no está tan fácil como era antes. Y bueno, y uno lo que aspira es que el club pueda entrometerse con autoridad en esos mercados, ¿no? Que Cerro sea un club que lo mire en esos mercados. Y eso es un proceso que el club lo va llevando, y que dentro de eso están estos chicos que, bueno, que la verdad que para mí lo más importante del día de hoy fue ver que hay chicos juveniles, es una excelente noticia, que pueden ser jugadores potenciales de selección y que pueden ser jugadores, obviamente, primero de la primera del club. Todos no maduran al mismo tiempo. A veces algunos maduran más rápido que otros. Hay que respaldarlos a todos. Y completarles el proceso de entrenamiento que necesitan para poder ser jugadores de primera división, que una de las principales características es que vayan achicando el margen de error. Simple, que se la den a un compañero y que cuando tienen que defender, defiendan. Así que esa es una parte de la respuesta, porque la segunda parte es que hoy otra buena noticia es que tanto Alicedi y Juan estuvieron en ritmo de partido. Yo les decía a los dos, me reía en el vestuario, yo pensé que iban a estar para 60 minutos, pero cuando en el entretiempo vimos los recorridos que habían hecho, la intensidad que lo habían hecho y con el día que nos tocó, dijimos no corramos riesgo. Debí haberlo puesto a uno en un tiempo y al otro en el otro. Pero bueno, tampoco pensé que iban a estar tan picantes. Así que eso, por suerte, me pone muy contento, porque hacía tiempo que no jugaban y son jugadores muy importantes. Entonces, esa es la segunda buena noticia. Y en el tercer grupo, están Meroy, Almendra, que todavía le falta ritmo de juego, todo, la tienen que agarrar jugando. Hoy era un partido que se presentaba la oportunidad para hacerlo, porque el miércoles tenemos un partido, ya lo saben, más que importante, y hacía muchísimo calor y tuvimos un viaje muy duro de vuelta, y un partido muy duro desde todo punto de vista, porque cada partido contra estos equipos que nos tocó jugar en Copa y que nos toca jugar ahora en los octavos de final, te quedas vacío, ¿viste? Desde todo punto de vista, emocional, físicamente, desde todo lugar. Entonces hoy tratamos de preservar a Quintana, que no había hecho la pretemporada porque estaban ahí dando vuelta cosas, y respetamos el deseo del chico. Y bueno, ahora la verdad que solo por tener las condiciones físicas de Quintana pudo aguantar, y el profesionalismo de Quintana pudo aguantar 90 y pico de minutos del otro día en Brasil. Así que hoy entrenó un ratito, entrenamos tempranito a las 8 de la mañana, fuimos a La Ollita y entrenamos con él, con Fabri, que es otro de los que también tenemos que cuidar, porque Fabri no venía haciendo 90 minutos y corrió a muy alta intensidad y lo queremos entero para el miércoles. Alexis, que también venía jugando una intensidad muy alta. Y a Chaparrito, que viene de toda su problemática de su tendinitis, que gracias a Dios está bien. El otro día salió porque hacía mucho tiempo que no hacía fútbol. Pero bueno, hoy a la mañana hicimos un entrenamiento con ellos cuatro antes del partido. Y otros chicos de juveniles, que agradezco también que siempre están dispuestos, toda la gente de juveniles, para mandar a los chicos, no solo la reserva. Así que estoy muy agradecido de eso también, porque nos permite hacer cosas y también conocer a los chicos. Y así que ese tercer grupo, bueno, Ángel, que debutó con nosotros, que lo hizo muy bien. No me quiero olvidar de ninguno, ¿no? Porque, bueno, Franquito, que volvió a jugar unos cuantos minutos. Mate, que entró muy bien. Así que, bueno, ahí estamos. Que la verdad que, bueno, Derlis también, que jugó. Pero la verdad, muy conforme con todos estos aspectos del partido, ¿no? Más que lo que deje el partido. Pues es muy fácil analizarlo el partido, pero lo más importante es el tema de los juveniles, la vuelta de los chicos que son importantes para el equipo, que son jugadores importantes, para el equipo. Y bueno, y los que se tienen que poner bien, que todavía no están lejos todavía de lo que pueden darle al equipo y que muestran su categoría, pero hay que estar ya preparados para jugar 90, ¿no?
3: Juan Denis, La Tribu Super Deport.
5: ¿Qué tal, profe? Hola, Juan. Buen día, ¿todo bien?
1: Todos los viajeros.
5: Buen día, profe. Quiero consultarte por Gatito Fernández, que hoy no estuvo, si va a estar para el día de miércoles. Digo esto porque Ángel Martínez no está en la lista. Y también si tienen posibilidad de llegar Piris Damota y también Matías Pérez para el compromiso ante Palmeiras. Y déjame una última sobre el arbitraje. Si te preocupa lo de Telle, justamente, que ya está designado, teniendo en cuenta lo que pasó en Brasil, ese gol mal anulado.
6: Mira, empiezo por el final. La verdad que no está en nuestras manos, así que todo lo que no está en mis manos no prefiero ni opinar. Segundo, el Gatito tuvo una gripe tremenda que lo tumbó. Pobre, el jueves cuando volvimos ya le había dicho Ale, al entrenador de arqueros, Ale Sacone, que no sentía muy bien a la vuelta del viaje. Y el viernes a la mañana, bueno, nos mandó un mensaje, una voz de ultratumba. Mucha temperatura toda la noche, todo. Y bueno, y ayer hablamos con él y le preguntamos. Porque en realidad nosotros pensábamos darle la chance de jugar a él hoy. Pero la verdad, lamentablemente, pero le dijimos también, quédate tranquilo, vamos a jugar Copa Paraguay, va a haber oportunidades, no es que iba a ser la única, ni la última. Pero bueno, no estaba bien de salud como todavía está. Hoy él no obviamente no pudo entrenar, ni pudo ir al banco siquiera. Así que. Bueno, pero es una angina, así que esperemos que entre hoy y mañana se recupere. Piris está mejor, hoy entrenó a la mañana con los kines, y vamos a seguir su proceso evolutivo. Va muy bien, Bobadilla va muy bien también, Bobadilla tuvo una en la caída de la expulsión de Andreas, ahí él cayó mal y tuvo un pequeño problemita en el psoas. Creo que va a estar. De todos los que yo te digo, si fuera por ello, cuídate. No es un problema de cuidarse. Esto no se cuida ninguno, son tantos locos. Pero bueno, yo tengo que también escuchar a los médicos para que yo no tengo convicciones, pero no soy caprichoso. Si me dicen, tengo que confiar que tenemos que tener mesura, como hoy, por ejemplo, en el entretiempo. Y yo pensé que iban a jugar 60, por eso no hice, por eso los puse a los dos juntos. Porque si no, uno iba a jugar menos de 45, que era el piso de lo que yo quería que juegue. Pero bueno, así es. Y después me preguntaste por Mati. Mati tiene algo chiquitito, pegado a la lesión anterior, que cuando nosotros, antes que nosotros vengamos, él había tenido un sóleo, un desgarro en el sóleo. Tiene algo chiquitito ahí, pero como el sóleo es traicionero, ahí está con un poco más de precaución, pero va muy bien. No sé, va muy bien. Yo no quiero decir eso, prefiero que lo digan los médicos del club.
3: Jorge Izquierdo, ABC Cardinal.
7: Profe, ¿cómo le va?
6: Hola, Jorge, ¿cómo estás? Gracias.
7: Profe, le quiero preguntar directamente por los penales. Cerro viene bien con eso y es una llave la que se viene, en la cual eventualmente se podría dar ese tipo de situaciones. Le quiero preguntar directamente si van a practicar eso en la semana, porque se podría dar incluso en el peor de los casos.
6: A ver, si te contesto lavándome las manos, te digo, son rachas. ¿Viste? Si te contesto más profesionalmente, una cosa que yo me he preguntado muchas veces, porque tuve muchas definiciones por penales, y una parte no tengo duda que es práctica, y una parte es la personalidad, para que cuando vos vas a patear con el estadio a reventar y jugando cosas importantes, tengas la personalidad para patear. Porque he visto grandes jugadores que no agarran la pelota, aunque estén en una lista. En otros equipos, no en el nuestro, porque nunca definimos por penales. Pero digo eso porque pasa, para información de ustedes. Vos lo tenés en la lista y prefiero que sean sinceros, porque peor es cerrarlo. Entonces, y por eso digo, estas cosas pasan, porque son seres humanos o porque durante el partido llegan con una fatiga o porque no tuvieron un buen partido y no sienten la confianza para, ¿viste? Entonces el tema del penal es muy delicado y por eso han errado penales jugadores que teóricamente por su trayectoria no podrían errar nunca o meterlos todos. Y entonces no tengo dudas que hay que practicarlos, pero haciendo también esa salvedad, que por eso lo mejor es que lo practiquen todos, ¿no? Y también hay estrategias para patear los penales en función de las características del arquero que vas a enfrentar, ¿no?
3: Ernesto Jiménez, 780 AM.
8: Profe, hola, buenas tardes. Saludo para todos.
6: Gracias.
8: ¿Cómo está viendo el retorno de jugadores importantes, profe? El caso hoy de Iturbe, de Nacho Aliceda, de Almendra, que hoy empezó a sumar de vuelta minutos. ¿Cómo viste a estos tres jugadores? Y me quiero centrar en el caso de Nacho y de Iturbe. Fueron cambiados, justamente que están para jugar el partido de Copa. ¿Lo sacaste porque ya viste algo que te pueden dar para el partido el miércoles o fue algún motivo la salida de ellos, profe?
6: A ver. Lo saqué porque a la intensidad que jugaron estaba por arriba también de lo que yo pensé. No tanto la distancia, sino la intensidad que la recorrieron. Por eso te decía que había pensado 60 minutos. Y no, si hubiera sabido que iban a poder hacerlo con este día y a esa intensidad, hubiera puesto a uno en un tiempo y al otro en el otro y no perder un cambio que nos podría haber pasado la factura por este calor, ¿viste? Porque había un par que estaban ahí al límite. Entonces, cuando vos ya estás en esa intensidad, ya podés ser competitivo, ¿no? Ahora, ellos por la historia de los últimos semanas, o si querés, del último semestre, pueden jugar a esa intensidad hasta no entrar en una zona de riesgo. Pero esa intensidad es la que se juega los partidos importantes. Por eso la buena noticia es que lo han hecho. Lo único que falta es un poco más de entrenamiento para poder sostenerlo sin riesgo. No se olviden que yo le decía a Nacho, Nacho, el primer partido que yo debuté acá en el club fue contra 2 de mayo y te quise sacar a los 60. Me dijiste, no, 5 minutos más. Y uno siempre cree en el jugador y bueno, dale, y se agarró. Entonces, yo creo que la mejor noticia de ellos es lo que contesté antes a uno de los chicos. Es que jugaron a intensidad de partido. Con respecto a Almendra, bueno, vos viste, Almendra técnicamente es un jugador de los distintos y sobre todo cuando va para adelante. Metió un caño, le dio una pelota de gol a Liceda, pero tiene que estar en ritmo de juego para poder sostenerlo, aunque sea el tiempo que él pueda jugar, igual que los chicos, igual que Nachito y que Juan. Igual son características distintas. Almendra nunca va a descollar por ser un mediocampista de box to box, nunca lo fue. Pero sí porque hay que rodearlo de jugadores que tengan la intensidad de Nacho, porque ya Nacho se dio cuenta que si él pica a fondo, lo dejan contra el arquero. Entonces, pero bueno, hay que... En algunos porque no hay que correr riesgos, en otros porque tienen que estar a la altura de la intensidad que se juega, y hoy encima me tocó este calor tremendo. Así que van bien, pero falta.
3: Cerramos así la conferencia de prensa.
6: Muchas gracias. Que no fue mi intención que tirar un título para el miércoles cuando dije en la conferencia que hierva la olla, no. Primero, solo lo que quise decir es que para nosotros el aliento de la gente es fundamental en un partido así, y que fuera de chiste es un jugador más, pero tenemos que tener un comportamiento ejemplar y que esa pasión desbordante que uno dice, uno hirviendo, uno se imagina, que sea con la altura de lo que los hinchas de Cerro saben hacer, que es alentar como locos y bueno, y tener una noche tranquila independientemente del resultado, porque es importante que nosotros, como dije en la conferencia pasada, ojalá hay tres pilares sobre los cuales yo quiero sustentar mi gestión. Uno es que el club pueda cimentarse sobre una mística copera, porque Cerro es uno de los... es el tercer país con más participación, es el tercer club, perdón, con más participación en Copa Libertadores. Entonces, para nosotros tiene que ser natural llegar a estas instancias. En segundo lugar, el tema de los juveniles, que para mí es importantísimo, pero no por eso voy, insisto, a apurarlos y a adelantar procesos. Cuando yo los vea, y es lo que a mí me gusta como entrenador, juegan. Y lo tercero es que me desvela el crecimiento del equipo en la posesión del balón, porque nosotros ya sabemos que defendiendo somos gladiadores y que seguimos tratando de enaltecer lo que todo el mundo futbolístico aprendió a respetar, que es la sangre y la pasión guaraní. Eso lo tenemos, Y hay que agregarle un contenido futbolístico que nos lleve a competir no solo con pasión defensiva, sino tratando de a poco, porque no es un proceso fácil, no es un proceso fácil de crecer en el desarrollo futbolístico del equipo, en la posesión del balón. Todos los procesos tienen un margen de error, y en el proceso de mejorar el sistema ofensivo el margen de error es cruento cuando uno juega contra estos equipos, porque las transiciones son bravas. Por ejemplo, el otro día mismo, cuando Palmeiras se quedó con 10, no nos podemos ir todos para adelante porque los otros se quedan con 10, después te dejan todo adelante y se defienden con 7 y el arquero, y capaz en un contragolpe, es un equipo de mucha jerarquía. Entonces nosotros hemos hecho ya 3 partidos de enorme nivel, porque ustedes piensen que si vamos a hablar de situaciones claras, incluidas los goles, estuvimos 7-4, ahí. Bueno, hay que tratar el miércoles que bajar el promedio de las que no llegaron y aumentar, o cuanto mínimo conservar ese promedio, que no es fácil porque fueron muy claras. Entonces, y aparte del gol, porque el gol le dicen al arquero, pero tenía que haber sido gol de Vegetti. Entonces fue una buena jugada y no se le puede ganar, bajar el precio y el otro gol. Así que tuvimos la de Cecilio, que la puede discutir, todavía la discutimos, y tuvimos otra de Bobadilla que sacó muy bien el arquero al córner. Así que, y alguna, y le cabezazo de Morel y el Palmeira. Entonces ojalá que el miércoles podamos seguir mejorando nuestra producción. Pero insisto, el tercer punto es ese, ¿no? Cuanto mejor juguemos al fútbol, cuanto más tuvimos una posesión cercana a 36%. ¡Ey, la puta! Ahí. Se vacía. Por eso el apoyo de la gente, creo que el equipo se lo ganó. Lo merece porque se vacía y se va, y nos vamos a vaciar. Así que vamos con todo. Gracias.
9: Vamos así la conferencia
10: ahora sí finaliza la conferencia de prensa de Ariel Holland. Se retira el entrenador de Cerro Porteño aquí de la sala de conferencia de prensa. Federico Carlín, compañeros.
11: Perfecto, gracias Iván. Cerramos tu trabajo.
10: Un abrazo, Nico.
11: También cerramos el trabajo de nuestro compañero Abraham Acosta en la olla azulgrana. Victoria de Cerro Porteño por el marcador de 1-0 con gol de Juan Manuel Iturbe. El Ciclón se quedó con el triunfo por la mínima en la fecha número 5 del campeonato clausura. La recaudación, 128.317.200 guaraníes, por un total de 13.418 ingresantes en esta mañana de domingo. Con el gol del Juan Manuel Iturbe vamos a cerrar esta cobertura del fútbol, pero continúen en la sintonía porque ya están los compañeros Mario Molinas y Luis Paredes para la gran jugada, y nos reencontramos, por supuesto, a partir de las 3 de la tarde, por lo menos de mi parte, para lo que va a ser la transmisión del compromiso entre Luqueño y Libertad a las 4 de la tarde en la ciudad de Itagua, y 18:30 en el Defensores del Chaco, con el compromiso entre Olimpia y Sportivo Ameliano. El gol de Iturbe, victoria de Cerro Porteño en la olla azulgrana en este Día del Niño por la fecha 5 del campeonato clausura. Yeah.

0: ataca Guillermo Benítez, contragolpe para Cerro Porteño, responde bien. Benítez para el gol, está. Corrida de Guillermo Benítez sobre costado izquierdo. Cruza el balón y va con todo, señores. Iturbe tirado por izquierda, señores. Juan Manuel lo hizo. Qué corrida, repito. Insisto, realmente impresionante. Corrida de Benítez. Y fue Juan Manuel Iturbe, señores. El Turbo Iturbe para colocar en la jornada de los niños, para que sonrían las criaturas de Cerro Porteño, para que sonrían los niños del pueblo, para que sonrían las niñas de Cerro Porteño. Gol de Juan Manuel Iturbe, Cerro 1, San Lorenzo 0.
1: Arriba la muchachada y la hinchada del gran ciclón, que defienden los colores azul y grana por tradición.
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0: Jardín Correa.
3: El contra de Cerro. Habíamos hablado del error de Meroña, que después se repone e inicia la jugada. El pase a la derecha y tú le dejas correr esa pelota para que Guillermo Benítez gane por el andarivel izquierdo. Mide la atropellada del Bocón. El pase va hacia él. Iturbe le metió una corrida, se lanzó con la de palo, clavó esa pelota al poste derecho de Franco. El ciclón lo gana tempranito en su olla.
0: Federico Arias.
4: Y a qué velocidad, el ataque. Estábamos pensando en el error de Meroña en la salida. Y Cerro de derecha a izquierda, trasladó muy rápido. El centro de Guillermo Benítez es muy preciso. Y Iturbe de derecha, sí. Lo descoloca totalmente al arquero Franco, para que la fiesta de este Día del Niño, con mucha gente en la olla, domingo en la mañana, arranque con todo, con el gol de Juan Manuel.
0: El primero de Cerro Porteño.
5: A los 11 minutos. Primera etapa, Bruno.
6: Es el gol número 73 del Clausura 2026. Primero en este campeonato de Juan Manuel Iturbe.
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0: Hola, ¿qué tal? Hola, hola, ¿qué tal? ¿Cómo están? Muy buenas tardes, como siempre, sean todos bienvenidos a La Gran Jugada, acá, justamente, versión domingo, como siempre, como corresponde, actuando de lunes a domingo, como siempre lo decimos, feriados, y más aún con este sol, está perfecto el día, ¿eh? Qué lindo día para trabajar, pero bueno, por eso elegimos esto, esto es vocación 100%, mi querido Pulpo. Pulpo en control de controles. Ahí está el querido Oscar, también acompañando en el arte de switchear, siempre. Con una mano switchea y con la otra no sé qué está haciendo, pero bueno, tiene el celular en la mano. Sí, señor. Bien, y hoy 16 de agosto, claro, el día del niño, niña, y un poquito de algún que otro adolescente también, ¿por qué no? El saludo, por supuesto, a todos, en particular a la niña mía, Valeria, un beso enorme. Por supuesto, estará, ya disfrutó toda la semana, todos los chicos esta semana en el cole estaban con la semana del niño, teniendo diversas actividades, así que el saludo para todos. Pero igualmente recordar así rápidamente una pequeña cápsula histórica. Esto en el marco, recordemos, ¿verdad? Que el Día del Niño se da en el marco, por supuesto, de una de las historias más cruentas que tenemos, de las más nefastas. Recordemos que era el ejército aliado, o mejor dicho, los brasileños propiamente comandados por el Conde Deu. Él al mando de 20.000 hombres aproximadamente, y era una batalla tan desigual en aquel entonces a Costa Ñu, hoy en día sería Eusebio Ayala, justamente la ciudad de Cordillera. Eran 20.000 contra 3.500, y en esos 3.500 habían entre ancianos, veteranos y por supuesto niños de entre 9 a 14 o 15 años aproximadamente, es lo que hablan justamente los datos oficiales. Y obviamente los que no murieron o aplastados por la caballería o por fusiles, ellos se defendían, por supuesto, con palos, con lo que podían. Ya, por supuesto, no, a ese entonces ya era el final de la guerra y ya prácticamente no teníamos ningún solo recurso. Y los que no murieron, repito, con los fusiles o con los sables de las espadas, o los que no murieron aplastados por algún caballo, después murieron incendiados, ¿verdad? En aquel entonces, en ese famoso matorral de aquella batalla tan cruenta, repito, 16 de agosto, les digo exactamente el dato para no entrar en imprecisiones, 1869, sí, justamente, 1869, ahí está la imagen, justamente. El saludo, por supuesto, a los que nos siguen por Ñanduti TV, 17 de Tigo, 23 de Flow, 19 de Claro, por supuesto, también nuestro canal oficial de la Rock and Pop en el YouTube, todas las plataformas, y sí, ahí están justamente las imágenes. Eso eran nuestros soldados, ¿no? Algunos incluso se le pintaron las barbas para, por lo menos, algo disimular su niñez, pero no había forma de disimular. Ahí estaban, eran chicos de entre 9, 10, 14, 15 años, y muchos ancianos también, ¿verdad?, que integraban ese cuerpo de retaguardia, de defensa. 3.500 contra 20.000, así fue. Y el Conde Deu, ahí está. Y de esto, por ejemplo, no habló Lula, ¿eh? Esto no se reivindica, no pedimos disculpas, no. Uno de esto, evidentemente, uno tiene que sentirse bastante avergonzado, ¿verdad? ¿Qué historia más fea, justamente. Pero ahí está, 16 de agosto, 1869, batalla de Costa Ñu. Bien, así arrancamos entonces el día, ya con una semana bien cargada de copa, ya el torneo local que no para, esto de acá a fin de año vamos a actuar de manera consecutiva, y como siempre no estoy solo, y que estoy siempre bien acompañado, ya prácticamente mi dupla de siempre. ¿Qué tal, Luis Paredes? Lucho Paredes Pelleja, ¿cómo estás?
1: ¿Cómo te va? Ahí está. Hola, Mario, ¿cómo te va? Saludo para vos, a todos los oyentes de La Gran Jugada versión domingo. Un hermoso día, como bien lo decía, soleado. Estoy un poco tocadito en la garganta, así que la disculpa
0: correspondiente al respecto. Pero por favor.
1: Y bien decías, el tema del Día del Niño, el saludo para todos los niños de nuestro país que están disfrutando de su día, y se vino bien el solcito, el lindo día para poder disfrutar en familia, seguramente con toda la gente. Ya empezó, por ejemplo, el hincha cerrista, vi muchas familias en la cancha que fueron con los niños, etcétera. Déjame mandar también el saludo para mis niños, para mis
0: por
1: hijos,
0: favor, Lucho.
1: Para Ale, para Beryl, que son todavía niños. Solsi ya está en la adolescencia, a punto ya de 15. Entonces, para ellos también el saludo este día. Así como bien lo decía, en el colegio esta semana, fue la semana del niño. Algunos días con peinados locos, otros días tenían que ir disfrazados y cosas así, ¿verdad? Y bueno, si es que ya estuvieron pasando de mil maravillas. Y algo a acotar al respecto de lo que decías, muchos pues se quejan y dicen, ¿cómo vamos a celebrar este día? Que fue la conmemoración de un evento tan nefasto, etcétera. Y no es como que celebramos que haya ocurrido eso. es justamente en honor a esos niños caídos, claro, que hoy tenemos la posibilidad de ofrecerle una mejor vida a nuestros niños, ¿verdad? Entonces, no es una conmemoración de que no es que celebramos que se le haya que haya sido tan desigual aquella guerra, aquella batalla, mejor dicho. Y hoy sencillamente lo que hacemos es justamente valorar, dignificar, dar gracias a esos combatientes que a esos niños que combatieron por nuestro país y darle gracias, ¿verdad? En honor a ellos, en este caso, cada uno con sus hijos, con los niños, hay muchos eventos, etcétera, a lo largo y ancho de nuestro territorio, donde se celebra justamente el poder hoy estar en tiempos de paz, poder darle a los niños esa posibilidad de tener juguetes, de disfrutar una vida más tranquila, etcétera. Entonces, no tiene nada que ver eso, yo no comparto eso, que ya no podemos celebrar un día que, bueno, ya, lo que decía anteriormente, así es que, claro, sencillamente era acotar un poco eso también, ¿verdad? Y hacer eco lo que decía, ¿verdad? El tema de la nefasta historia en relación a esa batalla de Costañó, ¿verdad? Y recordar que el Día del Niño hoy día es un día de celebración para los niños en general, de poder darle esa posibilidad, ¿verdad? Y especialmente para los niños que les gusta el fútbol.
0: Claro.
1: ¿Verdad? Los amantes del fútbol, los chicos que, por ejemplo, decía hoy los que fueron a la cancha con Cerro Porteño, están los que van a ir a la cancha también con Olimpia esta tarde. Así y también es que Olimpia también va a preparar el tema de los niños gratis, ¿verdad? Hasta 12 años le invita al Club Olimpia a que puedan asistir a la cancha también en familia, con los niños para poder ver a sus ídolos, etcétera. Así que el saludo para todos los niños futboleros que le encantan el fútbol. Hay muchos niños que saben bastante. Sí, cuando sí le agarran a nuestros cronistas ahí por los alrededores de los estadios, de repente algunos le dicen ya el equipo completo, quién juega mejor, quién no rindió tanto, etcétera. Entonces, hay esperanza con el tema de los niños ahí para
0: de que continúe el fútbol.
1: Sí,
0: ¿verdad?
1: Por exactamente. Supuesto.
0: No, pero no va a morir nunca. Yo no creo en esa versión, en esa corriente de que se va a ir desplazando. No, el fútbol más vivo que nunca.
1: No, el astro rey.
0: Vos sabés que no, y con relación a la semana del niño, justamente se dio un evento en el marco, por supuesto, de la semana que tiene que ver con mi hija Valeria. Y en algún momento le toca pasar al frente a recitar, agarrar el micrófono, y vos sabes que lo hace con soltura, y yo ahí mismo, mira, así.
1: Continúa legado.
0: Me pasó, che. Mira, no, y a ver, uno puede decir, porque, qué sé yo, que uno tenga ciertas habilidades, no quiere decir que exactamente de lo mismo, puede desarrollar otras, por ejemplo.
1: También.
0: Pero así, totalmente, así, sin desparpajo, totalmente suelta ella y recitando, ahí, qué bárbaro, bueno. Se abroquelo, exactamente, no, pero más que abroquelar, se estaba como si fuera, no sé, en la sala de casa, estaba así, suelta.
1: Tranquilamente,
0: pero bueno, y no, pasa que uno alguna vez de niño miraba cómo tu mamá ahí estaba viendo, claro, y se emocionaba con, qué sé yo, con un patria soñada y tal cosa, y recitando nosotros adelante, y ella emocionándose, y ahora le toca a uno, ¿verdad?
1: Claro, totalmente, y ahí uno ya va pillando, mira un poco, habla bien, se desenvuelve bien, y ya va apuntando hacia qué profesión tal vez podría ir apuntando el niño, ¿verdad?
0: Tal vez también le prohíba también, pero bueno.
1: Opa, vamos a ver.
0: Ya no sabemos. Sí, tal vez le prohíba, de todo le dejaría hacer, pero menos periodista. Pero bueno, ahí está. Entonces el saludo a todos los niños de nuestra patria. No quiero decir. Suena mal, pues.
1: No, ¿por qué, Mario?
0: Es políticamente incorrecto decir eso, pero bueno. Capaz desarrolle otras habilidades que le sean más rentables. Pero ahí está. El saludo para mi amor, entonces. Para el amor eterno de todos nosotros, ¿verdad? Que es nuestra hija o nuestros hijos en general.
1: Totalmente.
0: Bien, y ya arrancando la mañana, hoy bien temprano, justamente con la gran jugada del mejor equipo deportivo del país, ya en la cobertura de lo que fue Cerro Porteño versus San Lorenzo, claro que vamos a referirnos a lo que pasó entre semana, a lo que se va a venir ahora más tarde en un partidazo, Luqueño Libertad y posteriormente Olimpia, ante su bestia negra, Ameliano, cerrando la jornada. Y después lo que se viene en la próxima semana. Pero en esta mañana, Cerro Porteño, rápidamente nos referimos. Un partido en el que, claro, estaba más que obvio que se iban a dar cambios de que ciertos futbolistas iban a debutar. Era un poquito verlo qué tal Meroya, qué tal otros futbolistas, qué tal Ángel Martínez, que finalmente le toca el debut justamente bajo los tres palos de Cerro Porteño. Y claro, se enfrentan de un equipo que ya evidentemente tiene echada su suerte, que ya uno dice las matemáticas, es cierto, están ahí, pero futbolísticamente los recursos como que no los tiene, me refiero a San Lorenzo. Y obviamente era un partido en el cual incluso tuvo un par de momentos donde pudo golpear, donde pudo llegar al empate. Aquella pegada sobre el final del primer tiempo que le pega de aire Alex Álvarez, el penal que falla después en el segundo tiempo. O sea que hubo un par de momentos donde le pudo complicar algo más, pero a pesar del 1-0, que uno puede decir Cerro sin convencer, pero igualmente un empate o una derrota iba a generar un mal ambiente, un mal contexto, digamos, para lo que va a ser ese partido definitorio, para mí, el más importante, no del semestre, del año, el que se viene justamente ante Palmeiras entre semana.
1: Semana clave para los grandes. También hay que recordar que juega también Recoleta, pero estamos hablando justamente de, en este caso, Cerro Porteño y también Olimpia. Y digo esto porque es en la antesala lo que va a ser el Superclásico. Y hay que ver cómo llegan ambos equipos con el ánimo, el post-copa.
0: Sí.
1: Llegan con la clasificación encima, van a llegar inflados, obviamente. O si llegan ya con ese ánimo, tal vez, de la eliminación, si es que se da de esa manera. Pero vamos a ver. Tanto Cerro Porteño el miércoles como Olimpia el jueves tienen sus compromisos y luego ya este superclásico que va a tener ese condimento adicional, ese condimento especial de ver cómo llegan ambos.
0: Claro.
1: Y es simpático porque en todo este tiempo, desde que arrancó prácticamente el clausura, se vino dando una particularidad con Cerro y Olimpia, Mario.
0: A ver.
1: No sé si te diste cuenta o no. Es algo más jocoso que otra cosa de que uno ganaba, el otro ganaba. Así empezó. Uno perdió, el otro perdió.
0: Sí.
1: Después, en la segunda fecha, uno ganó, el otro ganó. Tercera fecha, el otro perdió, él vuelve a perder. En Copa, uno empata, el otro empata. Era simpático cómo iban repitiendo resultados.
0: No había forma de que se puedan cargar entre los hinchas, por ejemplo. No.
1: Era simpático, ¿verdad? Incluso ya había memes y todo al respecto, ¿verdad? No puede ser de que el otro haga exactamente lo mismo de lo que... O sea, que se están copiando los resultados, decían, ¿verdad?
0: Y ahí está, en la táctica espejo.
1: Y vamos a ver si finalmente hoy Olimpia gana de vuelta, va a ser simpático porque van a repetir de vuelta el resultado, ¿verdad?
0: Exacto, y creo que hasta en puntaje, ¿eh?
1: Y empatarían. Hasta en puntaje, claro.
0: Sí, sí, sí.
1: Claro, porque Cerro Porteño tenía, antes de este partido que jugó esta mañana, tenía 3 puntos, igual que Olimpia. Ahora Cerro juega, gana el partido, suma 3 más, suma 6 puntos.
0: Así
1: y
0: es.
1: Y Olimpia, con un partido menos que va a regularizar, obviamente que va a jugar esta tarde, si gana va a 6 puntos también. Entonces se va a repetir nuevamente el espejo ahí entre los grandes, ¿verdad?
0: Entre los grandes, tal cual, ¿no? Y esperemos que se repita también el espejo entre semana. Ya bien lo decías, miércoles, jueves,
1: respectivamente. Pero que sea el espejo positivo.
0: Por supuesto, pero ¿verdad? Por supuesto, porque, y que sea de festejo.
1: Que no pase que los dos se copien, si es que uno queda eliminado y el otro le copie también, no. En este caso hablamos de que sea un espejo positivo, ¿verdad? De que Cerro Porteño y Olimpia puedan clasificar en sus respectivas copas para la siguiente fase. Y de esa manera va a ser lindo también. Ese va a ser un lindo agregado para el tema del clásico, porque los dos van a llegar enchufados, los dos van a llegar inflados.
0: Los dos equipos de cuarto eventualmente.
1: Exactamente. Va a tener otro condimento también.
0: Un anímico gigante.
1: Y va a ser, como bien decía, repito, el condimento súper especial de poder llegar a ese clásico con la chapa ya de clasificado a cuartos de final en ambos casos, ¿verdad? Así que vamos a ver cómo se da. Va a ser una linda semana de copa. Para Cerro Porteño, que se guardó todo bien, lo decías hoy, Mario.
0: Sí.
1: De que Cerro Porteño guardó sus jugadores para reservó para poder poner toda la artillería contra Palmeiras, que no va a estar fácil. Uno sabe lo que es la historia, lo que es Palmeiras. Cerro Porteño sacó un excelentísimo resultado en Brasil.
0: Ni hablar. Sabor a victoria ese empate, ¿eh?
1: Totalmente. Y se habló mucho, por ejemplo, de aquel primer gol de Guillermo Benítez. No sé qué te pareció, Mario. Pero se habló mucho de que hubo un toque de Torres antes de que llegue la pelota a Guillermo Benítez y que no tuvo en cuenta el equipo arbitral, incluyendo el VAR. El VAR más que nada en este caso, porque fue quien anuló finalmente ese gol. Era cuando estaba todavía 0-0 el partido ese, y iba a ser el 1-0 para Cerro Porteño. Y que supuestamente Jonathan Torres había tocado ese

0: a ninguno le quedó claro eso, ¿eh?
1: Y no quedó claro.
0: Siempre, claro, porque siempre la... El consejo, o mejor dicho, la directiva, es que ante la duda, deja pasar.
1: Deja seguir.
0: Y deja seguir, exactamente. Y a ver, ante una jugada con tantos grises donde no se clarificó nada y que tampoco fue una, no sé, una posición grosera o algo así.
1: Exactamente.
0: Ante la duda uno deja. Para mí, a mí no me quedó claro. Para mí estaba habilitado. Y era un gol legítimo.
1: Y bueno,
0: y a esa altura te digo hasta el gol.
1: Ya está merecido. Cerro Porteño estaba haciendo muy buen partido. Controlándole bien a Palmeiras y saliendo muy bien de contra. Esa era una de las jugadas que Cerro Porteño estaba elaborando bien. Para mí que sí se da el pequeño toque de Torres, donde ese toque finalmente termina habilitando a Guillermo Benítez, hace el gol, finalmente se anula. Después todos saben lo que pasó. Palmeiras fue con todo, consigue el gol. Creo que fue una de las pocas jugadas donde Palmeiras logró profundizar así bien, bien.
0: Claro, ¿verdad? Porque uno creía, bueno, una tromba al equipo brasileño y que le iba a llegar por todas partes, tampoco fue eso. Y de hecho, las veces que llegó concretamente, Rofo se recibió de arquero
1: equipo grande. Totalmente, por fin, y apareció fin, sí. Cuando tenía que aparecer, en un partido más que quemante. Más que importante y apreció Rofo, ¿verdad? Con todas las dudas que tenía por sobre todo el hincha, porque uno después en conferencia escuchaba a Holland que decía: yo nunca tuve duda de mi arquero, yo siempre sabía de su capacidad, etcétera, sacando pecho, ¿verdad? De que él,
0: claro, lo conocía aparte.
1: Exactamente.
0: Sí, pedido.
1: Pero eso no quita de que anteriormente sí generó muchas dudas, ¿verdad? Solo que podríamos decir de que hoy se consolidó con ese partido. O sea, tipo decir,
0: no tengo
1: ya está,
0: ninguna duda.
1: Me asenté, ya está, ya pasó lo anterior. A partir de ahora es otro Rofo, es el nuevo Rofo que para Cerro Porteño en este caso, donde sacó pelotas importantes también, sacó unas cuantas. Y decía nada más, cuando llega el gol de Palmeiras parecía una injusticia total para Cerro Porteño.
0: Sí.
1: En ese momento. Y hasta parecía que se caía moralmente el equipo, donde decía, bueno, esto va a ser muy difícil poder conseguir el empate. Sin embargo, Cerro Porteño se levantó, siguió con, fue con todo, buscando esa paridad. Y se da primero el gol se dio primero antes de la expulsión.
0: Sí.
1: Después la expulsión del jugador de Palmeiras. Y ahí parece como si Cerro Porteño incluso hasta quería salirlo a ganar y todo, ¿verdad? Con el poco tiempo que le quedaba. Pero bueno, consigue finalmente el empate. El empate que según el informe del árbitro dio gol en contra del portero de Palmeiras.
0: Pero no, para mí le pasa por debajo a Carlos Miguel.
1: Él toca el balón, ¿verdad? Porque hay un centro al medio que era para Vegetti, él se lanza, eso es que se lanza Vegetti, hace que el arquero entre en confusión.
0: Claro, el arquero de cortina.
1: El arquero apoya el brazo o la mano sobre el campo, sobre el césped, y le pega la pelota en el brazo, en la muñeca, y se mete en el arco, ¿verdad? Pero me parece que ese centro ya tenía destino de arco de igual forma, ¿verdad? Así que el gol debería ser para Jonathan Torres, que fue quien tiró ese centro raso. Y fue el empate finalmente para Cerro Porteño. Y bueno, fueron un poco la crónica de lo que pasó en el partido entre Cerro Porteño y Palmeiras por Copa. Después ya vamos a hablar lo que es Olimpia también. En esta primera hora, un poco lo que fue Cerro Porteño, también su victoria del día de hoy. Iturbe, no sé qué tal le viste a Iturbe.
0: Iturbe bien, es cierto. Claro, físicamente le falta y por supuesto el ritmo futbolístico se gana jugando. No hay nada que inventar ahí o no hay nada que descubrir. Pero está claro que él en un 50-60 y para un segundo tiempo...
1: Eso iba a decir, es muy buena alternativa para el segundo tiempo.
0: Aparte, es alguien acostumbrado a los goles importantes. También. De hecho, uno de los últimos goles, de hecho, el año pasado ante Palmeiras justamente, ese remate que pega al palo,
1: también
0: arquero y después que se mete al arco. Por eso, Iturbe es un elemento. Él y Blas Rivero son elementazos que el año pasado fueron las grandes figuras que tuvo Cerro Porteño. No tengo ninguna duda, pero lo vi bien. Y aparte, este gol también le hace ganar en confianza, entonces es como que llega también bien motivado. A ver, esto es 100% en vivo, Lucho. Me vas a tener que permitir escuchar este mensaje.
1: Sí, por favor.
0: Porque estoy preparada, anuncio. En breve.
1: A ver. Mientras escucha Mario el mensaje, yo voy saludando a la gente en el chat del YouTube que se va conectando también. Por ejemplo, está Álvaro Villanueva, Mauro Rojas, Alfredo Ortigosa, dejando su mensaje, los primeros mensajes que fueron cayendo.
0: Sí.
1: Algunos dejan sus tres últimos ahora, por lo menos en este espacio. Todavía no tenemos nada, señores. Gracias por acordarse del día, muchas gracias, dice. Por el Día del Niño seguramente decía Mateo.
0: Sí.
1: Esto se valora mucho, López no ordenó que los niños cubrieran su retirada. Fue una masacre, dice, por ejemplo, Mateo. Hablando un poco lo que comentabas al principio del programa.
0: Tal cual.
1: Esto no sabe no ser rista, ellos quieren ser brasileños, dice.
0: No, así no.
1: Se hacen de otro equipo porque su club no...

0: figura, dice Bruno Con, el arroba Bruno Con.
1: Y no apareció Churro Pon.
0: No,
1: esa es otra variante ese, también ese que tenemos.
0: Churro Pon es otro, ¿verdad?
1: Churro Pon es otro.
0: Hay una que se arrepiente de ser periodista, primero se siente emocionado, luego, bueno, acá no entendí bien su mensaje. Mario empezó a hablar sobre el Día del Niño, dice el cerrista.
1: Sí.
0: Cerrista, lo que decís. Bueno, acá ya se están tirando flores ya. Los usuarios. El saludo para todos, entonces. Tranquilo, muchachos. Domingo ya por ahí.
1: Ya se está dando el clásico ahí, sí, entre los muchachos. Sí, de manera anticipada.
0: Se están tirando flores, ¿verdad?
1: Mi querido Pulpo, prepara anuncio, por favor.
0: A ver.
1: Tenemos acá un lindo anuncio para hacer a toda la audiencia. Se viene un partidazo. Bueno, antes justamente del anuncio le quiero saludar. 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
1: 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Vamos a ver, acá vamos a pensar rápidamente cómo hacemos. Si hacemos 2 pares, uno individual, o si directamente a 5. De manera individual, porque son 5 entradas las que tenemos.
0: 5 entradas.
1: Sí, señor. Y acá ya me llegaron los códigos. Ya tengo todo, así que 0984-955-000. Nombre y apellido, 3 últimos números de cédula. Vamos a utilizar las 2 vías, tanto YouTube como WhatsApp.
0: Y entonces poder, vamos cómo, a definir cómo vas a regalar esa entrada.
1: Y
0: pues,
1: vamos a definir.
0: No sé si querés hacer 3 ganadores, ¿y 2 eso? Con 2 pares y uno que lleva uno
1: y
0: solo.
1: Y eso estaba pensando, ¿no? Por eso. Esa es la sugerencia, de hecho, que aquí justamente me hacía el amigo también. El saludo para el querido Pablo González, que está siempre presente. Cuenta, también.
0: Saludos, Pablito.
1: Sí. Atento, él trabaja de lunes a domingo. Ese sí que labura y no macana, ¿eh? El saludo para él. Claro, en la calle está el dinero, ahí está la plata, papá, ¿eh? No, acá nomás, en los micrófonos. Pero bueno, acá ya empiezan a llegar los mensajes. Y pasa que es el Día del Niño, se puede ser el papá con su hijo. Entonces puede ser los dos pares.
0: Sí.
1: Y uno individual para un buen hincha de Luqueño o de Libertad, justamente, que quiera ir a ver este gran partido que se va a estar desarrollando posterior. Apenas terminamos nosotros a las 15 horas la gran jugada y ya arranca la previa de lo que va a ser este gran encuentro.
0: Y hay que ver, vos vas a decir eso, Mario. De repente,
1: sí.
0: Dejen sus 3 últimos, se va a hacer el sorteo. No sé si en este espacio hacemos el sorteo, ¿verdad?
1: Ya en este espacio.
0: En este momento ya, para darle tiempo a los hinchas para prepararse para ir a la cancha.
1: Tal cual. Esto es 100%
0: digital.
1: Ya me pasaron los códigos, yo les paso esto vía WhatsApp.
0: A los ganadores.
1: A los ganadores, exactamente. Y no, ni siquiera se tienen que acercar a la radio, nada. Así directamente ya a prestarse y después directamente a la cancha. Depende un poquito del entusiasmo. Vamos a ver qué tal. Si es que se apuntan mucho, si no tanto, vamos a ver qué pasa.
0: De repente,
1: vamos a medir un poco la temperatura.
0: Si hay un ganador que tiene 2 hijos, por ejemplo, le puede dar 3 a ese.
1: Y vamos a pensar. Depende siempre de la cara del cliente, como todo en la vida, mi querido Lucho.
0: O si no, directamente, como dijiste, hay tres ganadores, 2 con un par, claro, y uno.
1: Dos un par y uno individual. Yo uno creo individual. Que ahí podemos quedar.
0: Hay un hincha
1: para
0: que
1: ser bien prácticos. Pero me encantaría que sea papá-hijo, por ejemplo, así, por el Día del Niño. Estaría espectacular. Ya sea hincha de Luqueño o de Libertad. Acá ya empiezan a llegar algunos mensajes. Y por ejemplo ya se va apuntando Sergio Salinas, por ejemplo. Acá la terminación 267, la terminación también 874. Y así van llegando los mensajes justamente a las distintas vías que tenemos, que les vamos a dar lectura como tiene que ser, como corresponde. Bien, y continuamos justamente con Cerro. Ya nos referíamos, por supuesto, a lo que fue su partido en la ida, donde trajo un resultado, repito, para mí un empate con sabor a victoria, y evidentemente, claro, uno no quiere pensar tampoco en negativo, pero claro, de eliminarse tampoco no es que va a ser una cuestión bochornosa, ni mucho menos, ¿verdad? Aparte, se enfrenta quizás ante uno de los principales candidatos al título.
0: Ahí va a chocar con Ángel, y porque él decía que,
1: escuché.
0: Un papelón, ¿verdad? Decía por ser oportuno en caso de eliminarse. Yo no estoy de acuerdo tampoco con eso, pero ¿cómo sería un papelón para hacerlo eliminarse? Ya sea con cualquier equipo.
1: 5-0.
0: Ahí,
1: así, pero
0: a partir de un resultado catastrófico, así, una goleada nuevamente histórica, que pueda recibir de local, ahí sí. Pero si es que pelea y se nota que no hubo caso, o el famoso, como se dice, bueno, Nindo Issei, Issei, o lo que sea, o buscó por todos lados, no se le dio, o fue el rival finalmente superior, etcétera. Bueno, ahí hay que hablar de que se puede eliminar también dignamente y no hablar de un papelón ni nada parecido, ¿verdad? Pero vamos a ver, yo creo que Cerro Porteño tiene todas las chances en esta oportunidad de poder pasar a ese fantasma que se llama Palmeiras.
1: Sí.
0: Cerro Porteño tiene ese apartado con Palmeiras, de que muchísimas veces se enfrentaron, de que tal vez es uno de los pocos equipos que le ganó en su casa por Copa Internacional, pero nunca en fase decisiva.
1: Del mata-mata.
0: Le ganó un mata-mata cuando ya había perdido de local. Recuerda que el partido creo que fue debut de Jubero. Aquel show de Daverson que...
1: Sí.
0: Aquel partido Cerro Porteño ganó 1-0, pero no le alcanzó.
1: Claro.
0: Ese fue un mata-mata que también ganó de visitante.
1: Si no me equivoco, 2018.
0: Me parece que sí. No estoy recordando la
1: 2018, si mal no recuerdo.
0: El año exacto, vamos a buscar exactamente el dato. Pero, hablando nada más de que un resultado o importante.
1: 17. Sí, porque creo que era aquel partido donde lo dejaron en Brasil, en un sanatorio, a Rodrigo Rojas, y eso en su momento sí. Prácticamente le valió su salida de Cerro, y después al año siguiente él se incorpora a Olimpia, que estaba justamente, esa era la novela también en ese momento, y eliminación con victoria de Cerro, pero sí, era justamente en el resultado final, había caído el equipo de Jubero en ese entonces, pero entonces Cerro Porteño, claro, con su historia, aparte con Palmeiras, pero mostró cosas. Es cierto que se defendió. Es cierto que no es el fútbol habitual que presenta Cerro Porteño, de ser un equipo más ofensivo, que busque más el arco rival. De hecho, eso iba a pasar por una cuestión de pragmática pura y dura. Uno no puede salir y descuidar y dejar espacios para que te pinten la cara. Claro que no.
0: Claro. De hecho, que ya no lo hizo.
1: Esto es administrar los momentos, claro. Exactamente. Y después, en algún momento Palmeiras como que se queda sin ideas, deja 1000 espacios. Y esa chance que tuvo Cecilio, vos sabes que no, imperdonable.
0: O sea, que había, no sé
1: buscó
0: si...
1: Buscó el penal en vez del gol. Totalmente. Y justo a alguien que sabe gambetear, que ya lo tenía el arquero vencido.
0: En redes le decían...
1: Gambeta larga y el gol y...
0: Tuviste la oportunidad de ser héroe y terminaste eligiendo ser el villano nuevamente. Y vos sabes que calza bien porque tuvo la oportunidad de marcar un gol...
1: Imagínate.
0: Histórico
1: desde
0: también.
1: Su vuelta iba a ser el gol más importante.
0: Totalmente.
1: En su historia con Cerro Porteño.
0: Él ya lo elude al arquero.
1: Y claro,
0: tenía la chance, era seguir la carrera y definir el arco en blanco, ¿verdad?
1: Porque yo no quiero creer la pucha, no. ¿Será que en esa fracción de segundos él dijo, hizo ahí un cálculo rápido y dijo, y mira si lo hago expulsar al arquero y después tengo el penal otra vez?
0: No creo.
1: No sé, demasiado rebuscado ya sería, ¿verdad? Pero totalmente. Una pésima decisión, ni hablar. Y repito, y encima, él hizo un buen partido. Porque se lo vio picante, se lo vio... desequilibrante, era un poquito de las pocas armas en ofensiva que mostraba Cerro, se
0: iba a coronar bien. Como dicen los colombianos, ¿verdad? Si es que convertía ese gol y con el partido que se mandó también, es más, iba a levantarle moralmente para jugar mejor aún de lo que jugó ese partido, claro. ¿Verdad? Y bueno, lastimosamente él tomó esa mala decisión de tirarse, porque incluso él mismo lo pisa al portero. Hasta si quiere buscarle la vuelta, hasta de falta del delantero, sí. ¿Verdad? Antes que de falta del portero. Pero era cuestión de seguir, arco en blanco, la pelota estaba a disposición para poder definir y él decide lanzarse buscando simular una falta que no existió, obviamente, ¿verdad?
1: No, tremendo, tremendo. Pero, claro, y fuera de eso, y fuera de que Cerro, claro, terminó cerrando un buen partido. Realmente fue un equipo práctico, fue un equipo que no se asustó en Brasil y uno cree que con la olla a favor y que es lo que también venimos diciendo hace tiempo, de que Cerro muchas veces su asignatura pendiente es acá a nivel local. Y esperemos que ya corte con este maleficio de no poder definir en casa.
0: Totalmente.
1: Teniendo, repito, su campo a favor, su olla a favor, toda la gente. Vienen de una victoria ahora que era más que necesaria, porque Cerro Porteño con apenas 3 puntos y un eventual empate o derrota hoy ante un San Lorenzo que ya está totalmente vestido de intermedia, uno cree, para el 2027. Y iba a ser catastrófico.
0: Claro.
1: Para no quedar tan rezagado tampoco es cierto. Aún no llegamos ni a mitad de campeonato, pero va pasando el tiempo. Ya la próxima fecha es la sexta. Se viene Olimpia, se viene el Clásico. Entonces, como que no hay mucho tiempo para desperdiciar puntos, para dejar pasar.
0: Una vez que empiece ya la recta final del campeonato, uno empieza a acordarse de estos partidos después.
1: Claro.
0: Los partidos de inicio, los puntos que perdiste con equipos donde, entre comillas, vos eras favorito, donde, entre comillas, vos te estaba estaba en la lista que vos ganabas fácilmente, por decirlo, ¿verdad? Pero finalmente resignaste, o resignó Cerro Porteño en este caso, muchos puntos importantes que a la larga le pueden afectar una vez que acabe el campeonato. Y como bien decías, es cierto, todavía no estamos a mitad de campeonato, pero los puntos que ya perdió, y si hoy seguía perdiendo, iba a ser ya prácticamente catastrófico. No,
2: totalmente.
0: Las estadísticas hablan de que un equipo que perdió tantos puntos al principio del campeonato difícilmente sea el que pelee allá arriba al final de campeonato y más allá todavía de coronarse campeón, ni hablar. Ya, así es que...
1: Claro, parecería irremontable. Más aún, claro, y uno puede pensar, y yo particularmente sí, 2 de mayo, que está con muchísima justicia, donde está evidentemente 13 puntos de 15, evidentemente hablan de un nivel de efectividad importante. Ya 2 de mayo viene mostrando hace un tiempo regularidad. Ya con Felipe Jiménez, ahora que quedó al mando Eduardo Ledesma, y que tiene el acompañamiento en este momento de Diego Gavilán, pero hay un proceso. Es cierto que salieron muchos futbolistas, pero un equipo que también está mostrándose certero, está mostrándose de momento con pocas chances generadas, un equipo que tiene mucha capacidad de gol y que sabe también defender, que sabe cerrar, o sea que tiene, es un equipo práctico, es el famoso equipo que le va a complicar a cualquiera y que evidentemente no al menos de momento no se está achicando, pero no sé si le va a alcanzar la nafta hasta el final porque esto es largo.
0: Claro.
1: Es cierto, no tiene doble campeonato, no, si llega a la Copa Paraguay está claro que no va a tirar quizás todos los cañones en esa competencia, me refiero a 2 de mayo, pero para el campeonato no sé si tiene el plantel tan largo o con la jerarquía muchas veces, porque hay partidos que te van a exigir jerarquía, hay partidos que se te van a cerrar, que lo colectivo no va a salir y algo tiene que salir, y es muchas veces ahí donde uno suele fallar. No sé, repito, a mí me encantaría que un equipo del interior como 2 de mayo, porque no llega al título, de hecho es en la historia de nuestro fútbol muy pocos equipos que no sean Cerro, Olimpia, Guaraní, Libertad, llegaron al título.
0: Totalmente. Y por ahí Nacional podemos agregarle también alguna que otra.
1: Claro que no está. Exactamente. Triqui. Ojo, Triqui también viene teniendo ahí una campaña más que interesante en este inicio. Pero bueno, son. Y sumarle también, en función a Cerro Porteño, que al no haber ganado el primer campeonato, y es cierto, clasificó a la siguiente fase, la Libertadores, todo lo que quieran, pero tienen la obligación de ganar en esta clausura y tienen también la obligación de pasar de Palmeiras en los octavos de final de Copa. Entonces, va a estar complicado realmente el panorama para Holland. Uno creería si es que se da esta cuestión, una eventual eliminación, y si de por ahí en el clásico no se dan las cosas también. Yo no sé si de alguna forma esto le va a tambalear la silla.
0: Y claro.
1: Que en función de equipo grande se sabe.
0: Son dos partidos, no sé si finales, como dicen los jugadores mismos, ¿verdad?
1: Sí.
0: Son dos finales o exámenes finales que va a tener Holland. No digo que depende de estos dos partidos, pero sí. Le van a mirar ya con la lupa en caso de no sacar los resultados que Cerro Porteño va a buscar seguramente. Hablaba un poco lo de Cecilio y estábamos hablando, comentando un poco de lo que fue su partido contra Palmeiras. Para este partido él sale por una cuestión de lesión, que sí, es lo que informaba Dani Maciel, ¿verdad? Y que hasta ¿por qué no? Por ahí hoy sería duda todavía contra el propio Palmeiras el miércoles. Uno imagina de que va a llegar, de que sencillamente se resguardó justamente para tenerlo entre algodones a Cecilio Domínguez y que pueda llegar bien el partido del miércoles. Vamos a ver finalmente qué equipo para Holland, que uno ya tiene idea de lo que es la base del equipo titular de Cerro Porteño. Y volviendo un poco a lo que fue el partido de hoy, repitiendo la información que tiraba Dani Maciel, justamente el prensa de Cerro Porteño, que siempre tira los datos, por ser un domingo mañanero,
1: sí,
0: más de 13.000 personas en el estadio.
1: Bien.
0: Según el reporte Cerro Porteño, para ser exactos, dice el reporte oficial, total de ingresantes 13.418 ingresantes, una recaudación de 128.317.200 guaraníes.
1: Epa.
0: Entonces,
1: claro, se vieron muchos espacios porque un estadio para 40.000, es claro, cierto. Pero, evidentemente que ya es una cantidad más que importante para un domingo por la mañana.
0: 13.400 personas entonces en la nueva olla, hoy en el partido mañanero. Como decía yo al principio, vi muchas familias, los niños, de repente aprovecharon ahí los padres para llevar a los chicos a mirar un partido de fútbol, el famoso matinal. ¿Nunca te tocó ir al cine matinal, al matiné? Así se le decía a Pulvo antes, al irte al cine de mañana.
1: Sí, creo, claro, que fin hoy, de semana.
0: ¿Hasta hoy día existe eso?
1: No sé, che. Mira, sí, que hace,
0: los horarios de la mañana, fin de semana, tiene que haber. O de repente cuando se estrena de repente alguna película para chicos, ¿verdad? Para la familia, ¿verdad? Con categoría para toda la familia, de repente yo creo que sí se habilitan esos horarios matinales.
1: Sí, seguramente.
0: Así es que...
1: Ya será 5 años la última vez que me fui al cine, ¿eh? ¡Qué bárbaro! ¿Cómo no nos entretenemos los periodistas deportivos?
0: No tenés con quién ir nomás adelante, Mario.
1: No tengo. ¿Qué vamos a hacer? No tenía,
0: porque creo que últimamente ya
1: no
0: tenía.
1: No, y estamos
0: exactamente. Puta, estamos ahí a la deriva. Pero bueno,
1: y así es la vida. ¿Qué le vamos
0: con
1: a hacer?
0: Razón, el otro día tuviste todo el permiso del mundo, ¿eh?
1: No. Y no, código de vestuario, Miguel.
0: Está bien, no, digo nomás que tuviste el permiso correspondiente sin problemas.
1: No, pero no iba a faltar, por favor. Ahí para compartir con todos los muchachos.
0: Claro,
1: con el mejor equipo deportivo del país. No, un equipazo tenemos acá con la gran jugada, definitivamente. Mira, van llegando los mensajes, acá ya me llega una planchada así, una con los botines puestos así, Cores por Cerro, ya dice acá la terminación 267. Van enviando sus audios, los vamos a estar escuchando, los vamos a estar leyendo, así que repetimos 0984-955-000, ahí estamos a todo color también en Ñandutí TV, repetimos 17, 23 y 19. Tigo, Personal y Claro, respectivamente, las operadoras con las cuales trabajamos ahí el canal Ñandutí TV y nuestro canal oficial de la Rock and Pop, donde no somos solamente un medio, somos una comunidad.
0: Totalmente.
1: Ahí también con el mejor equipo deportivo del país. Y entre otras cosas positivas de esta mañana, para no referirme ya directamente a algo negativo como la lesión, por ejemplo, de Meroya. Imagínate, por fin el tipo juega,
0: y se lesiona.
1: Qué bárbaro. Lo del chico Chena, el mediocampista Chena, qué bueno es, ¿eh?
0: Buenísimo.
1: Otro mediocampista más, entonces, que va a Cerro en el último tiempo, viene sacando
0: algunos jugadores
1: importantes, ¿sí? Mediocampistas. El mismo César Bobadilla es buenísimo también. Pero este Chena mostró personalidad, no se asustó, buen manejo, no bien mediocampista de equipo grande. Que claro, evidentemente Verde todavía tiene que tener su rodaje, su vuelo. En algún momento seguro tendrá algún que otro bajón, que es normal en el tiempo, con el pasar de los partidos, pero muy buenas condiciones, ¿eh? Mucha personalidad. Uno puede decir al rival del frente lo que quieran, pero hay que ponérsela de Cerro, hay que jugar un partido oficial con la camiseta de Cerro Porteño. Entonces, totalmente positivo esa parte. Y está lo de Meroya que te decía. Imagínate, no completó el partido y sale de la cancha por un estirón.
0: Por una lesión.
1: Pero bueno, fue un estirón nomás.
0: Convengamos,
1: la famosa mordida de perro nomás, a la altura de alguien.
0: Eso te iba a decir. Convengamos que fue una lesión
1: leve, normal, si se quiere decir.
0: No de mucha preocupación. Es más, el rival ahí le estaba ayudando a hacer el estiramiento correspondiente para que pueda distender un poquitito. Pero bueno, ya al sentir eso. Pero yo creo que esa lesión normalmente pasa cuando cuando un atleta, un futbolista, no tiene mucho ritmo de fútbol. Y le pasa factura, ¿verdad? El tema de la exigencia, tal vez el horario, el sol, hacía calorcito de esta mañana, ya en cierta hora de la mañana también.
1: Así es.
0: Y bueno, esa falta de ritmo, seguramente ritmo de competencia, porque uno entiende que el futbolista entrena todos los días, igual está en constante movimiento, entrenamiento, tiene la capacidad para justamente disputar un partido, pero el ritmo de competencia es otro, ¿verdad? La exigencia es diferente y eso te puede pasar factura, como lo hizo hoy, ¿verdad?
1: Totalmente. Mira, por momentos él quería salir jugando y se equivocó en un par de ocasiones. O sea que pecó en algunas ocasiones de exceso de confianza. Yo no sé si era porque se daba cuenta que el rival de enfrente tampoco... Imagínate ahí Alex Álvarez que te esté marcando, no es tampoco una gran presión, pero evidentemente que él no está bien. Físicamente o futbolísticamente le falta... aún muchos partidos, defensor alto, eso sí, poderío aéreo, pero todavía no está como para pelearle el puesto, por ejemplo, a la saga central titular ahí, Velázquez y Pérez. Yo lo veo seguro como un tercer una tercera opción ahí para Holland, para lo que va a ser este semestre todavía de Cerro Porteño, pero sí, hasta el momento no fue muy positiva su incursión.
0: Y Cerro Porteño puso ahí equipo alternativo, pero de vuelta y el capitán 100%.
1: Sí.
0: Velázquez.
1: Qué grande Velázquez.
0: Increíble lo suyo, ¿verdad? Porque cómo está, rinde físicamente. Y uno imagina de que... uno intuye, ¿verdad? Imagina nomás de que, repito esto, ¿verdad? De que el técnico Sánchez Holland le dice a Velázquez, hoy van a descansar. No, profe, ya jugase. Pero no, ni ella preocupada, ¿verdad? No le voy a imitar cómo habla, ¿verdad? Pero, esa sonrisita se dejó donde venía Mario.
1: No, pero pero igual no faltará algún imitador aquí entre nuestros oyentes.
0: Espectacular. No, y digo nomás que, estaba ahí. Y podemos hablar de que Jonathan Torres estaría en la base del equipo titular, o es un suplente ya hoy jugando con un punta ahí Con Vegetti, ¿verdad? Digo nomás porque también jugó Jonathan Torres, ¿verdad? En el equipo
1: tal base cual.
0: Y antes él era uno de los fijos.
1: Uno fijo. Claro, bueno, antes de Vegetti.
0: Antes de Vegetti.
1: Y ahora que está, por supuesto, esto cambia un poquito la planificación. No, pero él siempre es rendidor. Él es alguien, independientemente de que hoy falló un penal, y es cierto que muchas veces pesca o peca de que no tiene buena definición, pero con todo, eso es autor de goles importantes.
0: Sí, sí, sí.
1: Y
0: apareció
1: siempre rinde también. Un 6-7, siempre está en cierta regularidad Jonathan Torres, que repito, no es un delantero que lo ves y te vas a desmayar del talento que tiene, pero rendidor, metedor.
0: Mencionaste el número que está de moda ahora.
1: Sí, ahí está.
0: El 6-7.
1: También, vos sabés que también, dice mi nena. ¿Y qué quiere decir todo eso? Genial, cool, genial. Me dice. 6-7. Que está entre 6 y 7, pero en una escala del 1 al 10, supongo.
0: Esa onda, algo así. Tampoco parece entiendo mucho, sí, pero los chicos están a full con ese tema.
1: Exactamente.
0: Y estaban hablando en la semana de que acá en Paraguay todo ya se va a hacer el tema del aura. ¿Cómo que es el
1: nombre? No, el farmear este. El farmear aura. Che, ay, qué pelotudez, Dios mío.
0: ¿Qué tal esta pulpa va a farmear aura?
1: ¿Qué quiere decir farmear? Luego para empezar.
0: Farmear.
1: Que nos ilustre la, no sé, la Real Academia Española. ¿Será que se abroquela ahí en el, exactamente, en el catálogo de nuestras palabras? Ahí en nuestro lenguaje castellano, qué bárbaro. Y acá, a ver, aquí por ejemplo dice, saludos, éxitos. ¿Pueden pasar quiénes fueron los ganadores de la camiseta y el pack Múnich? Al final no dijeron al término del partido, dice Hugo Cabrera.
0: Y si no se dijo, eso lo tiene Nico. Sí. Si no se dijo o no se hizo, seguramente lo va a hacer él en las siguientes transmisiones de fútbol. Así es que...
1: Claro, que no se...
0: Tranquila la gente que eso se va a dar, así que sin problema.
1: Está bien guardado.
0: No, nos dejó nomás Nico, si es que hizo el sorteo, el nombre, nada, pero... seguramente ahí nos han enviado mensajitos si es que hay. Pero si no, les repito, en transmisiones de fútbol, en la previa, porque esta programación va hasta las 15
1: horas.
0: Y a partir así de ahí ya la previa del siguiente partido, entonces sí o sí se van a enterar. Así es que estén prendidos a la gran jugada hoy, todo el día a día de fútbol, más que nunca. Así
1: totalmente.
0: Es que con todo vamos a estar hoy, así que tranquilos.
1: Está claro, de acá toda esta jornada dominical y después lo que será esta semana copera también.
0: Por supuesto.
1: Con Cerro Porteño, con Olímpico, con el Canario. Que el Canario evidentemente tuvo un vuelo muy complicado. Quedó medio roto, medio averiado quedó nuestro Canario.
0: Ojalá que pueda reponerse. Se ve difícil la situación, pero no es imposible. Esto es fútbol, señores. Así que, como bien decía su técnico, cuestión de terminar por lo menos el primer tiempo con un gol, el segundo tiempo con otro gol y ya igualamos la serie. Decía algo como si fuera tan sencillito, ¿verdad?
1: Ojalá, ¿verdad?
0: Pero bueno, ojalá que sí, ¿verdad? Ojalá que se pueda dar, ¿verdad? Y poder remontar la serie con Boca y poder pasar. Sería algo histórico también para el propio equipo canario poder lograr esa hazaña. Más todavía después del resultado que en Argentina se dio, ¿verdad?
1: Mira, acá me van llegando los mensajes y también audios. Pero antes, primero, vamos a darle espacio a los amigos del YouTube, que siempre sí, están, señor, ahí posicionándonos en el primer lugar, siempre
0: vamos
1: en todas las transmisiones.
0: Un poquito más hacia arriba, porque están llegando muchísimos mensajes. Pero muchos mensajes son de que se están hablando, contestando acá entre los propios oyentes. El saludo para Bruno Con. Cerrista 22, Marcos Arrúa también. Bueno, acá se están tirando flores los muchachos. Hoy aprendiste a escribir.
1: ¿Qué dijo?
0: Se están
1: el ida y vuelta,
0: sí,
1: ahí,
0: el ida y vuelta de los muchachos. Bueno, se están... En vez de aprovechar para enviar mensajes así, porque podamos pasar al aire. Meroya, la gran Luciati, dice.
1: Bien,
0: bueno, esto dice por ejemplo Miguel Romero. Feliz día, niño, dice Cerrista 22. Cerrista, te fuiste. Ah, bueno, otro acá, das pena. Bueno, se están dando con todos los muchachos entre ellos. Se fue ya Sergio, ¿qué pio le hicieron? Pregunta Miguel Romero. Es otro tema, también otra novela que hubo también esta semana. Vamos a ver cómo se termina resolviendo esa cuestión. Farming, dice Bruno con el farming. Tema de farmear.
1: No.
0: Farming. De granjear vienen los juegos de rol de granjas a las puchas.
1: Epa.
0: Bueno, y ahí hay que preguntarle un poco a los más pequeños para ver, porque ellos antes son los que manejan más ese tema. Bueno, el saludo para toda la gente que se están comunicando aquí en el chat del YouTube. Mejor dicho.
1: Sí, señor.
0: Entonces, van dejando su mensaje. Y, muchachos, dejen de pelearse entre ustedes acá en el YouTube. Aprovechen y tiren un mensaje para pasar al aire.
1: Mira, acá justamente me enviaba una foto y un mensaje nuestro oyente, terminación 659, Lucho Fernández, vino a retirar justamente su premio con la familia, con su hijo y con su señora. Ahí está justamente la foto con el Nico Sosa, con Tobías Nicolás Sosa.
2: Espectacular.
1: Así que anda a disfrutar, mano querido. Creo que él se ganó los packs. Ah, así ya. Sí. Creo que se ganó los packs justamente en la transmisión anoche, entonces.
0: Me faltó decir que le den like a la transmisión.
1: Por favor.
0: Le den like. Ahora mismo más de 30 likes, más de 100 personas en vivo que están mirando la transmisión. Y denle like, señores, denle like para mover el algoritmo de nuestra transmisión. Ahí están pasando la foto. Ah, un poco,
1: a ver.
0: Ahí está.
1: Sí,
0: la
1: señor.
0: Foto de los ganadores. Esto es lo que llevaron el pack, ¿verdad, Margo?
1: Sí, yo creo que ahí... Sí, llevaron los packs y, claro, aprovecharon para la foto con el querido Nico Sosa.
0: Espectacular.
1: Nuestro rockstar también, justamente, de todas las transmisiones.
0: Nico,
1: nuestro
0: que estuvo,
1: coordinador número uno.
0: Que estuvo trabajando por Brasil la semana anterior.
1: Y por eso, ¿no? El internacional, Nico,
0: el
1: por
0: internacional,
1: favor.
0: Claro.
1: Mi dupla también últimamente en las transmis. Así que, buen descanso para nuestro querido Nico Sosa. Van llegando los mensajes, solo que envían audios largos, muchachos. Vamos, nada. Corto nomás.
0: Y pasale hasta la mitad.
1: Corto,
0: audio,
1: cortito. Vamos a ver qué dice, por ejemplo, este. Terminación, este audio, ¿no? Esta persona, no digo de manera peyorativa. Terminación 161. No sean que sensibles los muchachos,
0: A ver.
1: ¿No?
0: Bueno. A ver si conecta bien ahí todo.
1: El famoso enchufar, desenchufar. Así nomás hacemos, rápido, mira.
0: Acá, por ejemplo, pregunta, a ver, ¿qué tal, señores? Pregunta Ricardo. ¿Cómo quedó la novela de Wilson y Fabio?
1: No sé si escuchaste
0: ayer el programa, ¿viste?
1: Escuché y vi. O sea, las dos cosas, venía por el YouTube, venía bien.
0: Estaban con todo, recorrieron todos los medios, incluso los compañeros se hicieron virales. Pero, ¿cómo acabó la historia? Con un abrazo.
1: Con un abrazo, claro.
0: Con un abrazo correspondiente, por supuesto. Y después hasta compartieron transmisión del siguiente partido y todo, ¿verdad? Así es que así terminó la historia, pero nuestro jefe, nuestro director deportivo, Bruno Pon, propuso algo interesante.
1: Sí.
0: Lo de...
1: ¿Qué
0: lo de la velada.
1: Ah, ese va a estar bueno, che.
0: Ahí con...
1: Tipo las que organiza Ibai.
0: Exactamente.
3: Ahí está.
0: Corregido.
1: ¿Qué dice?
3: Sí. Siempre traemos a colación a los argentinos y a los uruguayos como parte de esa cruel batalla, que de hecho, de esa cruel guerra, mejor dicho, que de hecho están inmiscuidos e implicados. Pero ellos ya han pedido disculpas, han devuelto los tesoros de guerra y cuentan la historia tal y como fue, sintiendo vergüenza de la misma. En cambio, los brasileros cuentan como una hazaña heroica haber matado y ultrajado mujeres, niños y ancianos. Y hasta hoy en día en sus escuelas le enseñan ese mensaje y ese discurso errado de odio. Pero para el racismo y demás cosas, así que somos bien suavecitos. Un abrazo para todo eso que le gusta la cultura brasilera y siguen a la corona inglesa, apátridas.
1: Ahí está. No, interesante lo que dijo, justamente. Es más, entre las versiones históricas de Brasil, era de que en realidad la batalla, famoso, fue contra el mariscal Francisco Solano López y de que él era, o se lo describía más o menos como un Napoleón acá, que quería invadir todo, pero imagínate, mira, si Paraguay, siendo un país chico con una población pequeña, iba a poder invadir a todo el continente. Pero bueno, versiones y versiones. Pero ahí está lo que decía. Sí, Argentina sí lo hizo público, justamente, el pedido de disculpas y toda esa reivindicación histórica. Pero independientemente de recordar, porque vale recordar todo esto, es justamente el homenaje, lo que decías, el homenaje para aquellos mártires pequeños que no tenían que empuñar precisamente las armas, y es simplemente la prohibición de olvidar esto. Esto no hay que olvidar, esto claro. Tiene que quedarse en la memoria colectiva. A ver, ¿qué? Argentina nos devolvió cosas. De hecho, años atrás...
0: Es lo que decía el oyente.
1: Sí, exactamente. Años atrás devolvieron un mueble que era el mariscal Francisco Solano López. Argentina, ¿no? Argentina. Y además, los archivos de la época de la guerra del 70 están ahí bien guardaditos en Brasil. Eso no pero ni una sola hoja.
0: El otro día veía, por ejemplo, una docente brasileña que se enteró de cómo le llamamos nomás a nosotros a esa guerra. Ellos le llaman la guerra contra Paraguay.
1: Sí.
0: Y nosotros le llamamos la guerra contra la triple alianza.
1: Contra la triple.
0: Y se sorprendía esta docente brasileña, era un video random así en internet. Se sorprendía, ¿verdad?, de cómo cambia solamente el título de la guerra, de cómo llamarla eso, a esa confrontación. ¿verdad? De cómo le cambia la perspectiva, ¿verdad?
1: Claro, dependiendo de quién la cuente.
0: Claro, totalmente.
1: Porque la historia, como se dice, siempre la cuentan los vencedores.
0: Exactamente.
1: Es así de sencillo. Pero bueno, a ver, ¿qué dice este oyente? Por ejemplo, Terminación 299. También podcast, ¿eh? Grandes podcasteros nuestros oyentes. A ver.
2: El término correcto es palmear. Palmear, nosotros ya los cinco entonces.
1: ¿Cierto?
2: Sabemos, eso significa irte los sábados.
1: A Palma.
2: Anteriormente los sábados era Palma, era peatonal, porque Palma es una avenida que se usaba muchísimo antes, era más ancho de lo que es actualmente. Pues yo hace muchos años que no me iba a palmear realmente, cosa que vivo en Lambaré nomás, pero cuando una persona era joven los sábados se iba a palmear, comenzaba ahí cerca de la Plaza Uruguaya caminando y te va hasta cerca de Colón.
1: ¿Sí?
2: Y toda esa calle Palma era sí, había un montón de cosas,
1: era
2: había
1: comercial,
2: muchas distracciones, había chicas lindas que se iban del colegio, se iban a palmear. Y de todos los estudiantes de secundaria de los colegios se iban a palmear ahí, había cosas para ver, cosas para comprar, cosas para comer y cosas para ver.
1: Ahí está. No, buena la ilustración, exactamente. Ese es el término que conocemos nosotros, palmear.
0: ¿Se tocó palmear?
1: Sí, sí, me tocó.
0: En su momento,
1: sí,
0: Mario.
1: Sí, sí, exactamente.
0: Hoy día creo que también se hace eso. No sé si la municipalidad los sábados me parece que también tanto, hace peatonal Palma.
1: Los fines de semana en sí, luego, si no me equivoco.
0: Así es que lo que quieren hacer, y más todavía estos días que son festivos, entre comillas, así por el tema del Día del Niño y demás, uno puede ir a Palma a ver lo que hay, ¿verdad? No hay gran cosa, no va a ser más como los 90, a principios de los 2000.
1: Claro.
0: Pero sí.
1: No, y en mi caso de pequeño me tocó. Por ejemplo, eso, dos cosas yo añoro. Obviamente el hecho de palmear y después el Parque Caballero. Lo que en su tiempo fue el Parque Caballero.
0: Sí, hermoso.
1: Gigantesco, hermoso. Canchas. Gigantesco el espacio, qué hermoso, qué espacio que se perdió lastimosamente, ¿verdad?
0: Lastimosamente, hoy día acaparado bueno, por los famosos...
1: Por los Chespis, ahí. No hay que decir, qué bárbaro. Y eso es lo que hoy en día lastimosamente recordamos. Por eso cuesta el 15 de agosto festejar. Es justamente la fecha para recordar que ya no somos la madre de ciudades, ¿verdad? Como en otro tiempo. Aquí, por ejemplo, a ver, feliz domingo desde Capiatá, dice Hugo Cabrera. Después, y aquí me insiste para escuchar, me dice... Uno muy largo sus audios, por favor. Dice, hola Lucho, felicidades a Mario por sus logros académicos. Aquí escuchándoles por la app de La Roca y repartiendo a full.
0: Cierto,
1: Volker,
0: Mario.
1: Dice, Volker, qué grande,
0: para Volker. Cierto, Mario, muchas felicidades a ustedes.
1: Muchas gracias.
0: Pasó al siguiente semestre.
1: Al sexto semestre. Vos sabés que rendí medicina legal.
0: ¿Cómo es eso, Mario?
1: Y es, la materia tiene que ver con que cuando la medicina entra a actuar para esclarecer los hechos que le interesan a la justicia.
0: Mirá vos.
1: Y 50 ítems. Y yo dije, pucha, ¿yo estoy haciendo el ingreso para medicina o estoy rindiendo una materia más acá en derecho, ¿verdad? Pero bueno.
0: Espectacular.
1: Forma parte de nuestra malla.
0: Las felicitaciones para nuestro futuro
1: pero no fue oral como dijo Ángel. Él dijo, no, pasó con crece el examen oral y anunciando así con bombo. No, fue escrito.
0: ¿Sabe también que dijo que ciertamente no estaba apareciendo en el chuzo, donde estaba descansando? De que te estaba esperando allá afuera Gina.
1: No.
0: ¿Verdad?
1: No, me voy a animar a
0: para
1: tanto.
0: Para celebrar el paso, ¿verdad? Que pasaste los exámenes, etc.
1: Sí. Estamos ahí a mitad de carrera, a mitad de camino. Así que todavía el camino es de resistencia y no tanto de velocidad.
0: Puedes ir pensando ya en portarte mal y demás, ya vamos a tener un abogado que nos va a defender, ¿eh?
1: Esa es la idea, ¿eh? Totalmente. Y vamos a vivir del conflicto de los muchachos. Y bueno... Si hay gente que vive de otras cosas, porque uno no puede vivir del conflicto, de los problemas.
0: Mientras todo sea legal y honesto, mi querido Mario,
1: 100%, pero por favor, un kiosco más. Dice,
0: mira lo que dice Pulpo.
1: ¿Qué dijo?
0: Que después ya te vas a candidatar, dice. Para concejal.
1: Concejal ahí, Mario Molinas, ¿eh?
0: Sí,
1: para y ahí los muchachos ya te das cuenta que no son muy proclibles al trabajo.
0: No hay que ser político como nuestros políticos que dicen que tienen cinco títulos y eso.
1: Imagínate, no, y lo Hernán Rivas, no. Yo le decía...
0: No quería decir nombre, pero bueno.
1: No, yo te decía, mi examen que fue de medicina legal, 50 ítems, después no me daba el cuero para rendir un examen más. Él rindió 5 en un día.
0: 5 en un día, no.
1: Técnica de litigación, derecho penal, derecho civil, imagínate, rama gigantesca del derecho.
0: Superdotado mentalmente de nuestro amigo.
1: No, superdotado, sí, totalmente. Evidentemente, más vivo que nosotros es. Más inteligente que nosotros, evidentemente que sí lo es.
0: Sacó provecho en otras cuestiones. Pero bueno, está bien.
1: Exactamente.
0: Que se encargue la justicia.
1: Acá me dice Cristian, terminación 561. Hoy nos regalan entrada para el partido Olimpia. Y hasta el momento no, pero premios seguro habrán. Así que estén atentos siempre. Aquí con el mejor equipo deportivo del país. Vamos a escuchar qué dice este audio.
2: ¿Cómo andamos los muchachos?
0: Batecopio.
2: El aporte de... Qué puta, ustedes pero se llevan bien a pesar de todo lo que se dice, será. Ayer Fabio y Wilson se iban a rompear nomás ya, ese Ángel quería apaciguar. Decía, sí, sí, sí, después güey, dije, Ángel, qué puta, ese Fabio le da un derechazo a Wilson, chao Wilson, será.
1: No, viste
0: cómo terminó el programa.
1: Discusión acalorada de fútbol y después terminó con un lindo abrazo y una linda música de fondo. Bien romántica, ¿no? Por favor. Así es la amistad muchas veces entre hombres, ¿no? Claro. Solamente es de abrazos y besos. Cada tanto nos
0: las
1: nos
0: discusiones
1: trancamos.
0: Son de fútbol, o sea,
1: claro.
0: Es como cuando están jugando el partido los muchachos.
1: Sí.
0: Y ocurre la discusión ahí, casi moqueta en algunas ocasiones, incluso en un partido de barrio y eso. Pero termina el fútbol y tiene que morir todo en la cancha.
1: Así
0: es. Afuera ya terminó, ya está. ¿Verdad? Y lo mismo pasa acá también, cuando hay discusiones de fútbol, cuestiones de fútbol, ¿verdad? Después se continúa con otro tema y ya está, ya pasó lo anterior. Así es que son momentos.
1: Cosas del fútbol, exactamente. A ver, dice por ejemplo, escuchando mientras hago Bolt, dice acá nuestro amigo Jorge Burgués, esperando la transmisión del partido Olimpia, dice, perfecto, claro, 18:30, segundo, claro, tercer turno ya, porque el primer turno arrancó con el partido de Cerro, segundo turno el partido de Libertad, versus Luqueño y después cerrando la jornada con Olimpia Ameliano ahí ante está. Su bestia negra. Ojo Ameliano, ojo con Ameliano. Después, ¿qué dice este oyente? Terminación 253. Eran muy guapos los argentinos y brasileños y los uruguayos contra los niños paraguayos, ni aún así lograron exterminar a Paraguay, ¿cierto? Ahí está, y enviando justamente una imagen. A ver, y este creo que es la imagen del Conde Deu, la que envía. Terminación 253, pero bueno. A ver, ¿qué dice este otro oyente? Terminación 656. Todos los sábados.
0: Ahí está la imagen, Mario.
1: Ahí está la imagen, justamente. El Conde Deu.
0: Sí, señor.
1: Muy guapo, ¿eh? Ante unos niños y ancianos. ¿Qué dice? ¿Qué pico se fue a hacer Dico a Río de Janeiro? Pregunta acá la terminación 424. ¿Se fue a pasarle el jabón a Néstor? Dice. No. O a cuidarle la espalda. Dice, saludos, muchachos. Y no. Yo, la interna no sé. Se fueron en el marco de la cobertura, por supuesto, del claro, partido de Olimpia partido versus Olimpia Vasco, pero. ¿Qué vamos a estar hablando en la siguiente hora del programa?
0: Buenas tardes.
1: Lore no sabemos, ¿eh?
0: Claro. Acá dice, por ejemplo, Arnaldo llegó un mensaje. Buenas tardes, muchachos. ¿Cómo está la dupla insuperable? Dice. Genial el trabajo de ustedes. Dios los bendiga. Gracias, Arnaldo.
1: Amén.
0: Saludo para los oyentes también que están con el chat del YouTube. Continuamos con
1: sí,
0: eso.
1: Señor. Tirando la buena onda, ¿eh? Así pega, ¿eh? Así a gusto. Totalmente. A ver, ¿qué dice este oyente? Terminación 152.
4: ¡Ay, qué churro que está Mario Molina! ¡Ay, yo le hice pasar toda la materia porque yo soy su profesora!
1: ¡No!
4: ¡Qué churro que está Mario! Yo le hice pasar todo porque es mi alumno favorito. ¡Qué churro que está Mario, mi amor! ¡Mi precioso, mi pelado hermoso! No. ¡Soy tu profesora, mi amor, mi bebé! Yo te hice pasar toda la materia porque vos sos el más churro de la clase.
0: No te quejaste
1: ahí
0: de este
1: está.
0: Mensaje, Mario, que es largo, ¿eh? Le
1: ahí
0: dejaste completito.
1: Salió la... Ahora, ¿de qué materia es? Nomás lo que no me quedó muy claro, ¿eh? Si es profesor, profesora, o si se autopercibe, pero bueno.
0: Así
1: o
0: sea, te dijo tu profe, Mario.
1: El saludo para él o para ella.
0: No te trató así tu profe, pregunto, ¿eh?
1: No, o para... No, ella no existe. No. No me vengan con el lenguaje, con ese adefesio al lenguaje inclusivo. No. Tengo profesoras y profesores tengo. No, este no me quedó muy claro de qué materia era, o de qué sexo era, ¿verdad? Pero ahí está. A ver, la terminación 257 me envía la tabla de posiciones. Este es de la intermedia. Ah, mira.
0: Puede ser.
1: Remarcando justamente que Deportivo Santaní está ahí con 33 puntos. Mira, 12 de junio con 40. General Caballero de Juan León Mallorquín en segundo lugar con 36. 35. No, Pinoza está en otra tabla, no está en esta precisamente. Y Sportivo Carapeguá ahí remarcando con 25, mira, aportando también los oyentes. Claro, se está disputando, recordemos, también el campeonato de nuestra segunda división. La intermedia que lo tiene como cómodo puntero de momento al 12 de octubre de Villa Hayes.
0: ¿12 de octubre de Villa Hayes?
1: 12 de junio, perdón. 12 de junio de Villa Hayes, perdón.
0: 12 de junio.
1: Sí, 12 de junio, ¿no? Y nos encantan las fechas, por eso a todos los clubes le ponemos fecha. A ver, este oyente, este sí envía un audio cortito, 14 segundos. ¿Qué dice?
5: ¿Qué tal los muchachos? Yo no sé cómo ustedes le aguantan a Wilson, bro. Yo creía ayer que Fabio le iba a surtir ahí, bro. O sea, que comisivo, y de una cual le va a noquear ese cerrita reprimiendo.
1: No, así no, los muchachos, no, no, no, así no. El saludo para Wilson, seguramente está más que atento a la Transmi y a todos los programas. A ver, acá nos envía justamente el ganador, Lucho, a ver qué dice.
6: Hola muchachos, ¿cómo andamos? Llegando a casa y poniendo allá en el refri mi regalo. Muchísimas gracias. Vamos a compartir acá con mi familia, con mi señora, con un rico asadito. Epa. Gracias Mario, gracias Lucho, gracias Nico. Vamos a jugar.
1: Ahí está, Lucho, el querido oyente justamente que vino a retirar esta mañana. Todavía en la Transmi, al finalizar el partido Cerro-San Lorenzo, vino y retiró con la familia.
7: Ahí está el tocayo.
1: Y les mostrábamos justamente la foto ya en pantalla, a todo color. A ver, últimos audios, ¿qué dice este oyente? Terminación 357.
8: Qué bárbaro la pelea ayer. Ese terminó en la peluquería, los dos se hicieron uña, pie, y después terminó en un duelito de espada entre los dos.
1: No, uno no puede meter la mano en el fuego por nadie. Pero bueno, Mario, claro, acá somos todos amigos.
0: Vos sabés que hablaste de 12 de octubre. Sí. Y 12 de octubre que está jugando la primera vez.
1: La primera vez.
0: Coincidentemente,
1: ¿cierto?
0: Está puntero. Sí. Es la primera vez, como para ascender nuevamente a Intermedia. Sería
1: así
0: en este
1: es.
0: Caso, ¿verdad? Y traigo una colación esto porque también está ahí peleando con Atlántida, mi querido Atlántida.
1: Mira tu querido Atlántida.
0: Yuyo, Así que rápidamente nomás los primeros seis, las primeras seis posiciones de la primera B, ¿verdad? Para que se sepa. 12 de octubre tiene 37 puntos, Atlántida 36, tercero está Sport Colombia con 34, River Plate también tiene 34, Martín Ledesma está quinto con 31, y el primero de marzo, con 30 puntos los primeros 6 para no irnos hasta todos los equipos. Entonces, ahí, contándonos más que el 12 de octubre, quien estuvo en su momento participando en primera división.
1: Tal cual,
0: fue
1: partícipe en la tercera.
0: Y nos estuvimos acordando también el 12 de octubre, nos estuvimos, digo, los compañeros, mejor dicho, ayer, por el tema de buscar un campeón inédito, por decirlo así de alguna manera. El 12 de octubre fue uno de ellos en el 2003. 2002 no fue.
1: No fue 3.
0: Vamos a buscar el dato correcto. Me parece que ese dato ya buscamos en algún momento. No. Y me parece que era 2002.
1: Puede ser. Pero sí, ahí entre 2002
0: solo
1: y 2003.
0: Solo que en aquella ocasión, cuando, como recordarán, el campeonato era con el famoso campeón absoluto.
1: Así es.
0: No figuraba el campeón de apertura ni clausura.
1: Tenía, claro, la estrella vos sumabas ganando el
0: partido extra, el partido por el campeonato absoluto en este caso. Sí, el campeón de la apertura era un equipo y el de clausura otro diferente. Tenían que disputar un partido extra, por decirlo, una final por el título absoluto en este caso. Y ese era el que figuraba finalmente en los registros. Ese era el que quedaba como campeón del año en aquel entonces. Eso cambió a partir del 2008. Porque la última vez que se jugó con ese formato, por decirlo de alguna manera, de campeonato...
1: Hasta el clausura, del 2007.
0: Exactamente, y fue cuando salió campeón, por ejemplo, el Deportivo Luqueño, que lastimosamente no le cuenta en su palmarés ese título que obtuvo. El Luqueño fue en el Apertura.
1: Apertura.
0: Y en el clausura, bueno, ya no recuerdo.
1: Y clausura, si no me equivoco, fue Libertad.
0: Y le ganó el final de Libertad en el absoluto.
1: Y le paseó en el absoluto, sí.
0: Entonces,
1: totalmente.
0: Para hacer un poco de memoria nomás cómo era antes el sistema de campeonato, era para definir los campeones del año. Ahora sí, ya lo que hay una finalísima, pero ya no influye el tema de si saliste campeón de apertura, ya queda en tu registro como campeón del año, ¿verdad? En este caso, por así ejemplo, es. Ahora Olimpia es campeón de la Apertura 2026. Eso ya no se lo quita y ya...
1: Una
0: estrella más que suma. Así es.
1: Sumó la 48.
0: Era para ver un poquitito eso nada más.
1: Pero por favor, un aporte más que interesante, ¿no? Y de casualidad estuve viendo el partido el 12 de octubre, que jugó el jueves o el viernes. El jueves, si no me equivoco. Estaba prendido justamente en el gimnasio. Estábamos ahí... haciendo lo nuestro, y 12 de octubre encima ganó y tenía uno menos, tenía un expulsado. Y entre otros futbolistas, ¿sabe quién estaba ahí?
0: ¿Quién estaba?
1: Estaba Iván Casal. ¿Te acuerdas de Iván Casal?
0: Iván Casal era
1: él era de Santani, después del...
0: Ameliano también, creo.
1: No recuerdo. Ameliano puede ser. Sol de América también lo recuerdo. Pero futbolista que joven, arrancó en la primera y mostró condiciones.
0: Sí. Mucho tiempo jugando en primera división.
1: Sí. Una selección sub-20 también recuerdo, que integró justamente de Paraguay, y hoy entonces en el 12 de octubre, el equipo justamente de la ciudad de Itagua, que está, como bien ya lo dijo Lucho, puntero. en el campeonato de la primera B, la tercera división del fútbol paraguayo.
0: En el 2002, clausura del 2002, el 12 de octubre salió campeón en aquel entonces.
1: Darío Verón,
0: sí,
1: acá entre otros.
0: Te iba a decir, por ejemplo, Adalberto Ortiz, Darío Verón, Jorge Valdés, Ignacio Rolón, Enzo Gorniak, Derlis González, defensor,
1: ¿sí?
0: Derlis Martínez, Kenneth Yu. Ese me suena, ese apellido, pero no recuerdo.
1: ¿Kenneth Yu?
0: Sí.
1: Africano.
0: Arcadio González.
1: De africano.
0: Sí, sí, sí. Arcadio González. Mediocampista, por ejemplo, estaba Walter Ábalos.
1: ¿Te acordás, Walter Ábalos?
0: Que supo vestir la 10 de Olimpia en su momento.
1: Sí.
0: Luis Alberto Monzón, Richard Gómez.
1: Está el lateral izquierdo, que después pasó a Olimpia.
0: Exacto. Raúl El Perro Arviñagalde.
1: ¿Te acordás?
0: Me acuerdo del famoso festejito en el banderín del corner, hacía como la meada del perro. Víctor Salinas, Marcos Mourinho, José Mendieta, sus delanteros, atendé los delanteros que tenía el 12.
1: Escucho.
0: Freddy El Zorro Vareiro.
1: ¿Te acordás? Un joven Zorro Vareiro.
0: Valdinei, Cristian Pérez, Martín Escobar y Richard Estigarri. Y acá el que más resalta, obviamente, El Zorro, ¿verdad? Quien después pasó por ya, todos saben lo que fue su gran carrera futbolística, Olimpia. Se fue, él jugó también la final de esa Libertadores, jugó esa final de Libertadores con Olimpia y después al año siguiente con Nacional,
1: así
0: por ejemplo.
1: Es. Entonces, y anteriormente con Cerro Porteño, una semifinal.
0: También.
1: Entonces ahí está el Zorro que supo vestir las camisetas más grandes de nuestro país y también de ayudar justamente a esos equipos que tuvieron grandes participaciones a nivel internacional. Bien, vamos cerrando esta primera parte del programa, vamos a la pausa. Después continuamos con más de La Gran Jugada, el mejor equipo deportivo del país. ¡La!

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0: 14:17, retornamos en este momento 35 grados. Calorcito, a la pucha, qué lindo calorcito, Ya, el calorcito que pica.
1: Ya, estira el agua sucia, como
0: estira,
1: dice.
0: Estira, pero bien fría, justamente, como lo hizo nuestro ganador, ya está enfriando. No, sí, en el cartoleman, en una linda conservadora como corresponde.
1: Claro.
0: De la marca que ya saben, ¿qué pasó? Sí, la pila, la pila, sí,
1: entra,
0: sí, sí.
1: Pulvo. Entra. Pero hay viento, Pulvo.
0: Con... No, con sí, 35 está bien, ya la pila.
1: No sé, entra. Si... Bueno, yo nomás soy muy friolento, entonces.
0: Sí,
1: porque uno pues entra a la pila y da gusto, ¿verdad? Pero salí afuera y el viento ya te...
0: Y eso también, claro, porque después baja el sol y ya se siente otra vez el vientito. Sí, sí, sí. Pero después a la noche baja tipo 18 nomás también.
1: Normalmente grados. En verano 35 grados ya es...
0: Ya suele
1: sobra,
0: ser...
1: De sobra.
0: Así suele que... ser picante. Solo que, claro, solo que no tenemos humedad, entonces es más disfrutable, si es que vamos totalmente a utilizar algún término. Bien, en breve los ganadores. Entonces vamos a hacer la siguiente forma.
1: De las entradas.
0: De las entradas para el partido justamente entre Luqueño, que va a oficiar de local en el Luis Salinas, en Itagua, cancha de 12 de octubre, ante Libertad. Entonces tenemos dos pares de entrada para dos ganadores y uno individual para el que quiera, por supuesto, disfrutar del partido.
1: Yo creo que eso tenés que hacer ya nomás, Mario, para darle tiempo, porque ahí te quedé un poco retiradito.
0: Exacto, no, por eso. Y ahora ya justamente queremos ir. Mira, acá voy a hacer una pequeña... Vamos a estar girando un poquito acá la tómbola, como alguna vez se dijo, ¿verdad, mi querido Pulpo? A ver, vamos a bajar un poquito para darle oportunidad a todas las personas. A ver, a ver, a ver, a ver.
1: Decime, yo te anoto acá y te envío al privado lo directo.
0: Exactamente. Aquí, por ejemplo, acá, por ejemplo, nos saluda Joel Aquino, pero no envía sus datos. Entonces entiendo que no, al menos no quiere participar. Iván Casal jugó en Sol de América, dice. Sí, así es. Así lo decíamos.
1: Sí, señor.
0: También había pasado. Lateral derecho o volante a la derecha. Eran un poco los puestos que normalmente habituaba el buen mediocampista que tenía en su momento el fútbol paraguayo. Santaní también. Bien, acá me sale el ganador, dice Sergio Salinas. Terminación de cédula 672. Entonces, Sergio Salinas, 672, te vamos a estar enviando al WhatsApp dos códigos. Te ganaste un par de entradas. Entonces, vos y una acompañante, ¿verdad? Depende de vos, por supuesto, con quien quieras ir. Entonces, quedan tres. Un par más y después una entrada individual para lo que va a ser justamente este partido. Ya a las 16 horas este encuentro. A las 15 va a arrancar ya la previa con Wilson a la cabeza y con Fabio Martín para lo que va a ser esta cobertura. A ver, sí, aquí justamente ya me pasó el querido Lucho. Gracias, Lucho. Entonces, para ir pasándole, sí, y me envía el emoji. Está súper atento nuestro querido Sergio. Entonces, te digo, te reitero, Sergio, te voy a estar enviando dos códigos con los cuales vas a canjear las entradas. Pero esto ya directamente en el estadio. Perfecto, entonces... Nos falta un ganador más. Si tenemos ahí uno en YouTube.
1: En YouTube, a ver un poquito.
0: Si tenemos uno, entonces ya liquidamos un par más y queda entonces.
1: Porque aquí se están, ¿sabes? Lo del ida y vuelta entre los.

0: Importante el día de hoy, domingo tranquilo, pero está un poquito alejadito. El Luis Salinas, sobre la ruta 2 de nuestra querida República. Aquí, por ejemplo, mira, aquí hizo un pequeño sorteo, digamos, porque estoy acá con. Si están viendo, mira, estoy acá, el dedo está full, así. Acá está. Así está mi dedo acá. Y aquí, por ejemplo, me dice. No, pero
1: No,
0: acá en el cursor está, no.
1: sí, no.
0: Mira, así está.
1: No
0: Así,
1: le dé
0: muestro, muestro,
1: idea a
0: mira,
1: los
0: mira, ahí está.
1: muchachos que
0: Ahí
1: piensan
0: está.
1: todo mal,
0: Así, ya de costado. Así está. No, no.
1: No era
0: Ah, la pucha,
1: necesario,
0: no hacía
1: Mario.
0: falta, ¿verdad? Tan gráfico. Ay, ay, ya, ya veo todo que se me viene
1: No
0: después de
1: se
0: esto.
1: puede.
0: Esto me va a explotar en la cara después. Bueno, aquí, por ejemplo, dice Janina González, dice, buenas, quiero ganar la entrada de Luque, por favor. Es la primera vez que voy a ir a la cancha, me dice.
1: Ahí está.
0: Y ya, ¿qué hacemos con ese mensaje?
1: Directo,
0: Ya me, acá, directo
1: directo,
0: al Cora, me
1: directo,
0: dio.
1: dale ya, anoto.
0: Terminación 447, así que felicidades, Janina. Va a ser tu primera vez en la cancha. Ah, acá pregunta Lucho, Lucho digo,
1: Pulpo.
0: Pulpo, si sos la ex Miss Paraguay, Yanina González, qué hermosa mujer, ¿eh?
1: Sí.
0: 2005, peor, ¿verdad? 2005-2006. Sí, más o menos en esa época. Bueno, entonces
1: No,
0: felicidades. Ya, pero
1: no
0: de
1: tenés que
0: Yanina.
1: ser así, Pulpo.
0: No, no, hay cosas que yo no.
1: No.
0: Todo lo que vos decís yo no voy a decir al aire, Pulpo, ¿eh? Así no.
1: Sabe muchas cosas, Pulpo, ¿eh?
0: Habilita micrófono y entra en todo caso. Yo no me voy a hacer cargo, ¿eh?
1: Sabe
0: No,
1: muchas
0: no, no.
1: cosas, Pulpo, ¿eh?
0: Sí, sabe, sabe,
1: Le
0: exactamente.
1: gusta la farándula.
0: El pulpo está en todas. No, no en vano se le dice pulpo, ¿eh? Tiene mucha capacidad de agarre. Numeración es 235.
1: Espera, que decime de vuelta el nombre. No
0: Te
1: noté ese
0: digo,
1: entre lo que decía
0: los
1: Pulpo
0: tres
1: ahí.
0: últimos números de cédula. Yanina, pero con J.
1: A
0: Yanina
1: ver.
0: González, terminación de cédula 447. Y entonces, para vos y un o una acompañante, te digo Yanina. Así que si estás atenta, envíame un emoji, algo que me haga entender de que estás en sintonía. Y te pasamos dos códigos que corresponden, obviamente, a dos entradas. Y nos queda uno más, uno
1: Uno.
0: más. Uno, uno. Y ahí sí ya podemos pasar a algún amigo de YouTube que. Algún luqueño o algún liberteño que quiera ir a la cancha, porque acá tengo
1: Dale,
0: muchas
1: señores.
0: opciones, Lucho, te digo, ¿eh? Y quiero ser nada más justo con nuestros amigos también del YouTube que siempre nos acompañan.
1: Pero vos sabés que parece que vamos a ir ahí nomás, Mario, porque acá los muchachos
0: Se están
1: se
0: trenzando.
1: están trenzando y hay vuelta y el Cerro Olimpia acá ya arrancó con todo.
0: Sí.
1: Así es que no están participando específicamente. A ver, un poquito más hacia arriba. Los muchachos están tirando otro tipo de mensaje por aquí. Sí, señor, un poquitito más, vamos a darle refresh. Ahí está, más abajo. Dale, señor, a participar, a participar. De Lucho, te queda bien tu barba. Nada
0: Ay, no,
1: que
0: pero lee bien. No, lee, ¿qué dijo? ¿Te queda
1: ver.
0: bien? ¿Qué
1: Te queda
0: cosa?
1: bien tu barba, dice.
0: Y está bien, te queda bien, yo. Está bien.
1: El equipo
0: Pasaste por la barbería.
1: de Bachi Núñez, puntero, dice
0: Cierto, de
1: otro.
0: Bachi, tenés razón,
1: Pregunta a la
0: cierto.
1: servidita 22 Review. Bueno, acá, este es lo ida y vuelta que venían dando con todo. Está el amigo Bruno Con, por ejemplo.
0: Ahí está, una mezcla de Bruno Pon y Gustavo
1: Y
0: Con.
1: Gustavo Con era. Es.
0: Mira, aquí ya me respondió Yanina González. Me dice, gracias, sí, estoy atenta, dice. Bueno,
1: Espectacular.
0: pero te repito, o les repito a
1: Por.
0: los ganadores, a Sergio y a Yanina, no tienen que venir hasta acá. Les enviamos por WhatsApp dos códigos que corresponden a dos entradas, entonces ya directamente tienen que irse nada más al estadio, a Luis Salinas de la ciudad de Itagua, donde van a estar
1: Totalmente.
0: jugando Luqueño versus Libertad en un partidazo. Nos queda uno.
1: Ve nomás ahí, Mario.
0: Vamos a ver acá. A ver, vamos a girar la tómbola.
1: Mi
0: El
1: señor.
0: dedo actuando como loco para poder encontrar al ganador o ganadora.
1: Pero acá tengo uno.
0: ¿Qué dicen?
1: Nicole Pérez. Quiero ganar la entrada 988, dice. Vamos a darle a
0: Epa,
1: Nicole.
0: ahí está. Y me parece que ella escribió también, che, ¿eh?
1: Ella no es la misma que. No, no es la
0: No, no,
1: misma.
0: no, no, no. La que ganó es Yanina. Sergio
1: Nicole.
0: Salinas, Yanina González y Nicole.
1: Nicole es, se escribe, ¿verdad? Pero
0: Sí.
1: Nicole solamente se lee. Nicole Pérez, 988.
0: 988. Entonces, acá, mira, justamente
1: Tenés ahí su número y todo para poder enviar al
0: escribió.
1: WhatsApp también ahí.
0: Ahora le digo a Nicole, le doy unos segundos para que envíe un emoji, un hola, algo para que
1: En el WhatsApp, en
0: estemos
1: el WhatsApp.
0: en el WhatsApp, exactamente, no, en el WhatsApp justamente de La Roca, 0984-955-000, para que sepamos, mejor dicho, si ganaste, ganaste. Ahí está, ya nos envió el hola y gané, dice acá la querida Nicole. Te voy a estar, o les vamos a estar enviando los códigos. Repetimos, a Sergio dos códigos, A Yanina 2 códigos y a Nicole 1 código, que corresponden a las 5 entradas. 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

0: El querido, perdón, pulpo. 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
0: Ahí está.
1: El cacique sí te conviene.
0: Sí te conviene, 5 entradas, así que ya saben, ya les vamos a estar enviando entonces sus códigos, ya pueden ir directamente al estadio. Bien, y hoy, el día de hoy, aparte justamente del partidazo que ya mencioné, de Luqueño versus Libertad, Olimpia. Ante Olimpia, un rival que siempre le complicó, que siempre, de hecho, las victorias más importantes en la primera división por parte de Ameliano fueron ante Olimpia.
1: Al igual que Cerro Porteño, Olimpia también prepara un 11 alternativo para el día de hoy. Y vía Néstor Beltrán, este sería el 11 para el día de hoy, aguardando obviamente la planilla oficial antes del inicio del partido. Pero más o menos iría de esta manera: Olimpia, Gastón Olveira en el arco.
0: Así es.
1: Atender este debut como titular. Tim Pen, Juan Vera, Gustavo Vargas, Alan Rodríguez, Rubén Lescano en el medio campo, ya hablamos, Javier Domínguez, Víctor Quintana, Víctor Sebastián Quintana, más conocido como Sebas Quintana, ¿verdad? El animalito. La parte ofensiva, Franco Alfonso Romero o Ferreira y Pedro Zarza. Para mí que Zarza es el indiscutido ahí, está la duda ahí entre Romero o Ferreira. Entonces, el 11 que pondría para esta tarde, Vitamina, vamos a ver, finalmente, aguardando la planilla oficial, nunca antes dicho, mi querido Mario.
0: Así es, en un partido donde claramente Olimpia no puede quedar rezagado. Es cierto que ya ganó la apertura, pero la propia camiseta, la historia, exige que obviamente tenga que participar por lo menos de manera decorosa y no que tenga que dejar escapar tantos puntos. Porque
1: pelear siempre.
0: Una eventual eliminación, recordemos.
1: En las primeras posiciones.
0: Pero ni hablar. Y aparte, ante una eventual eliminación, una victoria no lo va a dejar tampoco muy rezagado en relación al campeonato.
1: Exactamente.
0: Entonces, y tiene sus chances, ni hablar. Un partido bien defensivo el que planteó Olimpia, un primer tiempo horrible, que obviamente se le favoreció al decano porque propició de que Vasco no generara tanto fútbol ni tantas situaciones. Es cierto que si vamos a comparar Vasco con Palmeiras, me van a decir, ¿es mejor Palmeiras? Sí, pero ante un equipo brasileño en estas instancias no deja de ser peligroso una visita a Brasil.
1: Claro. Totalmente, y no solo una visita, en este caso tienen que resolverlo ante su gente, esa es la gran ventaja, y en su momento lo hablamos nosotros, Mario, de la diferencia entre las hinchadas de Cerro Porteño y Olimpia.
0: Se van a enojar, pero va a ser una gran verdad, estoy súper de acuerdo con lo que
1: vas a decir. De que la hinchada de Cerro Porteño es más impaciente, más ante el primer error ya vienen los murmullos, los chiflidos, etcétera. En cambio la de Olimpia es más de esperar este tipo de... El propio jugador dice eso, en nuestra hinchada, en nuestro jugador 12, etcétera. Conste que la hinchada de Cerro ya cambió mucho también. Ya es más también de alentar, de putear menos, de estar ahí. Pero hablo por una cuestión histórica. Y decía eso justamente, que se iban a enojar el hincha de Cerrista especialmente, ¿verdad? Pero es así como uno lo veía desde afuera, ¿verdad? Entonces, bueno, esa es la gran ventaja, que siempre saca pecho la gente de Olimpia, de que con su gente en el Defensor del Chaco siempre tienen...
0: Es una motivación extra.
1: Exactamente.
0: Ni hablar.
1: Un agregado especial ahí que es un chay y que ayuda por de sobremanera. En un momento donde el equipo de repente necesita el aliento de la hinchada, puede hacer que le levante ese ánimo al jugador y pueda jugar con todo, levantar ese nivel, etcétera, y poder ayudarle a tener un mejor rendimiento dentro de la cancha. Así que vamos a ver. Ambos partidos, ya sea el de Cerro, ya hablamos, ¿verdad? Pero ambos partidos van a ser a estadio lleno.
0: Exactamente. Bien, acá justamente ya les hemos remitido los códigos a los ganadores.
1: Ahí está.
0: A Yanina González, a Nicole y a nuestro ganador varón de apellido Salinas, Sergio Salinas.
1: Sergio Salinas, ahí está.
0: Entonces ya esos códigos le vamos a estar remitiendo también el link justamente del Club Esportivo Luqueño, que es el que oficia de local el día de hoy. Así que ya directamente vayan a la cancha y disfruten de este gran partido que se viene. Bien, y un segundo tiempo en el que Olimpia, claro, también se mostró de vuelta defensivo, con rendimientos interesantes no me sorprendió quizás en función a la entrega, pero sí me sorprendió porque rindió o se defendió bastante bien para el puesto, como lo fue Fernando Cardoso. Alguien que evidentemente en los partidos, llámese clásicos o llámese los partidos internacionales, siempre muestra chapa, siempre muestra de que no le pesan esos partidos, a pesar de que no es muy regular, al menos en esta su segunda vuelta en Olimpia, en este su segundo ciclo, o tercer ciclo ya, no, tercer ciclo.
1: Sí.
0: Porque él tuvo una ida como juvenil a Portugal, retorna, y ahí es donde se consagra, sale, va al Newell's Old Boys de Argentina, y al retorno, en este momento se da que no está en el mismo nivel con el cual se fue, pero también defendiendo, metiendo. Quizás no se dio un gran partido también de Delmas, pero siempre es el pie distinto que tiene Olimpia, ¿no? Entonces veremos, por ejemplo, cómo hoy va a estar, porque decía Rubén Lescano también entre el probable onceno, futbolista que también es importante cuando está encendido. De hecho, recordemos que su debut, hablando justamente de su debut, fue en las primeras fechas, fue la fecha 7 o la fecha número 8 ante Ameliano en Ciudad del Este, y un partidazo, se mandó gol, asistencia, realmente fue un retorno espectacular, un debut realmente épico. Y después vino el bajón, también fue figura en esa eliminatoria ante Trinidense, donde Olimpia también con su gol había pasado a la fase de grupos de la Copa Sudamericana, siempre hablamos en la primera fase. Después se vino un bajón y desapareció totalmente de acción Rubén Lescano, que cuando está, evidentemente tiene condiciones, alguien que te puede jugar o de extremo a la izquierda en este 4-3-3 que impone futbolísticamente Vitamina Sánchez, o también te puede jugar como uno de los tres interiores en esa mitad de la cancha, jugando ya sea recostado a la derecha, le va mejor, a la izquierda también lo puede hacer, pero un futbolista que se tiene que recuperar, que tiene que ser una opción más para esa mitad de la cancha de Olimpia. Uno cree que también va a retornar Juanfer Alfaro.
1: También.
0: Entonces, a partir de ahí, armar un poco la mitad de la cancha, veremos si es que no tiene ninguna molestia física y por fin pueda jugar varios partidos consecutivos como Richard Sánchez, que no tuvo un buen partido, pero que sabemos que si él está físicamente bien, es garantía de buen rendimiento.
1: Totalmente, totalmente. Y hay que ver finalmente cómo le va a Olimpia. ¿Verdad?
0: Sí.
1: Ya que no son tenido en cuenta en el equipo base, el equipo titular que va a jugar Copa, por supuesto. Y para que a Vitamina le diga, también son, entre comillas, exámenes para estos futbolistas, como sí, para sí, que puedan ser opciones directas para Vitamina en caso de necesidad en los cambios que pueda realizar en un partido de Copa. ¿Verdad? Así es
0: claro,
1: que vamos a ver.
0: Porque un buen rendimiento, recordemos, le mínimo le van a hacer pensar, o le va a poner justamente como tarea a Pablo Vitamina Sánchez de ver qué opciones, qué alternativas puede llegar a tener. Entonces, ahí está justamente el decano, que, repito, no hizo un gran partido, pero en función de resultados, bien. Olimpia defensivo, un Olimpia que no, prácticamente no generó fútbol, no generó situaciones, pero que se mostró copero, con el resultado justo, con lo que corresponde, y como es ideal, teniendo la chance de definir como local, prácticamente donde ya es su escenario, su cancha, casi totalmente el patio de su casa, como lo es el Defensor del Chaco.
1: Totalmente, totalmente, de su casa, donde Olimpia siempre juega estos grandes partidos, y como bien lo decíamos, con el apoyo total de su público, que se convierte en el jugador número 12, ese empuje que va a tener, y bueno, esperemos que sea una semana redonda, en este caso, estamos hablando de Olimpia, para que pueda sacar un buen resultado, pasar a la siguiente fase, y como bien lo decíamos al principio de la programación, a los amantes del fútbol, eso de que los ambos grandes lleguen con ese envión anímico, nunca antes
0: claro,
1: dicho la frase, de poder llegar de esa manera en un clásico y que jueguen con todo, ¿verdad? Así es que vamos a ver. Están algunos hinchas también queriendo escuchar, y eso lo vamos a hacer seguramente al final del programa, podemos hacerlo, Mario,
0: el tema
1: de la opinión del hincha que hubo hoy después del partido.
0: Por supuesto, tenemos el material y vamos a estar escuchando para ir cerrando después el espacio, claro que sí.
1: Totalmente, a ver cómo salía el hincha Cerro Porteño hoy después del partido matutino.
0: Ah, mira, el matutino, el matinal, che, qué grande.
1: Así es que
0: mañanero.
1: Es el que a vos te gusta.
0: Tiene otra connotación nomás, ya sé lo que me van a decir, pero bueno, es lo que
1: el Pulpo dijo con esa intención, luego el mañanero lo aplicó, ¿eh?
0: Y ahí está, justamente. A ver, ya les pasamos también, decíamos, los códigos a los ganadores, dos ganadoras, un ganador. Y ya le pasamos el link correspondiente también para que ahí ingresen, para que puedan justamente validar su entrada.
1: Bien por las chicas ahí.
0: Bien
1: fútbol,
0: por las chicas, sí.
1: ¿Eh?
0: No, y que estuvieron atentas. Ellas escribieron antes que cualquiera de los muchachos. Y estaba nuestro amigo Salinas también.
1: Déjame leer algunos mensajes
0: por
1: que fueron
0: favor
1: cayendo. Dice Teoli, dice, es injusto, pues, se debe oficializar nomás ya que en sí salieron campeones. No sé por quién, no sé si está respondiendo algún mensaje aquí también. Ya por el tema de los campeonatos.
0: claro,
1: que estábamos hablando. Es injusto, pues, oficializar nomás ya en sí que salieron campeones como hoy día, dice, apertura y clausura. Lo que le entiendo a este o esta oyente, pues Teoli, no sé si es nombre masculino o femenino, es de que tiene que ser retroactivo en la nueva regla, dice, ¿verdad?
0: Y claro, bueno.
1: Pero sí, si ya no se puede, porque en aquel entonces ya se aplicó de esa manera, ya hay... Ya está, ya fue estipulado el de lo del campeonato absoluto.
0: En algún momento con los campeonatos internacionales de otra época o intercontinentales de otra época, ¿acaso no se equipararon a mundiales hace poco? La FIFA no sacó de esto.
1: Sí, pero en esa ocasión es tipo darle otro nombre nomás, claro, al campeonato ya obtenido, ¿verdad? En este caso lo que propone la oyente o el oyente es que sea como hoy día el campeonato, que sea retroactivo para antes, ya que hoy día hay un campeón, hay dos campeones por año, puede haber, mejor dicho, dos campeones por año, entonces que también los años que no era, así que se aplique nomás ya directamente de esa manera, pero obviamente eso no creo que pueda dar curso el APF. A ver un poquitito, Cerro Porteño no tiene ninguna chance de eliminar al Palmeiras, dice por ejemplo Joel. Isma dice, pero ¿creen, Pico, que Cerro gane de local como ha jugado hoy? Apenas pudo el miércoles, Palmeiras vendrá con todos sus titulares, dice. Bueno, Isma también dice, vamos a ganar, para ganar a Palmeiras tendrá que hacer un partido inteligente Cerro, si no es así entonces ya no habría caso. Teoli dice también, Cerro fue el equipo más afectado al no contar todos sus títulos obtenidos desde el 96 al 2007, dice.
0: Y Olimpia. Bueno, pero Olimpia ganó pocos después de... Claro, porque Olimpia recién vuelve a ganar de vuelta en el 2010.
1: Exactamente. Dice, sí, por ejemplo, así también Luque y 12 de Octubre tienen también en los títulos, sí, lo que hablamos también, sí, anteriormente. Sí, sí. Pero, si vamos ahí, ¿no? Históricamente, desde que inició el campeonato, los títulos que no computaron...
0: Claro, los equipos, que no sumaron como una estrella más.
1: Vamos a hablar de infinidad de campeonatos también ahí, de que quedaron, que no fueron contabilizados por el campeonato absoluto finalmente. Y muchos de ellos, hay muchísimos años ahí donde Cerro y Olimpia salían campeón, apertura y clausura, y terminaban una finalísima por el famoso campeonato absoluto. Así es. Vamos a hablar ahí de que tanto Cerro y Olimpia tienen para reclamar ahí lo suyo también.
0: Exacto. Entonces, mirando un poco eso. Recién consultabas la opinión del hincha de Cerro Porteño. Tenemos eso a mano para pasarlo en este momento. Esto ocurría a la salida esta mañana, justamente, en el matinal.
1: El
0: mañanero, diría mi querido Pulpo, entre Cerro Porteño versus San Lorenzo, así que vamos a escucharlo a los hinchas cerristas.
2: Demasiado bien jugamos, pero nos falta correr la pelota.
3: Muy bien, un buen partido, por lo menos llevamos los 3 puntos.
4: Y bien Iturre, ojalá pueda tener minutos también el miércoles, y con todo el miércoles, ¿eh?
5: ¡Dale, Cerro!
4: Buen primer tiempo y los cambios no le resultaron al técnico. Se nota que no tenemos banco.
6: Sí, espectacular. Ahora esperamos para el miércoles.
7: ¿Se viene Palmeiras ahora?
6: Sí, vamos a ganar, sí o sí, clasificar. ¡Vamos, Cerro!
8: ¡Vamos, Cerro!
9: Sí, maestro, hay que mejorar un poco el nivel de juego. Se celebra la victoria, pero mucho que trabajar.
10: Y realmente se desperdició muchos goles para Cerro Porteño. De todas maneras, es alentador la expectativa que tenemos por el equipo.
11: Sólido partido de Cerro. Berlio Rodríguez no puede jugar más en Cerro. Pero el miércoles, tajate Palmeiras.
12: ¡Vamos, Cerro! ¡Vamos, Palmeiras! ¡El miércoles!
13: Bien, bien, vamos, Cerro. El miércoles tenemos que ganar, vamos.
14: Bien, confiado para el miércoles y el clásico. Vamos.
15: Wilson Payaso, te amo.
16: Y segundo tiempo, como siempre, nos costó. Pero por lo menos le recuperamos a Licea y a Iturbe, que entraron bien.
17: Bien, bien. El primer tiempo muy bien. El segundo bajamos un poco, pero el miércoles hay que estar acuartelado ya para el miércoles.
18: Un lindo partido.
19: Ahora Palmeiras.
18: Ahora Palmeiras, se viene con todo. Hay que ganar en casa.
20: Miércoles y domingo, Palmeiras, va y mojé.
21: Más o menos nomás, pues ganamos, eso es lo importante. Ahora el miércoles el tema.
22: El mejor partido, ¿saben quién es su papá?
23: No sé, Palmeiras, aparte lo que quiero destacar nomás, esta dirigencia, qué malo está Almendra, no nos pueden enchufar un paquete así, será. Pero miércoles con todo, y domingo, antes Cerro.
24: Bien, miércoles, ganamos el miércoles.
25: Cerro campeón, siempre.
26: Y espero que ponga más huevos la próxima, para el miércoles, sea como sea, huevo, todo. Vamos, Cerro.
0: Ahí los escuchábamos a los hinchas cerristas en general, mujeres, varones, niños, todos, justamente en la mañana del día de hoy, domingo, en el cual Cerro Porteño ganó, es cierto, con lo justo, sin convencer también, se puede decir de esa forma, pero se rescata el resultado. Cerro Porteño no podía quedar muy atrás, entonces puntuó de a 3, sumando 6 en total, dependiendo claramente de lo que va a pasar el miércoles en la Nueva Olla, donde tiene que enfrentar un gran partido.
1: Exactamente, ahí estaba el hincha, que el más objetivo decía, bien jugado hoy, lo que sea, pero hay que, claro, hay que levantar con todo para el miércoles, ¿sabes? Esta no es la forma. Pero obviamente, sabiendo de que no es tampoco el equipo, ¿verdad? Y que algo que tiene, volviendo nomás a lo que es Cerro Porteño, algo que tiene este equipo Cerro Porteño es que cambia totalmente el chip jugando Copa Libertadores.
0: No, fue distinto. Es más,
1: ya pasó eso
0: en fase de grupos. El propio Cecilio, que viene de ser un irregular total, jugó un gran partido en Brasil y todos, ¿verdad? De hecho, fue el partido consagratorio de Rojo.
1: Exactamente.
0: En el cual se recibió como arquero de Cerro Porteño.
1: Te decía que ya pasó eso mismo en fase de grupo, donde Cerro Porteño no hacía buen campeonato en el campeonato de apertura en aquel entonces. Pero en fase de grupo sí, cambiaba el chip y salía a jugar con todos, sacaba buenos resultados, etcétera. Los jugadores parece que totalmente, es así, calza bien el término, él se cambia el chip totalmente, juegan de otra manera. Y tras esa pausa larga, entre comillas, que tuvimos en el Mundial, uno decía, ¿será que Cerro Porteño va a volver a hacer lo mismo? Porque arrancó pésimo de vuelta el torneo clausura y se venía el primer partido por octavo ante Palmira, que todos ya saben cómo terminó, pero estaba esa incertidumbre, ¿verdad? De saber, a ver un poco, ¿Cerro Porteño será que va a aplicar lo mismo que hizo ya en fase de grupo? Y sí, claro, tal cual. Se cambió de vuelta el chip totalmente y juega de otra manera.
0: Sin Blas Riveros, sin Iturbe.
1: Exactamente.
0: Y no teniendo un equipo que juegue bien al fútbol, como bien ya lo decías, no arrancó bien.
1: Es increíble cómo en lo mental es otro equipo cuando juega Copa Libertadores Cerro Porteño.
0: Y que esperemos sea así este miércoles también, que se conserve.
1: Esa es la gran esperanza para el hincha de Cerro Porteño de que no tiene tanto en cuenta cómo le está yendo en el campeonato local, pero sí, en Copa Libertadores está jugando de manera diferente y que mantenga ese mismo nivel, ese mismo criterio, ese mismo cambio de chip que le aplican para poder sacar el resultado y, por supuesto, eliminar a este gigante de Palmeiras para que Cerro Porteño pueda hacer historia y avanzar a la siguiente fase de Copa. Ahí para parte mía, por lo menos, será la parte de Cerro Porteño. Y...
0: No, perfecto, no, por favor. Aparte corresponde, ya estamos en la previa prácticamente de lo que va a ser la semana Copera, así que corresponde. Y ya decíamos, de hecho, ya decías el probable Olimpia, no sé si podemos repetir de vuelta el probable Olimpia.
1: Sí, señor.
0: Que entre otras cosas, entonces va a tener el debut, porque va a ser un debut como titular de Tim Payne.
1: De Tim Payne, totalmente.
0: De Timothy Payne.
1: Vía como Néstor lateral Beltrán, derecho. El 11 que pondría esta tarde Vitamina sería con Gastón Olvera, Tim Payne, Juan Vera, Gustavo Vargas, Alan Rodríguez, Rubén Lescano, Javier Domínguez, Víctor Sebastián Quintana, Franco Alfonso, Romero o Ferreira y Pedro Zarza, el equipo que pondría entonces Vitamina A, espera de la planilla oficial de esta tarde. Transmisión del equipo, del mejor equipo deportivo del país. Obviamente va a estar Bruno con Federico, con Carlín, todos los compañeros en la transmisión del partido. Y por
0: posterior,
1: supuesto,
0: apenas termina el Luqueño versus Libertad, ya directamente se traslada el sonido con el mejor equipo deportivo del país,
1: liderando en todas las transmisiones
0: como corresponde, como ya es la sana costumbre. ¿Qué suena, Pulpo?
1: La bandita con la polca del decano.
0: Pero se viene algo más después de esto, porque tu risa algo me dice, ¿no? Claro, no adelante la versión, digamos, tradicional, sino que la versión bandita.
1: La versión bandita.
0: Ahí está.
1: Pulpo dice que al olimpista le gusta la versión tradicional y no la versión bandita. Y él a propósito pone la versión bandita.
0: Sea a propósito, entonces, Pulpo. Qué bárbaro. Ahí está Pulpo.
1: Ahí está.
0: Ahí está mi amigo personal, Víctor. No Velázquez, Víctor Valenzuela.
1: Ahí está.
0: Mi amigo. Qué gran viaje tenemos. Mira, tenemos para contar ahí un par de anécdotas.
1: Ahí ya contó fuera.
0: Ese viaje a Pedro Juan, en algún momento tiene que salir a luz muchos detalles,
1: No sé, hizo un gesto ahí de dormir, no sé qué pasó ahí, pero bueno.
0: No, y es más, no sé qué trajeron. Les iba a decir, o en todo caso ahí casi como que no están escuchando a nadie, entonces les digo, si llego a tirar un par de datos, o un par de cosas, entre otras, que el que organizó ese viaje a propósito pidió el de compartir las camas, dos camas, y estábamos entre tres tipos, cuatro tipos. Y a propósito pidió dos camas.
1: Mm-hmm.
0: Pero y el que organizó, yo no sé quién organizó ese viaje. No fue Víctor, no fuiste vos el que organizó. Yo tampoco. Yo no, como diría, yo no, como dijo
1: Ramón Díaz.
0: En su momento Ramoncito Díaz.
1: ¿Cómo es?
0: Hay cosas que no puedo contar.
1: En aquella ocasión fueron a Pedro Juan.
0: Para el partido ante el Santos de Neymar.
1: Secreto en Pedro Juan, dice Pulpo.
0: No, secreto en el norte, en Pedro Juan Caballero, sí señor, ahí estuvimos, pero bueno,
1: espectacular.
0: Con el mejor equipo deportivo del país. ¿Qué hay que escuchar? ¿Qué dice?
1: A ver.
0: ¿No?
1: Ah, no. No, no, no.
0: No hay nada.
1: No, no se puede reproducir.
0: Falsa alarma. O irreproducible. Tiene sí. El título de irreproducible, pero ahí está.
1: Ah, Lobo Hombre en París. Pero o sea, el contenido de la letra, Mario.
0: Sí, pero medio fuerte el contenido de la letra.
1: Sí, sí. Su nombre.
0: Por eso, por eso no me pongo el saco. Me río nomás. Ya por ahí.
1: Pasa que habla de que el hombre Dennis se transforma a la noche.
0: A la noche.
1: Algo así es.
0: Pero no precisamente en un lobo o en una bestia, pero que le guste. Algo que pasa, pero...
1: el tema... Ah, de ahí el lobo, dice.
0: Cómo se sorprendieron, se pusieron
1: por ahí
0: como...
1: en el tema del, de la música.
0: Los ojos les brillaban a varios, pero bueno. Gusto y gusto de cada uno. Bien, para de a poco ir cerrando esta jornada que estaba pasando rapidísimo. Y aquí justamente ya pasa, de hecho, el equipo titular de Libertad, nuestro compañero y amigo Dani Troche. A ver, rápidamente, Mourinho, Benítez, Rojas, Flores, Jiménez, Néstor Jiménez. Después la mitad de la cancha, Elvio Vera, Campuzano, Carrizo y Villalba, Rodrigo Villalba. Marcelo Fernández y Iván Ramírez, el tanque o el pequeño tanque, para liderar el ataque entonces del equipo de Libertad, que dentro de una hora y un poco más, una hora y 13 minutos, va a estar disputando su partido ante el Sportivo Luqueño en el Luis Salinas de Itauguá.

0: que en el fondo sos liberteño, Pulmón.
1: Impresionante lo de Pulmón. Sí, impresionante. Del archivo.
0: Del archivo del terror, trajo.
1: Sí, totalmente.
0: A ver.
1: De la época del dictador, dice.
0: De la época del dictador, exactamente. Bien, vamos a recordar un poquito la programación, cómo viene la mano. Recordemos, nosotros aquí estamos con Lucho hasta las 15 horas. Aquí en unos minutos más ya salimos del aire, pero recordemos, esto va a arrancar a las 15 horas y unos segundos o minutos ya con la cobertura que ya decíamos, Libertad versus, o Luqueño versus Libertad, ya que Libertad va a ser visitante y Luqueño como local en el Luis Salinas. Va a estar arrancando a las 16 horas puntualmente el encuentro. Relatos de Wilson González, comentarios de Fabio Martín, el móvil con el querido Dani Troche, quien ya no pasaba al equipo Cumarelo, el titular en la coordinación, el querido Nico Sosa, y va a estar en la voz comercial Luis Paredes.
1: Hoy, señor,
0: jornada completa hoy, ¿eh? Hoy sí. No doblete, triplete te toca.
1: Termina
0: la jornada con la opinión del hincha.
1: Exactamente, después del partido de Olimpia, después de todas las repercusiones, obviamente,
0: ¿sí?
1: Ya nos quedamos con Nico para la opinión del hincha.
0: Va a estar lindo ese programa.
1: Sí, señor.
0: Vamos a estar escuchando atentamente, mi querido Lucho. Después, en segundo o en tercer término, o segundo turno de la jornada, ya de tarde, pero ya el tercer partido de la jornada cierra justamente con Olimpia versus Ameliano. Esto, por supuesto, en el Defensores del Chaco. Bruno Pont en los relatos, en los comentarios, Federico Arias, Carlín Correa, aquí, como siempre, va a estar coordinando todo Nico Sosa en compañía de Edgar González en la voz comercial. Entonces, sí, una pequeña pausa.
1: Pausa y después ya volvemos para la opinión del hincha.
0: Exacto.
1: Obviamente, pero
0: hasta la medianoche.
1: Hasta la medianoche.
0: Con el querido Nico Sosa. Bien está su garganta.
1: Sí, se escucha bien dentro de todo.
0: Sí, claro que sí. No, pero, no siempre, bien.
1: Lo mío no es por fatiga ni por mucho ajetreo, es más bien, estuve con una tos ahí, una bola del tema de...
0: Esto cambia el tema, ¿no?
1: Estuve ahí, pero sí, ya, bien.
0: Estamos con estos constantes cambios de clima, porque es cierto, veníamos de un frío, a ver, de 13 grados más o menos de mínima.
1: En esta semana,
0: ahora de vuelta, sí.
1: De vuelta ahora con el calorcito. Anoche luego ya estaba agradable la noche, pero medio traicionero, si hay que estar muy desabrigado por el vientito que había, etcétera. Pero bueno, ahí está nuestro clima en Paraguay, donde en un día podemos tener las cuatro estaciones sin problema.
0: Exactamente. Espectacular para la gente que es alérgica a los cambios de clima, pero bueno.
1: A ver, ¿qué le vamos a hacer? Le voy a saludar a la gente que se están conectando también al chat del YouTube. Dice, esto ya leí. La dirigencia debería reclamar, este tema, hablando del tema de los títulos. Hola Mario Bebé, dice.
0: Epa.
1: El garejo de su arroba. Mario Bebé, te saluda.
0: Y fulano de tal Melgarejo.
1: No, Melgarejo no me dice. Por 43, dice. Bueno. Hola, buenas tardes, Mario Molina y Luis Paredes. ¿Cómo están? Espero que bien. Bendiciones para todos, saludos a todos. Dice, por ejemplo, este es Blas Celso. Blas Celso, saludo para Blas. Los cerristas quieren contar los torneos cortos, pero Olimpia también va a sumar. Está hablando un poco de lo que estamos hablando.
0: Exacto. Anteriormente. Del cómputo.
1: Se quedaron con eso los oyentes acá en el chat de YouTube. Secreto en la terraza, dice, por ejemplo.
0: En la terraza del país. Y va a seguir siendo secreto.
1: Vamos
0: a
1: ver cuándo liberamos el secreto. La gloria de la victoria franjeada, dice también. Este es su arroba, dice Isma Franja. Bueno, ahí está.
0: Epa.
1: Algunos de los mensajes también que van llegando en la parte final de esta parte de la gran jugada. Ya bien lo decías, Mario, vamos a estar con toda la transmisión del fútbol también a
0: Exacto.
1: partir de las 15.
0: Y hablando de la transmisión y de lo que se viene, por supuesto, entre semana, recordar... Recoleta recibiendo a Boca. Así que es cierto, la llave, yo particularmente pienso que ya está prácticamente perdida, pero es fútbol, puede pasar, ¿por qué no? Como local, con toda la motivación.
1: Yo no diría perdida, pero sí muy difícil.
0: No, difícil. O como se dice, no imposible, pero improbable. Es poco probable, pero bueno, eso depende obviamente del canario, de que dé el golpe, de la sorpresa.
1: ¿Por ojalá qué no? Sí. Ojalá que sí.
0: Va a ser, a pesar de que va a ser local, va a ser visitante. Porque va a ser prácticamente con hinchada argentina, con hinchada boquense.
1: Le preguntaron al DT de Recoleta, a...
0: ¡Qué grande, Jorge González!
1: A Jorge González. Le preguntaron, profe, en conferencia ya en Argentina, le dieron 20.000 entradas aproximadamente a la hinchada de Boca, ¿verdad? Para el partido de vuelta y no sé qué cosa. El tipo, haciendo alusión obviamente al periodista, de que prácticamente va a jugar... con el público totalmente en contra, ¿verdad?
0: Así es.
1: Es como si fuera un partido de visitante en tu cancha, ¿verdad? Y le decía, le podemos dar 45.000 también. Nosotros ya estamos acostumbrados a jugar con claro. De local con el público en contra. Ya lo hicimos contra Santos, etcétera. Recuerda aquel partido justamente que ustedes fueron.
0: Así es.
1: ¿Verdad? Y
0: más de 20.000 personas y claro, era un público totalmente blanco. Más que del equipo justamente de Recoleta, del Gallo. Del Canario, me equivoqué, Ave. El Canario. El Canario que tiene que estar erguido, que tiene que estar bien... Con todo, bien movedizo, ese día. Eso va a ser el día martes, 19 horas, así que se repite horario. Y recordemos, pasando al día miércoles, Cerro Porteño que va a estar recibiendo como local en la nueva olla, uno cree repleta, hirviendo esa olla, ante Palmeiras, mismo horario. Y el día jueves, también 19 horas, Olimpia en el Defensores del Chaco recibiendo al Vasco da Gama. Estas son las opciones y uno cree, y esperemos que sea con un puntaje final a favor de los equipos paraguayos, uno cree. Cerro Porteño y Olimpia, ambos con buenos resultados de visita y con la posibilidad de definir como local, tienen mayores chances que Recoleta, pero a Recoleta, ¿quién le quita la chance? Es un Boca Junior que, por ejemplo, el día de ayer nada más empataba por el torneo local, que está seguramente más inmiscuido en el campeonato internacional, ya hace tiempo que Boca no gana nada, y va a tener un enfrentamiento más que importante. Entonces, el equipo canario, donde como mínimo va a ganar mucho dinero en cuanto a la recaudación, y esperemos que también el mérito deportivo le haga ganar un poco más de dinero para pasar a la siguiente fase. Pero bueno, está complicado, pero ahí está el Canario. ¿Quién le saca la ilusión? ¿Quién le saca las chances? Bien, a ver, faltan muy pocos minutos. Vamos a ir de a poco acá cerrando el espacio, agradeciéndole a todos los que nos escribieron, a todos los que nos sintonizaron, a los que nos siguieron por el WhatsApp, a los que interactuaron con nosotros en YouTube, los que nos siguen siempre por Ñanduti TV, 17 Tigo, 23 de Flow, 19 de Claro, todas las plataformas.
1: Todas las plataformas también. Para ir cerrando nomás con el tema de los datos también,
0: sí,
1: la APF ya programó lo que serían, obviamente, la fecha del clásico y también la siguiente. La fecha 7. Exactamente. En la fecha del superclásico, que es el más atrayente, el partido más atrayente, obviamente, de la fecha 6. También, en este caso, arrancaría el día viernes 21 con Rubio Ñu Sportivo Trinidense. Esto sería el viernes 21, repito, a las 18:30 en La Arboleda.
0: El clásico.
1: El clásico de Trinidad. Continuaría el sábado también con un único partido también entre Ameliano, Sportivo Ameliano contra el Deportivo Recoleta. Sábado 22, 16 horas en Villeta.
0: Así es.
1: En el Piquisiri.
0: En la fortaleza del Piquisiri.
1: Exactamente. El partido estelar de la fecha, el superclásico paraguayo, Olimpia Cerro Porteño, lógicamente el domingo 23. Bien lo decíamos, a las 16 horas en el Estadio Defensores del Chaco. El día lunes tenemos dos partidos, Nacional con Sportivo Luqueño, a las 16 horas, esto sería en el Arsenio Rico. Libertad Sportivo San Lorenzo, el lunes 24 también, el mismo día, a las 18:30, en La Huerta, Estadio de Libertad. Y se cierra el martes, la fecha 6, con 2 de mayo versus Guaraní, a las 18:30 horas, en el Río Parapiti. Entonces, la fecha 6, ya la fecha 7, vamos más adelante, porque por más de que lo diga ahora, nadie le va a interesar, porque se viene la semana de Copa y también el Superclásico Paraguayo el día domingo.
0: Siempre es lo más próximo, mi querido Lucho. Así que vamos abriendo paso, nos despedimos, ya vamos cerrando, por supuesto, esta parte denominada la gran jugada versión domingo, y abrimos paso para los compañeros, los amigos.
1: Claro que sí.
0: Ahí está, ya está posicionándose a poco nuestro querido Wilson González. Siempre se acuerda bien la gente de vos, mi querido Wilson.
1: Pueden seguir.
0: Así que, no, que evidentemente levantás pasiones, mi querido Wilson. Así que, no más que Gina Gino, ¿eh? No, definitivamente no. No es una duda que me quiera aclarar.
1: Mira que hoy no apareció tu querida Gina.
0: No, pero ya persona adulta de edad, ya estará... con la siesta, exactamente.
1: Con la siesta.
0: Hace años que no duermo la siesta, pero bueno.
1: Tuvo la oportunidad de tenerte 100%, pues, y no aprovechó.
0: No, yo no. Como dijo alguna vez Ramón Díaz.
1: No, yo no.
0: Ahí está, cerramos esta parte. Entonces ya en breve se vienen los compañeros con Wilson González, Fabio Martín y todo el equipo deportivo, mejor equipo deportivo del país, digo bien, para la cobertura del fútbol, en este caso, Luqueño versus Libertad.

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0: tal? ¿Cómo están, amigas, amigos, oyentes de la Rock and Pop? Bienvenidos a otra cobertura del fútbol. Aquí estamos para darle prosecución a la fecha 5 del torneo clausura con la propuesta del fútbol. Luqueño ante Libertad, que realmente depara y promete un buen juego. Estamos a través de la 95.5 FM, estamos a través de la 1020 AM, estamos a través del querido YouTube, estamos a través del Facebook, fanpage de Bruno Pond, estamos a través de las aplicaciones tanto de La Roca como de Ñanduti. Estamos en todas partes, arrancando esta cobertura del fútbol que va a terminar bien entrada a la noche, o realmente a medianoche, con la opinión del hincha. Pasó el trabajo de Mario Molinas, de Lucho Paredes, en lo que fue el entremés, ya que en la mañana de hoy fue victoria de Cerro Porteño en su partido frente a San Lorenzo por 1-0. Estamos de lleno dándole seguimiento y prosecución a la fecha 5 del torneo clausura del fútbol paraguayo, que en su fecha número 6, ustedes ya saben, nos depara el superclásico de nuestro balompié, el superclásico del fútbol nacional. El próximo domingo se va a disputar este gran encuentro, pero entre semana, lo que ya venimos hablando, las revanchas tanto de Copa Sudamericana como de Copa Libertadores de América. Trabajando en esta tarde con Cristian Rivarola en control de controles, con el querido Oscar en la zona de switcher, con Sebas en las redes sociales, también Ariel Amarilla. Ya lo saludo también a Dani Troche en el móvil de la nueva Amarok V6, porque están confirmados ambos equipos. Está confirmado Luqueño, está confirmado Libertad, el equipo de Rodrigo López contra el equipo de Nelson Aedo Valdés. Evidentemente, en busca ambos de objetivos diferentes. El conjunto auriazul de salir de esa zona acuciante, en la cual está muy cerca la zona del descenso, y por su parte Libertad con el León Guaraní, en busca de seguir sumando puntos e ir escalando en la tabla de posiciones, no salir de ese lote de arriba, y evidentemente también pelear lo que va a ser el título de este segundo torneo del año. Mucho calor aquí en Asunción, en Gran Asunción, y prácticamente en todo el país, sino en toda la República del Paraguay. Realmente tenemos una temperatura en estos momentos de 35 grados, la sensación térmica de 37, mucho calor, a diferencia de los que fueron esos días fríos que tuvimos semanas atrás o días atrás. Hoy mucho calor, un calor de verano, un calor de un crudo febrero y marzo, por ejemplo, en nuestro país. Nosotros estamos acá para, con Fabio Martín, llevarles todas las alternativas de lo que va a ser este gran juego entre Luqueño y el conjunto de Libertad. Realidades distintas, pero evidentemente un único objetivo para lo que va a ser esta tarde del fútbol. La victoria la va a buscar Luqueño, el triunfo lo va a buscar el conjunto Gumarelo. ...0984-955-000 para el reporte de sintonía. La gente que se conecta con nosotros a través del WhatsApp de la Rock and Pop, y lo hacen también a través del chat de YouTube. Veo que mucha gente ya está conectada, ya va dejando sus mensajes. Lo veo, por ejemplo, al querido Blas Celso Bogado Vera. Hola, buenas tardes, Wilson, ¿cómo estás? Espero que estés bien, bendiciones para todos y saludos, dice. Un abrazo grande, querido Blas Celso. Nos escribe también Fernando Segovia. Wilson, ¿qué pio? Dice Fabio, casi te pegó ayer. Hola, Wilson, dice Fernando Segovia. Ya, dicho sea de paso, lo saludo enseguida al querido Fabio Martín. Javier Burgos, para que vean nomás que el maltratado soy yo. El maltratado soy yo, pero después sé la culpable. Sé Ávila, estúpido, desgraciado, infeliz, como diría un amigo. Pero bueno, así son las cosas. Juan Cardoso nos escribe también. Abrazo para Hugo Cantero, para Isma Franqueado, para Teoli Kraner. Hay que darle like a la transmisión en vivo. Hay que darle el me gusta correspondiente. Estamos a un solo like de tener 60 me gustas en la transmisión del fútbol. Vamos a ver quién se convierte en la persona que le da el like número 60. También Dani Duarte trabajando con nosotros en la parte técnica. El querido Víctor Valenzuela. Recién por acá también estaba David Isasi. Abrazo grande para todos los componentes del grupo Ñanduti y de la Rock and Pop. Martín, bienvenido a la cobertura del fútbol. Buenas tardes, Fabio.
1: Buenas tardes, Wilson. El gusto de compartir contigo, con toda nuestra gran audiencia. Por supuesto, feliz, contento de compartir contigo nuevamente este domingo tan especial, desde lo que vos hablabas, ya un clima veraniego. Yo le digo a los muchachos, no pavéis más, pío. Vamos a hacer lo siguiente, lo que dice Nati. Hagamos lo que dice Nati.
2: ¡Paren ya!
1: ¡Opa, mango!
0: Esa es Mina.
1: ¿Eh?
0: Mina.
1: ¿Eh?
0: No es Nati. No,
1: dije Nati yo, pero...
0: Impresionante. ¿Tomaste el guito anoche, Mario?
1: Tomé algo, sí, bien, tranquilo, bien. No, porque ya terminó, ya está. Son historias que puede volver a suceder el lunes. Entonces vamos a tener otra historia corriendo, vamos a tener otra situación que podemos tener un duelo otra vez con el pobre Wilson. Pobre Wilson, digo, porque ahora él es la víctima, le están tirando con todo. Yo soy el culpable de todo. Si ustedes quieren atacarle a alguien, atáquenme a mí.
0: No, yo te voy a hacer bueno ahora, Fabio.
1: No, yo fui el que se fue.
0: Ya dijiste todo lo que tenía que decir.
1: Sí, me fui, me excedí y bueno, ya está. Estuve recapacitando todo eso con algunos tragos anoche y bueno, y me di cuenta que estuve mal. Y claro, con el abrazo yo le pedí la disculpa correspondiente a Wilson. Y ahora ya terminó, ya. Me parece que ya estamos en otra etapa. Ayer compartimos un partido vibrante, 3-2, lo que nos regaló el fútbol, ¿verdad? Porque fue un partidazo al final. Y hoy esperemos que volvamos a tener un partido lindo también entre Luqueño y Libertad.
0: Sí, señor, ya lo saludó también a Nico Sosa, en zona de coordinación, al querido Lucho Paredes, para la locución comercial, pero quiero ir directamente hasta Dani Troche, recorriendo las adyacencias, los alrededores del Estadio Luis Salinas, ahí en Itagua, el estadio del 12 de octubre, para que nos dé a confirmar, para que nos dé a conocer ambos equipos, cómo van a arrancar, tanto el cuadro de Luqueño, como también el equipo del conjunto de Libertad. Ya cerca de 100 personas conectadas en estos momentos en el YouTube de la Rock and Pop, la gente que va dejando también sus mensajes a través del 0984-955-000. ¿Vos sabés qué me estira, Fabio Martín? Helado.
1: A ver, sí, no, entra.
0: Voy a comprar helado, Fabio, ¿querés? Dale.
1: Sí, no.
0: Qué groseros son los muchachos. Acá tengo para tu cucurucho, ya dijo uno en el fondo.
1: Pues Cristian utiliza eso para... Dirección hacia otro sector, ¿verdad? Digo...
0: ¿El comentario?
1: No, el
0: cucurucho,
1: sí.
0: Ah, claro.
1: Ahora, sí. ¿Cómo se le dice? Franja etaria.
0: Se sienta, dice uno ahí en el fondo. No, ¿cómo?
1: Ah, mira.
0: ¿Cómo se va a sentar en el cucurucho? No.
1: No, está bien para digerir un poco la comida también, sí.
0: ¿Qué gusto de helado te gusta más a vos, Fabio?
1: Frutilla.
0: ¿Frutilla?
1: Sí, frutilla, claro.
0: No, es medio sospechosito eso, Fabio.
1: Ya te dije ya una vez, no aprendelo. Después de los 40 a nosotros no nos interesa más lo que pueda... A nosotros los que tenemos más de 40 años no nos interesa lo que pueda decir el resto de la gente.
0: Pero ¿y frutilla con qué, por ejemplo, vas a combinar?
1: No.
0: ¿Con chantilly me decís, Fabio? No sé.
1: Y meterle chantilly.
0: Voy a traer pollerita, te voy a traer.
1: Pues ponerle chantilly.
0: Que guapa, dele, ya completamos.
1: Ponerle chantilly, te voy a mostrar a la gente. ¿Cuál es lo que es el problema? Yo no tengo ningún problema. Yo estoy seguro de lo que soy y hacia dónde voy, ¿verdad?
0: Yo voy con chocolate y dulce de leche. Y si tiene brownie, mucho mejor todavía. Ya voy hasta Dani Troche en el móvil de la nueva Amaro V6. Primeramente los saludo a Nico Sosa en zona de coordinación. Nico, querido, ¿cómo estás? Bienvenido. Buenas tardes, Nico.
2: Buenas tardes, Wilson. El saludo cordial para vos, para los compañeros y para la gran audiencia. El saludo renovado. Estuvimos esta mañana con la victoria de Cerro Porteño 1-0 sobre San Lorenzo. Y luego la fecha se cierra, 18:30. En el Estadio Defensores del Chaco, juega Olimpia ante Sportivo Ameliano. En este preciso momento, 35 grados la temperatura, según indica la Dirección de Meteorología. Y Wilson, Fabio, dice el frutilla, chantilly, pero un tipo que se va a sacarse frente al espejo del gimnasio un video medio raro, no nos puede decir eso, Fabio, Con todo respeto, mi querido.
1: No, pero ahí pues está la libertad. Yo me respeto a todos lo que hacen, ¿verdad? Si él está seguro de lo que le gusta hacer en la vida, que se ponga en el espejo cada rato, cada día, ¿verdad? Está bien.
0: No,
1: yo
0: pero,
1: le felicito porque va al gimnasio, ¿verdad?
0: Pero eso tiene su objetivo, Fabio, no, Nico, por favor. Ustedes saben cómo las chicas...
2: Que un señor te mire como la vez pasada te mire.
0: No, las chicas comentan en el Instagram, te tiran fueguitos, caritas con corazones, o te comentan...
1: No,
0: bien ahí, entonces ya uno engancha, va enganchando así. Es un pindá, una especie de
1: anzuelo. Claro, vos tirás tu liñada ahí,
0: claro,
1: también. Es como tirar la liñada. No, y está bien por eso.
0: Y los pecaditos que muerden el anzuelo, bueno, a conciencia lo hacen.
1: Y,
0: así nomás.
1: ¿Y por qué no aprendieron de vos así, Abraham y Ángel?
0: No, porque, y por ahí ellos tienen sus propios gustos,
1: no,
0: ¿verdad? Por ahí no les gustan las mujeres, les gustan
1: porque
0: hombres,
1: lo que vos seguís, ellos siguen. Por eso no me digo, ¿verdad? O es al revés.
0: No, ¿cómo al revés?
1: No, por eso pregunto, para mí, por eso te estoy diciendo, me parece que ellos lo que te siguen a vos. Salvo que ellos me digan que es al revés, pero es por eso te digo, ¿verdad?
0: No, por favor.
1: Ahora el que sí, con el que sí al revés, y estoy convencido, es con Iván Bogado.
0: ¿Cómo es con Iván?
1: Y con Iván sigue una linda dama y aparece Wilson González. Wilson G.
0: No, eso es mentira. Así esa es una mala fama que me quieren dar a mí.
1: Me mostró a mí Iván. Y estaba dolido aquella vez. No se hace eso, realmente.
0: Bueno,
1: estaba,
0: pero y él no confía en sus dotes, una competencia leal entre hombres por una dama.
1: Y te cuento, y él insistió en usar el chupín.
2: Ah, eso, ahí él cree que saca ventaja usando
1: ahí,
2: chupín.
1: Claro, él tiene que buscar las herramientas y todas las artimañas posibles para poder enganchar, ¿verdad?
2: Pero hasta ahora, de las veces que salimos de fiesta, a parrear, a bailar, solamente hombres levantó. ¿En serio te digo?
1: ¿En serio?
2: En serio.
1: Así como confesó una vez, fue el domingo anterior.
2: Sí, así mismo. ¿Verdad, Nico? ¿Vos sos testigo también?
3: Sí. Yo creo que el chupín de Iván es lo que atrae.
2: Un imán de hombres.
1: O sea que le salió mal entonces el plan que él estableció.
2: Claro, le salió mal porque yo creo que él es heterosexual, ¿verdad? Si fuese homosexual no habría ningún problema tampoco, ¿verdad? Es nuestro compañero, acá lo jugamos por su profesionalismo, ¿verdad?
1: Claro, no.
2: No tiene nada que ver la parte de orientación sexual. No es ninguna crítica, ni mucho menos. Al que le gusta, ¿y qué va a hacer?
3: Imán, dije yo, porque hoy esta mañana también tuvo una entrevista medio... Cayó del noveno piso.
2: Sí, escuché esta mañana bien temprano. Almendra, que ya salió en el entretiempo, ¿verdad? Ariel Gamarra, que continuó, después volvió a salir, pero bueno, está bien, los cambios en Cerro Porteño con el querido Iván Bugado, que hoy va a tener que estar fino otra vez, así como esta mañana fino esta tarde-noche para lo que va a ser el fútbol en el Defensor del Chaco, Nico.
3: Uno que no sé si ya almorzó o comió, porque hoy parecía que estaba transmitiendo ajedrez, Abraham Acosta, ¿verdad? Hay que ponerle esto radio, es emoción, fútbol. Pero bueno, ya tiene la tarde libre, esperemos que se recupere para la próxima transmisión, que le ponga más polenta, más onda.
2: En serio, pero qué fuerte. Yo lo escuché bien normal a Abraham.
3: No.
2: Qué fuerte le está entrando. ¿Vos decís que está escuchando o que está durmiendo hasta ahora?
3: Está
2: Nico?
3: Durmiendo, que va a estar escuchando. Está durmiendo, rascándose, no sé.
2: Lo que sí vi es que le pescaron desprevenido varias veces Bruno, Carlín, Federico. Lo tenían enfrente, pues. Entonces cuando pillaba, no sé qué, metía una chipa a la boca. O de por ahí estaba una colega a su lado y él se estaba despistando un poquito. Entonces le tiraba ahí Bruno para le preguntaba algunas cosas. Y trataba de pilotear. Un abrazo para el querido Pablo Rodas. Mira quién nos está escuchando.
1: Saludos,
2: Pablo
1: Pablito.
2: Rodas.
1: Grande Pablito será.
2: Si quieren, yo tengo el lado americano, dice Pablo Rodas. Supongo que no es en doble sentido, ¿verdad?
1: No, yo no.
2: El lado americano porque él es de Norteamérica, de Estados Unidos.
1: Yo lo conocí siempre muy formal, muy serio a él. No, a mí al menos nunca me hizo ninguna broma, ¿verdad? Yo creo en él.
2: ¿Y la que te hizo cuando estábamos por almorzar?
1: Ah, no, eso había sido en serio, yo no sabía.
2: Les cuento a la gente que cuando estábamos en San José, fuimos a un restaurante a comer pastas. Entonces cada uno pidió su comida.
1: Espera un ratito, ¿puedo contar algún detalle más? No quiero que sea a mi favor, pero para que se entienda lo que ya estaba pasando. Se abría a las 11 de la mañana, hora de California. El local.
2: Claro, que acá serían...
1: Las 3 de la tarde.
2: Las 3, o sea, ya había hambre.
1: Sí, nosotros llegamos 2 y media y empezamos a esperar ahí, Carlina ahí en el patio, prendiendo su cigarrillo, y todos los compañeros ahí esperando.
2: Claro, ansias, y no, es que el restaurante se abre a las 11 y ya está tu comida a la mesa, claro. No. Tenemos que ubicarnos, éramos como 7 personas, ¿verdad? Nos ven una mesa,
1: ahí.
2: Traen la carta, cada uno tiene que elegir, hacemos el pedido y tenemos que esperar que cocinen y que nos traigan, ¿verdad? Entre todo eso, no sé, habrán sido las 4 de la tarde de acá, las 12 de allá, había mucha hambre. Y cada uno tenía su comida, algunos eligieron ñoquis, otros como Fabio Martín, por ejemplo, pastas, o sea, tallarín,
1: espagueti.
2: Y bueno, entonces cada uno ya tenía su comida enfrente. Y Fabio ya agarra un bocado y ese espagueti hace así, para adentro.
1: No, todavía no está, estaba todavía acá, estaba colgado todavía. Y justo en ese momento Pablito dice...
2: Señores, vamos a rezar antes de comer.
1: Y ahí va todo.
2: Y ahí Fabio succionó su espagueti. Ah, todo nos habrá pasado en algún momento. Qué cosa espectacular. Y era el único Fabio que ya arremetió contra su plato.
1: El único, será.
2: Qué increíble.
1: Nadie me acompañó, será. No tuve dupla ahí, será. Nada.
2: Vamos a rezar, por favor. Yo le miro a Fabio su espagueti colgando adentro. Qué cosa espectacular. Bueno, vamos hasta Dani Troche en el móvil de la nueva Amarok 6. ¿Cómo arranca Luqueño? ¿Cómo arranca Libertad? Bienvenido a la cobertura del fútbol. Buenas tardes, Dani.
4: ¿Cómo estás, Wilson? Luego para vos, para todos los compañeros, por supuesto, a la gran audiencia de la gran jugada, la Rock and Pop Ñanduti. Sí, señor, nosotros aquí en Itagua, un calor tremendo, un sol que está pegando con todo. Te imaginarás, Wilson, te imaginarás, Fabio, compañeros, audiencia, que todavía tenemos muy poca gente en ese sector del Juan H. Petengil, donde da a pleno el sol. Pero nosotros estamos para informar los equipos, tanto de Sportivo Luqueño como también así de Libertad, del equipo de León Guaraní, que viene para aferrarse nuevamente hacia lo más alto del torneo. El Sportivo Luqueño, que quiere hacer lo suyo, quiere sumar aquí de local. Así que cuando quieras y creas conveniente, con el anuncio oficial damos a conocer Sportivo Luqueño, también así Libertad Wilson.
2: Perdón, Dani, la Juana Chepetenjil es la esquina del codo de la nueva olla, ¿también se llama así en Nicaragua?
4: También se llama Juan H. Petengil, la platea nueva.
2: Ah, mirá vos, no sabía, no tenía ese dato. Qué bien, Juan Hamilton es, ¿verdad, Dani?
4: Sí. Juan H. Petengil, igualito que el sector visitante de la nueva olla.
2: Mira vos, qué bien, che.
1: Porque vos te acordás el nombre original cuando ascendió 12 de octubre a primera división después de la intermedia con Salvador Cabañas y compañía. Era el Juan Canuto Petengil.
2: Juan Canuto, sí. Cierto, antes de ser Luis Salinas.
1: Claro, Juan Canuto ya era el abuelo de Luis Petengil, bisabuelo de Juan Carlos Petengil, ¿verdad? En este caso, ¿verdad? Y Juan H. es el abuelo de Juan Carlos y padre de Luis.
2: Mirá vos, che.
1: Es así, ¿verdad? Sí. Si me corrigen, ¿verdad? Pero es así. Son familias que, claro, también tuvieron mucho que ver con el 12 de octubre de Itagua.
2: Totalmente. Bueno, ¿cómo arranca el equipo de Luqueño? ¿Cómo arranca el cuadro auriazul? El conjunto de Rodrigo López en la voz de Dani Troche.
4: De la siguiente manera, camiseta número 1 en la portería para Nicolás Campisi. Número 4 para Lucas Morales. Camiseta número 3 para Adrián Brizuela. 6, Facundo Diezniak. Camiseta 23 para Alexis Cantero. Medio sector, el juvenil. 25, Jonathan Ramos. Camiseta número 8 para Aldo Maíz. 10 para Giovanni Bogado. Camiseta número 21 para Marcelo Ojeda. 11 para Oscar Curey Ruiz. Y número 20 para Iván Maggi. Son los 11 que eligió Hernán Rodrigo para el partido de hoy. Los 11 del Chanchón, los 11 de los muchachos del Sportivo.
2: Excelente, Dani Troche, hacemos el cambio de frente. Vamos a conocer cómo arranca el equipo del León Guaraní, el equipo de Nelson Ana Valdés, el equipo liberteño. Dani Troche, el 11 inicial de Libertad.
4: Con Morínigo en la portería, camiseta número 12. Camiseta 2 para Alan Benítez. 3, Robert Rojas. Camiseta número 5 para Gilberto Flores. 4, el iteño Néstor Jiménez. El medio sector, 4 para Néstor Jiménez. 8 para Federico El Pachi Carrizo. 6 y brazalete de capitán Álvaro Campuzano. Y número 11 para el Rayo, Elvio Vera. Número 28 para Marcelo Fernández. Y camiseta 26 para Iván el Tanque Ramírez. Son los 11 del Guma, los 11 del más ganador del siglo, los 11 de León Guaraní.
2: A partir de las 4 de la tarde se enfrentan Luqueño y Libertad en la prosecución de la fecha 5 del torneo clausura. Lucho Paredes, bienvenido, de vuelta, renovado saludo, arrancamos la locución comercial. ¿Cómo estás, Lucho? Buenas tardes.
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3: Libertad con 9 puntos. En lo que respecta a la tabla de posiciones, 4 partidos jugados, 3 ganados, 1 partido perdido tiene el Guma. En lo que respecta a la clasificación del campeonato, Sportivo Luqueño con 6 puntos, octavo lugar para el Chanchón. 4 partidos jugados, 2 partidos ganados, 2 partidos perdidos tiene el equipo de Hernán Rodrigo López, que por supuesto está allí también muy comprometido con lo que respecta al promedio, no en zona roja, pero muy cerca. Que si se dan algunos resultados de Rubio Ñu, que ayer ganó a Guaraní, podría comprometer más aún al Sportivo Luqueño. Hoy, reitero, fuera de la zona roja del descenso, 134 puntos en 114 partidos jugados, que le da un promedio de 1,175.
2: al Cureluque.
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2: Mansur en la banca de suplentes de Libertad, Fabio. Decir que es una cuestión de algún cambio técnico que está buscando, le ganó el puesto Villalba, o tal vez viene jugando mucho y quiere hacerlo descansar, lo notó un poquito cargado el técnico.
6: Yo entiendo que es por las dimensiones del campo de juego, quiere probar otra fórmula, otra manera de jugar, y si no sale esa, ponerlo a Mansur para tener más ideas futbolísticas. Me parece que pasa por ahí, también no digo desgaste porque pasó una semana, ¿verdad? Pero es como vos decís, más o menos, probar algo diferente y Mansur en el segundo tiempo. Por la cancha, por el estado, por cómo podría jugar el luqueño el partido. Entonces busca, con esta manera, jugar con dos delanteros, forzar a la defensa de luqueño a no salir jugando desde atrás, porque le gusta salir jugando el equipo Rodrigo López. Hay una cuestión táctica también ahí, me parece.
2: Y otro, Fabio Martín, que no está, bueno, por una cuestión lógica de la lesión. Lastimosamente, Matías Espinosa sufrió una rotura de ligamentos, por lo que va a estar fuera de las canchas alrededor de 8, 9, inclusive 10 meses. Entonces ingresa a Gilberto Flores como central y lo tira a Jiménez como lateral por izquierda.
6: Qué pérdida tan importante, qué sensible lo que pierde Libertad, porque estamos hablando de lateral que cuando ataca es extremo, por izquierda. Y también es uno más en el juego aéreo, para defender y ni qué decir para atacar. ¿Cuántos goles vimos de Matías Espinosa en el juego aéreo? Así que estamos hablando de una pérdida muy sensible para Aedo. Y el otro que no puede todavía recuperarse es Freire. Porque si está Freire, seguramente va a jugar él, no Gilberto Flores, en esa saga de Libertad.
2: Complicado luego que nuestro amigo Freire se recupere pronto, ¿verdad, Nico?
3: Complicado.
2: Con algunas cuestiones de los fines de semana, pero bueno.
6: Con razón, vos estábamos cerca de la banca de Libertad. Y cuando pide cambio Freire, se agarró la cabeza a Edo. Ya se veía venir él, por lo visto, que era un jugador que...

0: contractura, porque esto es más que una contractura.
1: Sí, no,
0: eso está perdiendo varios partidos.
1: Un desgarro, o sea, una rotura fibrilar.
0: Exactamente. Entonces, creo que ya venía cargado y lo venían haciendo jugar a Freire y ahora lo están perdiendo varios partidos ya.
1: Cuando sos futbolista profesional tenés que cuidar el cuerpito, tenés que dormir bien, los fines de semana principalmente. Hay que comer bien, por supuesto, pero
0: eso
1: bueno.
0: Dijo ayer Chicharito.
1: Claro,
0: Chicharito dijo ayer.
1: Y sí. Pero te podés privar de esas cosas, por lo menos cuando estás en competencia y en tus vacaciones, hacer lo que quieras, ¿verdad?
0: Exactamente, claro.
1: O bueno, hacer lo que quieras dentro de lo permitido también, de lo permitido contractualmente y de lo que tu mismo cuerpo te puede permitir para no exponerte, ¿verdad?
0: Claro, totalmente.
1: Porque yo, por ejemplo, Fabio, difícilmente hoy, yo antes andaba en moto, tuve un accidente en moto que por suerte no fue grave, no fue grave para mí físicamente, la moto se partió a la mitad. Entonces yo, a partir de ahí, no andé más en moto. ¿Entendés? Es una cuestión de cuidarme a mí. Y es lo mismo que se le pide a un futbolista, ¿verdad? O sea, no, vos vas a ir a andar en moto, pero sabes a qué te expones. Más allá de que seas futbolista, o sea, lo que seas.
0: Totalmente, no, y tenés razón. Y más todavía lo que ayer estábamos hablando, que el jugador no puede andar en moto, no puede andar a caballo. Esos son pasibles de multas económicas muy fuertes para los jugadores, ¿verdad? Estamos hablando de esos grandes jugadores que juegan en los grandes clubes del mundo, ¿verdad? Y en tu caso
1: no, también. Pero estos casos también, Fabio, sí. O sea, Freire, ¿cuánto ha de cobrar acá? ¿60 mil? No. ¿50 mil?
0: Totalmente, se lo
1: 40
0: trae.
1: 40 mil por lo bajo.
0: Se lo trae y claramente cuando vos traes un jugador extranjero lo vas a exigir más. Siempre vas a buscar la forma de que él te pueda redituar ese éxito deportivo que buscas en un jugador que le paga buena plata, que Libertad está acostumbrado a pagar, ¿verdad?
1: Claro.
0: Pero que lo quiere tener en cancha, categórico.
1: ¿En mi caso qué iba a decir?
0: No, en tu caso digo lo de la moto. Seguro también fue un trauma, ¿verdad? O sea, hay un miedo ya, después de chocar una vez ya tenés un miedo.
1: Sí, sí, vos sabés que sí, vos sabés claro. Que sí. No era mi moto, era la moto de mi papá encima, una moto cobradora.
0: ¿Una moto grande?
1: No, cobradorcita nomás, 125. Y por suerte el señor de la camioneta que me salió al paso se hizo cargo de todo. En cuanto a la reparación de la moto, ¿verdad?
0: Pero vos consecuencias físicas no tuviste.
1: No, sí tuvo un golpe fuerte en la pierna, pero hasta ahí. O sea, ni siquiera fractura, ni fisura. ¿Qué pasó? ¿Qué dices?
0: Caladura no se resiente, ¿verdad? Te dicen, sí tuvo, mira su cara.
1: No, pero mira su cara. No, déjate de joder.
0: No, porque nuestro amigo Edgar Ciño también tuvo su...
1: Sí, no, lo de Edgar fue fuerte. Lechuguita, él tuvo fractura expuesta.
0: Pero
1: o sea, él levantaba su vaquero y veía su hueso.
0: No sé, no quiero pecar de mentiroso ni nada, pero a mí me parece que él volvió otra vez después, ¿verdad?
1: Volvió.
0: Desafió él.
1: Sí, pero por poco tiempo nomás mientras recaudaba para comprarse un autito, no. Y ahora sí ya.
0: Perfecto, no está bien.
1: Porque... Y más todavía acá en la gran jugada ya le da para tener autito, como a otros compañeros que tienen auto nuevo.
0: No, nada que ver. ¿Eh? No, nada que ver.
1: No, yo... ¿Pero cómo sabes por quién digo?
0: No, pero...
1: Es un señor que no voy a decir quién, pero... Nah, pero le voy a apuntar no, tipo pero... Don Ramón.
0: Si ayer me dijiste, ese no, te dije, claro que no. No va a ser... Si yo, no, ¿sabes qué es lo que pasa? Es que hay estadios donde yo no llevo vehículo, no me gusta ir a... No me voy a pelear con nadie, ¿verdad? Pero no quiero estacionar ahí por ahí, ¿verdad?
1: Pero yo primera vez que te veo en ese autito negro que tenés ahora, Fabio.
0: Y puede ser, es probable, pero mucha gente ya me vio.
1: ¿Pero es tuyo?
0: Sí, claro, mucha gente.
1: Ah, bueno, ¿y tenés auto nuevo, Fabio?
0: No, y eso es lo que te digo, hace rato que tengo, te digo.
1: ¿Pero hace rato? ¿Cuánto hace rato?
0: Pero no suelo traer muy seguido nomás.
1: No, pero hace rato, ¿cuánto tiempo hace rato?
0: Y marzo.
1: Ah, bueno, y claro, tras el traspaso a la gran jugada, obviamente.
2: Bastaron 3 meses, ¿eh?
1: Es que sí, en 3 meses ya, no, con pero... auto. Pero Fabio, vos estás comprometido, ¿cierto? Vos no... No, digo nomás que tener auto ayuda también para el levante.
0: Ah, no, tranquilo.
1: Pero vos ya estás...
0: Yo estoy bien.
2: No, pero atado. El auto ya ayuda para ir a otro lado ahora.
1: También, claro, por supuesto. Para no andar con mochilita ahí en los colectivitos hacia Barrio Jara o Barrio Herrera. ¿Barrio Herrera, ahora?
2: ¿Barrio Herrera? Sí,
1: o Barrio Jara.
2: ¿Qué me preguntas a mí? Pregúntale a él.
0: Barrio Jara.
1: Barrio Jara, sí, señor. Bueno, sacanos de esta, Lucho, por favor.
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2: Y la gente que se sigue sumando a través del YouTube de La Gran Jugada en Vivo, Wilson. Saludos para Martín, para Coquelizo, para Ever Arevalos. Wilson, después del accidente, no creció más, dice. No, tranquilo, nada, los muchachos. En el chat de YouTube, donde por supuesto vamos creciendo, a seguir dejando el like correspondiente

0: 122 personas que se van conectando. Wilson, quiero llegar. A ver, tenemos 77 pulgares. Al llegar a 100, voy a regalar algo.
1: ¿Vos vas a regalar algo, Nico?
0: Yo voy a regalar.
1: ¡Epa! Bueno, ¿sabes qué vamos a hacer? Vos le regalás algo a la audiencia y yo caigo el helado acá. ¿Está bien?
2: ¿Qué abismal diferencia hay con Abraham? ¿Te acuerdas ayer? Vos le tuviste que decir a Abraham, che, Abraham, o sea, luego con nuestros amigos, los grandes del chat, ¿verdad?
0: Por supuesto.
2: Y ahora Nico ya pasa al frente y te dice, no, yo voy a regalarte, dice.
1: Claro, perfecto. Muy bien, Nico, porque si es por ahí, no sé, las marcas no se ponen, no traen algo para regalar, Nico de su propio bolsillo saca y sí. Regala a los amigos de YouTube.
2: ¿Cuánto estamos de temperatura?
0: Tenemos en este preciso momento 35.2.
2: No.
0: Pero atención a la térmica, 36.2.
2: No, para los muchachos con el baldecito, sí. Ahí, hielo, no.
0: Todo.
1: Bueno, ¿cuánto estamos acá? 1, 2, 3, 4, 5, 6, 7, 8, 9, 10, ponele.
0: David ya se va, dice.
1: Ah, bueno, chao David, entonces. Defensores, no. Chao ya David, entonces. Él no entra. Bueno, ¿cuántos kilos de helado? ¿Un kilo? ¿Con un kilo ya estamos? ¿Qué cortina?
0: ¿Eh? No sé, yo creo, no, cortina.
1: Dos kilos. Pero bueno, ¿cuánto vos dijiste, Nico, que tenemos que llegar?
0: Yo a 100.
1: ¿A 100?
0: A 100. Bueno. 100 likes. Tenemos 77, a ver, voy a actualizar.
1: Bueno, llegamos a 100 y yo he hecho. ¿Y cuánto me va a salir 2 kilos de helado, muchachos?
0: Y no sé, espera, voy a ver y
3: te
0: confirmo.
3: Depende de la marca.
1: 45 no. Proyectos al kilo, está bien, 100 mil hecho para el helado.
3: Ese fue el de la esquina.
0: 45 es del señor que se va con su...
1: No, vamos a comer cosas de calidad, sí, David. No. Sí. Si yo invito, no voy a invitar del heladero, señor, el que se le respeta mucho, pero vamos a comer algo de calidad.
2: 60 por ahí está.
0: 60 está.
2: Sí.
1: A la pucha. 120 me va a salir, pero...
3: Y con el 20 de calidad.
1: Y 1.5 kilos que no entras ya, muchachos.
2: Está, eso creo que ¿eh? Sí. No, está bien 1.5 kilo, no, pero en serio.
1: Bueno, está
2: yo
1: bien.
2: Yo creo que sí.
0: Y si está le bien. Pagaste habrán 200.000 por...
1: Es cierto, está bien, cierto, tenés razón, 2 kilos de helado y cueste lo que cueste y el más caro luego busquen. Vamos a echarse, amigo, no importa. Por mi compañero, caramba. ¿Verdad, Lucho? Vamos a meterle.
3: 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Nico
0: Wilson, acá hay un oyente con terminación 902. Voy a ver si deja su nombre. No deja su nombre. Pero dice, por Gabriel dice, exijo atención, fecha para la entrega del perfume que alguna vez Wilson prometió para los oyentes.
1: Ah, la escucha. Cierto, tiene razón. Yo debo un perfume y oportunamente voy a cumplir. Voy a regalar un perfume para la audiencia. ¿Sabe por qué? Porque cuando nosotros prometimos que si llegábamos a los 50.000 o cuando llegáramos a los 50.000 suscriptores en el YouTube, yo iba a regalar un perfume. Y Bruno prometió un asado que jamás tampoco apareció, ¿eh?
0: No sé,
1: bueno, pero yo el perfume voy a cumplir. Que no se preocupe este querido oyente.
2: El asado no se hizo en el patio.
3: El asado se hizo para el equipo de la gran jugada.
2: En el patio se
1: pero
2: hizo.
1: Pero Bruno pues dijo que iba a invitar a un oyente o a dos. Algo así había sido.
0: Algo así.
1: Sí, no, hay que hacer con los oyentes.
0: No te olvides que te debo.
1: ¿Vos, Nico?
0: No, así hay que aplicar.
1: Vos sabés que no te olvides que te debo.
0: Hay que aplicar
1: estuvo
0: esa frase.
1: Muy pegado a nosotros, Nico. Después te voy a contar la historia.
0: Sí, tranquilo,
1: sí, señor. Lucho.
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1: Sí, señor, por supuesto. Lo que pasa es que como yo no tengo hijos, por lo menos reconocidos, ¿no? Entonces se me pasan este tipo de fechas.
0: No, pero tenés que reconocer si tenés está yendo por...
1: No, pero nadie me reclamó, pues.
0: Ah.
1: Entonces, no sé, de por ahí había un candidato mejor que yo para ensoquetarle y bueno, está. Pero a los chicos, a los nenes, muchísimas felicidades. Principalmente para quién puede ser, para mi sobrino ahijado Samu, también para mi primita, sobrina Fatimita, para todas las nenas de mi familia, para el querido Gonza también, el hijo de mis grandes amigos Diego Brites y Laura Gavilán, un nene que me quiere mucho, yo lo quiero mucho también. Bueno, muchas felicidades para los niños, para todos los niños. Todos tenemos que tener algo de niños en nuestros corazones, en nuestras mentes, sí. Algo de inocencia y de ilusión. para dejar de lado un poquito la maldad, porque hay gente muy ñaña, muy mala, envidiosa. Entonces tenemos que ser transparentes muchas veces, honestos como los niños, y tener esa mente limpia, esos buenos pensamientos, esos buenos deseos. Dani Troche, esa inocencia, por supuesto, claro. Dani Troche, volvemos hasta vos. Móvil Amaro G6, ¿qué tal todo por ahí? ¿Cómo va el movimiento, Dani?
4: Gracias, Wilson. Yo tengo una niña de 9 años, así que le mando un gran saludo a Melanie Pilar Troche Núñez. Tengo ya una de 15 años, que ya creo que ya está saliendo de la etapa de...
2: No, igual Dani, tiene regalo, tiene que tener.
4: Tiene, sí. Por supuesto que sí. Va a tener su regalo. Y hablando de niños, Wilson... hoy aquí en cancha de 12 de octubre de Itagua, aquí en el estadio donde hace de local casi siempre el Sportivo Luqueño, en el estadio Luis Salinas Tanasio más específicamente, se harán presentes y se están haciendo ya presentes los niños de la escuela de fútbol. Tienen diversos trofeos, varios trofeos. Y hoy es el día del niño, voy a ver si puedo hablar con alguno de ellos, inocentes ellos, como quiero ser otra vez criatura, niño, quiero estar en la edad de ellos nuevamente. Ahí está, está aquí los muchachos. ¿Qué tal, muchachos? ¿Va el aporte?
5: Bien.
4: Todo tranquilo. ¿Ustedes de qué categoría son?
5: 2016.
4: 2016. ¿Cómo te llamas?
5: Tiago.
4: ¿Y vos?
5: Amin.
4: Benjamín.
5: Amin.
4: Amin. ¿Y vos?
6: Fabricio.
7: Gauna.
8: Josías.
9: Mateo.
10: Facu.
4: ¿Tu nombre?
11: Joaquín.
4: ¿Joaquín?
11: Ramos.
4: ¿Ramos? ¿Vos sos Ramos? ¿Yo?
11: Benja.
4: ¿Vos tenés cuántas medallas tenés vos?
11: 3.
4: Ay, pues demasiado, muchas medallas ya ganaron. Bueno, salieron campeones, pero ustedes...
11: Sí.
4: ¿Qué tal están pasando el día del niño ustedes, chicos?
11: Súper bien.
4: Bueno, canten por una música de Sportivo Luqueño, bien fuerte, dale. Eso, pero en tu oído te voy a preguntar, pero vos sos hincha de Luqueño, ¿verdad?
12: Yo soy luqueño.
4: A muerte.
12: A muerte.
4: Desde que naciste. Y si alguien viene y te dice, te voy a dar 100.000 y vas a ser olimpista.
12: No, no.
4: Te voy a dar 500.000 y vas a ser cerrito.
12: No.
4: Del pori, ¿verdad?
12: Del pori.
4: Luque a muerte.
12: Luque a muerte y te.
4: gracias, chicos. Bueno, hoy es el día del niño y ellos están disfrutando aquí con todo, Wilson, ¿eh?
0: Sí, excelente. Dani Troche, un abrazo grande también para tus nenas. Muy feliz día acá, festejando también nosotros el Día del Niño. Por eso vamos a comer helado con el niño Oscar, con el niñito CR7, con el niñititito Luchito, con Niquito, con Sebastiancito, Fabito, no, Polvito.
2: Sebastián es el más chiquito para dentro de todo, ¿no?
0: El más niño. Sí, Sebastián es puro. Él es puro. Él es puro, Fabio. No, es el puro y te. Él es...
2: El purete.
0: No, tampoco. No, Sebastián es de los nuestros. No le sale nomás todavía. En algún momento va a concretar.
13: De Valle Mí viene.
0: ¿Eh?
13: Puro cemento.
0: ¡No! 0984-955-000. La gente que se va reportando con nosotros. Abrazo grande para Juan Cabrera también a través de YouTube. Nos escribe también por ahí Martín Martínez, impresionante. César Servín, Mati también está por ahí. Coquelizo, papá de Tomigol, Fernando Segovia. Yo ya te dije una vez, Nico, cómo tuvo que haber sido mi apellido.
13: No.
0: Yo no iba a ser González.
13: Me contaste, pero me habré olvidado.
0: Sí, no, la gente sabe. Porque ya conté pues más de una vez. Pero no. Me pregunto nomás cómo hubiese sido mi vida si no fuese González. ¿Será que iba a cambiar en algo?
13: ¿Y cuál iba a ser? No recuerdo yo, Wilson.
0: Sousa. Wilson Sousa.
2: Wilsinho.
0: Lo que pasa que el papá de mi papá no le reconoció. Parece que comió y voló. Gran letradito.
2: Pero él...
0: De Sánelo parece que traemos eso.
2: ¿Y tu abuelo era de la frontera también?
0: Es brasileño, ¿verdad?
2: Ya, del otro lado.
0: Sí, yo no le conocí. Mi papá nunca le conoció, tampoco parece.
2: Bueno. Y hay muchas historias así antes.
0: Y el apellido de mi abuela es González. Entonces le puso González a mi papá. Y había sido a mi abuela, tampoco le reconoció a su papá. Le reconoció a su mamá nomás luego que era González. O sea, quién sabe luego cómo iba a ser mi apellido.
1: Pero fue una cuestión ahí, una dominó miles, de irresponsabilidades.
2: Miles de historias donde la ley todavía no le amparaba a la mujer, ¿verdad? Para no quedarse tan desamparada, ¿verdad?
1: Sí, sí, sí.
2: Cuando el hombre fallaba.
1: Pero vale, mi abuela Isabel.
2: No, claro. Era la cuña guapa, sí. Antes, Baretés, que se hacían cargo de todo, mamá y papá a la vez.
1: Sí, señor, después se acompañó y estuvo con un señor de apellido Mallada. Pero yo no sé si el señor le podía dar su apellido a mi papá. Podía, ¿verdad? Su padrastro.
2: Sí, claro, le podía reconocer.
1: Mallada, lindo apellido, sí. También, ¿no? ¿Vos sabés que si yo tengo una señora que tiene un lindo apellido, Fabio? Yo no sé si el registro civil me va a permitir, pero yo voy a dejar que tenga el apellido de la mamá.
2: Ah,
1: bueno. Y el mío no hace falta.
2: Se puede. Un apellido tipo.
1: O que intercambiemos, que González vaya para el segundo y que quede el apellido más.
4: En Brasil se hace, Wilson.
1: No, claro, cierto, en Brasil, pero esa no es una cuestión de ninguna movida, sino que el apellido de la mamá va primero en Brasil. Eso es por ley. Por ley, luego así. Pero en este caso, yo quiero hacer esa movida. ¿Qué decís, Fabio?
2: Y podría ser, yo creo que se paga, ¿verdad? Hay mucha gente que cambia su nombre y paga, ¿verdad? Pero se paga.
1: Pero eso a los 18.
2: Sí.
1: Y tiene que haber una causa justificada. Ponele que, no sé, tu nombre sea Prepucio. Y obviamente vas a decir, yo no me quiero llamar Prepucio, cámbienme el nombre. Y te van a decir que sí, obvio, a los 18.
2: Pero cuesta cuánto eso.
1: ¿Y tiene
2: palenque por ahí?
1: Tiene, pero para dejar de ser Prepucio, Fabio.
2: Págalo
1: a palenque. Pagar, obviamente.
2: Ah, bueno, no, pero yo no sé, desconozco esa situación, si se puede invertir los apellidos de una vez que uno se casa, ¿verdad?
1: Algún abogado nos puede contar.
2: Exacto.
1: Pero abogado de verdad, no como Mario Molinas. Él dice abogado.
6: No, ¿por qué, pico? El estudiante.
13: ¿Vos sabés que para cambiar el nombre o el apellido? A partir de 3,5 millones de guaraníes.
1: ¿El apellido se puede cambiar?
13: Sí, acá dice, cambiar de nombre o apellido en Paraguay cuesta 3,500,000 en adelante. En honorarios estimativos de abogados, gastos judiciales y demás cosas.
1: Ah, pero Nico, vos podés cambiar tu apellido con la misma fórmula, o sea, con una causa justificada. Ponele que, no sé, tu papá no te quiso reconocer cuando eras chico y después de grande dijo, te voy a reconocer. Y bueno, sí. Y ahí cambias tu apellido.
13: Exactamente.
6: Wilson, yo ¿sí? conozco casos de gente que fue reconocido por el padre, pero después el padre se borró. Y cuando cumplió la mayoría, yo no quiero llevar el apellido de ese que nunca estuvo. Bueno.
1: Ah, bien, cierto, tenés razón.
6: Y ahí se cambia
2: el apellido. Pasaron muchos casos, sí. Así también. O está el famoso caso que le abandonó al hijo y después el hijo famoso. Por A, B motivo, qué sé yo, actor de Hollywood, historia de allá o historia de acá, jugadores. Se hacen jugadores famosos.
1: Totalmente.
2: Para ganar dinero y el famoso... Oye, en Boya llegue el papá,
1: claro,
2: por conveniencia se acerca el papá.
1: No, ¿y sabe que a quién le pasó? Al señor Raúl Zapac, pero esto lo digo con muchísimo respeto, porque él era Raúl Suárez, y después lo reconoce el señor Abraham Zapac, y bueno, y pasa a ser Raúl Zapac, ¿entendés? Para parar nomás un caso de una persona más conocida, ¿verdad? Y para dar un ejemplo
2: que
1: concreto.
2: Se habló que desde siempre Juan José lo acompañó, que le acercó a toda la familia después.
1: Sí, señor.
2: O sea que fue un vínculo muy especial Juan José para decirle, sí, vení, vamos a...
1: Totalmente, pero bueno, evidentemente partió del padre, esto de decir, bueno, es mi hijo, lo voy a reconocer.
6: Wilson, ¿y en tu caso vos no querés dejar el legado González? Por ejemplo, tener un hijo varón,
1: el que
6: va a llevar tu apellido por generación y generación.
1: Pero Lucho González hay mucho, ¿qué legado le voy a dejar?
6: Sí, pero
1: un legado no tiene que ser algo inédito, algo único. González, ¿dónde te va? Te sale. Siempre sobresale, ¿verdad? Pero ¿dónde te va? Te sale. No sé, no me importa a mí que... Hermano, quiero lo que lleve el apellido González.
4: Ahora, Wilson, te casás con una González y ahí ya fuiste.
1: Ahí fuimos, porque ni si intercambiamos, ¿verdad? Ahí González va a ser González al cuadrado. Pero bueno, uno nunca sabe qué...
2: Y hay algunos casos, ¿verdad? Sí, González u otro apellido, ¿verdad? Que pueden llevar...
1: Sí, o hay apellidos de nombre de colores. Por ejemplo, el señor es Rojas y la señora Amarilla. Entonces, Rojas, Amarilla. Y después si le pones Celeste a tu hija, ellas son, no sé... ¿Cómo? Celeste...
2: O Flores Amarilla, Flores Rojas.
1: También. Celeste, Lila, Rojas, Amarilla, por ejemplo.
6: Arcoiris.
1: Sí, un arcoiris, no sé, una cosa ahí. Bueno, Lucho, sacanos de esta, por favor.
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1: Acá nuestro futuro doctor, el futuro doctor Mario Molinas, me escribe. Me dice, me faltan 3 años todavía para ser abogado. Estás bien, ¿no? Te estaba hinchando nomás, Mario. Bien, por vos que vas a ser alguien en la vida, no como nosotros acá, pelafustanes, que andamos.
2: Y él tiene su propio contenido también, hace él.
1: Sí, contenido en redes.
2: Muy bien.
1: Pasa acá tu Instagram, vamos a promocionar, mi querido Mario. Él dice, en lo civil se inicia una acción llamada rectificación de instrumento público. Mira un poco. El Cojama la tipa, bueno, se da.
2: No,
1: bien.
2: El cabo ya amarilla no puede ya depender de a poco.
1: Sí, señor. Ahí pasa tu Instagram, vamos a publicitar. Pero contanos, ¿qué lo calzás? ¿Y cuestiones de abogacía, ¿verdad? De derecho para ayudar a la gente.
13: Sí, eso alza, eso mismo alza, Mario.
1: Muy bien, Mario. Te felicito, Mario. No tenés ni un pelo de tonto vos, ¿eh? Sos muy vivo. Te felicito, Mario Molinas. Lucho.
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1: Abrazo grande para Sadi, Camila, Wilson y Fabio.
9: Wilson.
1: Habrá moquete el lunes, ya dijo Bruno. Dicen de lo que se viene mañana. Sí, Wilson, Dani.
9: Se acercó aquí a mí un amigo que me dice él, es oyente fanático de Ñanduti, pero atender qué edad tiene y cómo se llama. ¿Cómo te llamas, papi?
10: Fabricio.
9: ¿Tu edad?
10: 10 años.
9: ¿Vos que escuchás todos los días Ñanduti?
10: Sí, todos los días.
9: ¿Quién es tu ídolo, me dijiste?
10: Wilson y Bruno Pom.
9: Pero no es porque ellos están ahí nomás, ¿verdad? ¿Vos me dijiste eso?
10: Sí, yo te dije, yo no.
9: Ay, que tus ídolos son Wilson y Bruno Pon.
10: Sí.
9: ¿Y qué te gusta del programa? ¿Te gusta cómo manejan el programa? Muy nervioso es Wilson últimamente, sí. Te cuento, ¿verdad?
10: Casi Edison.
9: Casi Edison.
10: Sí, a veces dice graciosa cosa.
9: ¿Cosa graciosa?
10: Sí.
9: ¿Pero qué le aconseja? Que se tranquilice más, que le dé más unas bichitas al Deportivo Luqueño. ¿Vos sos hincha al Deportivo Luqueño?
10: Sí. Que diga más cosas, que hable más del Deportivo Luqueño.
9: ¿Te gustaría que hable más del Luqueño?
10: Sí.
9: ¿Y hoy va a ganar Luco o no?
10: Sí.
9: ¿Tenés fe en los muchachos?
10: Sí.
9: Gracias, Fabricio.
10: Dale.
9: ¿Cómo se llama tu papá?
10: José.
9: José, ¿y él también escucha la gran jugada?
10: Sí.
9: Gracias, Fabri, ¿eh?
10: Dale.
9: Ahí está, Wilson. Esto es totalmente espontáneo, nada trabajado ni nada, ¿eh?
1: Qué grande. Un saludo para el querido Fabricio. Fabricio, abrazo grande. Mañana le vamos a mandar saludos también a su papá José, decía que se llamaba, ¿verdad, Dani?
9: Así mismo, José.
1: Bueno, un saludo para José, para el señor José, también para su hijo, Fabricio. Capo total, sabe dónde tiene que apuntar, ¿eh? Bruno Pond y Wilson González, sus ídolos. Está muy bien, muchas gracias, querido Fabricio. Nos escribe también en el YouTube Sergio, está también por ahí César Servín. Estamos pidiendo ya los helados. Y si llegamos a 100 likes, que estamos cerquita, estamos a solamente 6 me gustas de tener 100 likes en el YouTube de La Roca, Nico Sosa va a regalar algo a la audiencia.
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1: Luqueño Libertad se enfrentan a partir de las 4 de la tarde en exactamente 16 minutos. Arrancará el fútbol en Itagua. Luqueño que arranca con Nicolás Campis en zona de portería. En la zona defensiva, Lucas Morales, Adrián Brizuela, Facundo Piesnak y Alexis Cantero.
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1: En la mitad de la cancha del Chanchón, Marcelo Ojeda, Aldo Maíz, Giovanni Bogado, Jonathan Ramos, dejando más adelantados a Oscar Cure y Ruiz en compañía de Iván Maggi.
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1: Por su parte, Libertad, el equipo de Nelson Dado Valdés, arranca con Rodrigo Morini con portería. En la zona defensiva por derecha, Alan Benítez por izquierda, Néstor Jiménez, y los centrales serán Robert Rojas y Gilberto Flores.
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1: En la mitad de la cancha de Libertad, Marcelo Fernández, Álvaro Campuzano, el Pachi Carrizo, Elvio Vera, y los que van a jugar más adelantados, Rodrigo Villalba e Iván Ramírez.
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1: Esta mañana Cerro Porteño con tanto de Juan Manuel Iturbe, quien retornaba luego de una lesión que lo marginó por algunos partidos. En este segundo semestre del año, Cerro Porteño derrotó 1-0 a San Lorenzo.
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1: Nosotros no tenemos ninguna heladería con nosotros, ¿verdad? O sea, publicidad, ¿verdad, Lucho?
2: No.
1: Ah, no, tiene que entrar, tiene que entrar. ¿Cuál es el helado más rico que ustedes probaron? El helado más rico que consiguieron, por lo menos acá de, no digo el país, pero por lo menos de Asunción y Gran Asunción. Vos, Nico, que sos heladero.
13: Yo, el que más me gustó y el que me parece mucho más rico, Tía Laura.
1: Vos sabés que a mí me gusta el milkshake de Tía Laura también.
13: Sí.
1: Me gusta, ese me parece el más rico. Es un vicio. ¿A vos, Fabio?
2: No, yo voy con la granizada.
1: ¿No me da que decir Puerto Lado o qué?
2: No, la
1: empresa.
2: De la granizada, la Mandau, claro.
1: Ah, Mandau.
2: Sí, señor.
1: Ah, bien, bien. ¿Y vos, Lucho?
6: El de la Doña.
1: ¿La Doña?
6: Sí.
1: ¿Cuál ese es?
6: Doña Ángela.
1: Ah, no, vamos a decir,
13: no importa, no, muchachos.
6: Ah, bueno, ahí está, ese.
1: Ah, mirá. Bueno, pero estamos...
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1: Ah, mirá. Entonces estamos 2-2-2.
13: Sí.
1: Sebastián, él sabe de lado, él es cheto.
14: Para mí, París o Doña Ángela.
1: Viste, te dije, París, ahí comenzó.
13: Sí.
1: Bien allá arriba.
6: La chetada.
1: Yo pensé que iba así París 4D, ¿verdad? Así bien cheto.
13: Nunca un chelato.
1: Sí, no, él dijo París. En realidad, París es el que le gusta.
13: Sí.
1: Y el otro escuchó nomás, Doña Ángela. Entonces, para bajarse otra vez y quedarse a nivel pueblo, dijo eso. Pero está bien, sí, esos son los helados más ricos, ¿verdad? Salvo que la audiencia diga otra cosa.
13: Y que nos envíen al 0984955000 en el chat de YouTube.
1: Bueno, Puerto Lado era rico también. Era así de... No sé si sigue. Era así de los perros, era del pueblo. Sigue,
9: sí,
1: Dani.
9: Sí. Se mudó, pero sigue en Luque siempre.
1: ¿Te acordás que estaba en la esquina, en diagonal a General Díaz?
9: Enfrente del súper, que también pertenecía a General Díaz, el edificio.
2: Salvatore.
1: Así. Salvatore.
9: Sí. No, en el semáforo.
2: Por supuesto, y entraba sin problema.
1: Claro. Sí, Lucho.
2: De lujo.
6: ¿Nunca probaste el helado del heladero que recorre las calles?
1: Claro.
6: Ese era el viejazo.
1: ¿Con su silbato?
6: Sí, con su silbato, el clásico del heladero.
2: Con la
6: y
2: cuchara.
6: Con la cuchara no te servía.
2: Ese era lo máximo.
13: Ese es su zapatilla con clavos.
1: No, y se dice lo Nemol de Bahía, heladero zapatilla. Así se dicen, porque... Todo
2: o si no, el otro, Jacubé, la Jacubé, zapatilla.
1: Sí. Cierto, no, también.
2: Ese se usa en verano, demasiado se usa.
1: Cuando éramos criaturas hablando del Día del Niño, escuchábamos de fondo ya el silbato.
6: El silbato del heladero.
1: Y ahí ya te acercabas a tu mamá,
6: salía
1: a tu papá. Y...
6: Ahí está.
9: Después vino la camioneta que tenía la musiquita, que volvía loco a los niños también.
6: También, ese creo que hasta ahora hay en algunos barrios.
1: Una camioneta, yo no conozco ese.
2: Sí, tiene una musiquita también. Tiene
6: una musiquita.
2: Ahí va a encontrarse.
1: Yo el de la soda lo que conozco, la soda.
2: Y parecía. Esa.
1: Pero vende helado.
2: Y helado, sí, helado vendía.
1: Ah,
2: sí.
1: Mira.
6: El otro día en mi barrio pasó así una moto, tenía esa musiquita y salimos corriendo. Ahí había sido, no era helado, era ese algodón de azúcar que vendía.
1: Ah, bueno, pero para los niños bien sí, también. Sí, sí. A mí lo que me gustaba cuando me iba a la expo era comer esa manzana caramelizada. ¿Te acordás? Que es una manzana entera, pero que tiene
6: bañado
1: una cobertura de caramelo. Me gustaba, muchacha, la pucha.
6: Era rico.
2: ¿Está bien?
6: Sí.
1: ¿Qué pasó?
6: Es muy yankee eso, dice.
1: Ah, sí. Puede ser, pero era,
13: pero
1: era
13: no,
1: muy rico.
13: Esa manzana caramelada te sacaba un diente, hermano.
1: Totalmente, y te empavonabas todo así. Desastre tu mentón, todo pegajoso. Pero cuando sos criatura, pues esas cosas no te importan.
13: Claro, no importa.
1: Después de grano malo que te da todo cositas y no.
13: ¿Y el algodón de azúcar te gusta, Wilson?
1: Me gustaba, pero hace años que no como más, ni tampoco tengo la intención de volver a comer.
13: Era muy empalagoso.
1: Pero, sí, empalagoso, pero me gustaba. En su
9: ¿Y
1: momento,
9: el barquillo? El barquillo que tenía relleno dulce de guayabo.
2: Algo así. Ah, clásico. ¿Te acordás de eso también?
1: Sí, cierto.
13: Ese pega. Yo compraba del mercado 4 de eso.
1: Ese era muy rico.
13: Muy rico.
1: Muy rico. Yo le tenía miedo a los payasos. ¿Mm? ¿En serio?
13: ¿Sabes qué pasó? Te convertiste en
1: razón.
13: Te
1: dicen, no. No, no, no.
2: Porque es la vida, ¿no? Las cosas de la vida, ¿no?
1: Cuando era niño, un circo se puso en cerca de casa, allá en Luque, hay una plaza. Y en la plaza se puso el circo. Entonces salían los payasos por el barrio para promocionar el circo, ¿verdad? Para pedirle a los niños que vayan o a los padres que lleven a los niños. Y estaban unos payasos con zancos. Dos payasos recorrían, y yo era chiquito y no entendía qué es lo que estaba. Al tote eran, y eran payasos, y yo tenía miedo. Mi mamá se va a acordarse, y me iba al fondo, yo tenía miedo.
2: Y las vueltas de la vida, ¿no?
1: ¿Por qué, Fabio?
2: No, y digo, nomás que...
6: ¿Cómo lo llamas
2: ahora
6: hoy?
2: Ahora escuchas sin ningún problema, ya, ¿verdad?
1: No, o sea, ahora...
2: Sí, te resbala lo que se
1: diga. Decía, Fabio.
2: No, y te resbala que te digan payaso, ¿verdad? Y está bien.
1: Sí,
2: bien.
1: Sí, sí.
2: Así nomás.
1: Bueno,
6: están los payasos de las corridas de toro también, Wilson. No sé si llegaste a ver esos payasos.
1: ¿Cómo son esos?
6: Y eso es más en el interior realmente, pero en algún momento se lleva a ir por la marea, en los torines.
2: Pero esos no eran tan producidos como los payasos de los sí. niños.
6: No, no, no, no, así no, era luego para hacer el show.
2: Claro, se les decía así porque eran los que estaban ahí.
6: Sí, pero se pintaban la cara, también, hacían también sus payasadas, entre comillas.
2: Para buscarle al animal, ¿verdad?
6: Sí, sí, sí.
1: ¿Pero por qué decía hacían tan bien? ¿A qué te referís con tan bien?
6: No, y que los payasos tradicionales de cumpleaños infantiles hacen, entre comillas, payasada, pero más cómico, más para los niños, etcétera. Pero estos payasos de torines eran más bromas para adultos.
1: Ah, no, yo pensé que decías por mí, hacían también
6: no,
1: payasada.
6: No, no, no, por no, favor. No, sí. No.
1: Acá me pasa Mario Molina, mezclando nomás un poco todo. After Jurídico, así se llama su podcast en el Instagram. Ustedes, @afterjuridico.deruna. O der una. Mario, podés elegir algo más difícil para tu arroba, ¿eh? La próxima elegime algo más difícil. Pero bueno, si quieren seguir, afterjuridico.deruna.
9: Gina bueno, Facto así está ya se suscribió.
1: ¿Quién?
9: Gina Facto.
1: Ah, Gina Facto, claro. Es más, ella es socia benefactora luego. Gina Facto. O socio benefactora. Sí, sí, sí, sí. Gina Facto no apareció hoy.
13: Apareció.
1: ¿Apareció?
13: Sí, apareció.
1: Ah, yo pensé que Mario anoche le desgastó mucho y estaba durmiendo todavía.
13: Se levantó un poco tarde nomás.
1: Ah, bien, bien, Gina
13: Mario
1: Facto.
13: Mario le despertó porque pero, escuchó que ya estamos hablando de
2: pero
13: ella.
2: Pero hoy yo veía que en el chat que tenía varios piropos Mario, no solamente Gina.
6: Sí, sí
2: no,
6: vaya.
2: Se volvió famoso de ese lado, Mario.
6: Pero
2: famoso.
6: En el programa de 1 a 3 no apareció Gina, eso es lo que yo le estaba diciendo.
2: Pero apareció
6: en la transmisión del partido, sí.
2: También.
6: Según lo que dice Nico.
1: Atención, gente, tenemos 99 me gustas en el chat de YouTube. Necesito un solo like para que Nico Sosa anuncie qué premio, qué regalo tiene para la audiencia en esta tarde de fútbol. 99 likes en el chat de YouTube, 200 personas conectadas. Ustedes ya saben, en la aplicación de YouTube escriben La Gran Jugada en vivo y ya se pueden conectar con nosotros.
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1: Anuncio, anuncio, anuncio. Hemos llegado al objetivo. Hemos superado los 100 me gustas en el chat de YouTube, en el YouTube de La Roca, en el streaming. Y a partir de ahora, la palabra es para Nico Sosa. Va a anunciar a la audiencia qué regalo tenemos para los amigos y las amigas de YouTube, Nico.
13: Sí, señor, ya tenemos, hemos superado los 100 pulgares arriba, los 100 gorditos, los 100 CR7. Hay que seguir sumando pulgares a través del YouTube de La Gran Jugada en Vivo. Tarde calurosa, mi querido Wilson. Y voy a regalar 4 packs de Conti Zero Grau y una conservadora de Conti Zero Grau. Atención, señores.
1: ¡Epa!
13: 4 packs y una conservadora para toda la gente que se sume, que escribe a través de nuestro chat de YouTube. Escriba ahora mismo su nombre, apellido. Vayan comentando, interactuando con nosotros, que vamos a hacer la lectura al aire. Y regalamos hoy durante la cobertura del fútbol packs de Conti Zero Grau y también, por supuesto, la conservadora para que puedas enfriar tus birras.
1: ¡Qué premiazo! Qué regalazo para los amigos y las amigas de YouTube. Por favor, si podemos en algún momento de la cobertura, durante este primer tiempo, mostrarle a la gente un video de lo que es la conservadora que vamos a regalar. 4 packs de Conti Cero Grau. Comentario previo al partido de Fabio Martín. Se nos viene Luqueño Libertad. Luqueño ante el conjunto Gumarelo. Ya los equipos a punto de ingresar al terreno de juego. En el estadio Luis Salinas de Itagua va a arrancar el fútbol. En 4 minutos, comentario de Fabio Martín en una presentación de
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2: Y todo inicia con el saludo protocolar y de mucha confraternidad entre Rodrigo López, técnico local de Luqueño en Itagua, y el de Libertad, Nelson Aedo. Fíjense ustedes que hay 3 puntos de diferencia entre un equipo y otro. Es decir, Libertad tiene 9, Luqueño 6. Parece muy poca la diferencia mirando solamente el objetivo del clausura y la tabla. Pero aquí estamos hablando de un equipo auriazul que pelea por no descender, que el promedio agobia, que se vuelve peligroso cada vez que pierde. Entonces hay que cuidar ese aspecto y hay que mejorar justamente los rendimientos, de acuerdo a lo que se vio en el torneo de apertura. Sigue metiendo mano el equipo Rodrigo López, buscando el mejor andar de este equipo que quizás se va consolidando sobre todo en defensa y en el arco. Porque claro está que Campisi es el arquero titular, la línea defensiva no varía, con Morales a la derecha y con Cantero a la izquierda como los laterales. Brizuela y Wisniewski en estos momentos ya son los titulares, que también se han consolidado con el técnico actual en el equipo del Sportivo Luqueño. Hoy una realidad para ser titular Marcelo González, de muy buenas condiciones. Es un volante, un extremo que maneja muy bien la zurda, tiene desequilibrio, tiene buena pegada, visión de juego. Juega recostado a la derecha para que pueda hacer sus diagonales y eso le favorezca a la hora de crear juego y también patear al arco. Y ahí trabaja con ellos en el medio Aldo Maíz, la presencia de Giovanni Bogado también, que es otro jugador que en Luqueño puede aportar mucho más, claro que sí, porque es un jugador que tiene mucho talento, capacidad de poder darle la conducción y la organización de juego que necesita Luqueño. A la izquierda la presencia de Jonathan Ramos para buscar también desequilibrio por esa zona. Y arriba la movilidad, la capacidad también de sorprender en el área de Oscar Ruiz y por supuesto Iván Maggi para completar el onceno del equipo del Sportivo Luqueño. Libertad, con lo que decíamos en la previa, sin la presencia de Freire, que es el hombre de la salida pulcra, el que le da un poco más de orden a la hora de hacerlo desde atrás, con Borini con el arco, con Alan Benítez, de gran momento en el equipo Gumarelo hoy por hoy, con Néstor Jiménez, que va a trabajar de vuelta como lateral cuando ya lo teníamos en muchos partidos como central, y la pareja va a ser Rojas con Gilberto Flores. Lo del medio, sin Mansur, hay que ver cómo responde este equipo. Claro está que Carrizo le puede dar ese volumen futbolístico que busca Nelson Aedo, con la presencia de Campuzano, que es un todoterreno, que también arrancó bien, al menos en lo individual, este torneo clausura, trabajando muy bien, de los mejores volantes que tenemos hoy por hoy, en cuanto a rendimiento se refiere, regularidad. A la derecha, Elvio Vera, que en base a buenos rendimientos, sí, ha encontrado una ventanita y el lugar para poder ser titular en este equipo, junto a Rodrigo Villalba por el otro costado. Sin Mansur va a jugar con prácticamente 2-9, que van a salir a presionar constantemente. Estamos hablando de Marcelo Fernández e Iván Ramírez. Así se presenta el equipo de Nelson Aedo en Itagua. Mucho calor de por el medio, seguramente va a haber pausa de hidratación también. Para lo que se viene a continuación, Luqueño, que no tiene que especular, va por los 3 puntos, que serían alcanzar a Libertad en la tabla del clausura. Pero eso no es lo que busca este equipo de Luque, sino que lo que busca es justamente consolidarse en la tabla de promedios, de no tener tanto riesgo en esa zona roja. Y por supuesto lo de Libertad, seguir escalando en la tabla. Ya ganó Cerro esta mañana, seguir escalando, ganó el 2 de mayo y el Gumarelo va por el título, pero para ello tendrá que pasar lo que se llama este escollo llamado Sportivo Luqueño.
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1: Arrancará el fútbol, son las 4 de la tarde, puntualmente en toda la República del Paraguay. Capitán en el conjunto de Luqueño, Nicolás Campisi. Capitán en el conjunto de Libertad, Álvaro Campuzano.
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1: Atendé esto, Fabio Martín. Cuando, por ejemplo, está todo listo para que empiece el partido, pero son, por ejemplo, te doy un ejemplo, 15:59. El partido no arranca hasta que sean las 4 de la tarde.
2: Exacto.
1: Ahora ya son las 4 de la tarde.
2: Exacto, hay un retraso.
1: Claro, ¿y por qué son tan puntillosos para una cosa y no para lo otro?
2: Increíble, ¿no? Porque se puede pasar el horario. Es como los Yankees.
1: O sea, no se puede jugar un minuto antes.
2: Pero sí un minuto después.
1: Pero sí un minuto después.
2: Claro, y por eso te digo, viste que los Yankees te fijan, qué sé yo, sería ahora 16:06, te dicen. O 07, no sé cómo. Pero bueno, ahora sí.
1: Autorizó el árbitro, Mario Díaz de Vivar. Balón para atrás. Se proyecta en los primeros segundos de esta película llamada Luqueño Libertad, Torneo Clausura.
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1: La pelota sobre el costado derecho venía buscando a Morales. Se rechaza hacia la mitad de la cancha. Recupera Libertad con Camposano. Sobre el costado izquierdo tiene Elvio Vera. Adelantando Vera. Corre. Fernández no llega. Si hace la marca de buena forma Brizuela. Revienta la pelota por un costado. Son los primeros segundos del partido. Hay saque lateral a Onofre que le corresponde al conjunto liberteño. Ya sube terreno Jiménez para el saque de manos. La va a poner contra el área. Espera Iván Ramírez. Viene buscando también Marcelo Fernández. El esférico para él. Despasa el arco. Totalmente vestido de blanco el conjunto liberteño. La pelota al medio. Corre Vera, escapa de la marca, espera compañía, jugando y tocando al medio para Campuzano. La pelota para el Pachi Carrizo, apertura por la derecha, se manda con todo por ese sector. Alan Benítez se mete al medio, esperaba Campuzano, retrocede Libertad. La tiene el Pachi en el círculo central, pelotazo largo de zurda, rebota en el camino, recupera Luque.
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1: Vera que levanta, recupera Libertad, atención, está el primero, dispara al arco. Y el arquero Campisi, tras el disparo de Fernández, la pelota se amortigua por el camino, Fabio Martín.
2: Buenas intenciones del pase de Vera, porque se había juntado con Campuzano y Vera va directo a buscar a Fernández, recepciona el balón, pero no descarga a la derecha donde estaba solo Iván Ramírez, patea al arco, le bloquean a medias, pero después le queda Campisi el balón.
1: Un saludo para el querido Coque, paraguayo en Estados Unidos, en sintonía de la Rock and Pop, de todo el trabajo del grupo Ñanduti y de la gran jugada, el querido Coque en Estados Unidos, como siempre, conectado con nosotros.
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1: Sobre el costado izquierdo, viene rechazando Ramos. La pelota alta arriba, a ver si la busca Maggi. De espaldas al arco no puede. Viene ganando de buena forma Rojas. Deja correr el esférico para el arquero Morínigo. Tocando sobre el costado izquierdo para la salida. Viene limpia de parte de Flores. Jugando al medio, solicitaba la pelota Campuzano, la tiene Libertad.
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1: En el YouTube de La Roca dice Grok Grok, Wilson 108, Wilson 108, Wilson 108, y se repite esto. Bueno, no sé a qué se refiere, pero bueno, un abrazo para el querido Grok Grok, Grok Grok. No sé si es uno de mis fans o uno de mis detractores, haters. La pelota afuera, saque de meta, le corresponde al chanchón.
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1: Estamos también a través del Facebook, fanpage de Bruno Pont, estamos para el reporte de sintonía a través de WhatsApp. ¿Cuándo va Vera? Se animó el Bio Vera, sacó el derechazo afuera, algo dice Campisi, logra tocar la pelota, creo que se iba afuera, regala un córner Fabio Martín.
2: No, lo que dice Campisi es que regaló en la pelota. Él en salida le da la pelota directamente a Vera, que no desaprovechó un segundo para sacar el remate al arco. Desvió Campisi porque se tenía que enmendar ese error del propio arquero para que sea correr para el Gumarelo.
1: Opino Fabio Martín, lo presentó.
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1: Levanta el Pachi Carrizo, viene el primer palo, sale el arquero. Morales despega de cabeza, por lo alto no puede Maggi, chilena. ¡Afuera! ¡Afuera la acrobacia de Campuzano! No fue una chilena completa, pero la intentona fue válida. Casi se mete, casi fue un golazo para Libertad, Fabio.
2: Es que no le pudo dar con más altura porque le tuvo que pegar más de abajo y ahí la chilena no sale bien porque le pegas así y sale por encima del arco. Tenía que tener más altura para lograr su objetivo, pero buena. La intención de Campuzano, el capitán de Libertad.
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1: La pelota en el círculo central de cabeza impulsa bien Fernández. Tocando para Vera, Vera que levanta para Fernández, cabecera del área. Devolución por arriba para Vera, impulsa de cabeza para Fernández. Se mete al medio, busca el requiso para pegarle, no encuentra a nadie. El puntín defensivo, en el rebote aparece Campuzano. Toca al medio para el Pachi Carrizo, transporta hacia la izquierda, va el Pachi. Retrocede con Campuzano, tiene la pelota en la posesión. Tiene los hilos del partido el conjunto Gumarelo. Por ahora con el Pachi Carrizo, la viene jugando más atrás. Interioriza para la salida de Flores.
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1: ¿Qué hora tenés, Lucho? Marcamos el tiempo de juego.
3: Ñanduti, Rock and Pop, el tiempo de juego, 5 minutos. Primera etapa, el marcador Energy. 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
1: Que por ahora, pero solamente por ahora, partido empatado 0-0 en Itagua. Están igualando sin goles Luqueño y Libertad.
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1: Arriba la pelota que vuela por cielo de Itagua. De cabeza la viene descargando bien Maggi para Curey. Avanza Luqueño sobre el costado izquierdo. Se mete Ramos el centro a media altura. De cabeza despeja bien Rojas. En el rebote insiste Ramos. La viene impulsando para adelante. Tiene el balón ahora Bogado. Tocando Bogado. Cabecera del área. Va a mandar el centro. Pelota al segundo palo. Baja bien. Sobre ese costado Ojeda. Arranca Ojeda. Habilidoso Ojeda. Se le queda atrás la pelota. Se recompone. Viene retrocediendo. Entre cuarto de cancha. La pelota para Maíz. Maíz que pierde. Roba bien. Y va a Libertad. Pero no. Aparece primeramente para robar Brizuela. Brizuela para Curey. Se mete con todo Maíz. Maíz que quiere introducir la pelota contra el área. No puede ante la marca de Fernández.
13: En Brasil está jugando Vasco. Minuto 7 de juego. 0-0 contra el Santos. Solamente dos de los que arrancaron de titular contra Olimpia juegan. El arquero Leo Jardim y Thiago Méndez. Luego un total renovado equipo mixto, podríamos decir, Wilson. Y atención en Santos. Neymar de titular y Gabi Gol.
1: Epa, muy bien. Y Gustavo Caballero, Nico.
13: También de titular. Ahora veo que está de titular, sí señor.
1: Muy 17. Bien. El mundialista Gustavo Caballero, quien todavía tiene alguna chance de volver al fútbol europeo. Bien por él, de titular en el Peixe. La pelota de Jiménez adelantando para Vera. Le rebota mal puntín por un costado lateral para el Luqueño.
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1: Ayer Palmeiras cayó 3-2 frente al conjunto de Fluminense. Gustavo Gómez y Mauricio marcaron para el Verdão. La revancha contra Cerro Porteño el próximo miércoles en la Nueva Olla. Cuando avanza Luqueño la pelota de Curey, la juega por bajo al medio. Quiero Ojeda, se duerme, cubre luego el hombre de Libertad, pero aparece para robar de buena forma. La tiene Maíz tocando Curey, retrocediendo para Morales. Morales que ubica el balón al medio para la salida de Wieczniak. Lateralizando para Ramos. La tiene Bogado, Bogado que pisa, quiere escapar de la marca, cae al suelo, falta, cobra falta el árbitro Mario Díaz de Vivar, la infracción de parte de Campuzano, tiro libre para Luque.
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1: Esta mañana, Cerro Porteño en la Nueva Olla derrotó por 1-0 el conjunto de San Lorenzo. El único tanto del encuentro, Juan Manuel Iturbe, gran jugada de Ojeda, va Luqueño para el primero, Ojeda que la toca al medio, Maíz le pega, desvío, gol, gol, gol del Sportivo Luqueño. Aldo Maíz el disparo, el desvío en el camino, interrumpe la trayectoria, la desvía completamente, engaña al portero Morínigo. Esto no importa, porque de todas maneras el gol es válido, la pelota adentro, lo festeja la República. Lu, qué, grita el público auriazul, la gente del Chanchón que festeja, es el primero del partido. Aldo Maíz pone en Itagua, Luqueño 1, Libertad 0.
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1: Fabio Martí.
2: Y muchas veces en el fútbol es una fórmula que no falla. El patear al arco es lo que mucha gente quiere, muchos aficionados. Y que Luqueño, por supuesto, aprovecha esta situación. Lo digo y pongo énfasis en esto porque no había llegado el equipo albiazul. La pelota la tenía Libertad, construía su juego, no tenía una situación clara, pero robó la pelota Ojeda y se dio inmediatamente para Maíz, que saca un remate cruzado que se iba afuera, realmente iba afuera, pone el pie Flores y es el que desvía para que de esta manera tenga que pagar también Morínigo, que iba hacia donde podía ir la dirección del balón para que definitivamente eso lo engañe. Gol de Luqueño con cero llegada. Primer remate al arco. Aldo Maíz el gol Auriazul en contra de Flores. Para que en Itagua haya emoción y es el Auriazul el que festeja.
1: El gol de Luqueño.
2: A los 8 minutos. Primera etapa, Wilson.
1: Es el gol número 74 del torneo Clausura 2026. Primera anotación de Aldo Maíz con la camiseta de Luqueño.
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1: La pelota por la mitad de la cancha viene retrocediendo Maíz. Ya le pregunto a Fabio Martín a quién le damos el tanto del encuentro. Pelotazo largo de parte de Campisi. En la mitad de la cancha devuelve Gilberto Flores. Intenta también Bogado. La conexión por la derecha se equivoca. Regala para Jiménez. ¿Qué hora tenés, Lucho? Marcamos el tiempo de juego.
2: Y Anduti rotando papi el tiempo de juego. 10 minutos. Primera etapa, el marcador Energy. Combustible de calidad al precio justo, indica Wilson.
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1: Pulsamos F5, actualizamos el marcador. En Itagua, Luqueño derrota 1-0 Libertad.
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1: A ver, Fabio Martín, ¿cómo vamos a dirimir esto? Porque yo siempre le quiero dar el gol al que patea.
2: Claro, hay un mérito de Aldo Maíz que patea, pero viendo las imágenes desde por detrás de Aldo Maíz, cuando viene el disparo, la pelota iba afuera.
1: ¿Afuera?
2: Afuera. Él iba a patear el arco, pero la pelota iba afuera, realmente iba afuera. Es lo que yo veo, la dirección de la pelota, salvo que haya visto muy mal, pero para mí iba afuera y Flores al desviar conecta con el arco.
1: Bueno, entonces gol en contra de Flores.
2: Sí.
1: ¿Dejamos
2: sí,
1: así?
2: Sí, sí.
1: Gol en contra de Gilberto Flores, ¿eh? Más allá del disparo de Aldo Maíz, según Fabio Martín iba afuera y sí, tiene asidero lo que dice porque la trayectoria parecía esa, justamente. Y el desvío engaña completamente al portero Morínigo, que se tiró a la derecha, la pelota se metió a la izquierda. Gol en contra de Gilberto Flores.
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1: Levanta la pelota Villalba, la viene bajando con mucha técnica Ojeda, retrocediendo para Viesniak. La salida es del Sportivo Luqueño, bien pegado a la raya, espera Morales, prefiere jugar al medio para Ojeda. Ojeda de cambio de frente, orienta el fútbol por la izquierda, se manda con todo ahora Ramos, espera la pelota también Canteros, el esférico para él, el ex Olimpia Guaraní, retrocede, va jugando para Brizuela.
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1: Gana Ojeda, está el segundo de Luqueño, o no el pase malo de Ojeda, que arranca bien las acciones, pero parece que tiene dificultad para culminar, Fabio.
2: Y si el famoso último pase le cuesta también a él, pero tiene mucha habilidad, tiene mucha técnica, un jugador que cuando se atreve y encara, es difícil de pararlo.
1: La tiene Bogado en el círculo central para el conjunto Auriazul. Traslada la pelota, escapa de la marca de Fernández. No quiere para adelante, retrocede con Morales. Morales que juega para Viesniak. Rebobina con el arquero Campisi.
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1: Arriba de cabeza, viene ganando de buena forma Robert Rojas. El balón sobre el costado izquierdo intentaba Vera. No llega Vera, hace rebotar en él la pelota Ojeda, por lo que el saque de manos va a ser para el conjunto luqueño. Se queja Nelson Aedo, Fabio.
2: No, le dice a su jugador, vamos a salir, le dice. Él quiere presión más alta, pero parece que le está costando toda Libertad. El gol ya golpeó inmediatamente y no se encuentra en cancha Libertad. No hay un bloque o los bloques de defensa y medio campo no aprietan como quiere el técnico.
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1: Terminado este partido, iremos directamente hasta el Estadio Defensores del Chaco con Bruno Ponce, el relator de la mayoría, con Federico Arias Carrín Correa para el partido de fondo, el partido que va a cerrar la fecha número 5 del torneo Clausura. Olimpia, el campeón actual del fútbol paraguayo, se presenta frente a Meliano.
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1: Apretón de manos también para los amigos del Facebook. Fanpage de Bruno Pon. Cuando hay falta, hay tiro libre que le corresponde al conjunto liberteño. Más allá de la queja de Aldo Maíz, hay un cruce, va a la cobrar, le dice Fabio.
2: Sí, porque...
1: le pisó. Lo bueno. Pisó a Vera.
2: Bueno, sí, el jugador quiere sacar ventaja también de este tipo de acciones. Como Vera no se tiró rápido, entonces dice, yo no le toqué. Dice Aldo Maíz, que de esta manera entonces también mete su presión. Libertad con un tiro libre, una pelota quieta que va a tener a favor.
1: Ya marcaremos el tiempo de juego, mi querido Lucho, espérame. Porque hay un tiro libre que le favorece al conjunto liberteño. Ya tomó la pelota el Pachi Carrizo. Retrocede el Pachi, el ex cerro porteño que va a enviar la pelota contra el área. Se adelanta el Pachi, viene el centro. Golpe de cabeza. Afuera, anticipaba Jiménez. Fabio Martín.
2: Buena posibilidad para Néstor Jiménez, que también va al juego aéreo, pero más que nada, no por el salto, sino por el anticipo para ganar ahí en esa zona donde le puso la pelota al Pachi para que se desvíe el balón. No tuvo buena dirección ese cabezazo.
1: ¿Qué hora tenés, Lucho? Marcamos el tiempo de juego.
3: Yanduquirro, campo papi, el tiempo de juego. Ahora 16 minutos. Primera etapa, el marcador Energy, combustible de calidad al precio que usted indica. Wilson.
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1: Lo gana Luqueño por 1-0. El tanto en contra de Gilberto Flores. Está cayendo Libertad. La pelota por la izquierda de parte de Elvio Vera. El cambio de frente bueno sobre la derecha. Se manda con todo Alan Benítez. La baja Alan. Le queda atrás el esférico. Viene recomponiéndose, tocando para Villalba. Villalba bailotea. Espera, compañía. Le van a robar. Le roban. Quiere recuperar Villalba. Roba bien. Y va Villalba con falta. Con infracción, dice el árbitro. Queda sentido el hombre de Luque. Hay tiro libre en salida para el Chanchón.
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1: No jugó bien Cerro hoy, Fabio Martín, ¿eh?
2: Vos sabés que chispazos y sobre todo las buenas noticias. Y otra vez para decir, ¿y cómo es que este muchacho Chena es el apellido?
1: Chena, sí.
2: ¿Cómo que está
1: el volante
2: ahí?
1: Central,
2: Chena,
1: muy bueno.
2: Es cierto lo que dice también, lo escuchaba Jonan hablar del tema de que no hay que ir despacio con los juveniles. Pero si tenés uno de buenas condiciones y ve otro que jugó 10 partidos el primer semestre, ¿por qué lo traes? Y hoy otra vez, otro partido flojísimo de Almendra.
1: Flojo es poco.
2: Y bueno, y sí,
1: es un Aragán, no corre, juega el trotecito.
2: No, después lo defendió Jonan y dijo, no vayan a esperar que corra él mucho, él tiene técnica y todo eso, pero en un momento dado se escucha cuando le dice Jonan, mostrate, le dice, no, y sí, ni para eso, ¿verdad?
1: Tomala, le dice.
2: Claro.
1: O sea, que pida la pelota.
2: Exacto, y Chena muy bueno, el trabajo también de Ariel Gamarro otra vez bueno. O sea que Cerro tiene buenos mediocampistas y no son justamente lo que vinieron, o sea, el que vino con el mejor, con la mejor calidad, ese no aparece nunca.
1: Claro, que es Almendra.
2: Ah, y otro caso.
1: Merola se lesionó.
2: Merola, que es un jugador que tiene buen pie, se nota que tiene buen pie, pero no te sirve si no puedes jugar todo un partido.
1: Y
2: no
1: está
2: te
1: lento
2: sirve.
1: También.
2: No te sirve.
1: Increíble, ¿eh?
2: Bueno, y fueron una fiera Quintana y
1: Cañete
2: en el fondo contra Palmeiras, liderados por Velázquez, ¿verdad? Pero aquí lo trae a Merola también así. Me van a decir, no, mira, fíjate cómo juega, cómo hace cambio de frente. No me sirve si tiene que salir lesionado, juega la quinta fecha. ¿Cuándo va a estar bien? Ese jugador que viene de Argentina tiene que ponerse la camiseta y jugar.
1: Totalmente.
2: Así nomás tiene que ser.
1: Hay tiro de esquina para Libertad. Va a venir el centro de parte de Villalba. Quiere empatar bien el primer palo. De cabeza. Despeja Viesniak. En el rebote el Pache Garrizo impulsa de cabeza para Villalba. Gran escapada. Va Villalba. Con fin del terreno viene el centro. Se le escapó la pelota. Se confió en su velocidad. Balón por línea final, saque de meta para el Chanchón.
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1: Hay saque de meta, Tres Leones. Le corresponde al Chanchón. Arriba la pelota de parte de Campisi. Sobre el costado izquierdo se mete el futbolista Ramos. No llega Ramos, balón por un costado. Saque lateral para Alan Benítez. Retrocediendo con el portero Morínigo. Tiene Morínigo y las salidas para el Guma.
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1: El martes Recoleta, el miércoles Cerro Porteño, el jueves Olimpia. Participación paraguaya en copas internacionales. Cuando va Jiménez, viene el centro, sale el arquero. Pelota por el camino, Campisi. oportunamente Campisi logra desviar la pelota, menos mal para él y para Luque, ya había falta en ataque, Fabio.
2: Bueno, salía con dudas, Campisi parecía no medir, un buen centro con mucha rosca por parte de Néstor Jiménez, que pudo avanzar y proyectarse por ese costado izquierdo para lo poco que ha mostrado hasta ahora Libertad, y este centro que iba al corazón del área, Campisi queda a mitad de camino, para mí no hay falta contra el arquero, y después saca el balón él otra vez de manera acrobática, parecía que iba a definir de tijera, no, falta no hubo absolutamente, pero salvó Campisi de igual manera después.
1: Salvo, Fabio, que hayan cobrado falta en contra de Biesniak, porque él sí fue empujado.
2: Sí, a lo mejor eso es lo que cobraba, pero Campisi primero falsa la salida y después buena reacción.
1: ¿Qué hora tenés, Lucho? Marcamos el tiempo de juego.
3: Yanduti, Rotampopo, el tiempo de juego, 20 minutos. Primera etapa, el marcador Energy, combustible de calidad al precio que usted indica. Wilson.
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1: Que en esta calurosa tarde de domingo, la conservadora ya está cargada. Tiene un gol adentro, la conservadora, digo, el tanto en contra de Gilberto Flores para que Luqueño le esté ganando por 1-0 a Libertad. Cuando viene el cambio de frente largo, demasiado largo de parte de Rojas, no va a llegar Marcelo Fernández. Balón afuera, saque lateral, Onofre para Luque.
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1: Te manda saludos Ángel Elián, mi querido Lucho Paredes. La pelota por un costado, saque lateral que le corresponde a Luqueño. Ya sube terreno, Lucas Morales, el Yoruba, el uruguayo para jugar de manos. Más arriba espera Marcelo Ojeda.
13: Atención a esta información de Fabricio Romano Wilson. Rodri al Barcelona. Acuerdo cerrado para que el mediocampista español se una al Barça procedente del City. Todo listo, luz verde para que se sume Rodri al Barcelona. Ya.

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1: Y bueno, con esto se termina la novela. El mejor jugador de la Copa del Mundo al Barcelona.
2: Sí, parecía tambalear esto porque estaba cerca del Real Madrid. Le convencieron sus compañeros de selección y la directiva, por supuesto, de Barcelona para que cambie su recorrido, o sea, el camino que iba a tomar, era el camino que era Madrid, va a Cataluña, pero el viernes tambaleó todo, porque no se acercaban en las cifras.
1: Sí.
2: Barcelona y City.
1: Recuerdo que lo contaste en la mesa.
2: También, pero, y bueno, se tuvo que extender 48 horas más la negociación, sí, para que se oficialice hoy.
1: Después te cuento lo de Fabrizio Romano. Arriba la pelota, muy larga, intentaba llegar sobre el costado izquierdo Fernández, era Jiménez, totalmente metido en ataque para Libertad, balón por línea final, saque de meta, tres leones para Luqueño.
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1: ¿Vos sabés, Fabio Martín, lo que está pasando con Fabrizio Romano? Este colega, periodista italiano, reconocidísimo, el número uno en cuanto a mercado de pases, él anunció que muy probablemente dentro de poco deje de informar sobre esto, sobre el mercado de pases.
2: A ver, no sé, no estoy enterado, pero quiero creer que va a ir hacia el lado de representación.
1: No.
2: ¿Ah, no? No,
1: lo que pasa es que muchos clubes de Europa le están bloqueando, en el sentido de que lo consideran un periodista pesado. No quieren recibir sus llamadas, le están bloqueando en el WhatsApp, no quieren recibir sus mensajes.
2: Porque él vive de esto.
1: Claro, es insistente y también le saca rédito en sus redes sociales cuando él anticipa las noticias. O sea, porque los clubes pues quieren hacer algo distintivo, diferente para anunciar a sus contrataciones, pero claro, él está siempre adelantándose, entonces le saca la sorpresa a los clubes.
2: Lo que es bueno para él estropea a los clubes, ¿verdad? En cuanto a lo que ellos quieren anunciar, sí, algo rimbombante, ¿verdad?
1: Y después también hablan ellos de algunas conexiones con agentes de jugadores y gerentes deportivos de algunos clubes, como para ir promocionando a algunos futbolistas, supuestamente.
2: Yo por ese lado lo que iba, porque yo pensé que empezó a hacer buenas migas, buenas relaciones con algunos representantes o el entorno de representantes, y que lo fichaban, ¿verdad? Yo por eso
1: puede
2: dije
1: ser, ¿eh? Porque si él dice que se va a dejar de esto, que es lo que mejor hace y lo que le está dando reconocimiento mundial, es para, no sé, ganar plata, y lo más cercano que va a tener para ganar plata seguramente es lo de la agencia de representación.
2: Porque algunos clubes ya empezaban a acusarlo de que ya tenía algo ahí con los representantes, que le decían, decí un poco esto, presioná de este lado, y entonces ellos lo tomaban así, los clubes, digo, ¿verdad?
1: Sí, totalmente. Cuidado que va Luqueño, la pelota por la derecha, se mete dentro del área, Morales le pega de zurda. ¡Afuera! ¡Afuera! ¡Tremenda! Cabalgata sobre la derecha. Enganche de zurda afuera. Hubiese sido un golazo de Morales, Fabio Martín.
2: Al promediar este primer tiempo, la primera subida importante que hace Morales. Casi no se movió de ese sector porque está haciendo un trabajo táctico importante de, sobre todo, vigilancia hacia los extremos de Libertad y el lateral que suma, que es Jiménez. Y aquí llegó bien, pero no le pateó a la
1: Jiménez. ¡Uy! Sale mal Luqueño. La pelota de Vera pasa al medio. Pase, remate, pifiado, de zurda, pifiado Fernández, increíble, se la dejó servida, Vera la pifió, estuvo el empate de Libertad, Fabio.
2: Y esto seguramente en la práctica con la pelota en movimiento, así como viene, le pega bien, pero en el momento decisivo de un partido de fútbol no le agarró a la pelota, mala decisión y sobre todo mala forma de patear por parte del liberteño.
1: ¿Qué hora tenés, Lucho? Marcamos el tiempo de juego.
0: Ñandu Tiro Campo Papi, el tiempo de juego 25 minutos. Primera etapa, el marcador Energy, combustible de calidad del precio justo, indica Wilson.
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1: Que va Luqueño para el segundo, atención, va por la izquierda, Ramos, el centro, malo. Quedó mal el centro, lo sigue ganando Luqueño por 1-0, gol en contra de Gilberto Flores, y va saliendo Libertad con Vera por la izquierda, va pisando patio vecino, adelantando verticalmente para Fernández, se quiere meter Fernández dentro del área, encara la marca de Brizuela, mete el freno Fernández, espera compañía, le va a robar Brizuela limpiamente, le puntea y le va sacando para Luque.
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1: En el YouTube de La Roca nos escribe Andrea Vázquez, abrazo grande para ella, también para Lisandro Rojas, para Ana Juanes, para también por ahí veo que nos escribe Mónica Rotela, para Vicente Godoy, Rocío Soledad Bogado también, ya le diste like, Rocío, a la transmisión en vivo. Nelson Nomás también, José La Plaza, bueno, supongo

0: es hincha de Cerro, escribe también Grok Grok. Mucha gente que se va conectando con nosotros a través del chat de YouTube, a través de esta aplicación de streaming.
1: Vos sabés que hablando de Fabricio Romano, sumando todas sus redes, o sea, X e Instagram, tiene 78.335.577 seguidores, 28.835.577 en X y 49.500.000 en Instagram.
0: Evidentemente es el periodista deportivo más influyente de todo el mundo, Fabio Martín. Evidentemente, sí. Claro, la misma gente que le sigue en Instagram probablemente también le siga en Facebook. No sí. Necesariamente son diferentes personas, pero imagínate el arrastre que tiene.
2: Totalmente, y lo que maneja, y claro, él se beneficia claramente de todas las informaciones que él anticipa para los clubes, por eso que están los celos de por medio, y bueno, y entiende que no, esto no es gratis, ¿verdad? Claro está, ¿verdad? Pero como vos decías, ¿a qué se va a dedicar si es que va a dejarse de esta cantidad, casi 80 millones de seguidores? Tiene que ser algo casi parecido, ¿verdad?
0: Totalmente. O sea, para poner un puesto, no sé, para vender pizza o espagueti nomás, no creo, ¿verdad? No,
2: por eso yo me imaginé, pero al tener muchos contactos y estar todos los días, no sé cuántos, en Europa seguro hay millones de agentes, ¿verdad? Pero y él con todos contacta, ¿verdad? Y ahí seguramente hacen buenas relaciones y de por ahí puede haber un acercamiento que ya maneja todo esto, ¿verdad? Entiende perfectamente, él baja y empieza a trabajar y va a negociar perfectamente con los clubes.
0: ¿Vos sabés que una vez me mencionó en su cuenta de Twitter?
2: ¿En serio?
0: Fabricio Romano. Porque yo exhibí una foto de Diego León en Old Trafford.
2: Espectacular.
0: Y la publiqué y bueno, y él correctamente dio, citó la fuente.
2: Habla muy bien de él también.
0: Y me citó a mí, sí.
2: Es un capo, con todas las letras entonces.
0: Totalmente. Y es jovencito él, creo que no tiene ni 30 años, ¿eh? Es jovencito.
2: Es como, pero es claro, sin tener la masividad que tiene él, es como tus amigos de la Argentina, nuestros amigos...
0: No, García, pero no. César Merlo y el otro ya están viejitos.
2: No, pero...
0: Es Germán García Groba.
2: Pero lo hacen bien también, ¿verdad?
0: No, claro que lo hacen bien, pero están por encima de los 40 ambos.
1: 33 tiene Fabricio Román.
0: Ah, tiene mi edad. Imagínate. Y yo tengo apenas 11.000 seguidores en Instagram. Qué pena. A ver, muchachos, ayúdenme a hacer un Fabricio Romano. Síganme en Instagram, @Wilson11G. De hecho, que no llegué todavía a 11.000 seguidores. Tengo 10.900. ¿Y vos cómo estás en Instagram, Fabio?
2: Fabio Martín 3181. Acá me mostró Sebastián. En inglés le respondiste, decía Wilson.
0: Claro.
2: Espectacular.
0: ¿Qué le puse?
2: Sense.
0: Ah, muchas gracias.
2: Danger for mention.
0: Ah, gracias por la mención, le puse. Sí,
2: señor.
0: Sí, bien, señor. Bien. Pero Google Traductor jugó ahí de titular, Fabio.
2: Pero está bien, pero te luciste pues ahí para agradecer. Sí,
0: claro, bien, por supuesto.
2: Viste el nivel, pero eso fue antes del Mundial o ya después del Mundial.
0: No, antes del Mundial. Hay pausa en el fútbol, los jugadores se están hidratando porque hace mucho calor. Nos contaba Nico, 35 grados y la sensación térmica superior a los 37.
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0: Ah, mirá quién apareció en el chat de YouTube. Un compañero que muy pocas veces lo hace. Pero ahora apareció para escribir Viejitos los Trapos, Carlín Correa 81, apareciendo en el chat de YouTube. Un abrazo para el querido Lobby, siempre metiendo su boquita, el Lobby. ¿Qué hora tenés, Lucho? Marcamos el tiempo de juego.
3: Ñando Tirro Campo Móvil, tiempo de juego, 30 minutos. Primera etapa, el marcador Energy, combustible de calidad al precio justo, indica Wilson.
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0: Continúa la victoria de Luqueño, está derrotando por 1-0 a Libertad, el tanto en contra de Gilberto Flores tras el remate de parte de Aldo Maíz. Sobre el costado derecho la tiene el Guma, avanzando Rojas, pisando patio vecino, filtra bien para Fernández, le queda atrás, se recompone Fernández en el vértice, va a sacar el área, pisa la pelota, intenta el pase, en el rebote recupera Luqueño, y va Maíz, se la pierde Maíz, aparece el auxilio de parte de Ramos, pero roba Rojas, cae al suelo, falta, dice el árbitro, en tres cuartos de cancha y tiro libre. Tiro libre que le corresponde al Guma.
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0: Anuncio, anuncio, anuncio. Atención, gente. Acá está. Lo prometido es deuda. Y lo que se promete en la gran jugada se cumple. Acá tenemos, señoras y señores, conéctense en estos momentos. 2 kilos de helado. Y no es cualquier helado, ¿eh? Es un helado de una marca importante. no de las top top, pero sí de las caritas en nuestro país. Así que vamos a disfrutar de este calorcito con un rico helado para todos los compañeros. Gentileza de Wilson González, gentileza mía. Cuando va a Libertad, qué mal disparo, ¿eh? Mal disparo de Jiménez con pierna derecha, el disparo afuera y acá está. 2 kilos de helado, muchachos, para que podamos compartir en el entretiempo. Bueno, van a compartir ya los muchachos ahora que tienen la posibilidad de hacerlo. Ojalá nomás que nos coman todo. Gracias, mi querido Nico. Te voy a transferir después.
2: ¿Me das tu cucurucho, Wilson, por favor?
0: Sí, no, a Cristian le voy a dar. Hace rato que me está pidiendo mi cucurucho.
2: Bueno,
0: acá tenés tu cucurucho para tu helado. Sí, sí, sí. Te va a calzar bien. Saque de meta le corresponde a Luqueño.
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0: No, yo creo que le puede venir bien a Lucho el helado. Para, si está inflamada su garganta, bueno, desinflamar un poquito. La pelota para la mitad de la cancha. Recupera a Luqueño con Morales. Adelantando verticalmente para Maíz. Intenta la devolución. Se equivoca. Recupera y va con toda Libertad. Entonces por la izquierda. La tiene ahora Vera. Vera que encara la marca. La juega bien para Fernández, se la lleva Fernández, se quiere meter al área, mete el freno en la marca Morales, a ver si escapa, no, le roba bien Ojeda, retrocede metros para auxiliar en defensa.
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0: Pelota lateralizada para Villalba, no puede para adelante, retrocede con Rojas, la viene jugando con el compañero en la saga, está Gilberto Flores, manejando el esférico, tocando el balón para Rojas, nuevo totalmente metido en territorio adversario Libertad. El Pachi Carrizo que filtra, permea bien para Campuzano, cae al suelo, pide falta. El árbitro dice que no. Y viene la contra de Luqueño. Cuidado con esta. 4 contra 4. Por la derecha maneja Ojeda. Y va Ojeda, se quiere meter al área. Espera Maggi, viene el centro. De cachetada mal. Esa pelota no dobló nunca, Fabio.
2: No, y estas cosas tiene Ojeda, que bien condujo, pero después ya la decisión final. Pase 3 dedos, quiso hacer la ronca, tenía que haber sido diferente. Fue directo al arquero Morínigo, pero qué flojito lo de Libertad. Poquísimo Libertad en esta cancha. ¿Sabes qué te iba a decir? El tema de Aedo que habló en conferencia después del primer partido. Yo le hablé a Marcelo Fernández que se enfoque, que es un buen jugador. Nada nos hizo trabajar Marcelo Fernández. Parece que ahí tiene que volver allá a hablarle o ya perdió el tren.
0: Sí, totalmente.
2: Porque no, es bajísimo el nivel de Fernández, Marcelo.
0: Un saludo para el querido Daniel Antunes. Dani Antunes en la ciudad de Luque, escuchando como siempre la Rock and Pop, el trabajo de la gran jugada y como siempre también acompañado de una Conti cero grado. En la mano una Conti cero grado en la mano del querido Dani Antunes, como siempre en sintonía de la Rock and Pop y el grupo Ñanduti.
1: A propósito de Conti cero grado, sigan participando. Tenemos packs, tenemos la conservadora para regalar a la audiencia a través del YouTube. 350 personas, hay que seguir dejando el pulgar arriba, el dedito correspondiente, el gordito para Fabio Martín en esta tarde calurosa. 143 likes tenemos que llegar a 200, mi querido Wilson.
0: Sí, señor, a darle me gusta, a darle like. La pelota por la punta zurda, hay saque de manos que le corresponde a Luqueño, levanta Cantero, la juega para Maggi, de espaldas al arco, cubre Maggi, el balón para Ramos, va Ramos, Ramos pierde el balón, le puso el cuerpo roja. Se queda con el esférico Morínigo.
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0: Si ustedes llegan a ver la conservadora de Conti, es una conservadora grandota, Nico. No es una conservadora convencional, porque además tiene rueditas.
1: Sí, para transportar tranquilamente tu Conti cero grado.
0: Sí, para llevar al arroyito, por ejemplo, Nico.
2: Y ya empieza la época. Ya, claro. Hoy dijiste que estamos ya prácticamente con este clima, febrero. Y sí, eso se viene. Ya
0: se adelanta el verano.
2: Oh, ya se viene en septiembre, octubre, no. Y para más una buena capacidad, ¿no? La conservadora de Abraham.
0: No, no, la conservadora Abraham parece de veterinario, ese que lleva vacuna.
2: Ya, exacto.
0: No, no, no, no, está una conservadora de verdad. Bien, bien, se adelanta todo, como diría un colega. La pelota larga de Vera, qué mal pase de Vera. Y cómo le reta Nelson. Vamos, seguro. Más preciso, le dice a Vera, el señor de la noche. Pelota afuera, saque de manos lateral. Onofre para Luque.
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0: Dice Dimensión Oscura en el chat de YouTube. Me conecto recién, Willy. Solo quería decirles que son la dupla Aura. Bueno, farmeando Aura en la transmisión del fútbol. 6-7. La pelota por la punta zurda. Va con todo Ramos. Ramos que avanza. A ver, cabecera del área. A ver si le pega. No encuentra el resquicio en el espacio. Espera la compañía. Va a tocar con Cantero. Toca para Cantero. Cantero cerca del Madrid. Avanza para Luque. Bailotea. ¿Qué hace? Escapa. No, no puede. Le roban. Va saliendo por la derecha. Libertad.
1: También los amigos que hacen reportes de sintonía al WhatsApp 0984-955-000. Salvatore es el Chupachú. Aní Peñín Bocheto, Gina, dice la terminación 902, Gabriel.
0: El heladito también era muy rico, me acuerdo. Cuidado con esta contra. Va Campuzano, toca para el Pachi. Devolución para Campuzano, balón al medio. Atención, quieren filtrar para Vera. No puede, Villalba, queda sentido. Y sale la contra. Despedido, va con todo. La pelota de Giovanni Bogado, espera por la derecha Ojeda. Viene para él, que le pegue de zurda, va Ojeda. Se arroja oportunamente Flores, le puntea la pelota, le viene robando Ojeda, Fabio.
2: Qué buena conducción de Bogado, salió la contra, nadie en la contención de Libertad, y el pase, cierto, le faltó un poco más de precisión para que llegue al pie directo de Ojeda, que después se iba a sacar fácilmente al hombre de encima. Llegó a puntear el hombre de Libertad para que vaya al lateral a favor de Luqueño.
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0: Va Maggi al medio, dispara Cure y pifiado, pero con cierta peligrosidad, de todas formas, Fabio.
2: Buen intento, Luqueño, que ahora parece otra vez encontrar algunos espacios importantes para explotar la contra ante este flojo Libertad. Me parece que Luqueño, si acelera, si se convence, puede volver a lastimar. Pobre exposición futbolística de Libertad de Nitagua en este primer tiempo.
0: Atendé lo que dice Elías Damián Wilson. Relata vos nomás los partidos de Luque. Dos veces ya que gana tu ciudad cuando narrás, dice. Bueno, este partido todavía no ganó, pero cuando hicimos con Fabio el partido contra Guaraní, ganó.
2: ¿Y cuál es el otro? ¿Cuál es el otro? No.
0: ¿Y Guaraní? ¿Y este va a ser el segundo?
2: Ah, claro. Sí, señor.
0: Sí. Cuando va con todo el Pachi, viene el centro de zurda. De cabeza. Despeja Wieśniak. Complementa de zurda Morales. A ver si gana Maggi. Le gana Maggi a Gilberto. Le gana Maggi a Gilberto y va con todo. Y va Maggi, escapa de la marca. Gran jugada de Maggi. Que le pegue. Que le pegue. El pase al medio. ¿Por qué no le pegó? El rebote para Maggi. Va Maggi al área. Va Maggi, Maggi, Maggi. Dispara al arquero. A la posición de Morínigo. Gran conducción de parte de Maggi, Fabio.
2: Buena la intención de Maggi. En la primera acción, él le quedaba el pase gol a la derecha, creo, a la izquierda, pero no ingresaba Ruiz Curey, pero no llegó, pegó en un hombre de Libertad, no sé si pegó inclusive en el brazo, pero fuera del área, y después el rebote le queda otra vez a Maggi, que le rompe el arco a Morínigo, pero donde estaba ubicado el golero del equipo Cumarelo.
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0: Roba Morales, la toca para Maggi al medio, dentro de su terreno Luqueño, ahora sí, pisando patio vecino. Gran jugada, el pase en profundidad de parte de Morales, y se mete Maggi, está el segundo, va Maggi, el enganche, le pega mal Maggi. Qué mal le pegó el mágico Maggi, de zurda afuera Fabio Martí.
2: Y le jugó mal la cabeza, porque hace rato quiso asistir, no filtró el pase. Y ahora entonces quiere definir él y lo hace de mala forma. Del otro lado, desesperado, estaba a Cantero, era el que llegaba también, para pedirle la pelota, porque se metió mucho al área Curey. Y el que quedaba solo era Cantero. Al otro lado estaba ingresando, no lo vio. Y Maggi define muy mal en esta acción.
0: Un saludo para mi querido amigo Sindul, el querido Sindulfo, colega nuestro en Carapejuá. Yo necesito para mi ruedita. Y que con una ayuda de una dama, dice, ay, güey, no, mucho ya, que tome conmigo la Conti Cero Grau. Bueno, qué grande, mi querido Sindul.
2: Lo que pasa es que el Sindul seguramente hoy puede tomar tranquilamente hasta altas horas de la noche, porque los lunes puede feriado ahí en Carapeguá.
0: En Carapeguá, sí.
2: Que te cuente un poco si sigue esa tradición ahí, ¿verdad?
0: Con la anuncia de la patrona, dice, así me escribió.
2: Anuencia seguro quiso ponerte.
0: Ah, anuencia, tuvo sí. Que haber sido, claro, claro, en sintonía. Un abrazo grande, querido Sindul, Sindulfo. ¿Qué hora tenés, Lucho? Marcamos el tiempo de juego.
3: Y ando tiro, campo, papi, el tiempo de juego, 40 minutos. Primera etapa, el marcador Energy, combustible de calidad al precio que usted indica. Wilson.
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0: Persiste la victoria luqueña. Está derrotando por 1-0 a Libertad, pero maneja el Guzmán, territorio adversario. Sobre el costado derecho tiene Rojas. Interioriza para que la tenga el Pachi Carrizo. Jugando para Campuzano, cae al suelo. Falta. Se queja Maíz en el suelo Campuzano. Hay tiro libre por la derecha. Tiro libre para Libertad.
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0: Este martes, 19 horas, Recoleta ante Boca, en el partido de ida en el Estadio de Huracán. Ahí estuvimos con Fabio Martín, derrota del conjunto canario por 3-1. El miércoles, Cerro Porteño recibe a Palmeiras, también a las 7 de la tarde, en la nueva Olla Azulgrana, partido de ida, igualado 1-1 en San Paulo. Y el jueves, la revancha entre Olimpia Vasco, en el partido de ida, empate 0-0. Olimpia que irá por los octavos, por quedarse con los octavos de la Copa Sudamericana y clasificar a los cuartos. Cuando está sentido Rojas, ¿se toma el tobillo, Fabio?
2: Sí, te decía fuera de micrófono, cuidado con esto porque se está quedando sin centrales.
0: Ah, Libertad. No, perdón, no es el tobillo, Fabio.
2: Sí, la zona muscular.
0: ¿La pantorrilla?
2: Sí, sí, por eso. Entonces, como ya está al límite a Edo con los lesionados, con los faltantes, entonces puede encender las alarmas esta lesión de Robert Rojas.
0: Lizy Garcete también nos escribe, ella siempre muy activa en el chat del WhatsApp, fútbol, asado y birra, la gran jugada. Un saludo para la querida Lizy Garcete, atenta seguramente haciendo la previa de lo que va a ser el partido de su querido Olimpia, con la notebook encendida, viendo la transmisión de la gran jugada. La pelota sobre el costado derecho, epa, se toman Alan Benítez y Cureí. ¿Ellos no fueron compañeros en Cerro, Fabio?
2: Creo que ya no.
0: ¿No compartieron?
2: No sé si la última parte de Cureí antes de irse a Brasil. Pero no sé, parece que estaba insistiendo con algo que Alan le dice que se deje ya de...
0: Viene el centro, rechaza Ramos y sale despedido Cureí. Cuatro contra tres, avanza Luqueño. La pelota de Cureí jugando para Ramos. Ramos al medio. ¿Qué hace Ramos? Mamita querida, ¿cómo desperdiciaron, Fabio Martí?
2: Y era una buena oportunidad porque hay que decir que estaba regalado atrás Libertad porque salió en busca de ese empate. No está jugando con el espíritu Nelson Adeo de este equipo. Le falta sangre, le falta carácter al equipo de Libertad, y Luqueño me parece que está dejando pasar una buena oportunidad de irse con un marcador mejor a los vestuarios para el descanso.
0: Muchachos, tienen que meterle ya el helado porque si no se derrite todo. Gran pase, cambio de frente del Pachi Carrizo, jugando para Alan Benítez, al medio para Campuzano, devolución para Alan, a ver si le pega. Alan no se anima, apertura por la derecha para Villalba, y va Villalba, centro por bajo, está Alan que le pegue, va Alan, tiró, y el bloqueo oportuno de Morales que estaba por ahí. Y recibió el pelotazo Fabio Martí.
2: Llegó Libertad y cuando tuvo que rematar al arco encontró a esa buena cantidad de gente por delante del arco de Campisi y rebotó en uno de ellos para que no llegue ese disparo a destino final.
0: Sobre la derecha tiene Gilberto Flores tocando para el Pachi Carrizo, tres cuartos de cancha, interioriza un poquito más para que la tenga ahora Campuzano, cediendo el balón para el Pachi, transporta al Pachi, filtra bien, permea para Rodrigo Villalba, bien abierto por la derecha está Alan Benítez, la tiene Benítez, Alan Max, la toca al medio para el Pachi, de zurda, distribuye para Campuzano, va a retroceder, le robó Ojeda y va, y va Ojeda a toda velocidad, gana Ojeda, Calzo lo pide falta de Gilberto Flores, se toma de la cara el árbitro, no cobra Fabio Martín.
2: No cobró, porque fíjate que puede estar al límite lo de Flores, ante una jugada de Doxo, como le llaman ahora, o de último recurso, último hombre, como quieran, para esta acción, si hay un toque y puede comprobarse, se puede venir una jugada de expulsión.
0: Cambio de frente de Morales, la baja con el pectoral Ramos, avanza para Luqueño, se quiere meter al área, le pega de zurda, desviado el balón, pelota afuera, saque de meta para Libertad. ¿Qué hora tenés, Lucho? Marcamos el tiempo de juego.
3: Y ando tiro, Campo Pavio, el tiempo de juego cumplido, 45 minutos, primera etapa, el marcador Energy, combustible de calidad al precio justo, indica Wilson.
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0: Luqueño derrota por 1-0 a Libertad, pero va el Guma por el empate, la tiene Jiménez, Jiménez para Fernández, el partido se torna así, Luqueño de contra lo quiere liquidar, maneja la pelota Libertad, la tiene el Pachi que filtra, jugando para Jiménez, la saca Jiménez para Villalba, encara la marca, escapa de zurda al área, le queda Benítez, la coloca al medio, chilena, de Vera, en el rebote Campuzano, recaptura para Libertad, reconquista la posición, no puede para adelante, retrocede un poquito con Rojas, todo Libertad metido en territorio luqueño, van jugando para Gilberto Flores que toca para el Pachi, la deja pasar bien Jiménez, viene el centro de Villalba, rasante con pierna derecha, despeja la defensa.
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0: Jiménez, el saque lateral, tocando la pelota para Campuzano, el centro. Se desvían Morales. Balón por línea final. Hay tiro de esquina. 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
0: Vendrá la pelota contra el área. A ver si sobre el final del primer tiempo lo empata, ¿no, Libertad? 46 y medio tenemos. Vamos hasta los 49. 4 minutos más adicional al árbitro. Va a venir el centro de parte de Villalba. Va a colocar la pelota contra el área. Viene el centro, primer palo, la peinada, está el gol. ¡Gol! ¡Gol!

primer poste y luego aparece finalmente Jiménez. Fue Jiménez, Néstor Jiménez, se encontró con esa pelota, estaba caminando, deambulando en el área chica y tuvo la fortuna de que el balón le llegó hasta la zona en la cual solamente tuvo que poner la cabeza. El balón adentro lo empata Libertad, atropellaba Rojas en el segundo palo por si de por ahí se le escapaba la oportunidad de Jiménez, pero no, el central que hoy está como lateral por izquierda no desaprovechó la oportunidad, la mandó adentro y cerca del final de esta primera etapa lo empata el equipo del León Guaraní, lo empata Jiménez y por él Libertad y Luqueño en Itagua igualan 1-1.

0: Damián Dutín,
1: Fabio Martín.
2: Y siempre el fútbol deja lecciones que aprender, porque Libertad no hizo mucho en el partido. Es cierto que Luqueño en su primera llegada hizo el gol. Efectividad, premio para esa oportunidad que tuvo en el desarrollo del partido. Pero después estaba para el segundo. Estaba al caer, no hubo decisión, determinación para ir a buscarlo con mayor fuerza. Y Libertad tuvo esta prácticamente la última, el primer tiempo aferrado a una pelota quieta. Con Pachi, con el córner, primer palo, Campuzano, que termina desviando levemente la trayectoria de la pelota, pero después también Jiménez completa la escena a favor del equipo gumarelo para que lo empate en Itagua. Partido muy difícil, no estaba jugando bien el equipo de Libertad, pero lo empata con esta jugada. Doble conexión de cabeza y esta oportunidad que no desaprovecha el Repollero.
1: El empate de Libertad.
3: 47 minutos. Primera etapa, Wilson.
4: Es el gol 75 del Clausura 2026. Primera anotación en el campeonato de Néstor Jiménez.
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4: Final, final del primer tiempo, es lo que marca el árbitro Mario Díaz de Vivar. 1-1 el partido, lindo encuentro, frenético de ida y vuelta. Luqueño y Libertad igualan 1-1.
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4: Dani Troche, móvil Amaroc V6.
5: Gracias, Nico. Emilio Ledesma, directivo de Sportivo Luqueño, encargado de las formativas de la escuela de fútbol. También escuchamos lo que manifiesta.
6: Tenemos el segundo tiempo para remarla.
7: Desaprovechó mucho Luqueño en este primer tiempo.
6: Sí, la verdad, 5 claritos tuvimos que no pudimos invocarla. Pero bueno, esperemos que el segundo tiempo estemos más atentos y podamos revertir
5: esto. Y contra este tipo de rivales no podés aprovechar, Emilio.
6: La verdad que no. Libertad, por más que esté mal, un equipo a cuidar en todos los detalles. Y hay que estar atento los 90 minutos. Una desatención, empate de ellos.
7: Bueno, cambiando un poco de tema, la fiesta también se da hoy en el sector de preferencia. Están los chicos de la escuela de fútbol, sos cabeza de la escuela de fútbol. Y bueno, una activación para los chicos y esta oportunidad también de estar cerca del Sportivo Luqueño.
6: La verdad que sí, es un premio al sacrificio de los padres, los profes y especialmente los chicos, y más que nada en el Día del Niño, ¿verdad? Lo que sería el campeonato que obtuvimos este primer semestre, total 45, de los diferentes torneos, ya sea torneo verano, torneo apertura, torneo invierno que recientemente culminamos.
5: Don Emilio Ledesma, el encargado de la escuela de fútbol, presidente de la escuela de fútbol, directivo del Sportivo Luqueño, también refiriéndose al Día del Niño y el festejo que en estos momentos están realizando los chicos de la escuela de fútbol dentro del campo de juego, así que un premio también para todos ellos. Los suplentes en el Sportivo Luqueño tenemos a Ángel Espínola, portero de emergencia, Jonathan Díaz, Santiago Campos, Axel Balbuena, digo bien, Álvaro Martínez, Fernando Benítez, Samuel Beltrán, Tomás Muro, Lautaro Comas, Kevin Pereira, Walter González y Marcelo Pérez. Por su parte, el León Guaraní tiene a estos hombres: Ángel González, portero de emergencia, Samuel Villalba, Nicolás Freire, Thiago Fernández, Alexis Fretes, Agustín Mansur, Lucas Sanabria, Cristian Martínez, Amí Molina, Joaquín Bogarín y Gustavo Aguilar, Nico.
4: Perfecto, muchísimas gracias Dani Troche, allí con la banca de suplentes, tanto del equipo local como la visita. Están igualando a un gol en el estadio Luis Salinas de la ciudad de Itagua, en el penúltimo partido de la fecha número 5 del Clausura 2026.

Hay que mencionar que más tarde, cuando vemos imágenes, impecable ahí Wilson chupando el helado, el cucurucho, cumplió por supuesto. Está también Lucho tomando, están todos los compañeros. A partir de las 18:30 en el Estadio Defensores del Chaco jugará Olimpia ante Sportivo Ameliano. En lo previo al partido contra Vasco, el cuadro franjeado recibe a la vez azulada en el Estadio Defensores del Chaco, cuando ya nos reporta nuestro compañero Néstor Beltrán que el plantel de Olimpia acaba de llegar hasta Sajonia, hasta el Estadio Defensores del Chaco, para lo que va a ser ese partido, que arrancará, reiteramos, a partir de las 18:30, con los relatos de Bruno Pont, el relator de la mayoría, los comentarios de Federico Arias y de Carlín Correa, para lo que va a ser, por supuesto, el cierre de esta quinta fecha del campeonato clausura. Recordando que esta mañana Cerro Porteño se quedó con la victoria con gol de Juan Manuel Iturbe. Le ganó Sportivo San Lorenzo por el marcador de 1-0. En lo que respecta entonces al Ciclón de Barrio Obrero, que también va a estar jugando la Copa. Rápidamente vamos a repasar, porque el martes a las 7 de la tarde juega Recoleta, recibe aquí en el Estadio Defensores del Chaco al conjunto de Boca Juniors. Partido de vuelta de los octavos de final de la Copa Sudamericana. El día miércoles juega Cerro Porteño en su olla, entradas totalmente agotadas para ese partido, para ese compromiso que se va a estar jugando en la olla azulgrana en Barrio Obrero. Cerro, reitero, contra Palmeiras el miércoles a las 19 horas ese partido, recordando que en la ida habían empatado 1-1 y Olimpia jugará el jueves. A las 19 horas también el partido de vuelta de los octavos de final de la Copa Sudamericana. Recibe al Vasco. En la ida habían empatado sin goles. Ahora está jugando Vasco, está empatando sin goles contra el Santos en el fútbol brasileño.

0: entretiempo en estos momentos, con autogol de Gilberto Flores, el primero del partido, el empate de Néstor Jiménez, para 1-1 entre el Auriazul y el Gumarelo. Comentario entretiempo de lo que es, o de lo que ha sido la primera etapa, comentario de Fabio Martín, que lo presenta.
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2: Tuvimos goles para un primer tiempo en donde sorprendió a todos luqueños, porque hay que decir que dentro de esa manera de jugar de libertad, se estaba volviendo poco probable porque todavía no había iniciado alguna carga importante luqueño para poder marcar o anunciar que podía tener un gol tempranero en el desarrollo del partido. Porque el equipo Gumarelo empezó a mover la pelota, si bien es cierto, sin tanta dinámica, sin la explosión de sus extremos, sin la capacidad ofensiva que podía tener, con el peso de dos hombres que son diferentes pero que se mueven bien, en lo que significa ingresar, pisar el área, como lo son Marcelo Fernández e Iván Ramírez. Pero el equipo no tuvo tanta consistencia para poder llegar en esos últimos metros. Y Luqueño en su primera carga, en su primer avance, en una recuperación de pelota en la media cancha a través de Marcelo Ojeda, pudo conectar en este caso con el hombre de Luqueño, que era el que aparecía, Aldo Maíz, para soltarse de esa zona de volantes donde Libertad construía su juego, pero le posibilitó a Aldo Maíz de poder liberarse de ese momento en donde tenía que cubrir espacios en lo que se refiere a lo táctico, pero pudo sacar ese disparo, que se desvió en Flores, el remate iba fuera, realmente iba fuera. El gran mérito de Aldo Maíz de querer sacar ese remate, de buscar el arco rival para someter a Morínigo, y ese desvío de Flores fue letal para dejar fuera de acción al arquero Gumarelo. 8 minutos de la primera etapa, su primera llegada, Luqueño hace el gol, sorprende a Libertad, y ese momento así lo relataba Wilson González.
3: Gran jugada de Ojeda, va Luqueño para el primero, Ojeda que la toca al medio, Maíz le pega, desvío, ¡gol! ¡Gol! Sportivo Luqueño, Aldo Maíz el disparo, el desvío en el camino, interrumpe la trayectoria, la desvía completamente, engaña al portero Morínigo, esto no importa, porque de todas maneras el gol es válido, la pelota adentro, lo festeja la República, Lu, qué, grita el público auriazul, la gente del Chanchón que festeja, es el primero del partido, Aldo Maíz pone en Itagua, Luqueño 1, Libertad 0.

0: Tampoco.
1: Llegaba al gol el equipo de Luqueño y a partir de ahí era ver cómo reaccionaba Libertad, qué fundamentos futbolísticos estaba teniendo en cancha. Pero es cierto, intentó explotar la capacidad de velocidad de Marcelo Fernández, que hoy en todas las decisiones se equivocó, nunca pudo ganar, nunca pudo encontrar la posibilidad de desequilibrar. Poquito también de Rodrigo Villalba, ese mediocampo en donde sí actuó bien Campuzano para la recuperación, pero también hoy muy impreciso Pachi Carrizo para que sea el que le pueda dar esas ideas con capacidad de hacerlo constantemente para el equipo de Libertad. Y arriba le llegaron muy pocas pelotas a Iván Ramírez y también a lo que tenía que ver con el juego. El que más participó tal vez era Elvio Vera, pero también decidía mal. Entonces no tuvo mucha consistencia. El factor sorpresa de Alan Benítez no pudo activar hoy Libertad porque se fue poco y fue bien controlado también por esa doble marca que hizo Luqueño por ese sector con Gonzalo, con la presencia de Jonathan Ramos y por supuesto con el lateral izquierdo que era Alexis Cantero. Entonces por ahí estaba bien controlado Libertad. Pero son las cosas del fútbol. En la recta final del primer tiempo Luqueño tuvo la de Maggi que no definió bien, tuvo la posibilidad con Oscar Ruiz con un remate, otra en donde no llegó el pase final y así desperdiciaba chances el equipo de Auriazul para ampliar la ventaja. ¿Y qué pasó? Prácticamente en la última jugada, la pelota quieta, corre a favor de Libertad. Pachi al primer palo, la desvía levemente Campuzano. Y lo... También para beneficio de Libertad, gol a favor de Gumarelo que maquilla de alguna u otra manera lo que ha sido este flojo primer tiempo del equipo de Nelson Aedo. Minuto 46, empataba Libertad, gol de Néstor Jiménez. Así relataba ese momento Wilson González.
2: Va a colocar la pelota contra el área, viene el centro, el primer palo, la peinada, está el gol. ¡Gol! ¡Gol!

aparece finalmente Jiménez. Fue Jiménez, Néstor Jiménez, se encontró con esa pelota. Estaba caminando, deambulando en el área chica y tuvo la fortuna de que el balón le llegó hasta la zona en la cual solamente tuvo que poner la cabeza. El balón adentro lo empata Libertad. Atropellaba Rojas en el segundo palo por si de por ahí se le escapaba la oportunidad de Jiménez, pero no. El central, que hoy está como lateral por izquierda, no desaprovechó la oportunidad. La mandó adentro y cerca del final de esta primera etapa lo empata el equipo del León Guaraní, lo empata Jiménez y por él Libertad y Luqueño en Itagua igualan 1-1.

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1: Y en un momento dado yo decía que este equipo de Libertad no transmitía lo que el técnico podía hacerlo desde su capacidad justamente de ese espíritu de lucha que ha tenido siempre en su carrera de futbolista y que parecía tener Libertad en los primeros partidos, pero hoy un equipo dormido, un equipo que no estuvo enchufado en lo que tiene que ver con la dinámica, la intensidad que suele tener o que nos mostró ya el equipo de Nelson Aedo contra Olimpia, contra Recoleta, contra Guaraní también, había tenido mucha intensidad de ese equipo hasta que se fue expulsado, en este caso Vera Acuña, el delantero para el segundo tiempo. Pero aún así, perdiendo, mostró cosas interesantes contra Trinidense también, en ciertos lapsos pudo fallar, porque se encontró con un equipo competitivo, pero lo de hoy fue lamentable realmente. Esto del empate es porque el luqueño actuó de perdonavidas en un primer tiempo que fue favorable, sobre todo al superar los 30 minutos, luqueño con espacios. No decidió bien cada una de las contras o no definió bien las posibilidades que había tenido, porque si no estábamos hablando de otro resultado en el partido. Y con esto entonces tuvo que acusar un gol que lo lamenta seguramente el equipo de Hernán Rodrigo López, porque no ha sido un mal primer tiempo luqueño, desde lo táctico, de cómo perfiló el partido y cómo fue armando la estrategia después del 1-0 para ir e inquietar el arco rival y sobre todo actuar bien en esas batallas individuales, en los mano a mano que podían tener, principalmente los laterales. Morales, el uruguayo, trabajó muy bien su zona, nunca le pasó Marcelo Fernández, siempre le ganó el del equipo auriazul, y por el otro lado Cantero también, que tenía dos que podían haberle hecho frente importante, y quebrantos, como son los casos de Rodrigo Villalba, su primer marcador, porque es el extremo a la derecha de Libertad, y el otro cuando se acopla como lateral, que es Alan Benítez, que hoy no estuvo muy productivo en eso de proyectarse constantemente y de ser un arma en donde abre la cancha el equipo de Libertad. En fin, así acabó esta primera etapa del partido. Vamos a tener los cambios con Dani Troche a continuación para lo que se viene, la complementaria en Itagua.
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2: A ver, Dani Troche, los cambios en Luqueño y Libertad.
4: Sí, señor, en Luqueño se vienen dos cambios. Kevin Pereira, camiseta 7, y 19, Marcelo Pérez. Ya vamos a confirmar quiénes se retiran. Primeramente Nacional, perdón, en Libertad. Se retiran Robert Rojas y el 26, hablamos de Iván Ramírez, ingresan el 14. Alexis Fretes y el 9, Gustavo Aguilar. Repito, Gustavo Aguilar 9 y Alexis Fretes 14 a la cancha. Y también en Sportivo Luqueño se retiran los extremos, en este caso el juvenil Ramos y también Ojeda, ingresan el 7, Kevin Pereira, y el 19, Marcelo Pérez. Los cuatro cambios en esta parte del partido.
2: Muy bien, muchas gracias Dani Troche, móvil Amargo 6. Los cambios entonces, tanto en Libertad como en el conjunto de Luqueño. Vos sabés que no lo nombré básicamente en el primer tiempo a Iván Ramírez.
1: No, y no le llegó pelotas, es lo que decía yo, porque si vos jugás con dos delanteros centro es porque querés. Algo importante que no se dio para Libertad.
2: Sí señor, autoriza el árbitro, balón para atrás, movió el conjunto repollero. En marcha el segundo tiempo y se proyectan los segundos 45 minutos de esta película llamada Libertad 1, Luqueño 1, Torneo Clausura.
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2: Arriba la pelota para Mbappé, que no llega. Se arroja, desvía con todos Flores. Balón por un costado y saque de manos en ofensiva que le corresponde al Chanchón. 1-1 el partido. Ya sube terreno Ramos para el saque lateral. Va a jugar el lateral Onofre más arriba para Mbappé. Espera Marcelo. Le deja el balón finalmente a Cantero. Le pasa la mano a Nelson Aedo Valdés, su ídolo de infancia seguramente. Arriba para Marcelo Pérez. Pelota muy larga. Se queja Marcelo Fabio Martín.
1: Y con esto de los cambios que hizo Libertad, hay que confirmar que se fue con molestia Robert Rojas, en todo caso ya no lo quieren forzar. Y mira que otro jugador que se cae con Freire y con Espinosa, que si bien no es central, pero es un jugador que al no estar Jiménez tiene que pasar a jugar de lateral, y ahora Jiménez pasa a jugar de central para que Fretes sea lateral izquierdo en este segundo tiempo.
2: 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Cuando va a Libertad, hablando de ir, está Aguilar, respira el arquero Campisi, la saca el córner Fabio Martín.
1: Primera vez que lo veo a Luqueño descompensado atrás, había tenido mucho orden para defenderse, pero aquí llegó con tres Libertad y defendían tres de Luqueño para que saque el remate Aguilar de zurda. Sacó muy bien Campisi al córner.
2: Tiro de esquina, córner, apostala. Va a venir la pelota contra el área de parte del Pachi Carrizo. Ya toma carrera Alexis Roporteño. Va a enviar el centro. Viene el envío cerrado. El arquero. Golpe de puño de Campisi. Balón que va afuera, pero había falta. Lo tocaron al arquero argentino de Luqueño. Hay tiro libre en salida. Tiro libre para el Chanchón.
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2: Amigos conductores de plataformas, de Volt, de Uber y demás, abrazo grande, porque siempre están ahí apoyando y están en sintonía de la Rock and Pop 95.5 FM y también de Radio Ñandutí 1020 AM. Muchas gracias también a los amigos Delivery, como siempre, escuchando en la moto, escuchando también a algunos que hacen Delivery más pesados, digamos, en autos también. Abrazo grande para todos ellos. Impresionante la audiencia que tenemos en los conductores de plataformas y también los Deliveries. Cuando avanza Libertad, el pase para Aguilar que no llega. Viene rechazando en zona defensiva Brizuela. Tocando al medio para Bogado. Bogado que retrocede. Tiene Viesniak. Apertura por la izquierda. Siempre dentro del terreno de Luque. Pasa todo en territorio aureazul. La tiene Cantero. Cantero que retrocede para Brizuela. Levanta a Brizuela. Balonazo frontal. Frontal, digo. La bajan para Maggi. Maggi, la apertura. Lateralizada por la izquierda. Se manda Curí. Está Curí. Viene el centro a media altura. Desvío en el camino. Corner. Hay corner, Fabio Martín. Cuando atropellaba a Bomba Pérez.
1: Sí, la presencia de Marcelo Pérez arriba le va a dar más fuerza, por supuesto. La posibilidad de fijar a los centrales de Libertad, que van a tener que vigilar a los dos hombres de ataque que tiene ahora Luqueño, Pérez y Maggi, aquí forzando un corner Luqueño.
2: Tiro de esquina, corner a Postala. Va a venir el centro desde la punta derecha. Va a ubicar el balón contra el área. Giovanni Bogado, el número 10 Luqueño. A ver si con pelota parada puede estar el segundo del encuentro. Ya sube la fuerza aérea del conjunto auriazul. Está Morales, está Viesniak, está Brizuela. Autoriza el árbitro. Viene el centro. Primer palo. Rechaza Aguilar. En el rebote Maggi. Maggi recaptura. Reconquista para Luqueño. Intenta el centro. Se desvía en el camino y va el Pachi. Iba el Pachi. Cambio de frente. Uno contra uno. Y va con todo Vera. Vera que encara la marca. Se recompone la defensa. Va Vera. Escapa. Falta. Falta, falta, falta. Lo toca de atrás. Cure y Ruiz. Va a ser amonestado, sí. Amonestado es Kevin Pereira. Kevin Pereira amonestado, lo toca de atrás, lo bajó a ver a Fabio Martín.
1: Y Aldo Madrid le dice, ¿para qué le cometéis la falta? Porque en realidad para mí Pereira decidió bien porque se iba, se metía el Vivera entre los dos. Pasó de Maíz, iba a pasar de Pereira, iba para encarar el arco rival y bueno, la amarilla obligada, condicionado ya Pereira, pero no le quedaba otra más que derribar al rival.
2: Hay tiro libre que le corresponde a Libertad. Terminado este partido, iremos directamente hasta el Estadio Defensores del Chaco con Bruno Pont, el relator de la mayoría, con Federico Arias, con Carlín Correa. Se vendrá Olimpia Ameliano.
5: Está confirmado Olimpia.
2: Y como arranca el decano, Nico.
5: Con Gastón Olveira, Tim Payne, Juan Vera, Gustavo Vargas, Alan Rodríguez, Rubén Lescano, Juan Feralfaro, Javier Domínguez, Franco Alfonso, Brian Romero, Tiago Caballero. Equipo titular confirmado de Olimpia vía Néstor Beltrán.
2: 18:30 para ese partido. Arranca de titular Tim Payne. También arranca de titular Javier Domínguez. Hay tiro libre que le corresponde al Guma. Ya va a tomar carrera el Pachi Carrizo. Va a levantar la pelota sobre la barrera. Por lo menos esa será la intención. Ligeramente sobre la izquierda. Cerca del área mayor. Va a venir el disparo. Autoriza el árbitro. Va el Pachi. El arquero. Campisi, Campisi, Campisi, el córner, Fabio Martín.
1: Era un golazo de Pachi Carrizo en esta jugada, tiro libre, barrera pasando con una limpieza espectacular para el desvío. También, fabuloso del arquero Campisi, que evitó el segundo de Libertad.
2: Otra vez el Pachi Carrizo para la pelota parada. En este caso un tiro de esquina, corre la Postala. Viene el centro de cabeza Amba Pérez. En el rebote le queda Fletes. Transporta sobre la derecha, es Villalba. Va Villalba pegado a la raya. Va Villalba pisando la pelota cerca del banderín. Va a perder, pisa, se le escapa, sí. Balón afuera. ¿Qué hora tenés, Lucho? Marcamos el tiempo de juego.
3: Viendo tiro, campo, papi, el tiempo de juego. Ahora 6 minutos. Segunda etapa, el marcador Energy, combustible de calidad al precio justo, indica Wilson.
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2: Impresionante, Dani Segovia escribió algo en el YouTube, pero luego borró, no sé por qué. 1-1 el partido. Cuando va por el segundo, va a Libertad del centro para Aguilar. Rechaza Viesniak. El último en tocarla, Aguilar, dice el árbitro. Y Aguilar le dice, yo no la toqué, Fabio.
1: Bueno, aquí en este tipo de decisiones, ¿sabes qué tiene que hacer el árbitro del partido? Ya que hablaba la otra vez también de Veraquino, que ellos también tienen sus propias mañas. Debe cobrar córner. ¿Sabe para qué?
2: Y claro, y ahí le puede corregir.
1: Y claro, cuando hay dudas, que cobre córner. Entonces así le corrige el VAR y es limpia la jugada.
2: Y acá era córner, evidentemente.
1: Sí, pero al sancionar el saque de arco ya no hay nada que hacer.
2: Claro, solamente se puede corregir un córner erróneo.
1: Exactamente, yo creo que eso hay que hacer, pero me van a decir después, pero masivamente todos los árbitros ante la duda van a hacer, pero este te generaba una duda importante.
2: Sí, totalmente. La pelota en tres cuartos de cancha, la baja, va Pérez, se equivoca, regala para el Pachi Carrizo, encara la marca el Pachi, apertura sobre costado diestro, y va con todo ahora Libertad con Villalba, le pasa por atrás, Alan Benítez, el esférico para él, lo exige Alan Benítez, se exige justamente y llega, viene el centro, se amortigua por el camino, viene recuperando en propio terreno, ahora Luqueño con Bogado, Bogado al medio para Maíz, Maíz que se duerme, le roban, pero aparece Mbá Pérez por la derecha, intenta salir de la marca de Jiménez, no puede, le pone el cuerpo y le gana, y va Jiménez, se manda el ataque, viene el centro de Vera, está solito, golpe de cabeza al arquero Fernández, de cabeza respondió Campisi, Fabio Martín.
1: Qué pelota de gol metió Vera, cómo recuperó la pelota de Libertad, qué flojito lo de Pérez para aguantar una pelota y ceder la contra de Libertad. Estuvo el gol de Marcelo Fernández, volvió a sacar Campisi.
2: Tiro de esquina, córner para el conjunto Gumarelo, ya toma carrera Rodrigo Villalba, va a levantar el esférico, levanta ambos brazos, algo le indican los compañeros, viene el envío, golpe de cabeza al arquero, rebote, gol Fernández, ahora sí, gol

Fernández, otra vez, de cabeza dentro del área chica. El primero fue Jiménez, ahora el turno de Marcelo Fernández, tras el rebote del arquero Campisi, y ahora Libertad festeja bien, Libertad festeja lo loco, Libertad pasa arriba en el marcador. El equipo del León Guaraní, que sí, es cosa seria, y está ganando, lo está ganando Libertad. El Guma pasa al frente con el tanto de cabeza de Marcelo Fernández. Libertad derrota 2-1 Luqueño.

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1: Fabio Martín.
2: Y bueno, la fórmula hoy de Libertad, al no lucir su fútbol colectivo, es la pelota quieta. Otro córner, esta vez desde el costado derecho, ya en esta segunda mitad del juego, para que venga al centro, al primer palo, Flores. Cabecea, iba al ángulo de esa pelota, Campisi que saca. Pero después, ¿dónde estaban sus compañeros? Porque vuelve a atropellar Marcelo Fernández, define muy bien con el arco a disposición para el 2-1. Ya no pudo más el arquero argentino del Auriazul para que pueda ceder de vuelta. Y aquí Libertad, cambiando la historia de un partido que no fue bueno en la primera etapa, lo pudo empatar sobre el final. Y en el arranque nomás, en pocos minutos de partido, otra vez la pelota quieta, buena fórmula, la que le da esta posibilidad de que se abra el arco. Primero Jiménez, antes de que acabe la primera etapa, y ahora Fernández. 2-1 Libertad arriba en Itagua.
1: Y va para el tercero, va para el tercero, viene el centro. De cabeza rechaza Morales, el segundo liberteño.
3: A los 8 minutos, segunda etapa, Wilson.
4: Gol 76 del Clausura 2026. Primero en este campeonato de Marcelo Fernández. Su sexto tanto en liga con la camiseta del Guma.
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1: A darle like, a darle me gusta a la transmisión en vivo de YouTube. En estos momentos más de 400 personas conectadas. Necesito un me gusta y vamos a tener 170. Vamos a ver quién se transforma en la persona que le dé el me gusta 170 en la transmisión en vivo de YouTube de La Roca.
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1: Vera, Vera, Vera, sombrerito de Vera, de zurda. Qué mal le pegó Vera. Gran jugada inicial, terminó mal Fabio Martín.
2: Bueno, y ahora se agrandó Libertad ante esta situación. Luqueño ya está confundido en cancha, le está pesando el partido y sobre todo el resultado negativo, que ahora tiene que intentar reaccionar rápidamente el equipo de Hernán Rodrigo López. No lo puede hacer. Libertad ha ganado en entusiasmo, en entereza, al estar en la cancha en un mejor parado con respecto a lo que había sido la primera etapa.
1: En el YouTube me dice Fernando Segovia que él es delivery y que todos los días nos escucha. Un abrazo grande, querido Fernando. Poneme aplauso si estás feliz con este tanto de Libertad del segundo. En el chat de YouTube y te leo con nombre y apellido. Aplausos en el chat y te mando saludos. La pelota en la mitad de la cancha va a Cureí. Se la quiere llevar en el rebote por la izquierda. Va con todo otra vez Luque. Intenta por ese sector. Se la quiere llevar es Pereira. Retrocede un poquito. La va teniendo Cantero. Cantero para Viesniak. Devolución para Cantero. Cantero que transporta. Cantero que retrocede para Viesniak.
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1: Team Pain, Team Pain, de titular en Olimpia. Lo anunciaba Néstor Beltrán, lo reportaba Nico Sosa en coordinación. La pelota salida maneja el chanchón, la viene teniendo Brizuela. Va a interiorizar Brizuela, no. La juega más al medio, finalmente va tocando para la salida de Viesniak, adelantando diagonalmente ahora para que la tenga Cantero. Pisando patio vecino Luqueño, jugando más arriba para Cureí. Cureí verticalmente adelante para Baggi, no puede. Intenta el recorte, el pase se queda por el camino. ¿Qué tiene que hacer Luqueño? ¿Qué le está pasando al chanchón, Fabio Martín?
2: Tiene que encontrar una fórmula para tener más juego en conjunto, porque ese primer tiempo con la fórmula de esperar le salió bien, pero no remató el partido para por lo menos hacer un segundo gol para estar más tranquilo, y ahora está en la adversidad del juego. Tiene que crecer futbolísticamente, tener más creatividad. Abogado está muy solo en ese mediocampo, tiene peso arriba, pero no le llegan pelotas a Pérez y tampoco en este caso a Maggi. Un saludo para Cristian Benítez, chofer de plataforma, ya está esperando por Olimpia a propósito de Team Pain. Espera por su Olimpia ya esperando a Bruno, a Federico y a Carlín.
1: Cristian Benítez, abrazo grande para él. También en el YouTube los aplausos. Pedro Alcides González y también Fede Guma. Cuando va Luqueño, el disparo en la parte lateral de la red. El disparo de Maíz pide córner. El árbitro da saque de meta. Otra vez se equivoca, mamita querida. ¿Y por qué no cobra córner, Fabio? ¿Por qué no sigue tu recomendación?
2: Y es lo que yo, ¿sabes que desde hace rato estoy viendo eso? Cuando hay dudas, ¿por qué no cobrar nomás el córner? Y después ahí viene la transparencia. O a lo mejor hay una indicación. No, no se aferra a eso, muchachos, de que vayan nomás todo al córner. Pero si hay una jugada dudosa, metele. ¿Cuál es el problema?
1: Y Morínigo más dormido todavía, el arquero de Libertad. Porque él sacó rápido el saque de meta, como que queriendo hacer una trampita de que el VAR no cobre córner. Pero él tiene que saber que el VAR, cuando el árbitro cobra saque de meta, no puede intervenir.
2: Claro.
1: No podía intervenir y era córner. Esta Exacto. jugada era córner.
2: Por eso te digo, pues cuando el árbitro ya decide, y es una jugada polémica, y decide saque de arco, ya no no hay nada que hacer. Pero sin embargo, si decide córner, el VAR le puede decir, no fue córner. Y listo.
1: Claro, pero entendiste lo que te dije con relación a Mourinho. Exacto. Porque Mourinho tocó, él sabía que era córner, el árbitro dio saque de meta, entonces jugó rápido.
2: Claro, él siguió lo que el jugador de Luqueño protestaba, entonces él dijo, no voy a sacar rápido por si se cobre, pero ya no hay caso.
1: Pero tiene que estar en conocimiento él de las reglas.
2: No, totalmente.
1: Porque ahí ya no puede intervenir el VAR, ya cobró saque de meta.
2: ¿Sabe por qué hizo eso también? Porque él debió la pelota. Él fue
1: claro,
2: el que debió.
1: Por eso.
2: Entonces, como en botado, no, yo la saco rápido. No, tenés razón, tienen que saber las reglas los jugadores. Por eso es que se protesta tanto también muchas veces cuando cobra saque de largo el árbitro. Que para que se corrija en el bar que sea córner. No, ya ahí ya no hay nada que hacer.
1: Sí, señor. También aplausos de Víctor González en el chat de YouTube. ¿Qué hora tenés, Lucho? Marcamos el tiempo de juego.
3: Ñanduti, Rocambo, papi, el tiempo de juego, 15 minutos. Segunda etapa, el marcador Energy, combustible de calidad del precio justo, indica Wilson.
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1: Que Libertad dio vuelta al partido. Le está ganando por 2-1 a Luqueño. Gran remontada de parte de Libertad. Viene el remate. Intentaba Brizuela, se desvía en el camino. Saque lateral, Onofre para el chanchón.
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1: Poneme Víctor Salinas en el chat de YouTube. Hemos superado los 175 likes. Es más, 190 tenemos en estos momentos. Anuncio. Nico Sosa, vamos a proyectar lo que tenemos para la audiencia. La conservadora con rueditas. Nico Sosa.
4: Sí, señor, ahí estás viendo la conservadora de Conti Cero Grau. Y los packs de cerveza, nombre, apellido, tres últimos de cédula para participar en el YouTube de La Gran Jugada en Vivo. La gente se prende, Wilson. Sigue dejando sus datos. 450 personas conectadas en el YouTube de La Gran Jugada en Vivo. Deja tu nombre, tu apellido, tres últimos de cédula y lo más importante, el like correspondiente a la transmisión del fútbol.
1: Mirá lo que es esto. Y va a aparecer, conéctense a YouTube para ver. Ahí aparece Víctor Valenzuela para transportar, no tan masculinamente, ¿verdad? Pero transporta por lo menos la conservadora con rueditas, Fabio Martín.
2: Más que nunca un modelo que utilizamos aquí en este caso, ¿eh? Paso de modelo. Mira esos pasos. No.
1: Y ese pantalón chupín también, al estilo Iván Bogado.
2: Cosa que no le queda luego de transportar esto, no le queda,
1: Y no, la verdad que no. Cuando va Luqueño tiene maíz, iba maíz, va maíz, filtra maíz. Tocaba para Maggi, rechaza la defensa, él le rebota, aparece por la derecha Vera. Vera para Fernández, Fernández para Vera, transporta a Vera, Vera que toca, interioriza en el círculo central, tiene Aguilar. El zurdo que retrocede para el Pachi, Pachi para Campuzano, Campuzano que retrocede para Flores.
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1: Va Alan Benítez, recibe el pase de Aguilar. Se mete al área, retrocede para Villalba. Centro al segundo palo, está el tercero, disparo. ¡Fuera! ¡Afuera el disparo! De zurda Fretes, contra el suelo, balón por encima del arco, Fabio.
2: Y creo que decidió mal, es cierto. Igual, si es que le quedaba un poquito abajo, era...

0: Un poquito abajo era cabecear. Era cabecear, buscar de palomita y buscar la otra dirección del arco. 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
1: Hubo gol paraguayo en Argentina. Junior Marabel anotó para Sarmiento. Su equipo le ganó por 2-0 a Huracán. El partido correspondiente, reiteramos, a la fecha 5 de la Liga Profesional en Argentina.
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2: 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Dani Troche, cambios en el partido.
3: Sí, señor, dos cambios. Primeramente, en Sportivo Luqueño se retiró Oscar Ruiz. Ingresó el 28, Axel Balbuena. Y a la cancha, en Libertad, Agustín Mansur. Se retiró Rodrigo Villalba. 7 para Agustín Mansur.
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2: Ayer Rubio Ñu derrotó por 3-2 al conjunto de Guaraní. Y fue empate 1-1 entre Nacional y Trinidense. La pelota en el círculo central. Avanza Luqueño con Maíz. Espera compañía, le pasa por atrás Morales. Prefiere más adelante para que la tenga Pereira. Pereira en medio para Morales. Y va el uruguayo, tres cuartos de cancha. Filtra Morales, aparece el intermedio para interceptar. El Pachi Carrizo recupera para Libertad, va tocando al medio, transporta ahora Vera, Vera el pase largo para que llegue Fernández, no llega, pelea Axel, gana Fernández, va Fernández, se recompuso Axel, qué complicada acción de Axel que luego entrega mal, Balbuena que regala para Aguilar, iba con todo Libertad, la tiene el Pachi para Mansur, Mansur para el Pachi, se la rebota Mansur nuevamente, va direccionando la pelota hacia la izquierda, se manda al ataque ahora Flores, tiene la pelota Jiménez, Jiménez que levanta bien por la punta zurda y va con todo Libertad, Fretes para el centro, balón en el segundo palo, está Alan Benítez, muy pasado el centro, la baja bien con el muslo, toca al medio para Campuzano, gira, retrocede para Benítez, más atrás la pelota, qué hora tenés Lucho, marcamos el tiempo de juego.
0: Yandu Tirro, Campo Papio, el tiempo de juego 20 minutos, segunda etapa, el marcador Energy, combustible de calidad al precio que usted indica, Wilson.
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2: Lo gana Libertad por 2-1 sobre Luqueño y recupera el Guma. La posesión de la pelota con el Pachi Carrizo en la superficie del círculo central. Apertura por la derecha para Benítez. La juega al medio para Aguilar. La deja pasar el disparo de Fernández y Campicia al córner, Fabio.
5: Qué buena jugada. Ahora se suelta Libertad para empezar a tener esa posibilidad de tener muchos toques sucesivos. Alan Benítez deja pasar a Aguilar de buena forma y Marcelo Fernández rematando a un costado. Buena intervención de Campisi.
2: Tiro de esquina, córner a Postala.
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2: Le va a pegar el Pachi Carrizo, no cede pelota para Mansur. Primeramente con pierna derecha irá al centro, sube la fuerza aérea del conjunto Gumarelo, hoy totalmente vestido de blanco. Va a venir el envío de parte de Mansur, cerca para la jugada corta está Alan Benítez, viene el envío y de cabeza Balbuena refuta Paluque.
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2: Jiménez se rebobina para el arquero Morínigo, saliendo del área grande Morínigo. Pelotazo largo arriba, vuela por cielo de Itagua. La viene bajando de zurda Axel Balbuena, recientemente ingresado. No se anima para adelante, retrocede con Campisi, dentro del área Campisi, toca para Viesnia, que devolución para Campisi.
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2: Apretón de manos para todas las personas que se conecten con nosotros a través del Facebook, fanpage de Bruno Pont también, el reporte de sintonía a través del WhatsApp de La Roca, el 0984-955-000. Juan hoy saque de manos para Luqueño, por la punta zurda ya sube terreno cantero, va a enviar el centro para Maggi, viene la pelota para Mbapérez, Mbapérez el puntín, rechaza la defensa, en el rebote aparece Balbuena, impulsa de cabeza, quiere, en el medio Maíz, aparece Campuzano, la eleva Campuzano, rechaza para Libertad.
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2: Levanta la pelota, cantero contra el área, gana Mbapérez, en el rebote para Maíz, no se anima a pegarle, la baja Maíz, toca para Mbappé Pérez, ahora Morales el disparo, rasante se desvía en el camino, en el rebote recaptura Pereira, Pereira que adelanta por la derecha, atención, se va, se fue la pelota, no llegó Magic Corner, bueno, es tiro de esquina.

0: Es tiro de esquina, córner o postala para Luque.
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0: Vendrá la pelota contra el área. Vamos a ver qué pasa en esta acción. Luqueño, que ha decaído futbolísticamente, tiene la chance con pelota quieta de empatar el partido. Ya toma el balón Bogado. Giovanni, que lo va a ubicar contra el área. Va Giovanni Bogado. Puede estar el segundo, puede estar el empate. Viene el centro de cabeza Maggi. Rebote para Cantero. Cantero de zurda por la punta izquierda. Viene el centro. Rebota en la cabeza del Pachi. Otro córner a Postala.
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0: Otra oportunidad para Luqueño. Otra pelota quieta. Otra vez Giovanni Bogado. Esta vez el centro cerrado seguramente. Va a venir el balón contra el área. Las parejitas que se arman. Finalmente Cantero para el tiro de esquina. De zurda va a colocar la pelota contra el área. Le pide Díaz de Vivar que coloque el balón dentro del trompo. Cuando cae Fretes, lo levanta Wieśniak. Se prepara para el tiro de esquina. Se tomaban dentro del área y llama la atención el árbitro. Se le pone cara a cara a Maggi. Algo le dice al árbitro. Fue Maggi quien empujó a Fretes. Ahora sí, todo listo, todo preparado. Viene el centro. Dos hombres caídos, piden penal los de Luqueño. En el rebote aparece Bogado por la izquierda para Cantero, que retrocede para Balbuena. Viene el centro, refuta Alan Max de cabeza.
2: Y ya lo hace oficial lo que mencionábamos esta mañana, Jorge Baba, fuera de Nacional de Uruguay.
0: Uy, espérame, porque gana bien Vera, se mete contra el área. Y Campisi oportunamente, Campisi rápido, Fabio Martín.
3: Es que están diablados, realmente un buen trabajo de Vera para cambiarle el rostro a Libertad en ofensiva, sobre todo activado en este segundo tiempo. Ya lo intentó mucho en la primera etapa, ahora sí, con su capacidad de sacarse hombres de encima, ha creado muchos problemas a la defensa de Luqueño.
0: Ceaușescu, Baba, Nico.
2: Sí, señor, cesado de su cargo, ya oficialmente Nacional hace la salida de Jorge Baba. Estuvo Nacional de Uruguay, no se dieron los resultados y ya están buscando otro técnico.
0: Muy bien, la pelota de Cantero para atrás con Wieśniak, ubica más adelante con Bogado, en el círculo central Bogado, levanta media altura para Maggi, dificultad en el control, pierde la pelota, recupera Libertad, la tiene Mansur para Campuzano, levanta Campuzano, se equivoca, aparece la marca de Brizuela tocando al medio, se engolosina Pereira, viene al auxilio, ahora Bogado, transporta a Bogado, que le pegue, ¡oh, Bogado desenfunda! ¡Afuera el disparo! Piden córner, sí, tiro de esquina, Fabio Martín.
3: Y llegó Bogado, tiene capacidad para patear de media distancia y justo estaba un hombre de Libertad también para bloquear ese disparo con mucho campo. Qué manera de perder de Aguilar el balón para que se inicie la contra de Luqueño.
0: Tiro de esquina, córner, Postala. Cuando hay cambios en el partido, va a ingresar González. Y también nos cuenta quién otro. A ver, Dani Troche, los cambios en el partido.
4: Sí, señor, el 29 por el 23. En este caso hablamos de Tomás Muro por Cantero. Y el otro que ingresa es Walter González, camiseta número 9. Ya te confirmo quién se retiró. Maggi se retiró.
0: Bueno, se va Maggi del terreno de juego. También Muro a la cancha. Va a venir el centro. Muy pasado, demasiado pasado de parte de Bogado justamente, pero luego recaptura Luqueño, el pase sobre la derecha de parte de Maíz, la tiene Bogado, pisa la pelota, el enganche, centro de zurda al área, golpe de cabeza, la peinada de Emba Pérez, el último en tocarla fue un hombre de Libertad, sí, tiro de esquina, córner a Postala.
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0: Casi 500 personas conectadas en el YouTube de La Roca. Y ahora sí, Fabio Martín, por fin se avivó Díaz de Vivar, cobró córner y el VAR le dijo que era saque de arco.
3: Y transparentás con esto, tranquilo, se ve claramente lo que pasó y listo. Cuando tenés dudas, cobra córner.
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0: Hay pausa de hidratación, Nico Sosa.
2: Sí, señor. YouTube, la gran jugada en vivo, Wilson. La gente que se sigue conectando, casi 500 personas. Saludos para Martes K3. Impresionante. Saludos también para Norma Oviedo, para Juan Fernández. Para Cristian Brites también, todos anotan, sigan participando, regalamos packs de Conti Cero Grau, el super o la super conservadora, a través del YouTube La Gran Jugada en vivo. A dejar los pulgares arriba, ya tenemos en este preciso momento 207 pulgares. Saludos para todos, también los amigos del Facebook y los que hacen reporte de sintonía al 0984-955-000, es el WhatsApp de la radio. A full Wilson, escuchándote acá tomando mi cervecita, dice el oyente, terminación 727.
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2: 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No, 35 sí tenemos de temperatura.
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5: 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A ver, Dani Troche, cambios en el partido, un cambio en Libertad.
6: Sí, señor, el cuarto en Libertad, en este caso la cancha, Joaquín Bogarín, 13. Se retiró Marcelo Fernández.
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5: Fretes, fretes, fretes, retrocede Fretes, toca Fretes para Vera, Vera para el Pachi, amaga el centro de Zurda, gira sobre su eje, toca para atrás, casi se engolosina con el balón, jugando para Campuzano, más atrás el fútbol, pelota para Jiménez, se rebobina con el arquero Morinigo.
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5: Super Pitín, Super Pitín, en imágenes en el YouTube. Tenemos imágenes que estamos generando desde el Estadio Defensores del Chaco. Está llegando Super Pitín con su clásica corona, con su melena. Super Pitín en el Defensores del Chaco, Fabio Martín.
3: Toda una institución, toda una leyenda ya a estas alturas. Van pasando los años y siempre Super Pitín acompañando a Olimpia, que se presenta en el Defensores del Chaco. Me imagino que también va a estar el jueves Super Pitín. Ahí está, una de las marcas registradas que tiene Olimpia cuando juega sus partidos en diferentes torneos.
5: Bueno, después de bien la mirada, Fabio, Nico, porque bueno, dos señoritas muy lindas estaban pasando también por ahí. El respeto para el querido Super Pitín, pero bueno, si pasan así frente a la cámara las señoritas, es difícil no desviar la mirada. Le manda saludos a Super Pitín, Iván Bogado. Mr. Pitín, le dijo, impresionante. Oh. La pelota por la derecha, ya marcaremos el tiempo de juego, porque ataca Luqueño, la tiene Morales. ¡Morales, el centro! De cabeza al córner, despeja Jiménez. ¿Qué hora tenés, Lucho? Marcamos el tiempo de juego.
1: Miando tiro, campo, papi, el tiempo de juego. Ahora 31 minutos, segunda etapa, el marcador. Energy, combustible de calidad al precio que se indica. Wilson.
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5: Lo gana Libertad por 2-1, pero va Luqueño por el empate. Tiro de esquina, córner. Viene el envío de cabeza. Saca Bogarín en el rebote por la derecha. Aparece Muro. Muro que toca para Bogado. Bogado que va a levantar. Pone la pelota al segundo palo. Muy pasada la pelota para Balbuena. Pero se exige y recoge. Se exige y recoge. Toca para atrás. Viene el centro. A las manos del arquero Morinigo.
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5: Más de 500 personas conectadas en el YouTube de La Roca. Denle like porque le quiero dejar un colchón de 250 me gustas al querido Bruno Pont, el relator de la mayoría que se viene con Olimpia después. A darle me gusta, a darle like. El colchón de me gusta que le quiero dejar a Bruno. La pelota por la izquierda y va con todo ahora. Arrastrando marcas, va, va. La pelota de Muro, el centro
0: de cabeza fuera, córner. Intentaba González. Gran jugada de Muro. Centro al segundo palo. Pelota fuera, Fabio.
3: ¿Qué hacía en la banca Muro? Que se sacó a varios hombres de encima. Limpió el camino y después el centro. Para que vaya el que tiene un poco más de altura como González sobre Jiménez. Pero qué buen anticipo de Néstor Jiménez para evitar que vaya para el cabezazo de Walter González. Desvió al córner. Clara posibilidad para Luqueño.
0: Tiro de esquina, córner. Vendrá la pelota contra el área. Ya tomó el balón Bogado. Viene el centro de Giovanni. Despega de cabeza Flores. Balón afuera. Otro córner a Postala.
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0: Va a venir la pelota nuevamente de Bogado. Puede estar el empate. Con pelota quieta. Viene el centro de cabeza. Afuera González. Fabio Martín.
3: Y así aparece Walter González en esta acción para el juego aéreo. Ya vinieron muchos tiros de esquina a favor de Luqueño, pero ninguno. Esta es la primera que conecta, pero sin tanta comodidad también el delantero que ingresó hace pocos minutos. Luqueño intentando, forzando a un Libertad que se defiende hasta ahora bien, después de hacer el segundo gol.
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0: Si sos hincha de Luqueño y querés que empate el partido, ponele like. Que la transmite en vivo. Si le pones like, te juro que lo empata. Viene el balonazo largo, corre González, sale el arquero fuera del área. Casi tocó con la mano. Reclama de hecho Mbappé Pérez. Dice que tocó con la mano Morínigo fuera del área, Fabio.
3: Qué riesgo asumió en este caso Rodrigo Morínigo para salir del área, sabiendo que ya no tiene las manos como ventaja. Y ahí entregó este lateral porque pudo haber sido otra cosa, ¿no? Ante esta situación, dejando lejos el arco.
0: Saque lateral, Onofre, le corresponde a Luque.
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0: Maíz, el pase malo de Maíz. Y mirá que para esto te corté, Lucho. ¿Cómo se queja Maíz? Pero el pase fue muy malo suyo. Fue muy malo el pase suyo y le reta con todo a Pereira.
3: Qué potencia, ¿no? Mucha profundidad, no iba a llegar nunca a esa pelota cuando trató de meter un pase filtrado Maíz, que no está haciendo un mal partido, pero aquí en esta se equivocó para asistir al compañero.
0: ¿Qué hora tenés, Lucho? Marcamos el tiempo de juego.
1: Ñanduti, Rocampo, Papi, el tiempo de juego, 35 minutos. Segunda etapa, el marcador Energy, combustible de calidad al precio justo, indica Wilson.
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0: Me falta un me gusta, me falta un like en el YouTube para tener 220. A darle me gusta, a darle like. Pulgar arriba, muchachos. La pelota por la punta zurda. Y va Libertad para liquidarlo. No está ganando Libertad sobre Luqueño por 2-1. La tiene Vera. Vera al medio para Campuzano. Campuzano que filtra bien. El pase de Fretes le deja la pelota servida a Vera. Va a Vera. Está nuevamente Fretes. Fretes para Vera. Buena combinación. Levanta la pelota para Joaquín Bogarín. Está Mansur. Vera en el rebote. Le pega el bloqueo oportuno de parte de Bogado y sale con todo la réplica. La contestación de Luqueño sobre el costado izquierdo, transporta a Balbuena, va con todo, es Muro, Muro, Muro para González. Viene el centro de Walter, cruza toda el área Fabio Martín
3: y la tocó, rozó esa pelota a Campuzano por detrás. No estaba Marcelo Pérez para poder empujar esa pelota. Limpió el camino Giovanni Bogado, descargó sobre la izquierda. Qué bien le hizo a Luqueño el ingreso de Muro.
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0: Cuando va Luqueño, golpe de cabeza. Atropellada en el segundo palo. El cabezazo de Muro a las manos del arquero Morínigo. En el YouTube de La Roca generando imágenes. En el Defensores del Chaco, el público de Olimpia que va llegando. Olimpia que a las 18:30 se mide frente a Meriano. De titular, Tim Payne. Tim Payne de titular también Javier Domínguez.
2: Ángel Sánchez, Ronald Peralta, Julio González, Andrea Falabella, Abel Paredes, Walter Rodríguez, Larralde, Cabral.
0: Ya me contás porque va González, Walter le pega. Y el arquero Morínigo, el córner a Postala.
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0: Algo más va a pasar en este partido. Créanme que algo más va a pasar en este partido. Minuto 82 y medio. Va a venir la pelota contra el área. Tiene Bogado. Viene el centro. saca Flores, en el rebote le queda Muro, de zurda por la derecha, atención, va Maíz, se le escapa. Maíz está solamente para quejarse, Fabi Martín, a todos los compañeros le reta.
3: No, pero Neta sí tiene razón, pero ya está cansado, ya no lo puede cambiar Rodrigo López, está desgastado Maíz, que hizo muchos recorridos, buen trabajo sobre todo en la primera etapa, aquí con las necesidades propias del partido, ya tienen que trascender otros jugadores, le vino bien el ingreso de Muro, pero arriba está muy solo Walter González, vos sabés que no aparece Pérez, increíble, entró pero está ahí y no se mueve en favor de su equipo.
0: Señoras y señores de YouTube, estamos cerca del objetivo. Quiero dejarle un colchón importante de likes a Bruno Pons. Si todavía no le diste me gusta, hacelo en estos momentos. Si todavía no lo hiciste, hacelo. Cuando va Mansur, Mansur para Vera. Vera dentro del área, está Vera. Oportuna y buena la marca de Wiesniak. Le roba limpiamente, adelantando ahora para Bogado. Bogado que juega por izquierda. Se manda con todo el ataque Muro. Muro para Luqueño. Espera Mbappé Pérez. El pase para Mbappé Pérez. Dentro del área está González. ¿Va a venir el centro o no? La juega por bajo para Muro, se duerme y le roba Joaquín Bogarín.
2: Hay que mencionar, Wilson, que estamos liderando en el YouTube de la gran jugada en vivo, 570 personas conectadas. Reitero rápidamente: Ángel Sánchez, Peralta, Julio González, Andrea Falavela, Abel Paredes, Walter Rodríguez, Valentín Larralde, Raúl Cabral, Luis Ayala, Luis Ortiz, Cristiano Campos, equipo confirmado de Emiliano 1830 contra Olimpia en Sajonia.
0: Cuidado con esta porque va a Libertad para liquidarlo. Está Albio Vera, espera compañía, no se anima a encarar la marca de Morales, la toca bien para Mansur, a ver si le pega Mansur. Mansur que distribuye, jugando para Aguilar. Aguilar en la cabecera, quiere escapar de la marca pero le puntean, y sale con todo Luqueño ahora, Muro que transporta, y va Muro, Tomás Muro, se mete al medio, dibuja la diagonal, el pase largo, va Pereira, es rápido Pereira, llega en el confín del terreno, el envío cerca del área, está González, no llega, rechaza la defensa Fabio Martín.
3: Llegaba con lo justo también Pereira en esa jugada, creo que indica en saque de arco, se le fue el balón. En esa jugada profunda, Muro intentando hacer un cambio de frente, en realidad hizo el cambio, pero le salió el pase muy fuerte para que ya no pueda llegar Kevin Pereira.
1: 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Ñandu Tirro Campo Papio, el tiempo de juego 40 minutos. Segunda etapa, el marcador Energy, combustible de calidad al presupuesto, indica Wilson.
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0: Se retira Vera, la cancha el 21, Lucas Sanabria, cuando va a Libertad por el tercero. Gran jugada, recibe el Pachi Carrizo, está ganando por 2-1 el Gumarelo. No puede empatarlo Luqueño, más que eso va, parece a recibir otro embate, otra embestida de parte de Libertad. La tiene por la derecha Benítez, Benítez que distribuye con Sanabria, recientemente ingresado. La pared ahora con el Pachi Carrizo, otra vez Sanabria el zurdo que maneja, pisa la pelota, pequeña, planifica qué hacer, retrocede con Campuzano, la toca por la derecha para el Pachi Carrizo. Tiene el espíritu Libertad.
2: Fútbol de Brasil, Vasco está perdiendo por 3-0. Gana Santos. Minuto 38 del segundo tiempo. Gabriel Barbosa, Arao y Pérez anotaron los goles para el Santos. No se saludó otra vez Neymar con Méndez, mi querido Wilson.
5: ¿Y ahí qué pasó? Hay un encono.
2: Le había lesionado, tengo entendido, Méndez a Neymar. En el 2020, ¿no?
5: Mirá vos, qué rencoroso Neymar. Pero bueno. Ah, Neymar le pasó la mano y el otro no le quiso saludar, pero qué irreverente. Porque hay que respetarlo a Neymar dentro de todo, ¿eh? Tremendo futbolista. La pelota de Sanabria. Nos metemos otra vez en este partido que se está jugando en sus últimos minutos. Y va Luqueño, roba bien, y va con todo González. Se mete contra el área, está el empate. El pase para Mbappé Pérez, está Mbappé Pérez, Mbappé Pérez, Mbappé Pérez, Mbappé Pérez, Mbappé Pérez, Mbappé Pérez, Mbappé Pérez, Mbappé Pérez. Mbappé Pérez afuera. Qué mal le pegó Mbappé Pérez, Fabio Martín.
3: Increíble. No sé para qué entró el partido Marcelo Pérez. Solo le dio el pase de gol Walter González. Entre acomodarse, darse vuelta y después patear, horrible. Qué situación de desperdicio Luqueño. No está enchufado en el partido. Totalmente desconectado de la realidad Marcelo Pérez en el equipo de Luqueño.
0: Más de 600 personas, 610 personas en el YouTube de La Roca. A darle like, estamos cerca del objetivo. 250 es lo que pedí para Bruno. Necesito 250 likes para darle un colchón importante a Bruno. Se viene el relator de la mayoría, se viene Olimpia.
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0: Y va Luqueño, la pelota retrocedida para que la tenga ahora en salida Biesniak. Todo Libertad metido en su terreno. Quedan los últimos minutos del partido. Queda muy poco para que se vaya el encuentro en Itagua. La tiene, desplaza al arco González. González para Valbuena. Valbuena de primera con Brizuela. Viene saliendo Luqueño. Pelotazo largo. Orienta el fútbol por la derecha. Queda corto. El pase de cabeza afuera. Ganaba Jiménez. Era Fletes. Saque de manos lateral. Onofre para el Chanchón.
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0: Este es el momento para que se conecten a YouTube porque va Luqueño. La pelota de Pereira dispara. El arquero, Morínigo, la tapa Morínigo, Fabio Martín.
3: Era una buena posibilidad, pero estaba muy esquinado ya, yendo hacia la zona de la cancha, de la parte final de la cancha. Pereira para ese disparo que después saca muy bien Morínigo al tapar bien ese primer palo.
0: Y va Valbuena, centro a media altura. La baja González, la marca del Pachi, rechaza mal, le queda Pereira de cabeza para ambas Pérez, no llega, rechaza la defensa, poneme en imágenes lo que se va a llevar la audiencia, Víctor Salinas por favor, Conti Cero Grau, regala una conservadora con rueditas, este es el momento de conectarse al YouTube de La Roca, conectate ahora, deja tu nombre, tu apellido, tus tres últimos y mira lo que te podés ganar, mamita querida, qué hermosa conservadora con rueditas para transportar, especial para estos días de calor que se vienen, para tu Conti Cero Grau, para mantenerla fría. Bueno, va Luqueño, ataca Luqueño, la pelota dentro del área, tiene Bogado, Bogado, Bogado, gira Bogado, mucha marca de Bogado, Bogado pisa, no suelta Bogado, ¿por qué no suelta? Ahora sí, retrocede un poquito para Valbuena, Valbuena que la toca al medio, se va al partido, 89 tenemos, Biesniak juega para Brizuela, Brizuela que abre la cancha para Morales, Morales que toca al medio, va jugando bien para Maíz, Maíz de primera para Kevin, va Morales, que le pega Morales, Morales para Mbappé, Mbappé Pérez, le puntearon a Mbappé Pérez, Fabio.
3: Increíble, otra vez Pérez enredándose solo con el balón, cuando hicieron una buena jugada Morales, Kevin Pereira, y después tenía que rematar Pérez, y otra vez no pudo hacerlo el delantero de Luqueño.
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0: 650 personas conectadas en el YouTube de La Roca. Estoy a un solo me gusta de llegar al objetivo, a un solo like de tener 650, de tener 250 en el YouTube. 250 likes en el YouTube para Bruno Pont, el colchón que le pedimos a la gente. Para Bruno, se viene Olimpia, se viene Emiliano, 18-30 partido. Vamos con todo, con esta parte final del encuentro. Iba Luqueño para empatarlo, la tiene en la mitad de la cancha, escapa y ve un Bogado, Bogado que va para Luqueño, a ver, nadie se muestra, tocando para Morales, Morales que saca el centro, no, primeramente recorte, el pase dentro del área para Pereira, el centro de Pereira, desvío en el camino, marcamos el tiempo de juego.
1: 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Wilson.
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0: Que va Luqueño dentro del área. Rechaza la defensa. Horacio Cartes presente en el estadio Luis Salinas con una camiseta de Libertad. Esta camiseta alternativa que está utilizando ahora. Totalmente vestido de blanco Horacio Cartes también. Su equipo dentro del terreno de juego que le está ganando por 2-1 a Luqueño. Ya se viene Bruno, el relator de la mayoría, Bruno Pont, Federico Arias, Carrín Correa para Olimpia, Emiliano 18-30 en el estadio Defensor del Chaco. Va llegando el público. Viene el centro, rechaza bien el Pachi Carrizo, iba con todo, ahora la réplica del conjunto liberteño, manejando el Pachi por la izquierda, toca para Mansur, Mansur amagaba la devolución, juega más al medio, retrocediendo para Campuzano, roba y va, cae el suelo, falta en contra de Mbappé Pérez, robaba Mbappé Pérez, puede ser la última, Fabio Martín, 91 y medio, hasta los 94, vamos Fabio.
3: Y vamos, van a ir todos, en Luqueño van los centrales también para esta pelota quieta que va a tener la posibilidad. Falta muy poco para el final. Por fin Pérez pudo anticipar. Fretes, el de Libertad, hace una falta. Y vamos a ver cómo responde el equipo Gumarelo ante esta posibilidad que va a tener Luqueño.
0: Va a venir el centro. Puede ser la última del partido. Amonestado Fretes. Ya tomó carrera Bogado. Se va a adelantar Bogado. ¿Qué va a pasar en el partido? Si sos de Luca y querés el empate, dale like. A la transmisión en vivo del YouTube. Va Bogado el centro. de cabeza despeja Aguilar. En el rebote la viene recogiendo otra vez para Luqueño Maíz. Maíz que eleva al centro frontal, intentaba la peinada, González no puede. Pelea Pereira, gana. El puntín para Morales. Morales de primera descargando ahora para que la tenga Maíz. El centro al segundo poste. Morales de cabeza la baja y rechaza de zurda en la zona defensiva. El balón afuera, Fabio Martín.
3: Y aquí un lateral ofensivo. Van a tirar al área. Lo poco que le queda a Luqueño es para buscar el empate.
0: Conectate al YouTube y deja tus datos. 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Cuando ataca Luqueño, el pelota al área. El despeje de parte de Alan Benítez. Te queda poco tiempo para participar en el YouTube. Conectate ahora. El pase para Mansur. Juan Mansur solito. Solito Mansur. Campisi que sale como un libero. Rechaza. No puede Balbuena. De cabeza Balbuena. Luego se exige. De zurda. Impulsa el balón. Se equivoca. Recupera Sanabria. Toca para Aguilar.
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0: 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Cuando va Bogado, la pelota de arriba intentaba Muro, también González. En el rebote se la lleva Muro y va Muro transportando, cabecera del área. Muro escapa de la marca que le pega Muro, dispara sin convicción Fabio Martín, y esta seguramente iba a ser la última para Luqueño. Pelota afuera, Fabio.
3: Bien el ingreso de Muro, no hay ninguna duda, pero no patea el arco, con razón. Esta situación es donde sacó fácilmente al hombre de Libertad a pasear y después desvidió mal. Fue lo último de Luqueño realmente.
0: 700 personas conectadas en el YouTube de La Roca. Algunos de estos 700 van a ser los afortunados. Se va el fútbol, se va el partido. ¡Final! ¡Final del partido! Y aquí en Itagua, la victoria fue de Libertad por 2-1 ante Luqueño. Y también en el streaming de la gran jugada, la victoria es para nosotros.
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0: Cerramos el trabajo de todos los compañeros con Fabio Martín en los comentarios, con Dani Troche en el móvil de la nueva Amarok V6, con también la locución comercial de Lucho Paredes. Se vienen todos los compañeros, ya listo para continuar Rico Sosa, también la locución comercial, ahora el encargado Edgar González. Hasta el Estadio Defensores del Chaco nos vamos, presentación mediante, se viene el relator de la mayoría, se viene Bruno Pons.

0: Señoras y señores, muy buenas tardes. Un saludo a la audiencia de la Rock and Pop de Ñandutí, acá la gran jugada desde el Estadio Defensores del Chaco, para cerrar esta quinta fecha del campeonato clausura, y ganó nomás Libertad frente a Sportivo Luqueño 2-1. Se viene Olimpia, está confirmado. Antes de estar con los comentaristas, prioridad para los compañeros en la voz de Néstor Beltrán. Así arranca el tricampeón, así arranca el campeón del mundo, y estos son los suplentes. Beltrán, buenas tardes.
1: Hola, Bruno, ¿cómo estás? Buenas tardes, el saludo cordial para todos los compañeros y la audiencia de la Roca Ñandutí. En el arco 1, Gastón Olveira, 4, Tim Payne, 22, Juan Vera, 14, Gustavo Vargas, 30, Alan Coyote Rodríguez, 19, Rubén Lescano, 5, Juan Pedro Alfaro, 16, Javier Domínguez, 35, Franco Alfonso, 31, Brian Romero y 24, Thiago Caballero. Si miramos el partido anterior contra Vasco, solamente repiten Olveira y el delantero Brian Romero. Los suplentes, Lentinelli, Richard Ortiz, Fernando Cardoso, Hugo Sandoval, Sebastián Ferreira, Mateo Gamarra, Pedro Zarza, Eduardo Del Mas, Esteban Matus, Cachorro Sánchez, Raúl Cáceres y Romeo Benítez, del equipo de Vitamina.
0: Dije Carlos Paul Benítez, quien trabaja ya frente a la zona de plateas. Iván Bogado, bienvenido a esta cobertura. Rápidamente, ¿cómo arranca Meriano? Iván, buenas tardes. Móvil Nueva Amaral de 6.
2: Buenas tardes, Bruno. El saludo para vos, para los compañeros. Está plenamente confirmado a Meliano. Camiseta 35, Ángel Sánchez. Sector defensivo 13, Ronald Peralta. 26, y capitán de equipo, Julio González. 22, Andrea Falabella. 19, Abel Paredes. En el medio sector, 15, Walter Rodríguez. 20, Valentín Larralde. 30, Raúl Cabral. Sector ofensivo, camiseta 24 para Luis Ayala. 18, Luis Ortiz. Y 9, Cristian Ocampos. El mismo equipo que le ganó Cerro Porteño la fecha pasada, y la banca de expectativa la conforman Junior Balbuena, Javier Benítez, Jonathan Benítez, Freddy Vera, Steven Moreira, Edgar Páez, Carlos Favero, Richard Torales, Bruno López, Gabriel Camargo, Miguel Benítez y Alberto El Piru Contreras.
0: Bueno, perfecto. Fuerte abrazo a la gente que nos está siguiendo en YouTube, la gran juega en vivo. Preguntan por Derly González, por ejemplo, Aldo Sánchez. Dimensión Oscura, Nico, hace una pregunta. Ya le saluda a Federico y a Carlina. El tema del opening de tus transmisiones. Va, epicopea, mi querido Nico. ¿Cómo te va? Buenas tardes.
3: Bien, Bruno. Buenas tardes. El saludo cordial para vos, para los compañeros y la gran audiencia. El saludo renovado. Aquí estamos a través de YouTube. Ahí está el saludo. Impresionante, sí, señor. Ya con estas caritas frescas que vemos de todos los compañeros, de Carlín, de Bruno, de Federico. Bien, los muchachos, lo veo más a Carlín, parece que durmió más, 3 horas más que los demás, pero bueno, ahí está Carlín con su termito también, que parece un tanque. Vaya el saludo, sigan participando en YouTube, la gran jugada en vivo. Tenemos regalos para todos ustedes, la conservadora de Conti, cero grado, los packs de cerveza, en esta tarde calurosa, 35 grados la temperatura.
0: Bueno, correcto, señores. Federico Arias, bienvenido a esta cobertura del fútbol. Se viene Olimpia ante Meriano. Esta mañana ganó Cerro Porteño de San Lorenzo. Federico, buenas tardes.
4: Buenas tardes, Bruno, la audiencia de la gran jugada, Rock and Pop, Ñandutí. Para Olimpia lo mismo que Cerro, ¿verdad? Quizá sin tanto nervios sobre determinados jugadores, pero también ganar sí o sí hoy con este equipo que pone lo que puede poner el resto a pensar, hablo de Vitamina Sánchez, a pensar seriamente en Vasco da Gama. Y a Meliano, un equipo más serio que San Lorenzo. No es que San Lorenzo no sea serio, digo, en cuanto a la dificultad. Está bien posicionado, está invicto todavía. Tenía empates y ganó un partido justamente a Cerro en la fecha pasada. La cosa que debe pensar siempre el jugador: siempre va a haber alguna oportunidad. Domínguez volvió al club, habló de Ricardo. Parecía que no iba a tener ni una posibilidad, porque no es pedido de Vitamina, ni siquiera su regreso. Y hoy arranca, porque necesita. Vuelve Alfaro para agarrar minutos. Tim Payne, atracción desde el arranque, jugando como lateral sobre el sector derecho. Varios aspectos para esta tarde, noche que vamos a tener aquí en Defensores, porque a diferencia de los partidos anteriores, Olimpia jugaba en primer turno a las 4 y esta vez 18:30 el partido ante Meliano, con el arbitraje de un hombre que vuelve a la gran escena como Carlos Paul Benítez.
0: Sí, señora, 28 minutos, ya lo saluda a Carlín Correa. ¿Sabes qué es opening, mi querido Nico?
3: A ver, ¿me explicas?
0: Es apertura.
3: Sí.
0: Dimensión Oscura está en otro nivel, hermano. Definitivamente, definitivamente.
3: Bueno.
0: Es por la apertura de la transmisión del fútbol. Está en otro level, Nico, me extraña. Te acaba de dar 2 cachetines. A ver. Carlín Correa, bienvenido a esta cobertura. ¿Cómo te va? Buenas tardes.
5: Buenas tardes, Bruno. Saludos a Federico, a todos los compañeros. dos puntas hoy vitamina. Hace rato que, no sé, Néstor seguramente me va a hacer acordar cuándo fue la última vez que arrancó un partido con dos puntas. O sea, porque últimamente jugaba del más, de enganche detrás del punta y los dos extremos, ¿verdad? O del más de interior. Hoy prueba con dos puntas, quizás pensando en Vasco o en algún momento dado del partido frente a Vasco. Thiago Caballero, que para mí, por más que no hizo lo que esperábamos de él, estuvo mejor que Brian Romero, peinó alguna que otra pelota porque Romero había perdido todas. Se gana un lugar para disputarle, no digo la titularidad a corto plazo a Romero, pero si ratifica estar mejor, si juega mejor de vuelta a Vicky Romero, va a empezar a meter presión Thiago Caballero, que hoy está por encima de Seba Ferreira y de Sandoval. Por eso lo pone ante un rival ordenado que tiene un fútbol bastante interesante como Ameliano.
0: Imágenes en YouTube, entren ahora. Atención, anuncio. ¿Cuál es la primera meta, Nico? Que regalamos. Vamos con toda la gran jugada YouTube en vivo.
3: Sí, señor. La gran jugada en vivo a través del YouTube. Estamos con 242 pulgares arriba. 700 personas que están conectadas. Ya siguiendo la previa de este compromiso del tricampeón de América y el campeón del mundo. La primera meta, Bruno. Llegar a los 500 pulgares. Y ya se van dos packs de Conti Cero Grau. Tenemos realmente súper regalos el día de hoy. Cuatro packs de Conti, la camiseta del Olimpia, la Concert.
0: Conservadora, hermano de Conti.
3: Señor.
0: Estoy viendo una conservadora de Conti, Dios.
3: Exactamente, regalamos todo. Tiramos la casa por la ventana, mi querido Bruno, a través del YouTube de La Gran Jugada en Vivo.
0: ¿Y dónde está la camiseta del Olimpia, Nico?
3: Tenemos todo, está acá, todo. Vamos a mostrar todo, sí, señor.
0: Perfecto. Imágenes en vivo, Estadio Defensores del Chaco, va llegando la gente. Olimpia versus Ameliano. Atención entonces, 500 pulgares, 500 me gusta. Y ya tendremos los primeros packs, dos packs de Conti Cero Grau para la audiencia. Vamos con los móviles, aprovechamos todo esto en los previos al fútbol. Olimpia Ameliano, Néstor, adelante.
1: Sí, gracias, Bruno. Llegando al hincha Olimpia. A ver, caballero, ¿cómo te va? ¿Cómo estás? Tranquilo. Te envío para la gran jugada, decime qué esperas para hoy, tus sensaciones.
6: La camisa al hombro para poder pasar esto malo rato que estamos teniendo y ahora levantar para lo que se viene esta semana.
1: Muchos cambios para hoy, ya viste el equipo, solamente repitiendo Olveira y Brian Romero del partido del jueves. ¿Qué opinas sobre eso? ¿Juega Lescano? ¿Repite a Brian como te dio con Thiago Caballero?
6: Sí, yo creo que en el cambio que preparó Profe ahora está bueno para ir probando de paso para lo que se viene este jueves.
1: Yo tenía entrada para el jueves.
6: Ya tengo.
1: Sin problema, entonces. Gracias, pa.
6: Dale, gracias.
1: Ahí está el hincha Olimpia por aquí, Bruno.
0: Iván, ¿por dónde estás?
7: Sector de Olimpia, Bruno, va llegando aquí el aficionado del Olimpia, este que tiene, por ejemplo, una casaca especial, casaca limitada. Me voy a acercar a él. Caballero, ¿cómo estás? Buenas tardes, estamos en vivo para la Rock and Pop. Bueno, me llamó la atención tu remera. Qué buena percha.
8: Sí, una remera histórica, año 98. Para mí es una de las más lindas que tiene Olimpia.
7: Sin dudas. ¿Te tocó comprar de algún lado? ¿Tenés de herencia de tus viejos?
8: Me tocó comprar. Estoy en el tema de colección. Me falta mucho. Estoy empezando hace un par de años, pero pude conseguir a través de un amigo.
0: Bueno.
8: Vamos a ver después, más adelante, con qué seguimos.
7: Bueno, hablamos un poquito del equipo de Vitamina, este equipo alternativo que pone, obviamente pensando lo que va a ser la Copa Sudamericana.
8: Sí. Yo creo que es acorde al momento, ¿verdad? Tenemos que priorizar la Copa, entonces también se le da la chance a los jugadores que van a estar hoy para demostrar, para hacer buen juego y para empezar a ganarse la titularidad también del equipo principal.
7: ¿De dónde estás viniendo?
8: Acá a Asunción.
7: Asunción. ¿Vas a venir el miércoles?
8: Sí, vamos a venir. Estuvimos en Río el jueves. Y vamos a venir el jueves.
7: Gracias, caballero. Ahí está el aficionado del Olimpia, Bruno. Mucha gente ingresando aquí en el sector preferencial.
0: Bueno, gracias, Iván, el terrible, señores. A ver, Olimpia arranca con Gastón Oliveira en portería. Edgar González, buenas tardes, Belluguilla.
9: Buenas tardes, Bruno. 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
0: A 25 minutos de Olimpia, Ameliano va a empujar, Nico, señores, el YouTube. Libertad le ganó 2-1 a Sportivo Luqueño. Defensa ting, ping, ting, ping. Juan Vera, junto a Gustavo Vargas, Alan Rodríguez, la defensa del conjunto de Cano.
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0: ¿Cuánto me dejó de colchoncito, Wilson, mi querido?
3: Te dejó un buen colchón. ¿Eh?
0: ¿Cómo?
3: Un buen colchón.
0: No, no.
3: Quise ser malo y me... Bueno.
0: Mitad de terreno, Rubén Lescano, Juan Fer Alfaro, Javier Domínguez y Franco Alfonso.
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0: Arriba Brian Romero y Thiago Caballero. Es el 11 del Olimpia. Anina Necaixinha y Nico, por favor. A ver, atención, ¿cómo vamos en YouTube, Nico?
3: Sí, señor, más de 700 personas liderando la previa, el fútbol, todo liderando como tiene que ser la gran jugada. El mejor equipo deportivo del país. 318 pulgares. Wilson te dejó con un colchón de 295 likes. Un buen colchoncito te dejó Wilson.
0: Sí, ahí está el colchoncito de Wilson. Hashtag atención, señores. Sí. Vamos a ver, para repasar algún jugador conocido en Ameliano, muchachos. A ver, Paredes, laterales, tú en Olimpia.
5: Sí, señor,
0: ¿no?
5: En Olimpia. Después,
0: el polaco González, inacabable.
5: Falabella lo quiso San Lorenzo de Almagro, no hubo acuerdo. Ya tiene su...
0: Andrea Falabella. Y después otro conocido, ¿quién?
5: Walter Rodríguez.
0: Este estuvo en Luqueño.
5: Luqueño, Nacional, en varios equipos. Luis Ortiz.
0: Y este delantero también, Cristian Ocampos.
5: También.
0: ¿Vos sabes que en los mercados de pases, Cristian Ocampos siempre ha buscado por algún club?
4: Estuvo incluso en Central Córdoba, Santiago del Estero, en la primera Argentina. Había hecho una buena temporada con Guaireña. Me acuerdo un gol sobre la hora que le hace a Cerro, de cabeza en la olla. Ocampos, también Luis Ortiz, ¿verdad? Que en Sudamérica llamó bastante la atención en los últimos 2 años de Sudamérica en la primera división. Y sí, después hay algunos que no están, pero el más conocido por lo que hizo en General Liga y últimamente en Ameliano es el polaco González, que sigue siendo muy importante en el juego aéreo en ofensiva.
5: La Real de campeón con Defensa y Justicia de la Sudamericana.
4: Exacto.
5: Aquel equipo de Crespo. Valentín Larralde, que es la manija de Ameliano.
0: Estaba viendo en el documental de Mourinho que Hernán Crespo, qué bárbaro, qué carrera tuvo Hernán Crespo, porque él estuvo en el Chelsea de Mourinho y estuvo en el Inter de Milán de Mourinho también. Y efectivamente estaba mirando a Federico. El Porto fue campeón de la Champions League y de la Europa League también.
4: Primero UEFA en
0: sí,
4: ese
0: señor.
4: Momento y después la final de la Champions, que fue una... De la final es menos atractiva porque fue contra el Mónaco.
0: ¿Sabes cómo fue?
4: El Mónaco de Francia contra el Porto.
0: Exacto, 2002-2003.
4: Fue una locura porque la Intercontinental fue Porto contra Once Caldas de Colombia. O sea, todo equipo que no suelen aparecer, ¿verdad? Lo de Mourinho cuando pasa de Porto al fútbol inglés. Incluso él dice, era un momento que los grandes equipos estaban siendo entrenados por grandes jugadores. Estaba Rijkaard, estaba... eran todos jugadores, fenómenos. Y yo no era jugador y me miraban todos como...
0: Y,
4: lo subestimaban.
0: En Inglaterra, por ejemplo, estaba Ferguson, estaba Wenger. Y ahí fue y ganó el 3 veces.
4: Imágenes...
0: Premier League, sí.
4: Que me sorprendieron cuando era intérprete de Bobby Rawson.
0: Sí.
4: Esa no la he visto nunca. Y está Mourinho intérprete en la conferencia de prensa. Una locura. Ver a uno de los mejores técnicos de la historia. Cómo arrancó como intérprete. Jovencito... Y Bobby Rawson cuidaba mucho lo que decía la prensa de él. Entonces le decía que le transmita protestualmente.
0: Claro, se enojó
4: No como Bielsa, alguna vez ahora se enojó con
0: el traductor
4: porque le transmitió otra cosa.
5: Le entendió al traductor.
4: Mourinho como traductor en la conferencia, una cosa de loco.
5: Sí, y después lo lleva Rawson de ayudante, ¿verdad?
0: No, viene Van Gaal al Barcelona.
4: Van Gaal le dice, sí.
0: Y Van Gaal es que le convierte en asistente técnico.
4: Él estudiaba a los rivales, fue preparador de arquero. Y después Van Gaal, y después lo enfrenta a Van Gaal en la final contra Bayern Múnich y le gana.
0: Exactamente.
4: Al Inter de Milán.
0: Al Inter en la Champions League. Fue impresionante. Qué jornada aquella de
4: Milito,
0: Samuel.
4: Diego,
0: de Samuel Eto'o.
4: Samuel Eto'o fue en Barcelona.
0: En Barcelona.
4: Cuando quedó con 10 primer tiempo y le hizo jugar como lateral derecho.
0: Exacto.
4: Y cuenta cuando iban a jugar segundo tiempo, que le dio un mensaje a los jugadores y dice, entraron todos llorando. Y vos sabés que muestra la imagen de primer plano a Schneider, a Julio César, el arquero, a Samuel, el muro Samuel Walter, que jugaba también ahí.
0: Ay, no te olvides
4: con,
0: de...
4: Con lágrimas, no, no, pero ¿cómo salieron a jugar hace unos tiempos? Con lágrimas, llorando salieron.
0: No te olvides, zaguero central, el...
4: ¿El brasileño?
0: No, no, no, el zaguero central que le pegó el cabezazo a Zidane.
4: Materazzi.
0: Materazzi, que ya estaba para el retiro, y también estaba para el retiro Figo. Y después cuando vino...
4: ¿Y Zanetti?
0: Cuando se anunció, Zanetti también.
4: Sí.
0: Cuando iba a... Figo contó, él ya iba a cerrar su carrera, y cuando le contrataron a Mourinho, dijo, no, no, me voy a quedar hasta el próximo año, un año más, quiero trabajar con este señor. Y estaban hablando, el documental es realmente impresionante, lo pueden ver en Netflix, lo de la historia de vida de Mourinho, que decía de entrada, cuando arrancaba el documental, decía, ustedes vienen acá porque yo soy un éxito. Porque no van a hacer un documental de una persona que no tiene éxito. No te riles, cómo se vende, sí. Nuestro Special One.
5: Es muy inteligente y sabe, conoce muy bien el juego.
0: Sí, señor.
4: ¿Por qué te fuiste a Real Madrid? Porque quería ganar una liga en otro país. Así nomás. Él sale campeón con el Inter y no vuelve a Italia. Como la final fue en Madrid, se queda directamente en Madrid. Y los jugadores ya sabían, vamos a ver que hay una imagen, Carlín. Le cuento a la gente. Campeón del Inter.
0: Ah, cuando se baja del auto.
4: Cuando se va y le abraza a Materazzi y se ponen
0: a llorar juntos. Fue impresionante. Realmente increíble. Es para verlo.
4: Si antes le quería, ahora le quiero más a Mourinho.
0: Señores, en la voz de Néstor Vetrana, porque se viene el fútbol. Así arranca Olimpia. Así va el tricampeón de América para jugar frente a Meriano. Tiene que ganar Olimpia. Si no, se va a quedar bastante rezagado el decano. Si gana, va a la misma cantidad de puntos que Cerro Porteño, que tiene 6 y está en la 7ª posición del campeonato. Pero antes, anuncio. ¿Cómo vamos? YouTube La Gran Jugada en vivo, Nico.
3: Sí, señor, en el YouTube de La Gran Jugada en vivo. La gente que sigue comentando. Más de 745 personas liderando en el YouTube. Van dejando sus comentarios, su nombre, su apellido, 3 últimos de cédula. Hay que decir que estamos en 321 pulgares. Hay que llegar a 500 para que se vayan los primeros packs de Conti Cero Grau. Saludos.
0: Pues, amigos, Nico y Catubio, mostrá la camiseta, mostrá pues, el pack, mostrá pues, ahí la conservadora, mostrá todo lo que tenés. Sacate todo lo que tenés, Nico. Olimpia. Néstor Beltrán, ¿cómo arranca Olimpia?
1: En el arco 1, Gastón Olveira, 4, Tim Payne, 22, Juan Vera, 14, el Tutu Vargas, 30, el Coyote Rodríguez. Medio sector, 19, Rubén Lescano, 5, Juanfer Alfaro, 16, Javier Domínguez, 35, el argentino Franco Alfonso, 31, Brian Romero y 24, Plateado Caballero.
0: ¿Puede ser 31 grados de temperatura ahora?
3: No, no, un poquito más, Bruno.
0: Tiene que ser más, ¿verdad, Nico?
3: 34,4 grados, indica la dirección de meteorología.
0: Ah, es que yo tengo acá en el celular 31 y dije, no, no puede ser, el calor que está haciendo será. Todavía el sol presente y hace un calorazo, ¿eh? Está haciendo sí, mucho calor.
5: Está haciendo calor. Y mañana va a ser más calor. Y el martes viene
4: hoy la... se quejó Jola del calor también.
5: Sí, tenía razón, ¿eh? Porque salíamos sí. De la olla y había que poner el aire después de mucho.
4: La parte fue bajo el sol, Galén.
5: Exacto.
4: Todo el partido, no hubo sombra.
5: No, todo el partido. Por eso
4: lo que vimos ahora es que la divisional mantiene el horario hasta la última fecha de agosto.
5: Es que viene el bajón, Federico, el martes. Viene el fresquete otra vez.
3: Sí.
4: Para la Copa Libertadores, ¿eh?
5: Sí. No es el frío insoportable, pero sí el fresquete.
0: Contale que no llueva, hermano.
3: Y va a llover.
0: No diga que va a llover en la semana.
3: Va a llover, Bruno, va a llover.
4: Mañana, Nico, porque cada vez que hay cambio de clima, pues llueve antes.
3: No, el miércoles lluvia, miércoles y jueves.
4: En la olla lluvia, no, para.
0: No, eso me mata.
4: Marín Chacero agarra ya y dice, no, no. Que por la persona que tiene jornada con lluvia, no, Nico.
0: Mariano, mi
4: abuelo,
0: hermano.
4: No,
0: pero me va a matar.
5: El 6-0 contra Nacional de Montevideo no fue en lluvia.
4: 5-0, no, eso fue una lluvia torrencial. Pero el hincha memorioso recordar que hubo jornadas
5: San Paulo,
4: con lluvia, sí.
5: San Paulo en el 93.
4: Boca acá,
5: sí,
4: de tajano sí. Penales, no. Que no llueva el miércoles, Nico.
3: Va a llover miércoles, jueves, pero bueno, vamos a llamarla a Dios entonces para que no llueva, pero el frío no podemos más parar. Frío
0: bueno,
3: sí.
0: Tranquilo.
3: Atención, Fede.
4: Vino bastante intolerante, vino de Río Fe, Janeiro.
3: Fede, el viernes.
5: No, es que... No, pero ¿cómo cambiaron los tiempos, Bruno, Federico? Antes llovía y chau, no recaudabas nada. Ahora Cerro ya vendió todo.
0: Sí.
5: Todas las entradas vendidas.
0: No, y Olimpia va a flotar, hermano.
5: Y Olimpia también.
0: Olimpia, no, olvídate.
5: Tú sabes que yo entré en lo de Cerro, hoy ya no había entrada, y voy a mirar un poco lo de Olimpia. ¿Cómo está la cuestión? ¿Qué sector es?
4: ¿Cómo está Recoleta Boca? Yo justo vino mi papá Argentina, le iba a traer a mirar el partido, y compré dos preferencias hoy. Pues es que está, la preferencia para los paraguayos está casi completa también, ¿eh? Hay muy poco lugar en preferencia, compré la... la que da ya hacia sur. Este reto que para Paraguay está todo vendido, no entré en la zona argentina obviamente porque no corresponde, pero también hay un negocio.
5: Recoleta Boca, Federico.
4: Una venta impresionante ahí. Ahí está.
5: Hay lugares, todos los sectores tienen todavía algunas entradas.
4: Pero o sea que la preferencia para los paraguayos muy poca, porque después está la que dijo Vidal, que va a ser para invitados que están en el medio de la Conmebol, que cuesta. Es todo para invitados nada más. Y después aquella platea está carísima, pero todo para Boca. Recoleta va a tener una gradería y parte de esta preferencia que repito. Ya quedan muy pocos lugares.
0: Ahora, qué linda semana de fútbol, ¿no? Qué linda semana para los paraguayos. Semana copera, viene Boca, viene Palmeiras, viene Vasco. A propósito, Vasco Santos en el Brasileirão. ¿Cómo terminó, mi querido Nico? Serie A del fútbol de Brasil.
3: Sí, señor. Gracias, Edgar González. Hay que mencionar, Bruno, que el partido terminó con el marcador para el Santos, por 3-2 en lo que fue la fecha número 23 del fútbol de Brasil. Goles de Gabriel Barbosa, Arau y Pérez. También hay que mencionar que en la...
0: Gabriel.
3: Sí, claro, Gabigol.
0: Él es Flamengo, ¿te acordás, verdad?
3: Gustavo Caballero también jugó en el conjunto del Santos, el paraguayo.
0: Vasco, porque viene golpeado en zona de descenso. Mira un poco el tema de, después de esta derrota frente a Santos, ¿cómo quedó el equipo de Vasco da Gama? Perdió entonces frente a Santos 3-2.
1: Está en zona de descenso Vasco y la siguiente fecha juega contra Palmeiras, el líder.
4: Hay una imagen antes del partido que se están saludando los jugadores. Neymar le saluda a Thiago Méndez. Y este le ignora totalmente, le pasa la mano, el otro mira para otro lado y Neymar se queda con la mano. No sé cuál es el antecedente, ¿verdad? Pero
5: acá tengo los antecedentes.
4: Sí, señor.
5: Estaba buscando justamente para comentar
4: la imagen.
5: Sí, he visto. Y Neymar se queda con cara de circunstancia. Thiago Méndez lo lesionó a Neymar en el 2020 en Francia, cuando él jugaba en el Olympique de Lyon y Neymar en PSG. Después hubo cruces este año en Brasil, discutieron, casi fueron a los puños. Y Neymar, después de ese partido, dijo que Thiago Méndez era un idiota.
0: Y Thiago Méndez es la figura, la principal estrella que tiene el Vasco de Gama. Es el capitán y el que ingresó con el dorsal 88 en el equipo de Vasco.
5: Así es.
0: Señores, estamos en los predios del fútbol. Se viene el Olimpia Ameriano. A ver, cada vez más cerca. Tengo mi reloj 18:17. Vuelta con los compañeros. Néstor, con mucho gusto, Móvil Nueva Manu.
1: Perfecto, Bruno. Va llegando la gente de Olimpia. Señor, un segundo. ¿Cómo estás? ¿Todo bien? ¿Sensaciones para hoy?
10: Todo bien, bueno, venimos a verle al equipo, tuvimos un resultado positivo en la semana en Brasil, esperemos que podamos ganar hoy para llegar con todo para el juego.
1: Anímicamente importante lo del resultado que decidió contra Vasco, ganar hoy nuevamente, porque el jueves esto tiene que ser una caldera, me imagino.
10: Por supuesto que sí, yo creo que el partido de hoy es muy importante para llegar de buena manera para el juego.
1: Espera, ¿qué pensaba el equipo que va a poner vitamina solamente dos? Repitiendo lo que fue el jueves.
10: Y es un equipo alternativo, ¿verdad? Pero Olimpia tiene plantel de sobra como para poder encarar de esa manera.
1: ¿Su nombre, señor?
10: ¿Por qué?
1: Gracias, Jorge. Dale, decime.
11: La verdad es que yo veo muy bien al equipo y espero lo mejor posible para hoy. Espero ganar y llegar con todo para el jueves y clasificar a los cuartos de final.
1: Gracias, campeón, gracias.
0: Néstor,
1: ¿sí?
0: Hoy es el día del niño, muchos niños acá. Y mira este niño cómo habla. De entrada te digo ya, él habla mejor que Abraham. No.
5: Él pidió el micrófono.
0: ¿En serio?
5: No.
1: Los niños hoy tienen entrada gratis, ¿no?
0: Hoy Abraham nos salió con que es el día de la montaña rusa.
4: Internacional, sí.
0: Día del niño, nosotros diciendo, y él con la montaña rusa.
5: No sé si habla mejor, pero tiene la voz más gruesa.
0: No. Peor todavía. ¿Dónde estás, Iván?
7: Sector de Olimpia, Bruno. La gente va ingresando aquí, las señoritas, los niños, los adultos también. Me voy a acercar aquí a este caballero que viene con su familia. Caballero, ¿cómo le va? Antes que entres para la Rock and Pop, Grupo Ñandutí. Bueno, viniendo con la familia, con los chicos, festejando su día. Y bueno, qué mejor que verle a la Olimpia.
12: Sí, fue el día del niño. Me pidieron los chicos venir acá. En la cancha.
7: Bueno, es tu hija, tus dos varones también.
12: Mis hijos, sí.
7: ¿Son todos tus hijos?
12: Todos mis hijos. Y dos se quedaron en casa.
7: Ah, tenés dos más. ¿Y la patrona también?
12: Sí, se quedó en casa a cuidar a los dos.
7: Bueno, hablamos un poquito de este equipo de Olimpia, este equipo alternativo que iba a poner, pensando lo que va a ser la Copa Sudamericana, pero en el plano local, uno imagina, Olimpia tiene que seguir sumando a tres también.
12: Claro, totalmente. Espero que este equipo sea mejor que el de primera, ¿verdad? Así que, tranquilo, confiado en que vamos a obtener la victoria seguramente hoy.
7: Tocó sufrir el jueves pasado.
12: Sí, pero eso así se juega la copa. Normal, eso es para Olimpia.
13: Si Olimpia no te hace sufrir, no es Olimpia.
12: Exactamente, así mismo. Ojalá que se pueda revertir eso el próximo jueves y nos dé una nueva alegría el Olimpia.
13: Por el Día del Niño me voy a acercar aquí a los niños. ¿Cómo están, muchachos? ¿Cuántos años tenés?
14: 17.
13: 17 ya, bueno. Hincha del Olimpia como tu viejo.
0: Bueno, ¿no? Gracias.
13: Ahí está. Gracias, Bruno.
0: A ver, si ¿sí, Iván?
13: Sí, no salió hincha del Olimpia como el padre, pero está aquí en la zona preferencial. Solamente eso, Bruno.
0: Bueno, gracias, Iván. Contundente, ¿no? Lo de Santos.
5: Sí, 3-0. Santos que también pelea la zona baja, pero no está dentro de la zona de descenso como Vasco. Así que Vasco va, hay que ver qué equipo va a poner porque juega con Palmeiras la siguiente fecha. ¿Está en eso? ¿Coincide en
4: Olimpia? Está levantando Santos, Copa Sudamericana logró un buen resultado visitante. En la ida. Ahora vi que contrató a Martirena, el que era lateral de Racing, uruguayo.
0: Y Vasco jugó el local, muchachos. Jugó local,
4: claro.
0: Y perdió en el San Januario, 3-0 frente al Santo. Ahora, ¿cómo está lo del descenso? Ya nos cuenta Nico. A ver, última acción antes del arranque del partido. Decime, Nico, ¿cuántos likes, cuántos me gusta tenemos? Ya se preparan los comentaristas.
3: En este preciso momento ya tenemos 900 personas conectadas. Tenemos 346 pulgares arriba. Mirá un poco quién es nuestro modelo en el YouTube de la gran jugada en vivo de los regalos que tenemos para el día de hoy. Camiseta del Olimpia, Pax de Conti 0 grado, la conservadora. Reventamos hoy, mi querido Bruno, y ya te cuento en la zona del descenso. Un décimo está el conjunto, décimo noveno, mejor dicho, el Vasco. Es Wilson.
0: Mirá, no tiene escasa este muchacho. Wilson aparece con la camiseta del Olimpia. Sí, señores. Ahí de modelo.
5: ¿En dónde?
0: Él en YouTube.
3: Entra pues, Carolina, mira, hermano.
5: Mira, ahí está. De Team Paint.
0: Con su Conti. Señores, saludamos a todos los paraguayos y paraguayas que nos siguen en territorio nacional. Y ni qué decir, en la República Argentina, en España, en los Estados Unidos, en Brasil, en todas partes del mundo. Se viene el fútbol. Saludo a la paraguayana.
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0: 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Dos packs de Conti para la primera persona. Comentario en lo previo al fútbol de Federico Arias. 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
4: Bueno, primero pienso en lo que va a hacer esto el jueves, ¿no? Este estadio ante Vasco da Gama. Ya hablaron ustedes recién, ya escucharon cómo terminó el equipo rival Olimpia en el Brasileirao. Aquí un equipo con lo mejor que tiene y no es un mal equipo, ¿eh? Porque en el arco está Olveira, por ejemplo, gran figura en Río de Janeiro. Lateral derecho, Tim Payne, atracción. Vamos a verlo hoy a Tim desde el arranque en el puesto. A ver qué ponen por allí a Emiliano, porque coincidíamos con Carlín que marcando le cuesta, que pasando el ataque tiene claro porque es inteligente, sabe dónde moverse. Entonces, buena tarde para verlo desde el arranque. Juan Vélez, Gustavo Vargas haciendo dupla. Los dos quedaron rezagados por el muy buen rendimiento de Ventaverri, que a esta altura es el compañero de Mateo Gamarra en la dupla. Alan Rodríguez también sabe que está detrás de Matus, por eso arranca este partido. Rubén Lescano, otro que no alcanza rendimiento, uno que vuelve y gana.

0: Rubén Lezcano, otro que no alcanza rendimiento, uno que vuelve y gana minutos para la revancha del jueves, Juanfer Alfaro, Javier Domínguez, que debe aprovechar la oportunidad, tratar de convencer al técnico. Fíjense, por ejemplo, que Quintana no aparece hoy, y hubiera sido lógico que aparezca Quintana, porque es joven, porque el partido recién es el jueves, hablar sobre entre Nani y Vitamina, dos que coincidieron cada uno a su manera en el fútbol argentino. Franco Alfonso, de buenos rendimientos últimamente, abierto sobre la punta, y adelante la dupla, Brian Romero y Thiago Caballero, que con un Olimpia un poquito más agresivo, tuvo un rendimiento importante en los últimos minutos del partido del jueves en el Sao Januario. Ameliano, decíamos, con pocos jugadores conocidos, pero viene jugando bien, le ganó a Cerro, lo hizo bien. Los otros tres partidos lo empató casi sobre la hora, después de estar abajo, con Ángel Sánchez, el arquero, es guaraní, con Peralta, Julio González, Falabella, una dupla que marca muy bien, y Abel Paredes como lateral izquierdo, Walter Rodríguez en la contención, Valentín Larralde y Raúl Cabral. Cabral le hizo el gol a Cerro, también tiene buen pie argentino, al igual que Larralde. Ayala suelto, Ortiz bien a la izquierda, y Cristiano Campo, un equipo bueno, el de Ameliano, que está haciendo, repito, una campaña interesante, que sabe también lo que es competir contra Olimpia. Por eso va a ser una prueba importante cuando sale Carlos Polque. Ojalá tenga una tarde sin sobresaltos de aquellos que acostumbra muchas veces cuando arbitra a los equipos grandes.
1: Sí, un equipo con gente madura, hecha, el que pone Vitamina, tiene que levantar su nivel de escano. Alfonso entró bien en Río de Janeiro dentro de todo lo que se había dado en el encuentro, llevando la pelota hacia adelante, sacando al equipo de esa presión en el que estaba inmerso por parte del elenco brasileño. Lo vamos a ver redebutar a Javier Domínguez con la casaca franjeada. Es su primer partido desde que volvió. No está en la lista copera, aprovecha, Vitamina, está fresco, volvió del fútbol argentino. Alfaro, después de la situación que tuvo estomacal, tiene que ganar minutos ante un equipo ordenado. Ah, y dos puntas, dos puntas que veremos si es que es el plan para el jueves o para algún momento del partido del jueves, porque Vitamina hace rato no jugaba con dos puntas, siempre lo hacía con tres volantes o un enganche detrás del delantero. Ante un Ameliano que coloca a los mismos 11 que vencieron a Cerro en la fecha pasada, a mitad de semana quedó fuera de la Copa Paraguay, así que tiene un solo torneo Roberto Nani con sus dirigidos, y hoy pone lo mejor que tiene para amargarle a Olimpia, porque decíamos esta mañana con Federico, vaya que Ameliano es de los que más le gana a Olimpia. El franjeado tiene que ganar para salir también de esa zona incómoda, porque por más que ya esté en fase de grupos de Copa Libertadores de América 2027, tiene que ser campeón de clausura, y si no, hacer un torneo decoroso, no terminar tan abajo. No debe descuidar el ámbito local, porque así como el jueves puede ser una gran fiesta y meterse entre los 8 equipos mejores de la Sudamericana, también puede chocar con una pared y hay que volver al ámbito local y a juntar las monedas. Por eso el franjeado obligado a ganar hoy ante un rival que siempre le ha complicado. En otro momento se diría la sombra negra, entre comillas, que de qué color va a ser la sombra si no es negra, pero así se decía en otros tiempos cuando Olimpia no podía con un equipo como le pasaba frente a Sol de América, que fue realmente un elenco que lo tuvo a mal traer allá por la década del 90, cuando Olimpia viene bien pintado y Sol de América le metía un triunfo. Ameliano es más o menos la sombra moderna de este Olimpia, que tratará de ganar, de recuperar jugadores, mantiene a su capitán, que recuperó su nivel, hablamos de Gastón Olveira, quiere levantar a Vera, a Vargas, a Rodríguez, y vamos a ver a Tim Payne desde el arranque. Para mí Tim Payne, muy técnico, realmente patea muy bien, inteligente para jugar, pero le vi algo livianito para jugar de defensor en nuestro fútbol. Veremos cómo se planta hoy ante un equipo que juega, y muy bien, como es Ameliano.
0: El saludo entre Brian Romero y Nani. Romero jugaba en Vélez cuando Nani era el técnico de la reserva de Vélez. Y bueno, los dos son número 9, importante, ¿no? Lo de Tim Payne, lo de Matus, que es el titular. Hoy estaba leyendo una nota que le hizo el diario AS de Chile, que acompañó a Olimpia, a Río de Janeiro. Y contaba Matus que Vitamina Sánchez lo hizo debutar a los 17 años. Allí en Chile, el conocimiento que tiene con Vitamina, que estaba muy contento aquí en Asunción, todo muy formal, y que piensa volver a la selección, pero debutar, porque estuvo convocado, pero hasta ahora no pudo debutar en la selección de Chile. Hablando un poquito de las incorporaciones que ha tenido Olimpia, y Matus, como decíamos, vino para jugar.

0: seguramente ya con otra función, con otra obligación, mucho más ofensivo, en la revancha del próximo jueves ante el Vasco da Gama. Va a sacar Olimpia, aquí se viene el fútbol. Olimpia por ganarlo, por no dejar pasar la oportunidad. Y Ameliano sabe cómo puede amargar a uno de los grandes de nuestro fútbol.
1: Señores, comentario en la previa al fútbol de Federico Arias. 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
1: Moverá Brian Romero, arrancará el fútbol. Va a atacar sobre bandeja sur, Olimpia sobre la parte norte de Ruro Negro, parecía el Atlético Paranaense. Hoy Ameliano, señores, mover Olimpia.
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1: Espera Juan Fer Alfaro, Brian Romero para mover. Arrancará el fútbol, prendete a YouTube, la gran jugada en vivo. Dale pulgar, dale like. Se dan los dos packs de Conti, de entrada nomás. La primera meta va a autorizar Carlos Polvenite, señores. Arrancará el fútbol, se viene a través de la gran jugada.
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1: Autoriza Carlos Paul, recibe al faro de Brian Romero. Extiende para Tim Payne, señores. Arriba el telón campanada. Ya largaron quinta fecha del torneo clausura. Defensor del Chaco, Olimpia Mediano.
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1: El Tutu Vargas ahora pisándola, vuelve, señores. De izquierda a derecha la hace circular con el Coyote Rodríguez. Impulsa bien con Brian Romero. Bajando la pelota sobre el costado izquierdo. Y se viene con todo Frank Alfonso para el conjunto del Olimpia. Despliega balón sobre punta derecha. Ataca Olimpia de arranque con Tim Payne. Pase de primera. Bien, Tim. De primera jugando Tim Payne. Evolución para Payne. Avanza con todo Olimpia. Centro a media altura para Brian. Está el primero. Atención, cae el hombre de Olimpia. Sin falta, dice el árbitro. En el cruce Falabella para el conjunto de Ameliano.
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1: Arrancó, a ver, con todo Tim Payne, va al cruce, se lanza al piso Ocampo, Carlin.
4: Sí, se lanzó al piso, lo trabó Ocampos, lo tiró al 9 de Ameliano y desató el aplauso de la preferencia.
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1: Alfaro se equivoca en la sesión del paso y va a la contra para el conjunto de Ameliano. Alfaro otra vez, bien para extender el pase, la pierna. Alfaro se quedó por el camino. Alfonso colabora con él, termina robando esa pelota. La tiene el conjunto de Ameliano. La salida en ofensiva, Thiago Caballero y Brian Romero. Ya van a comentar los compañeros. Rubén Lescano, ¿en qué posición está? ¿Dónde aparece, por ejemplo, Franco Alfonso? Lo de Javier Domínguez. Así está jugando el conjunto del Olimpia. Partida empatado, 0-0. Avanzamos con Quinton.
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1: Desde el fondo, la salida por ahora con Julio. El polaco entregando bien para Falabella. Falabella, justamente Falabella. Otra vez atrás con Ángel Sánchez. Este va dejando sobre la presencia. Punta derecha en la salida. Espera Ronald Peralta por derecha. Primero, González, polaco, cruza el balón para Falabella.
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1: Ocampo, choque, va, atención, comienza fuerte el partido, Ocampo comete falta, tiro libre para Olimpia.
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1: Ocampo agarrón contra Lescano, tiro libre que va a corresponder al conjunto del Olimpia. Tiro libre, se va a encargar Alfaro o aparece Tim Payne. A ver, señores, Tim Payne, sí, señores, tiro libre para Olimpia.
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1: Hace el pase de emboquillada Tim Payne, juega, pareciera muy tranquilo, muy técnico lo de Tim Payne. Lateral Onofre para el conjunto de Cano.
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1: Tim Payne con el centro, pelota que va de derecha a izquierda. Le queda en el rebote Franco, pelota que va otra vez de izquierda a derecha para Tim Payne. Mucha técnica, nuevo centro, pelota que va. Segundo palo, el arquero Sánchez Pedrico.
0: Lo que vimos en el Mundial, técnica para pegarle. Qué bueno centro tira Tim Payne. Estuvo un rebote apenas de la defensa de Ameliano, quiso ensayar una chilena. Thiago Caballero, mucho más profundo, limpia con el doble 9 que tiene en este partido.
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2: 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Nico.
5: 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Hay que llegar a 500 pulgares. Se van dos packs de Conti, 0 grados. Se va la conservadora, se va la camiseta del Olimpia. Prendete al YouTube de la gran jugada en vivo, Bruno.
1: Ataca, gracias. Ronald Peralta, punta derecha para el conjunto de Ameliano. Extiende el pase. A ver, pone la pierna derecha. Juanfer Alfaro, como se para el conjunto del Olimpia. 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
4: En el arco, Gastón Olveira, los cuatro del fondo, Tim Payne, Juan Vera, Gustavo Vargas y Alan Rodríguez. En el medio, por la derecha, Rubén Lescano, por la izquierda, Franco Alfonso, el doble seis, lo integran Javier Domínguez y Juan Alfaro. Y arriba, los dos nueves, Thiago Caballero y Brian Romero.
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1: Mitad de campo, avanza ahora Walter Rodríguez, dejándola para Cabral, extiende el pase sobre el costado izquierdo. Se viene con todo Cabral, roba la pelota al conjunto del Olimpia, sobre la banda derecha con Rubén Lescano. Lescano para pisar, se cayó, falta frente a las preferencias. Otra vez lo tocan a Lescano, tiro libre para Olimpia.
2: Viendo tiro, campo, el tiempo de juego, 5 minutos. De esta primera etapa y el marcador Energy Combustible. De calidad del verso justo indica Bruno.
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1: El partido está empatado 0-0. 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
1: A ver, Domínguez no alcanzó. Primero fue, cometió infracción. Coyote Rodríguez, tiro libre para el conjunto de Ameriano. Empatado el fútbol, recordando, para las estadísticas, Libertad le ganó por Tiburqueño por 2-1.
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1: Apertura por derecha para Ronald Peralta. Va la marca. Alfonso saca. Como se para Ameliano. 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
0: Cuatro en el fondo, Ronald Peralta como lateral sobre el sector derecho, aparece Julio González y Falabella como la dupla central, a la izquierda Abel Paredes, en el medio para la marca Rodríguez y Larralde, Cabral un poco más suelto, cuidado.
1: Carga Meliano, remate de zurda, disparo que va, atención, Larralde con todo, Carlín.
4: Larralde da la impresión de que ni centro ni al arco, como que se nubló. Porque lo tenía Ocampo cerca y al final sacó un tirito cruzado a la nada.
0: Decíamos justamente Rodríguez y Larralde en la contención, Cabral un poquito más adelantado, Luis Ayala a la derecha, el rápido Ortiz a la izquierda donde está Tim Payne y como delantero Cristiano Campos.
5: 1.200 personas, YouTube La Gran Jugada en vivo, 386 likes, seguimos liderando, Bruno, solamente en el YouTube, 1.200 personas y subiendo.
1: Domínguez, llegamos a los 500 y se van dos packs para un solo ganador o ganadora. La tiene Vargas con Domínguez. La tiene el ex 2 de mayo, que tuvo un tiempo en el fútbol argentino. Ahora la salida sobre Juan Vera. La tiene Vera. Tim Payne pegado a la raya. Frente a la preferencia. Es el partido. Está pateado 0-0.
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1: Carga Olimpia. Está el primero al remate. Al de derecha. Thiago Caballero, el arquero. El arquero Sánchez Federico.
0: Que falla ayer Polaco González, ¿eh? Tampoco estaba Peralta, Thiago Caballero enchufadísimo. No tenía mucho ángulo, pero probó un buen remate que hace que Sánchez en dos tiempos ataque la pelota. Bien movilizó Thiago Caballero en el arranque del partido.
1: Lo dijo Federico, lo presentó.
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1: ¿Cómo están los números? ¿Cómo está Libertad después de su victoria? Frente a Sportivo Luqueño por 2-1. ¿Cuándo habrá saque lateral. Onofre corresponde al equipo de Avellano. Las estadísticas.
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5: Con su victoria, Libertad está segundo. 12 puntos para el Gumarelo. El líder 2 de mayo suma 13.
1: ¿A un punto quedó Libertad?
5: Sí, a un puntito del Gallo Norteño, el Guma.
1: Bueno, Santos hoy lo goleó en el San Januario. Sí, señores, en el mismísimo estadio del Vasco da Gama. Santos de Neymar le ganó al Vasco por 3-0.
5: Está en la zona del descenso, en el puesto 19 de 20, Vasco. Zona roja del descenso, reiteramos, victoria del Santos, 3-0 sobre Vasco.
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1: El partido, señores, a esta altura, primeros instantes del encuentro, rumbo a los 10 minutos de la primera etapa. Decime cómo está la cosa. Parejo, Olimpia, mejor o mejor el conjunto de Emiliano, Carlín.
4: Para mí está parejo. Lo de Caballero apareció tras el error de Rodríguez, pero después trámite parejo. Los dos tienen la pelota, se la dividen. Hasta ahora no hay un dueño del partido.
1: Carga Emiliano, toca muy bien a Emiliano, Me sorprende gratamente el fútbol que está teniendo el conjunto de Emiliano González. Deja sobre la banda derecha, jugándola para Larral, devuelve atrás, la tiene el representativo que juega de visitante el jueves 19 horas, el martes 19 horas, el miércoles 19 horas, primero va a jugar Recoleta, luego Cerro, el jueves Olimpia, semana copera que se viene.
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1: Para allá, la pica con todo, atención, se va metiendo, pero marca muy bien por ahora, despeja con la zurda Vargas. Se desvía otra vez en Ayala, saque de meta que va a corresponder a Olimpia.
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1: Marcamos el tiempo de juego.
2: Ñando Tío Rock and Pop Up, el tiempo de juego, 11 minutos. De esta primera etapa y el marcador Energy, combustible de calidad del precio justo, indica Bruno.
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1: gira, le pega Caballero, de derecha al arquero Sánchez, otra vez, ahí Tiago Caballero en la misma posición, estaba buscando el conjunto del Olimpia sobre costado izquierdo, ataca Olimpia, lo buscan a Descano, lo buscan a Brian Romero, lo buscan a los delanteros, a Emiliano Vare contra ahora, el pase filtrado, intenta Cabral, sale primero Olveira, partido intenso, me gusta el encuentro, ataca Federico.
7: Muy bien, los dos tienen buena salida, porque el pase que le da Alfaro, Alfonso para que gane la izquierda también es muy bueno, se juega a ras del piso, hay continuidad, está lindo el partido.
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1: Franco Alfonso tirado sobre costado izquierdo. Lescano por derecha. Cuando va Timpey para bajar la pelota. Exquisito cómo baja. Cómo puntea, impresionante. Mucha técnica de Timpey, señores. 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Prendete ahora. 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
5: Sí, señor. 1.350 personas rumbo a las 1.400. Hay que dejar el pulgar arriba, 100 pulgares más y se van los dos primeros fans de Conti.
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1: Avanza sobre costado izquierdo, la tiene Coyote Rodríguez, empatado el fútbol 0-0. Estamos sobre 12 minutos de este primer tiempo, la tiene Domínguez, Javier Domínguez el volante. Adelanta muy bien ahora, se viene con todo, pica Vera, Vera, Vera con Tim Payne. Avanza carril derecho, cruza, buen pase extraordinario. Está Lescano para la definición, Lescano levanta el centro, está el gol, tiró, fuera. Tiago Caballero, otra vez Carlin, segundo palo.
4: Bien Tim Payne, porque tenía la marca encima y en vez de hacer rebotar la pelota contra su rival, iba a ser una pérdida, iba a ser una contra. Le da por bajo a Lescano dentro del área, este mete el centro al segundo palo. Le queda un poquito alta a Caballero, por eso no le puede dar la dirección deseada. Cabezazo de Caballero afuera.
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1: Empatado 0-0, pero va Javier Domínguez. La tiene sobre vitro de terreno con Franco Alfonso. Distribuye por derecha para Tim Payne. Jugando muy buen partido hasta ahora. Créanme, muy técnico Tim Payne. Recibe Lescano, la tiene sobre banda derecha. Olimpia tuvo una clarísima asistente, nada más en el segundo palo. Con el cabezazo errático de Tiago Caballero. Pero qué centro metió, repito esto, Tim Payne. La tiene Domínguez para la Z. estadísticas, Libertad le ganó a Sporting Bruqueño por 2-1.
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1: Ahora tenemos 13 minutos y medio, sacando la pelota desde el fondo. Allá la pelota que va sobre mitad de terreno, no está nadie de Olimpia para recoger. Primero se adelanta, a ver, corre Vargas. ¿Qué pasó? ¿Posición adelantada, Carlín?
4: Sí, de Ocampos. Vargas se equivoca, deja picar la pelota y después le ganan velocidad a Ocampos, pero este ya estaba volviendo de la posición prohibida.
1: Lo dijo Carlín Correa, lo presentó.
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1: Domínguez avanza para el conjunto del Olimpia, pase cortito, dejándola para Franco Alfonso, trabaja bien sobre la punta derecha, subiendo Juan Vélez, se viene Olimpia, señores, el jueves a estadio lleno, el partido revancha con trabajo, batting, pen, centro espectacular, cuando hay marca va sacando Falabella el rebote, travesaño. Rebote travesaño Domínguez, Federico.
7: Domínguez, qué golazo se iba a mandar, ¿eh? Pero la Team Payne es una efectividad increíble. 7 centros hasta ahora, 6 por arriba, 1 por abajo, el anterior. Gran centro, rechazo con lo justo de la gente de Amediano. Y Domínguez pisaba al área, le pega muy bien, ¿eh? Pelota en el travesaño, el partido parejo, para hay una diferencia. Olimpia es más profundo, Olimpia el día con más gente hacia el arco rival.
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1: Se lleva Lescano para el conjunto del Olimpia. Apertura porque no tenía para jugar adelante. Vuelve sobre la presencia de Vera, este para que apoye Vargas. Distribuye con Juan Ferrer Faro, se muestra. A ver, va al piso. La tiene el conjunto del Olimpia que ya tuvo ocasiones de gol. Y va Franco Alfonso en bien sobre el costado izquierdo, pelota abierta, vamos a ver, aguanta Brian Romero, va Tim Pen por derecha, pica, atención con Tim, marca Abel Paredes, lateral o no ofrecerá para Olimpia.
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1: Este señor es 0 para Olimpia, 0 para Emiliano. La tiene en la salida sobre costado izquierdo. Pica Abel Paredes, dejándola para Cabral. Se le fue la pelota, punteó el hombre de Olimpia. Sí, señor, desvía Domínguez. Lateral o no, de salida para Emiliano.
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1: Atención, agarrón. Contra Domínguez, tres cuartos de campo, territorio de Amediano, tiro libre para Olimpia.
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1: Tiro libre peligroso, será para Olimpia.
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1: Tiro libre para Olimpia, ya se acomoda Team Pen, señores, tiro libre para Olimpia.
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1: 16 y medio liderando streaming, señores. 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Dale me gusta. Le pega Team Pay Centro que va. Muy pasado, no alcanza Vargas, Jarrín.
4: No alcanzó Vargas, pero qué bien le pega a Team Payne, ¿eh? Es un partido ideal para él porque uno lo veía liviano a la hora de defender, pero hasta ahora no lo han atacado por su zona. Él se para prácticamente como un extremo y de allí empieza a lanzar.
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1: ¿Cómo está la tropa? ¿Qué comenta la gente en YouTube? Ya me cuenta Nico. Avanza. La tiene Olimpia de nuevo. Sobre Franco Alfonso. Va a levantar el centro. Alfonso continúa al ras del piso. Buena acción. Brian Romero abandona el área. Dejando ahora sobre la punta derecha. Y avanza con todo. Está esperando Team Payne. Marca presencia ahora Lescano para girar. La tiene Olimpia. Lescano para buscar. Lo van a presentar a Thiago Caballero como el hombre para buscar las cabezas. Para buscar los cabezazos. No, por ahora fallido lo de Olimpia. Va a la contra. Metiendo presión con todo. Va allá la sobre punta derecha. Va al piso impecable. Marca muy bien desde el fondo. Olimpia otra vez recuperando con Juan Ferrer Faro. La tiene la salida del conjunto de Cano. Cínico.
5: 1500 personas que se conectan en el YouTube. Estamos liderando 458 likes. Necesitamos llegar a la meta. 500 y se van los primeros dos. Baxter de Conti, 0 grau. Va el saludo para Bruno. Me presta un 100, dice un oyente acá a través del YouTube. Impresionante.
1: Una posibilidad, señores. Atención, miramos el reloj. 18 minutos, primer tiempo. ¿Te gusta el partido, Carlín? Parejo, mejor Olimpia, mejor Ameriano.
4: A esta altura, mejor Olimpia. Tiene más la pelota, es más profundo. Empezó parejo, pero ahora me parece que Olimpia es más.
1: Epa, lo tocan otra vez a Domínguez. Tercera falta contra Domínguez, señores. Domínguez al piso, Javier Domínguez. Tiro libre para Olimpia.
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1: Tiro libre para Olimpia. ¿Qué vas a hacer, Federico, si tu yerno te dice, préstame pues 100 mil, don Federico?
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1: Va, tiro libre, Payne, atención, buscando ahora a Brian Romero, la pared, construye bien Olimpia, fuera del área con Domínguez, tiene que salir otra vez porque viene la marca Falabella, insiste sobre el costado izquierdo, la tiene el conjunto de Olimpia con Coyote Rodríguez, arma bien el pelotazo al vacío para Franco Alfonso, Alfonso sobre el costado izquierdo, cerca al banderín, va con Coyote, a ver si centra o no, va el pelotazo... desvía Peralta, tiro libre de esquina, córner será para Olimpia.
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1: Camino a los 20 de la primera etapa, señores. Atención, tiro libre de esquina, tiro libre de esquina para Olimpia. Se viene el centro. Vamos a ver, se vendrá el pelotazo. Atención con esto. Busca el primero, Olimpia centro que va. Cabezazo afuera, Carlín.
4: Sí, atropellaba. Creo que fue Vargas el que ganó, cabeceó por bajo. La pelota no pasó lejos del poste izquierdo.
1: Fue Vera al final, ¿eh?
4: Vera, Juan Vera, sí. Juan
1: sí,
4: Vera.
1: Señor, correcto. A ver, miramos el reloj del cronómetro, marcamos el tiempo de juego.
2: Cuando tío Rock and Pop abre el tiempo de juego, 20 minutos de esta primera etapa y el marcador Energy, combustible de calidad al precio justo, indica Bruno.
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1: Señores, cero para Olimpia, cero para Ameliano, para las estadísticas. Hoy Libertad perdió 1-0, lo dio vuelta el Guma. Libertad a un punto del líder 2 de mayo. Libertad le gana a Luqueño por 2-1.
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1: Ayala
2: todo.
1: Ayala abierto, vuelve a retroceder con González. Bien armadito el conjunto de Ameliano. A esta altura, trámite del partido, comenta Pina. Federico Arias lo presenta.
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1: Ataca Olimpia, se mete sobre la punta derecha. Esto es peligroso. Atención con Lescano. Corre Tim Payne también. Lescano continúa. Pase para Tim Payne, línea de fondo. Atrás el pase. Va el remate de Brian Romero. No. Está Lescano para disparar. Y va sacando Falabella, Federico.
7: De contra Olimpia, Qué bien Lescano con Tim Payne, que se encontraron varias veces. El Dios Chelanel le dio el pase al 19, que había iniciado la contra. Cuando iba a rematar, lo cruzó Falabella. Completó el polaco González, pero de contra Olimpia. Casi llega el primero.
1: 21 y medio, falta. Y otra vez contra Domínguez, Carlín, que está ligando la bonita esta noche, señores. Golpe aquí, golpe allá para Domínguez, el volante de Olimpia.
4: Está siendo muy participativo Domínguez. Le tranquiliza a Alfaro en ese aspecto. Alfaro se dedica a marcar, Domínguez es un poco la manija en la mitad de la cancha. Después toca para Alfonso o para Lescano o para el propio Tim Payne. Pero Domínguez está muy claro con la pelota.
1: Tiro libre para Olimpia. Ahora tenemos 22 minutos de fútbol. Primera etapa, Tim Payne para pegarle. Tiro libre para Olimpia. Sensación de gol, bandeja azul. Me parece que llega ahora. Atención, Caballero ya tuvo una de cabeza. Lescano finalmente de zurda, centro que va... El remate que se desvía, córner, tiro libre de esquina para el conjunto de Olimpia. Ah, no, marca, saque, le meta, Federico.
7: Sí, parecía también que era córner, pero tanta gente en el segundo palo. La primera que no le pegó a Tim Payne, le pegó Lescano, pero también lo hizo en buena forma. Una pelota envenenada al segundo poste. Olimpia anduvo bastante bien en la pelota parada hasta ahora.
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1: Ataca, me preguntan por el clásico, fecha, horario, por favor, ¿dónde se va a jugar, a qué hora? La tiene Olimpia, Franco Alfonso, centro, pasalo, segundo, palo. marca, va despejando a ver Paredes. En el rebote insiste, Tim Payne hace una cortina jugando muy técnicamente. Tim Payne realmente ataca Olimpia. Se viene, espera Brian Romero, no pudo, contiene ahora Rodríguez. Va sacando la pelota para el conjunto de Meriano.
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1: No, es que me preguntan acá si se va a jugar a la mañana. No, no, no, muchachos, ataca. Se mete, va al remate de Ocampo. Olveira. ¡Qué increíble! Olveira salva al Olimpia, Carolina.
4: Ocampos, que es un eximio delantero entre tres jugadores de Olimpia, consigue el espacio para sacar el bombazo por bajo. Gran respuesta de Olveira en la primera llegada importante de Emiliano en lo que va del partido.
1: Nico, ¿cuándo se juega el clásico?
5: El superclásico del fútbol paraguayo, el próximo domingo, Bruno, a las 4 de la tarde, Olimpia Cerro Porteño, en ese escenario deportivo. Defensores del Chaco, el clásico.
1: Dale like, dale me gusta. ¿Cuántos me gusta tenés, Nico?
5: En este preciso momento en el YouTube de La Gran Jugada en Vivo tenemos 480 pulgares.
1: Qué cerca,
5: 20 gorditos y se va el pack de Conti.
1: Qué cerca, 20 gorditos más, 20 deditos gorditos, 20 me gusta, 20 likes y se van dos packs para un solo ganador o ganadora. Tiro libre de esquina para Olimpia. Sobre la punta derecha, centro que va con el puño, saca Sánchez.
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1: Se va reponiendo Sánchez, el arquero de Meriano, después de ese tiro libre de esquina donde salió. Lo golpearon levemente, modo pausa, rumbo a los 25 minutos de fútbol. 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
1: Marcamos el tiempo de juego.
2: Yendo tío, Rock and Pop, el tiempo de juego, 25 minutos. En esta primera etapa y el marcador Energy, combustible de calidad al precio justo, indica Bruno.
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1: Domínguez corre, va Domínguez otra vez, falta contra él. Movedizo por derecha y hay una tarjeta amarilla. Quiero confirmar para ver Paredes. ¿Fue Cabral? A ver, Cabral. Domínguez otra vez en escena, Federico.
7: Está haciendo un buen partido, ¿eh? Domínguez no estaba en los planes, Domínguez estaba relegado, hoy está haciendo un buen partido, se hace cargo de la conducción Olimpia, la pide siempre por derecha, por izquierda, como decís, víctima de varias faltas, y fue amonestado Cabral en esta última.
1: Lo amonestaron a Cabral, buen partido de Domínguez, pasa a ser una figura importante porque Olimpia necesita de mediocampistas, una alternativa por lo menos de lo que está mostrando hasta acá, la salida para el conjunto del Olimpia, apertura sobre costado izquierdo, se resbaló Coyote, se repuso rápido, la baja con el pecho del partido que está empatado 0-0, atención, avanza Olimpia, Lescano pide, sale Brian Romero, abandona el área, Romero se cayó sin falta, dice el árbitro, bien para marcarlo, en esa zona Falabella para Meriano.
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1: Así que uní en boca a Pu Jefe, mi querido Nico, cuando lleguemos a los 500 me gusta, por favor, a los 500 likes, para después ir a la siguiente meta trámite del partido. Comenta, opina, Carmen Correa lo presenta.
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4: Olimpia maneja el trámite del partido con Lescano por derecha, con las corridas de Tim Payne. Franco Alfonso aparece cada vez más por el sector izquierdo. Emiliano tuvo aquella de Ocampos, una situación extraña en lo que va del partido porque fue una escapada de él. Pero es Olimpia el que maneja el trámite del partido, el equipo más profundo, el que cada vez se está acercando más a la portería de Sánchez.
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5: Y cuando suenan las bombas, porque ya sobrepasamos los 522 pulgares en el YouTube de La Gran Jugada en Vivo. El primer...

0: bien el árbitro porque dejó, aplicó la ley de la ventaja y después le muestra la amarilla, tiro libre de esquina. Atención, 31 minutos casi primera etapa, tiro libre de esquina para Olimpia.
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0: Thiago en el segundo palo, tiro libre de esquina, centro que va para Olimpia, cabezazo. No, estaba subiendo Vera, cabeceó, pero atento Sánchez, el arquero de Ameliano.
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0: 31 y medio, ¿qué comenta la gente, la tropa? ¿Cómo estamos? YouTube, la gran buen amigo, Nico.
2: La gente en el YouTube, 1700 personas. Vamos, Olimpia, que tenemos que ganar, dice Johnny Prieto. El partido le pide agua a Tim Payne, dice Loquillo Reto, también en el YouTube de la gran jugada en vivo. 850 pulgares, hay que llegar y se van otros packs de condiciones. Cero grado, se va la conservadora, se va la camiseta del Olimpia, liderando solamente en YouTube la gran jugada en vivo, Bruno.
0: Sí, señor, ¿te acordás que antes decía voy a ir a enviar un fax y vuelvo? Sí. Ya sabes lo que era eso, ¿no? Atención, la tiene Ameliano, o ya no es de tu época, ¿vos te acordás, Carlín?
3: Sí. Totalmente.
0: Ángel Elian envía muchos faxes, aunque ya no existe el fax, ¿verdad?
2: Es correcto.
0: Es correcto. No, es tremendo. Va a sacar la pelota Sánchez. La tiene.
3: Sale y sale la hoja, no tenía nunca.
0: Rollos y rollos, Paren, muchachos, paren ya. A ver, gordito. La tiene, señores, avanza Meriano sobre la izquierda. Con Pico Federico.
4: Lo primero apuntó Tim Payne, El mérito porque lo estaba dejando atrás a Vera, vino atrás Tim Payne, la apuntó y ahí sacó Vera en la primera escapada de Ortiz, chico zurdo, que es bastante vertical.
0: Va la contra para Olimpia sobre costado izquierdo. No, qué mal pase, señores. Lescano, no está Lescano. Hace rato que estamos advirtiendo que tiene que enchufarse, tiene que entrar al partido. La tiene Meriano sobre círculo central, disponiendo la ral de esa pelota. La tiene, vuelve a girar. Deja sobre la presencia de Rodríguez. Avanza el equipo de Meriano.
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0: le fue el balón a Lescano. No, no está Lescano, Federico, te digo, ¿eh?
1: No, no, no. Cuando todo te va saliendo cada vez peor, ¿verdad? Porque antes falló un pase esta vez, dejó picar una pelota que le pasaron y cuando quiso reencauzarla se le fue afuera, causando ya la reacción de la preferencia.
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0: Ayala, por derecha, carga, atención. Qué linda pelota filtrada. Trabaja con Cabral, pelota por izquierda, mediano para el primero, tirón.

0: Ortiz Ortiz, aparece Lucho en el día menos pensado para hacerle a Romy Nena Oliveira al Olimpia en el día del niño. Zapatazo, tremendo zurdazo, señores, gran habilitación. Chica, hay que ver, vamos a ver si el VAR llama o no. Anota ya la jugada previa extraordinaria de Mediano, ordenado, la mata contra el pecho y termina anotando Luis Ortiz. Anula, se anula, se anula, se anula Federico Arias. Carlos Correa,
1: sí, estaba adelantado, ¿no? Qué jugador de Ayala, que cruzó toda la cancha de derecha hasta el medio, de zurda, la habilitación, buena definición de Ortiz, pero estaba adelantado con respecto a la posición de Vargas y Vera, que eran los que estaban más atrás de Olimpia.
2: Sorpresiva la acción, ¿eh?
0: Y termina anotando Luis Ortiz. Anula, se anula, se anula, se anula Federico Arias. Carlos Correa,
1: sí, estaba adelantado, ¿no? Qué jugador de Ayala, que cruzó toda la cancha de derecha hasta el medio, de zurda, la habilitación, buena definición de Ortiz, pero estaba adelantado con respecto a la posición de Vargas y Vera, que eran los que estaban más atrás de Olimpia.
2: Sorpresiva la acción, ¿eh? Porque Ortiz aparece muy bien detrás de Tim Payne, pero estaba medio metro adelantado. Igual definió bien, es un aviso para Olimpia.
0: Va, Coyote responde en Olimpia, vamos a ver. Recibe Franco Alfonso, ataca para Olimpia, 37 minutos, primera etapa. Va Franco, Franco, Franco para Coyote. El centro a media altura, se desvía. El balón que se pierde a un costado, se salvó Olimpia. Señores, está adelantado Ortiz, por eso se anula. 0-0 el fútbol.
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0: Brian Romero, puerta del área, buen toque. Franco Alfonso recibe cabecera, costado izquierdo para Coyote, va a centrar. A ver Coyote, pelota que va para Thiago. Se desvía por el camino. Corner, tiro libre de Ginebra Olimpia.
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0: Tiro libre de esquina para Olimpia. Vamos a ver si viene en primero Coyote Rodríguez para pegarle. Tiro libre de esquina, está listo Coyote, centro, segundo, palo. Marca, despeja muy bien, señores. Ocampos en el rebote. Le va a quedar a Mediano, que sale de contra. Atención con esto. La contra puede ser letal. Y pica con todo. Ayala la tiene. Se mete por derecha. Larralde recibe. Ya se reordenó totalmente la defensa del Olimpia. Carlin Correa.
2: Sí, tardó. Larralde ralentizó todo. Ayala es rápido, explosivo, pero al combinar con el compañero, ahí la defensa de Olimpia se rearmó totalmente.
0: Ahora 39 de fútbol, el relato presentado por
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0: Ataca sobre la derecha, Peralta. Allá la hora, atención con esto. Es peligrosísimo. Busca el centro. La pelota que desvía Vargas. Bien para defender Gustavo Vargas, el tutu lateral. Onofre, punta derecha para Mediano.
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0: Centro, Olveira sale. Se queda con la pelota. Vamos a la banca del Olimpia. ¿Cómo está compuesta la banca? ¿Quiénes son los suplentes en Olimpia? 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Si escucho, Néstor.
4: Lentinelli, Richard Ortiz, Fernando Cardoso, Hugo Sandoval, Sebastián Ferreira, Mateo Gamarra, Pedro Zarza, Eduardo del Mas, Esteban Matus, Richard Sánchez, Raúl Cáceres y Romeo Benítez.
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1: Penúltimo, zona de descenso para el equipo de Vasco da Gama. Perdió en su estadio en el San Januario frente a Santos por 3-0 en el Brasileirão. Viene el jueves para enfrentar a Olimpia. Marcamos el tiempo de juego.
0: Y Andochirro tampoco el tiempo de juego. 40 minutos. En esta primera etapa y el marcador Energy. Combustible de calidad del precio justo indica. Bruno.
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1: Empate 0-0. Y que va Emiliano con todo, que se adelanta. Bien para marcar por ahora Domínguez. Mal en la sesión del pase, recupera. Levanta el centro, la ralda. A ver, Tim Payne. Payne para marcar. Payne impecable, muy fino, muy técnico. Deja para Lescano, salida para Olimpia.
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1: Y va Coyote, ataca otra vez Olimpia con Franco Alfonso ahora. Alfonso, centro, segundo, palo. El arquero Sánchez otra vez, Carlina.
3: Bien Sánchez, No da ninguna duda, sale seguro el ex arquero de Guaraní, muy bien en Emiliano.
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1: Lescano, Brian Romero quiso hacer un túnel. Romero se levantó el público para controlar para el conjunto de Emiliano. Atención con esto, ya le anularon un gol por posición adelantada a Luis Ortega. Lucho la tiene, avanza con todo Emiliano. Pide la ral de bicicleta. Vamos a ver, se mete con todo. Ayala para que meta presión. Va con todo Cabral, gira Cabral. Va a disparar a Emiliano, remate Rodríguez, se desvía cerca del travesaño. Federico,
4: qué buena acción a Emiliano, ya la cabeza que encara, tiene mucho panorama, la sesión, los rebotes le quedó a Rodríguez, la tocó Olveira, tiene esas cosas. Después del error de Romero, contragolpeó muy bien el equipo de Emiliano.
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1: Corner, tiro libre de esquina para Emiliano. 42, primera etapa.
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1: Sí, señores, tiro libre de esquina. Lo ejecuta rápidamente. Toca la pelota Luis Ayala. Descarga sobre la presencia de Cabral. El centro contra el área y marca sacando Franco Alfonso. Nuevo tiro libre de esquina para el conjunto lameriano.
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1: Ahora está sufriendo Olimpia, señores. Embates, golpes de Emiliano sucesivos, buscando aéreamente, principalmente a Cristiano Campo. Tiro libre de esquina para el conjunto de Emiliano.
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1: Tiro libre de esquina, se viene. Pelota retrocedida, trabajar ahora. La Ralde centró. Olveira, arquero de Olimpia.
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1: Y se viene Tim Payne para Lescano, lo tocan. Falta, recibe un cariñito paraguayo, Carlin Correa.
3: Sí, Tim Payne que está haciendo un buen trabajo. Es muy inteligente para jugar en ofensiva. Para tocar la pelota tiene mucha técnica. No lo están atacando por su sector. Está luciendo el neozelandés.
5: A través del 0984-955-000 nos escribe Nelson Tomás Acuña, yendo a São Paulo, Maringá, en sintonía de la gran jugada de la transmisión del fútbol. YouTube, la gran jugada en vivo. 1.900 personas conectadas. Hay que llegar a 850 pulgares, Bruno.
1: Sí, señor. ¿Estamos liderando solamente en YouTube?
5: Solamente en YouTube, tranquilamente liderando la gran jugada.
1: Bueno, gracias, Nico. 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Avanza el equipo del Olimpia. Pelotazo para Brian Romero. Va con todo Romero. Atención, va a robar con falta. No dice el árbitro. Línea de fondo, córner. Córner. Tiro libre de esquina para Olimpia.
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1: 44 y medio, forzó esto, muy bien Brian Romero, tiro libre de esquina para Olimpia.
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1: Le va a pegar Franco Alfonso, si no Coyote, tiro libre de esquina para el decano.
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1: Levante Rodríguez, centro cabezazo, marca muy bien, despeja Ocampos para el conjunto de Emiliano. Domínguez en el rebote, tiempo cumplido, levanta Franco Alfonso, nuevo centro, con los puños, saca Sánchez el rebote, le queda lejos. Mexicano que va a insistir ahora. Pica por derecha, carga limpia, centro que va hasta el primero. Afuera, marca la Ralde. 4 de adición que cerca limpia Federico.
4: Quedaba solo Thiago Caballero sobre el segundo palo, ¿eh? Por eso hay mucho mérito en la Ralde. Otra vez el centro desde la derecha. Un solo minuto vamos a tener de descuento.
0: Viendo tierra, campapa, el tiempo de juego, 45 minutos. En esta primera etapa y el marcador Energy, combustible de calidad del precio justo, indica Bruno.
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1: Empate, señores, 0 para Olimpia, 0 para Emiliano. Falta, puertas del área, qué peligroso esto. Falta de Tutu Vargas, disputó la pelota, fue lo empuja el hombre de Emiliano. Increíble Ortiz, tiro libre para Emiliano. 4 minutos, ¿verdad, muchachos?
5: Uno.
1: Ah, uno. Qué mal le vi, ¿eh? Qué mal he visto.
3: Es que no se suele adicionar uno últimamente, ¿verdad? Pero no hubo pausa de hidratación. Carlos Paul adicionó un solo minuto.
1: Y puede ser la última del primer tiempo, señores. Tiro libre peligroso para Emiliano. 0-0, Libertad ya le ganó Sporting Bruqueño por 2 goles contra 1. Libertad está a un solo punto del líder, 2 de mayo. Tiro libre peligroso. Atención con este remate. Walter Rodríguez le va a pegar el disparo de zurda. Arriba y afuera, Paredes, a ver, le pega, saque de meta para Olimpia.
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1: No va más, final de la primera etapa, final de los primeros 45 minutos. La gran jugada, 0 para Olimpia, 0 para Emiliano.
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5: Néstor Javier, móvil Amaro V6.
6: Gracias, impresionante. Señor, ¿cómo está el primer tiempo?
7: Y 25 minutos buenos, demostró Olimpia, después se fue quedando, muchos errores vencidos, Domínguez con varios errores horribles en el medio y la última Tutu Vargas, no sé, defensivamente estamos muy irregular.
6: ¿Qué esperaba? ¿Más cambios? ¿Que jueguen más ahora que ingresen algunos que suele jugar habitualmente?
7: Y que ingresen ya la parte del medio campo, empezar a tocar ya, que ingresen los jugadores de Copa. Porque ya estamos muy en el fondo de la tabla ahora mismo con esto así y empezó a sumar a 3.
6: Team bien, Team Pain.
7: Team Pain bien los 25 minutos, mostró muchas curiosidades, buenos centros, que si estaba Sandoval, digo yo que era pues, goles, pero muy bien.
6: Gracias, señor.
7: Dale.
6: Ahí está el aficionado Olimpia, hoy con la banca de expectativas, de suplentes del Club Olimpia. Lentinelli, Richard Ortiz, Fernando Cardoso, Hugo Sandoval, Sebastián Ferreira, Mateo Gamarra, Pedro Zarza, Eduardo Del Mas, Esteban Matus, Richard Sánchez, Raúl Cáceres y Romeo Benítez, Tobías Nicolás.
5: Muchas gracias, mi querido Néstor. Voy con el otro móvil, Amaro V6. Iván Bogado contigo, adelante.
8: Gracias, Nico. Me voy a acercar a este aficionado que siempre está presente con el gorrito de Emiliano, sí, en todas las canchas, está en el primer plano. Aquí está este caballero. Caballero, ¿cómo estás? Estamos en vivo para la Rock and Pop, Grupo Ñanduti. Bueno, siempre presente alentándole a Emiliano.
9: Siempre presente, pero nunca pensamos que íbamos a sufrir tanto en este partido.
8: Justamente ante Olimpia, un rival que siempre a Emiliano le hace cuesta arriba, le suele dominar los partidos, pero hoy la verdad que es totalmente diferente la cuestión, y eso teniendo en cuenta que es un equipo alternativo el de Olimpia.
9: Y sí, justamente por eso estamos muy preocupados, porque no le estamos viendo bien al equipo, estamos retrocediendo mucho, no estamos teniendo la pelota, y es preocupante. Nuestra primera llegada fue por un error de la defensa de Olimpia, el tiro de nuestro centro delantero, Cristiano Campos, y después la jugada del gol que se nos anuló, pero más de eso no vimos mucho, y es preocupante porque veníamos jugando bien, veníamos teniendo dominio del juego siempre en cada partido en estos últimos 4 partidos, y es preocupante, realmente preocupante.
8: ¿Te gustaría ver algún cambio en la complementaria, teniendo en cuenta que Olimpia por los costados se está haciendo mucho daño?
9: Y realmente creemos que en el medio está el problema. Walter Rodríguez ya tiene tarjeta, entonces sería interesante. Creo que puede ser que con el ingreso de Stivel y de Jonathan Benítez, por ahí podamos contener algo más y tratar de jugar un poco más hacia adelante.
8: Gracias, caballero. Por último, ¿de dónde es usted?
9: Yo soy de Guadalajara, cerca del Club Emiliano, es jugador del Emiliano, es presidente de la Mutual, es futbolista del Club Deportivo Emiliano, emelianista.
10: De cuna hasta el cajón.
9: De la cuna al cajón.
10: Ahí está, muchísimas gracias. Aquí está entonces también el aficionado del Sportivo Ameliano, mi querido Nico. Lo vi acá también al presidente del Sportivo Ameliano, Héctor Melgarejo, muy nervioso, no le gustaba también el primer tiempo a Ameliano. Y te complemento con la banca de expectativa. Junior Balbuena, Javier Benítez, Jonathan Benítez, Freddy Vera, Steven Moreira, Edgar Páez, Carlos Favero, Richard Torales, Bruno López, Gabriel Camargo, Miguel Benítez y Alberto. El Piru Contreras, la banca de expectativa.
5: Perfecto, Héctor Iván, muchísimas gracias. En el móvil, Amarok V6, sigan participando a través del YouTube La Gran Jugada en Vivo. Quedan dos packs de Conti Cero Grau, queda la conservadora, queda la camiseta del Olimpia, nombre, apellido, tres últimos de cédula. Al llegar a los 850 pulgares, se van otros dos packs y luego se va a ir la conservadora, luego se va a ir la camiseta. Así que sigan conectándose con nosotros, liderando solamente en el YouTube La Gran Jugada en Vivo. Hay que mencionar que Vasco, rival de Olimpia, cayó ante el Santos. Victoria del Santos por 3-0 ante el Vasco en zona roja del descenso, puesto 19 para Vasco en lo que respecta al fútbol de Brasil. El último partido se está disputando en el Estadio Defensores del Chaco. Olimpia y Sportivo Ameliano están empatando sin goles. Vamos a escuchar el análisis de Federico Arias y de Carlín Lobito Correa. Sin goles por ahora el partido. Comentan, opinan. Federico Arias, Carlín Correa lo presenta.
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4: Bueno, 0-0 que no fue amargo, tuvo sus cosas. Los primeros 20 minutos fueron una clase de cómo tirar centro por parte de Tim Payne, muy bien. Lo que me llama la atención, pero se nota que Vitamina quiere desde la izquierda centro abierto, por eso insistió todo el primer tiempo con Coyote, porque Tim Payne era el ejecutante de los tiros de esquina en Nueva Zelanda. De hecho, de un tiro de esquina vino un gol, uno de los pocos goles que hizo su selección en la Copa del Mundo. Pero la mayoría de los centros fueron justamente de la izquierda. El doble 9 arrancó bien y después terminó como que bloqueándose. Como que los dos estaban, hablo de Thiago Caballero y Brian Romero, en un sector muy poblado, con poco para desplegarse, y como que iban a buscar las mismas pelotas. Y esto le convenía al polaco González y a Falabella. Pero en un principio Thiago Caballero estuvo con importancia, de hecho tuvo una definición desde la izquierda que tapó el buen arquero Ángel Sánchez, se movió un poco más. Romero otra vez de espalda, tuvo un buen pase de espaldas para alimentar justamente a Thiago. Alfonso intentó mucho sobre el sector izquierdo. Lescano otra vez en deuda, arrancó en forma colectiva con Tim Payne haciendo 1-2, de hecho Lescano es el que le daba siempre la última pelota para que el neozelandés pruebe esa derecha con Comba, los buenos centros. Hay un centro que sorprende a todos porque no es por arriba sino por abajo, es un pase a Lescano que estuvo a punto de rematar al arco y lo tapó bien Falabella. En un momento en el que el partido era parejo, pero Olimpia era más picante, más profundo por el doble 6, porque iba más rápido, más elaboración por parte de el conjunto de Ameliano, que mostró la zurda de Ayala haciendo diagonales de la derecha como complicada. Ocampo muchas veces en inferioridad numérica luchó con todo, le dio mucho trabajo en lo físico a Vera y Vargas, los integrantes de la dupla central de Olimpia. Y nunca probamos el tema de cómo es Tim Payne cuando lo encaran con pelota dominada, porque Luisito Ortiz es rápido pero apareció a su espalda. Y Paredes no tiene el control de pelota como para encararlo. Domínguez hizo un muy buen primer tiempo, contrario a lo de Lescano, que arrancó bien, como decía, asociándose con Tim Payne, pero después le salió todo mal. Pase que quería hacer le salía mal, pelota que quería parar se le iba afuera. Entonces otra vez como que él mismo fue perdiendo la confianza y generó esa reacción siempre tan propia de la preferencia, que primero con murmullo y después ya con algún grito, cuestionando la desconcentración, no estar dentro del partido.

0: del partido por parte de Lescano. Hay un gol anulado en buena forma a Ameliano, una muy buena jugada de Ayala desde la derecha en diagonal, la pivoteó Campo, el pase de Ayala para Luisito Ortiz, y este remató bien al segundo palo de Olveira, pero ya estaba inhabilitado. Bueno, el VAR le dijo que no a Carlos Pablo Benítez y que reanude el juego en forma normal con el partido 0-0. Lo de Ocampo, ganó una pelota que atajó muy bien sobre el poste derecho Olveira, buena tapada, lo más peligroso que tuvo Ameliano, que insisto, tiene una forma de jugar vistosa, mucho toque, Cabral allá a la derecha, Peralta de lateral que se proyecta bastante también, tiene más dinámica que Paredes, que con pegada puede hacer un par de cosas importantes, como un centro que buscó Campos, pero terminó interviniendo bien Olveira. Y Ángel Sánchez, el arquero de Ameliano, después de varios centros que rechazaron su zaguero, también se animó a salir y descolgó o rechazó varios centros de Olimpia, especialmente de la derecha de la zona de Tim Payne, o la izquierda de Alfonso, que como es diestro, desbordaba, pero hacía la pausa siempre para el pie derecho y realmente se entraba en forma mala. Hay que ver si se anima a Vitamina a poner a Zarza, para no poner en riesgo a ninguno de los que van a jugar el jueves contra Vasco da Gama. Zarza por ahí, a pesar del pecado que tuvo en Pedro Juan Caballero, podría ser más repentino, más punzante que Lescano, porque Lescano, como decíamos, se fue desinflando. Arrancó para 6 puntos, pero terminó en 4. Y en eso mucho tiene que ver también la reacción de la gente, uno entiende, porque ya vimos muchos jugadores, tanto de Olimpia como de Cerro, que están haciendo un partido aceptable, pero fallan una vez y fallan otra vez, y después se complica en un partido que se da con esto. Olimpia tuvo la más clara, el remate de Domínguez en el travesaño tras un muy buen centro tras este de Tim Payne, el rechazo de la defensa de Emiliano, iba a ser un golazo, porque se metía ahí cerca del poste izquierdo a la altura del travesaño, y Emiliano con el gol anulado y aquel remate de Ocampo tapado por Olveira, en un partido que está un poquito más arriba del 0-0. Por eso decía al principio, no es un 0-0 de aquello amargo, aburrido, y hay mucho interés también. Olimpia debe ganar sí o sí, estado de mayo arriba, hoy ganó Libertad, que para muchos el candidato número uno, reaccionó bien, y para Olimpia no ganar sería, más allá del gran desafío de Vasco da Gama, llegar diezmado al clásico en cuanto a puntaje y quedar muy, pero muy lejos de lo que están peleando en serio arriba.
1: Ameliano está siendo superado, pero mostró que si te distraes te puedes sorprender. El gol de Ortiz en el offside fue una jugada en donde el equipo de Nani mostró que puede hacer mucho daño sin hacer demasiado. Es decir, Ameliano no necesita hacer mucho para de repente colocar a Ocampo frente al arquero. Ocampo un gladiador. En el peor momento de Ameliano fue el que se agenció para sacar ese remate al que hacía alusión Federico recién. Y Olimpia, que no aprovechó las que tuvo. Y si sigue así, bueno, puede ser sorprendido en cualquier momento. Lo de Romero flojito, Thiago Caballero estuvo mejor. El doble 9 no resultó como quería Vitamina, porque lo quería a Romero como acompañante de 9 y finalmente como que lo vi algo incómodo. Las veces que intervino le ganaron. Lo del Lescano, que ya comentó Federico, totalmente de acuerdo, arrancó bien y terminó mal. Alfonso la misma cosa. Domínguez sí, luciendo con la pelota, más buenas que malas, liberando al Faro de esa labor de generador, pero le falta fuerza a Olimpia arriba, increíblemente, porque con los dos delanteros centros que tiene, se suponía que iba a tener más peso arriba. Empezó bien y después se diluyó. Ameliano supo aguantar los peores momentos y tampoco tuvo demasiado. Yo pensé que con Ortiz y con Ayala por los costados iba a generar más. Poquito de Larralde, de quien habíamos hablado en la previa, tiene que tomar más protagonismo para hacer jugar a estos rapiditos, como Ortiz, como Ayala, como el propio Cabral, que juega de interior, que alterna bastante con Larralde, pero da la impresión de que pueden dar más y en el segundo tiempo quizás pueden ser más peligrosos si es que Olimpia no toma los recaudos. Hay que ver a quién coloca Vitamina, si vuelven con los mismos 11. Me parece que debería de... Lo de Zarza es una buena propuesta, porque yo creo que el gol que le hace 2 de mayo, a pesar de las protestas de Olimpia, puertas adentro admiten que él intentó cobrar una falta que no existió y de allí vino la jugada del gol. Pero pasaron cosas también, no fue toda de Zarza. pero a veces los entrenadores castigan a sus jugadores por...

0: cierta displicencia aquella que mostró Zarza en esa jugada, pero me parece que Olimpia en este partido, cuidando a los titulares, porque metió 9 cambios de vitamina con respecto al duelo con Vasco, no puede pegarse el lujo de no colocarlo a Zarza. Zarza por Lescano sería una buena, darle un poco más de minutos a Romero, y si no rinde, bueno, colocar ya del más a alguien, o a Romeo Benítez, para tratar de sacarse de encima a este incómodo rival que se llama Emiliano, que empezó bien y también le costó bastante, pero siempre amenazante, con jugadores rapiditos que se encontraron con una férrea marca escalonada. A veces Vargas con algún error lo salvaba Vera, el propio Tim Payne metió algún que otro puntín para salvar la situación en las insinuaciones que tuvo el equipo de Roberto Nani. Pero Olimpia tiene que levantar, porque lo pueden sorprender. Emiliano tiene mucho que ganar, poco que perder, ante un Olimpia que no puede descuidar el campeonato local. Vuelve Olimpia, vamos a ver si Vitamina hace algún retoque, o si vuelven los mismos 11. Veo que vienen 8 jugadores. 8 jugadores volvieron. Va a meter 3 cambios Vitamina. 9.
1: 9 ahora.
0: 9, Federico, ¿no?
1: Sí, hay que ver si mete
0: un par.
1: Un par de cambios. Está.
0: Ahí vuelve Lescano.
1: Lescano está, sí. No, no, a lo mejor vuelven directamente. Vitamina suele meter, cuando están matando, de los 10 a 15 minutos.
0: Pero falta uno,
1: ¿eh? El primer cambio, falta uno, sí. Está Brian Romero, está Lescano. Allí también está Thiago Caballero. Ricardo Domínguez está también. Perdón, Javier. Gracias.
0: Sí,
1: no sé si está hablando con Brian.
0: Parece el que está hablando con Alfaro es Brian.
1: Ah, bueno, entonces no está.
0: El que no está es Domínguez.
1: Y sí, por eso.
0: Ahí está el 26.
1: Entra Cachorro.
0: Cachorro por Domínguez, aparentemente. Seguramente Domínguez no está para 90 minutos.
1: No, pero qué raro, pues jugó bien, ¿eh? Lo patearon mucho, lo golpearon mucho, pero aguantó y llegó.
0: ¿O habrá sentido algo?
1: O a lo mejor, la idea es darle minutos a Cachorro, que en ya lo vimos falto de minutos justamente en el partido anterior, donde jugó hasta los 80, pero si notaba de otro ritmo, darle ritmo a Cachorro, a lo mejor un cambio consensuado, habrá que preguntarle después a Vitamina, pero yo no vi ni una molestia en Domínguez, y fue una de las figuras que ha tenido Olimpia, justamente ahora quizá el doble 6 titular para Vasco. Ahí Alfaro con Cachorro es el que va a arrancar la segunda etapa.
2: Comentario entre tiempo de Federico Arias. Carmen Correa lo presentó.
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2: 0-0 para mover a Emiliano. Ingresó Cachorro Sánchez por Javier Domínguez. Arriba el telón, campanada. Movió la pelota a Emiliano. Ya largaron. Olimpia Emiliano, quinta fecha del torneo clausura.
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2: Lescano para atacar. Olimpia sobre banda derecha. Hace la diagonal. Ahora va contra el área. Lescano por ahora cambia sobre costado izquierdo. No buscó el centro. Prefiere juntarse sobre la zona donde aparece el Coyote Rodríguez. Donde está también amenazando con todo. Olimpia ataca. Juanfer Alfaro con Coyote. Va a levantar el centro. Pelota que va para Thiago. De cabeza. Desvía sacando la Falabella. Falabella que desvió. Insiste Olimpia. Pelota abierta otra vez para Juanfer Alfaro. Comienza atacando Olimpia, Carlina.
0: Sí, y por dos veces Falabella, ¿eh? Muy bien el zaguero argentino para sacar la pelota de su área en un par de ocasiones en una misma jugada.
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2: Sin cambios a Emiliano para esta segunda etapa. Una sola variante, Richard Cachorro Sánchez por Javier Domínguez en el conjunto del Olimpia. 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
2: YouTube, la gran jugada en vivo, cínico.
5: La gente que se sigue sumando con nosotros a través del YouTube de la gran jugada, 1400 personas. Hay que llegar a 850 pulgares, Bruno. Y se van dos packs de Conti Cero Grau, también está la conservadora, la camiseta del Olimpia. Sigan dejando sus datos y el like correspondiente.
2: Abraza que en esta corresponde a Gastón Olveira. Única variante, Cachorro Sánchez, repito, señores, por Domínguez. El jueves a estadio lleno, Olimpia, Vasco da Gama. Vasco para las estadísticas, perdió frente a Santos hoy por 3-0. Está en zona de descenso, penúltimo en la tabla.
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2: Luchando Lescano, protege el balón y marca, atención, un balazo que va en el propio compañero, ¿eh? A ver, Paredes, a ver, ¿quién remató, muchachos? Qué fuerte, ¿eh?
0: Rodríguez, que está caído, ¿eh? Walter Rodríguez.
2: Sí, y para mí fue el polaco, ¿verdad?
1: Mala zona de la izquierda, ¿eh?
6: Paredes ahora sí.
1: Ahí vamos a hacer.
6: Y Paredes derecha Paredes. En la cara de Rodríguez.
1: En la mandíbula, no.
6: Golpe de nocaut de boxeo.
1: Aparte estaba descubierto, o sea, estaba.
6: Sí.
1: Con los brazos abajo no tenía forma de protegerse, por eso cayó inmediatamente.
2: Literalmente rechazó por el rostro del compañero, ¿eh? Queda sentido fútbol, modo pausa.
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2: Sigue la pausa, señores, hombre, sentido que se recupera en el conjunto de Emiliano Pollos, Don Juan.
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2: Después del fútbol, más fútbol con la opinión del hincha, junto a Tobías Nicolás Sosa, junto a Lucho Paredes, junto a Cristian Rivarola, hasta el hasta la medianoche, claro que sí, con la programación de cada domingo. Habrá suelta favorable al conjunto de Ameriano. Paredes retrocede, va dejando con el arquero Sánchez el arranque del segundo tiempo, Federico.
1: Bueno, vemos a Olimpia tratando en aquella primera de jugar por el lado de Alfonso con Coyote, que terminaron tirando muchos centros en el primer tiempo y no puede salir Emiliano. Presión de Olimpia en esta parte inicial en la complementaria.
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2: La salida de Luis Ayala, que pica por derecha. Avanza con todo, se le acaba el terreno. Habrá pelota que va a corresponder al Olimpia. Abraza que el lateral justamente Onofre, que se ejecuta rápidamente. Cachorro Sánchez, con el pecho, va retrocediendo. Deja sobre la posición de Vargas. Vargas, el pase ahora abierto para Vera. Se viene Olimpia. Libertad le ganó a Sportivo Luqueño por 2-1. Lo dio vuelta al Guma. Estaba perdiendo por 1-0. Extiende Emiliano su ataque, pica por izquierda. Atención, se mete con todo. Ortiz, va Cabral también. Línea de fondo, se acaba el terreno, no el centro. Olveira, Federico.
1: Pero qué dormido lejano, ¿eh? Otra vez estaba de espaldas, perdió la pelota. Y eso madrugó a todos sus compañeros, por eso se fue solo Ortiz, solo el sector izquierdo, porque Tim Payne estaba buscando justamente el pase de lejano.
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2: Qué bien, Franco Alfonso, va para Cachorro, prueba fuera del área. El remate mal arriba y afuera. 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
2: De YouTube que comenta, ¿qué dice la gente? La tropa, YouTube, la gran juega, amigo Nico.
5: La gente que sigue comentando, quiero ganar, dice Rosan Santander Medina. Saludos para Francisco Rotela también. Sacale al escano, ya dice Grog Grog en el chat de YouTube. 1500 personas, hay que llegar. 850 likes y se va. Otro, se van dos, mejor dicho, Pack de Conti, liderando solamente en el YouTube, 1500 personas, Bruno.
2: Sí, señor, liderando ya en la primera etapa, sacando amplia diferencia solamente en el YouTube. No contamos con Facebook, sin computar aplicaciones. Tremendo, la gran jugada, marcamos el tiempo de juego.
3: Y todo Rock and Bomb, el tiempo de juego, 6 minutos de esta segunda etapa y el marcador Energy, combustible de calidad al precio justo, indica Bruno.
2: 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Coyote para Cachorro, remata al arquero, rebote, le queda, está el primero, le queda, Lescano, está, fuera. Otra vez Cachorro, llegó limpio, intenso. Alfonso ahora de chilena, pero antes Cachorro y un balazo, Carlina.
7: Sí, una pelota que se desvía y toma mayor peligrosidad porque se va más cerca del poste izquierdo. Excelente el arquero Sánchez para sacarlo a un costado. Después la chilena de Alfonso, que se fue por encima del travesaño, casi marca el primer Olimpia.
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2: Impresionante, se viene, ya estás preparando. Va a musicalizarse R7, ya me contás, Lucho Paredes, ¿está o no está? Atención, avanza el equipo de Emiliano sobre costado izquierdo para empujar sobre costado izquierdo. Cabral, no puede Cabral, Escano para sacar. A ver, ya se fue el balón. Punteó el hombre de Olimpia, tocó al faro, lateral Onofre para Emiliano.
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2: Finalmente marca falta de Alfaro. Tiro libre para Emiliano. Supre la. punta izquierda, en esa orilla. Peligroso remate, señores, que va a partir esta mañana. Cerro Porteño le ganó a San Lorenzo por 1-0. El martes juega el equipo de Recoleta. El miércoles Cerro Porteño. El jueves Olimpia, semana Copera. Centro contra el área. Cabezazo, mal arriba, Falabella, saque de meta para Loira.
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2: Qué mal salió Coyote Rodríguez, increíble. Quiso controlar la pelota, se le va a un costado. Silbatinas del público del Olimpia. Lateral, Onofre para Mediano. 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
2: Y va Ocampo, atención, que bien se mete peligrosamente. Atención, carga Mediano contra el área. Cuando hay marca de Vera, saca parcialmente. Lucha Thiago Caballero, le vuelve a quedar. Sacó el polaco, insiste con toda Mediano. Pelota al vacío, sale Olveira. Trámite del encuentro, comentó Pina Carlin Correa, lo presenta.
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7: Olimpia tiene la iniciativa. Aprieta a Emiliano bien arriba en la salida, tuvo el remate de Sánchez, pero después errores muy notorios que hacen que reine cierta inseguridad de mitad de cancha hacia atrás. Pero el que maneja el trámite en esta segunda etapa, lo que va de la segunda etapa, es Olimpia.
2: Carga Olimpia, Tintay con la pelota, bajó, pero quiso conectar. Hay un hombre caído de Emiliano que reclama la falta de Tintay, ya se marca el saque lateral. ¿Cómo arrancó este segundo tiempo, Federico?
1: Con Olimpia presionando, con esa doble situación que recordabas, el remate de Cachorro y la chilena de Alfonso, como emblemáticas del dominio de Olimpia, pero Emiliano lo tiene picante a Ocampo, también apareció bastante Ortiz en la segunda etapa, y sí, son amenaza para Olimpia si se adelanta mucho.
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2: Bajo Thiago Caballero, controla bien, pivota y deja sobre la salida. Ahora, punta derecha, avanza Juan Vera, tocándola para Lescano, avanza, gira bien, pasa al vacío, está el primero para Olimpia. Remate cruzado, el arquero Sánchez Jardín.
7: Y Romero, que se la quería devolver a Lescano, pero toca bien Falabella y esa pelota va hacia el arquero Sánchez, que asegura. Qué bueno, mucha seguridad por parte del arquero Sánchez.
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2: Cachorro busca la pared, atención, que no puede construir Olimpia. Va a la contra ahora, presionando con todo Cabral. Marca bien para recuperar Olimpia con Juan Fer Alfaro. YouTube La Gran Jugada en Vivo, Nico.
5: 1700 personas y subiendo, liderando YouTube La Gran Jugada en Vivo. Rolando Salinas, Antonio Armoa se anotan por los premios. También el amigo Parodi. Apareció una señorita, Celeste Benítez, YouTube La Gran Jugada en Vivo.
2: Mirá vos, a que, ¿cómo es la frase esta? Celeste, le cueste una cosa así. La tiene Olimpia. Ataca, atención, señores. Olimpia con la pelota, sí, Federico.
1: Al que quiere Celeste.
2: Al que quiere Celeste.
1: Que le cueste.
2: Ah, bueno, ahí está. La tiene Olimpia. Domínguez ya no está en el terreno. Recordemos, ingresó por el Cachorro Sánchez, que tuvo una ocasión de gol en el segundo tiempo inclusive. Avanza Olimpia, Thiago Caballero. Thiago de primera, el pase que va. Y marca, va sacando. A ver, se desvió, no, en el nombre de Olimpia. A ver.
1: No, saque de arco.
2: No, no es saque de arco. Tocó el hombre de Olimpia, ¿eh? Se le dio en el nombre de Olimpia.
1: Vamos a quedar, vamos a que la hace rebotar en el nombre de Olimpia.
2: ¿Cómo no se da cuenta del desvío en
1: la arco? Bueno, más que la nueva regla, ¿no? De arriba.
2: Sí, no, ya sé, pero el sentido común te dice.
1: Claro.
7: Le dictó Méndez.
1: Ahí para que se le vía la pelota.
7: Claro, le dictó Méndez. Saque de arco, le dictó.
1: Totalmente.
2: Sí, y ahora, mirá, si habían tiro libre de esquina. Se iba a anular igual la jugada.
0: Claro, eso es lo que se quiere evitar. Y actuó rápido el VAR, ¿eh?
2: Sí, perfecto. Señores, empatado el fútbol.
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2: Y va el pelotazo de derecha a izquierda, bajando la pelota. La tiene Abel Paredes, el ex Olimpia. Abel Paredes, ahora conexión de terreno, dejándola con Cabral, espera Walter Rodríguez. Avanza con todo el equipo de Ameliano, que recordemos, en el primer tiempo le habían anulado un gol a Luis Ortiz. Y avanza ahora, metiendo presión Larralde de derecha a izquierda, atención, apertura que va sobre la zona izquierda, subiendo con todo Cabral, línea de fondo, espera Campos, el centro que va para él, y marca Coyote, va sacando de cabeza.
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2: Cachorro gira, no tuvo a nadie para adelantar esa pelota, le cuesta Olimpia, el desdoble, no, está haciendo un contragolpe, por lo menos rápido le cuesta. Coyote se quedó, a ver, hay cambios que se preparan en Olimpia o no, Néstor. Yo veo tres, ¿eh?
1: Tres cambios, sí.
0: Sí, tres.
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2: Para Cachorro, centro contra el área. Marca, despeja la defensa de Ameliano y va a la contra ahora. Agarrón. Juanfer Alfaro, señores. Agarrón. Falta contra Rodríguez. Tiro libre para Ameliano.
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2: ¿Quiénes se preparan en Olimpia?
5: A ver si le podemos habilitar con los compañeros el no micrófono.
8: Sebastián Ferreira, ahí está, 11 Sebastián Ferreira, 37 Romeo Benítez y 20 Eduardo del Más. Gracias, Nico.
1: Bueno, del Más, Romeo Benítez y Seba Ferreira, con todo.
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2: Bueno, señores, tenemos los micrófonos habilitados ahora, impresionante, va a sacar la pelota Ángel Sánchez, y corte que vienen dos muñecos, va a sacar la pelota el conjunto de Ameliano, repetimos, ¿quiénes van a ingresar?
8: Sí, Bruno, 37 Romeo Benítez, 11 Sebastián Ferreira y 20 Eduardo del Más.
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2: Centro de Tim Payne, señores, combado impresionante. Golpe de cabeza, tiene que sacar el hombre de Ameliano. Tiro libre de esquina, córner para Olimpia. Se van a hacer los cambios, ¿se escuchó?
8: 20, Eduardo del Más por el 35, Franco Alfonso. 37, Romeo Benítez por el 19, Rubén Lescano. Y el 11, Sebastián Ferreira por el 31, Brian Romero.
3: Niendo Tío, Rocambopa, el tiempo de juego 15, segunda etapa y el marcador Energy, combustibles de calidad del precio justo, indica Bruno.
2: Rocambop, Niendo Tío. Empatado 0-0. Tiro libre de esquina, córner para Olimpia, va el centro, pelota contra el área, no puede cabecear, lentamente va, reclaman una mano penal, atención, reclaman penal, se debió la mano del hombre de Ameliano, vamos a ver, hasta Olimpia, ya se efectuaron los cambios, Romeo Benítez, encara justamente Romeo, Romeo la baja ahora para que aparezca Vera, Vera para atacar, el pase ahora sobre Del Más, que también ingresó, repetimos, ¿quiénes se retiraron, por favor, Néstor?
8: Se fueron, Bruno, Brian Romero, Rubén Lescano y Franco Alfonso.
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2: carga cobertura. Olimpia, aguantame, se mete sobre izquierda Romeo, filtra bien para Del Más, está primero remate. Caballero Sánchez, Sánchez, Sánchez para cubrir Carlín.
7: Bien Del Más, paró, giró y le pegó, porque tenía casi, casi la marca encima. Otra vez respondiendo en buena forma el arquero Sánchez.
2: Cambia de ritmo Olimpia, señores, tiro libre de esquina, córner para el decano.
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2: Será sobre costado izquierdo, a ver, se vendrá el centro, pelotazo de zurda, va el balón, nadie puede cabecear, lucha Vargas en el rebote Del Más, le pega mordido, mal arriba y afuera, Federico.
1: Sí, le pegó a la derecha, como si ella tenía que cerrar la jugada, por eso le pegó bien Romeo, movedizo, Del Más se para como extremo donde estaba Lescano. Y Seba Ferreira se para donde estaba Blas Romero. lo cambia tácticamente el tema vitamina.
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2: Ameliano prepara dos variantes. Estamos en esta segunda etapa del partido, señores. Prendete YouTube, la gran jugada en vivo. Dale el pulgar correspondiente. Dale el me gusta. ¿Cuántos likes tenés en estos momentos, Nico?
5: En este momento tenemos en el chat de YouTube 647 likes. Estamos con 2100 personas, Bruno. Sigue subiendo la gran jugada, lidera en YouTube.
2: Sí, señor. ¿Cuántos likes pediste? ¿700?
5: 850 likes pedimos.
2: Ah, qué fuerte estás, ¿eh? Vení con la mano pesadita, sí, Dos fuerte. 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Dale me gusta. Hasta altura trámite del partido. Con los cambios Olimpia. Comenta, opina. 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
2: Aguantame, Carmen, los cambios. Primero escucho.
9: Sí, en estos momentos justamente se exhibe el cartel electrónico. Te digo lo que se retiran. El 30, Raúl Cabral y Luis Ayala. Ingresa con la camiseta 8, Steven Moreira, mediocampista ex Guaraní. Y camiseta 16, Carlos Favero, extremo izquierdo. El primero y el segundo cambian a Emiliano.
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2: Avanzo Olimpia. Favero, que pertenece, entiendo que a Cerro Porteño, o no sé si ya quedó liberado, pero es ex Cerro Porteño. Pelotazo sobre la zona. No va a alcanzar nadie. Romeo picó, pero ya salió un costado lateral. Onofre, que va a corresponder a Meriano.
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2: Lateral Onofre para Meriano de salida.
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2: Para las estadísticas, Libertad perdía 1-0, lo dio vuelta, le ganó Sporting Burqueño por 2 goles contra 1.
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2: Y va Meriano, carga con todo, con peligro, está el primero, está. ¡Afuera! ¡Afuera! Increíble lo que acaba de salvarse el equipo de Olimpia, Favero Carril.
7: Y se encontraron los recientemente ingresados. El volante central Steven Moreira le pone la pelota adelante a Favero, a espaldas de Vargas, aprovechando la velocidad de este, por eso le da ese tipo de pases. Favero ganó en la corrida, le pegó con la cara externa del pie derecho, casi la manda a guardar cerca del poste derecho de Olveira.
2: ¡Qué salvada! Increíble lo que se salvó mano a mano Favero con el arquero Olveira, que quedó solo. Increíble, Federico.
1: Sí, Coyote cada vez está jugando peor, ¿eh? Porque fue por su zona, la pelota que la había perdido. Ahora le pasó debajo de la suela. Ese típico acto, típica jugada que dice, vamos a tener una, hay que meterla adentro. Bueno, Meliano la tuvo y Favero no pudo tocar.
2: Tim Payne con la pelota, extiende el balón, línea de fondo. Ahora se equivocó Tim Payne, mal pase. Corta el arquero Sánchez, tranquilo con el balón.
3: Y Andotío recapababa el tiempo de juego. 20 minutos de esta segunda etapa y el marcador Energy. Combustible de calidad del brazo justo indica Bruno.
2: 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Cero para Olimpia, cero para Emiliano. Está caliente la gente. ¿Qué pasa? Chat de YouTube, cínico.
5: La gran jugada en vivo, la gente está caliente. Bruno, que se venga el gol, ya dice. Después otros que se van anotando por los premios. Saludos, Bruno. Que se venga pues ya el gol de Olimpia. Vamos que se puede, dice Pedro Molinas. 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
2: Va Steven Moreira. Moreira para controlar a Meriano en función ofensiva. Buena pelota para Peralta. Levanta el centro pelota que va el segundo palo. Malísima ejecución. Saque de meta para Olimpia.
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2: Y va la salida del Olimpia, señores. Cachorro Sánchez, que ingresó por Domínguez, que tuvo muy buen primer tiempo. Domínguez, hay que decir. Alfaro Sánchez, la dupla de volantes que tiene el conjunto decano. Ahora Romeo, si sale antes, deja un rival por el camino y fracciona. Falta de Ocampo, tiro tiro libre para Olimpia.
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2: Amonestado Ocampo, tarjeta amarilla, señores, tiro libre que va a corresponder al conjunto del Olimpia. Estamos en esta segunda etapa del fútbol, el relato presentado por
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2: Ataca Delmas para Olimpia, va por el medio, se conecta con Sánchez, vuelve para Delmas, apertura que va, no tiene final, no llega contra el área el conjunto del Olimpia, Federico.
1: Y nota que Delmas buscó bien a Thiago, pero Thiago el que nos acerca, se quedó estacionado. Por eso él llegó antes del polaco González. No tuvo bien Thiago Caballero en el segundo tiempo. Silva Farrilla todavía no se enchufó. Hace falta que uno de los dos reciba bien la pelota que le dan los compañeros.
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2: Dale like, dale me gusta. Fuerte entrada, Ocampo cae, otro de Olimpia también. Fútbol interrumpido, señores. Dale el dedito gordo, la gran jugada en vivo. YouTube, sí, Federico, aquí que le ha sentido el hombre. Ocampo recibió. Ocampo,
1: claro, pero Coyote otra vez perdió la pelota increíble. Lo mal que está jugando hace unos tiempos, lateral izquierdo. Por eso la gente... A ella le gritó de todo, perdió la pelota.
2: Matus,
1: que...
2: Matus está en la banca, ¿verdad?
1: Y cometió falta. Está Matus en la banca, ¿verdad?
8: Está Matus.
1: Porque están jugando muy mal, ¿eh? Pelota que agarra, pierde.
7: Y le queda un cambio limpio.
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2: Moreira lo busca Favero. Marca por ahora, recupera Olimpia la salida con Tim Peider. Más que se abre por derecha. Va el pelotazo para él, muy largo. Ahora perdió precisión Tim Peider con respecto a lo que ha sido el primer tiempo. Saca Sánchez el arquero. Balón muy arriba, sale horrible. Más lateral, Onofre para Olimpia.
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2: Ataca Team Bain, Team Bain. Punta derecha, sigue insistiendo con todo el equipo del Olimpia. Pelota retrocedida sobre la presencia de Juan Vera. La tiene Juan Vera. Deposita con Team Bain. 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Atención. Está esperando Delmas. Está subiendo con todo también. Thiago Caballero espera el centro, pero no. Le roban la pelota. Y va la contra ahora para Meriano. Pica con todo. Se está viendo. Atención, va con todo, Favero espera, pica, con peligro, esto es peligrosísimo, Favero espera, va el remate, tiró.

0: Pereira. Contragolpe, señores, lo dijo Federico por algo. La experiencia del comentarista. Está jugando Marco Llote sobre ese andar y del izquierdo. Se filtra con todo el equipo lameriano. Y Moreira que aprovecha, señores. Derechazo tras la jugada previa. Despide el Moreira. Y el rebate que va a Alveira. Se lanza, no puede alcanzar. Qué golpe para Olimpia. Modo sudamericana, pero igual rezagado con este triunfo parcial de Ameliano, que sorprende al Olimpia. Lo hizo, señores, Ameliano. Ameliano 1, Olimpia 0.
1: Adelante, Club Ameliano, todos cantemos esta canción.
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0: Federico Arias.
3: Más que son maneras ya fantasma, ¿eh? Ameliano para Olimpia. Porque la necesidad de ganar del equipo de Vitamina es extrema. Es muy grande. Ameliano está enfocado en otra cosa, pero ya había avisado con la anterior de Favero y ahora completa desde la izquierda, gran corrida justamente allí de Moreira. No estaba Coyote, Favero que le da una devolución muy buena y Moreira acierta muy bien porque le da casi de puntina ante la salida de Vargas, que buscó quebrar, no pudo hacer nada Olveira. Qué fuerte está golpeando.
0: ¡Cambio limpio! Seba Ferreira, qué rápido empató el tricampeón de América, el campeón del mundo. Hay partido, señores. Centro desde la zona izquierda. Romeo habilitó a Coyote. Y el centro para que aparezca la fórmula paraguaya. Centro, cabeza y gol. Lo hizo Seba Ferreira, el tricampeón de América. El campeón del mundo lo quiere dar vuelta. Esperar y llevamos a ver. Son los cambios. Se va a habilitar el gol. Ferreira lo hizo. Olimpia, Olimpia, Olimpia. Una, Mediano, uno.
1: Coloso. Eso de Cano, con rumbo a la meta del triunfo final.
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0: Carlin Correa.
4: Y todavía no comentamos el gol de Ameliano y rápidamente Olimpia lo empata. Con un centro de Timpén, un rechazo a medias que queda a los pies de Romeo. Este habilita al Coyote Rodríguez, que venía jugando un partido discreto en el segundo tiempo, pero tiene una gran pegada. Metió un buen centro, Seba Ferreira realizando lo que no pudieron hacer Romero y Thiago Caballero. Le gana su marcador, clava esa pelota de cabeza por bajo ante el bueno de Sánchez. Olimpia rápidamente empata el partido.
0: Tenemos partido, Federico Arias.
3: Y qué lindo está, ¿eh? Qué lindo está, porque no hay tiempo para que Olimpia se lamente, se bajonee por el gol de su fantasma, de su sombra negra. Es bueno el centro de Coyote, que defendiendo hacía todo mal, pero es muy caro el centro y Ferreira se saca una larga racha de encima. 1-1 el partido.
0: El gol de Ameliano, el empate de Olimpia.
5: A los 24 y 26 minutos. Segunda etapa, Bruno.
6: Goles 77 y 78 del Clausura 2026. Tercero en este campeonato de Steven Moreira. Es el primero de Seba Ferreira.
0: 7-3. 7-3. 73 minutos de fútbol. 1-1. Se fue Ocampos.
7: Correcto, se fue Cristiano Campos y también Valentín Larralde ingresó con la camiseta número 32. Gabriel Camargo, mediocampista argentino él, y también ingresó el 17, Richard Torales, delantero. El tercer y cuarto cambio en Ameliano.
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0: Ataca ahora y de gira. Favero se lleva la pelota, cruza por izquierda. Carga Mariano, atención, el centro que va. Y desvía Vera, saca esa pelota, la inclusión de Ortiz en zona ofensiva. Tiro libre de esquina para Mariano. Libre de esquina para Mariano.
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0: Corner peligrosísimo para Mariano. Sobre la punta izquierda, tiro libre de esquina. Ahora tenemos 74 de fútbol. Tiro libre de esquina, 1-1. Dos minutos de diferencia. 24 el gol de Mariano, 26 el empate de Olimpia. Tiro libre, Seba Ferreira empató para Olimpia. El centro que va saca la defensa de Olimpia. Bien para defender en el fondo de Cano. Trámite del partido, comenta Pina. Federico Arias lo presenta.
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3: Está muy abierto el partido y Emiliano lo interpreta bien porque sabe que Olimpia tiene que ir con todo por la victoria. Se va a desguarnecer en el fondo y Emiliano tiene hombre para atacar, para ser rápido por los costados. Mantiene Ortiz, está Favero, entonces el partido está así, muy lindo, de ida y vuelta por momentos.
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0: ¿Quién se va en Olimpia? ¿Quién ingresa?
8: Último cambio en Olimpia, se retira el 24, Thiago Caballero, para que ingrese con la 9, Hugo Sandoval.
5: Ñendo Tío, Rock and Pop, el tiempo de juego, 30 minutos, segunda también el marcador Energy, combustible de calidad al brazo justo, indica Bruno.
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0: 1-1, señores, el tanque Sandoval en Olimpia. Se retiró Thiago Caballero, tiro libre. Esto es peligroso. Va el remate, centro contra el área. Mal, segundo palo, Paredes. Horrible centro, señores. Saque de meta para Olimpia.
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0: Ataca Olimpia, va otra vez sobre la izquierda. Romeo, si sale antes. Busca el primero, lo deja por el camino, va contra el segundo, pero se desvían. Romeo, lateral Onofre de salida para Ameliano. 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
0: Y va Olimpia con todo. El tanque Sandoval espera. Romeo, gran jugada. Benítez pone la pausa. Encara, levanta, centro, media altura para Sandoval. Cuando hay marca, va sacando Falabella, Carlin.
4: Bien, ahí se juntaron Seba Ferreira y Romeo. El taco de Seba. El centro de Romeo, el anticipo de Falabella.
0: Lateral que se ejecuta rápidamente Romeo para bajar. Insiste buscando con todo, presiona. Puntín, Abel Paredes. Mirá, se cruza. Va para marcar ahora. Olimpia recupera el balón con Tutu Vargas. Este para Vera. Se va abriendo Olimpia. La tiene el decano.
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0: Desmaje, linda pelota. Se mete para Olimpia. Está el gol. Está.

¡Qué tanque, tanque, tanque, tanque, tanque! ¡Qué grande que sos, Olimpia! ¡Lo da vuelta el tricampeón de América! ¡Lo da vuelta el campeón del mundo! ¡Tremendo lo que acaba de hacer Olimpia! ¡El tanque Sandoval apenas se ensució, apenas entró! ¡Qué corrida de Delmas sobre la derecha! ¡Cruza media altura! ¡El tanque cierra! ¡Y es gol del equipo del Olimpia, señores! ¡Tremendo! ¡Delmas para Cachorro! ¡Cachorro cruza y Sandoval! ¡El tanque de Cano! ¡El tanque del tricampeón de América! El tanque del campeón del mundo para dar vuelta, para esperar al Vasco, para esperar Cerro, que venga lo que venga, dice el gran Olimpia. Lo da vuelta en el defensor de Chaco. El tanque lo hizo. Olimpia 2, Ameriano 1.

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1: Federico Arias. Decíamos que el partido estaba en un gran momento, en su mejor momento. Qué carácter de Olimpia, ¿eh? Porque da vuelta en pocos minutos, 1-0 que golpeaba demasiado en ese momento. Delmas, que apareció por el medio, peleó la pelota que queda a la derecha y Cachorro demostró que sí, está con buen pique, porque la tiró para adelante, le ganó a todos y envió el centro que dejó atrás a Ángel Sánchez y apareció Sandoval, al que lo iban a buscar por arriba, pero encuentra el gol por abajo. Gran definición allí solito, se mete con pelota y todo, y Olimpia lo da vuelta en un gran partido.
2: Carlín Correa.
3: Sorprendió a todos Sánchez con esa corrida. Hace rato que no arremetía de esa manera. Delmas, y aquello de no dar por perdida la pelota, es un jugador que está ganando en ese aspecto, en la lucha, le está agregando lo que le faltaba, porque técnica tiene, y cuando lo sostuvieron siguió peleando hasta que ganó ese balón, y después la finalización de Sandoval. Gol bien de 9, de eso que se espera de él, que finalice, lo hizo. Olimpia en 8 minutos, dio vuelta al partido.
2: El segundo de Olimpia.
4: A los 32 minutos. Segunda etapa, Bruno.
5: Es el gol 79 del Clausura 2026. Primero en este campeonato de Hugo Sandoval. Su tercer gol en liga con la camiseta de Olimpia.
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2: ¿Quién cayó en Emiliano, muchachos?
6: Si no vi mal, Bruno, es Falabella y se lastimó solo, sí, al caer en la zona del tobillo.
7: Creo que el polaco, ¿no? 26.
8: Julio. El polaco.
7: Sí, señor.
2: Muy sentido ese interrumpe el fútbol. 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
2: Nico, YouTube, gran jugador en vivo.
5: Estamos liderando en el YouTube, 2.500 personas. Sigan dejando sus likes correspondientes. 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Se va la conservadora, se va la camiseta de Olimpia. Ya era hora, Olimpia. Vamos, Olimpia, que se puede. Pedro Molina y su comentario. Chat de YouTube. Solamente en esa aplicación, Bruno. 2.500 personas conectadas liderando la gran jugada.
2: Sí, señor. Liderando transmisiones de fútbol. Tremendo. Tremendo lo del equipo de la gran jugada, señores. Modo pausa, Polaco González en el piso. Edgar, Nico Pérez.
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5: Con este resultado, con esta victoria parcial del Olimpia, noveno, 6 puntos para Olimpia en lo que respecta a la tabla de posiciones. Hay que mencionar que líder es 2 de mayo con 13 puntos.
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1: Como muy pocas veces, los dos delanteros de recambio marcaron los goles, ¿no? Porque primero se va Ferreira y después Sandoval en los dos cambios que metió Vitamina.
2: Va Tim Payne, sale el equipo de Olimpia sobre la banda derecha. Ahora tenemos 82 casi de fútbol. Gana bien Olimpia, Carlin Correa.
3: Sí, lo gana bien. Tuvo carácter para reponerse rápido de ese durísimo golpe que le había aplicado Steven Moreira.
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2: Esperaremos la figura Bristol del partido.
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2: Tenencia de pelota para Olimpia. En el fondo va a salir Olveira. Tranquilito nomás, 82 gana Olimpia. 2-1.
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2: Ahí está jugando Delmas. Espera Tim Payne, señores. Por mitad de terreno ahora para Cachorro Sánchez, distribuye la pelota. El jueves a estadio lleno, señores, se vendrá el partido frente a Vasco da Gama. 19 horas, partido de vuelta de la Sudamericana. Vasco, que perdió frente a Santos por 3-0 y está en zona de descenso. ¿Cómo está este triunfo del Olimpia? ¿Lo gana bien el descanso? Pregunto, Federico.
1: Sí, sí, por el rumbo que tomó el equipo después del gol, que podría haber sido un ataque a la moral, al carácter de Olimpia. Se borró del carácter del equipo campeón de la apertura, lo dio vuelta, como decía Carlín, en 8 minutos. Ahora es momento de defender, de contragolpear, de aprovechar la urgencia de Ameliano.
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2: Rumbo a los 84 minutos. Está ganando el Inter por 2-1. Se viene Vasco, luego el superclásico del fútbol paraguayo. Repetimos, ¿cuándo, a qué hora y dónde, Cínico?
5: El próximo domingo, el superclásico, 4:00 p.m, Defensores del Chaco. Olimpia de local ante Cerro Porteño.
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2: Va sacando la pelota Olimpia. Balón que intenta recoger. No puede del más. Ahora ataca Meriano con Steven Moreira. Le roban desde atrás, lícitamente, sacando la pelota Coyote. Extiende sobre costado izquierdo para Romeo Benítez. Entró bien también Romeo. La tiene Olimpia. Chat de YouTube, Cínico.
5: La gran jugada en vivo, el chat de YouTube. Vamos, Olimpia. Quiero ganar o la camiseta, Bruno, dice Ismael. Él. Fuera Coyote, dice otro. Otro que le apoya también al Olimpia, Fabio Martínez, anota. Se va la camiseta, se van los packs de Conti Cero Grau. Se va la conservadora YouTube, la gran jugada, amigo.
2: Sandoval deja pasar, le queda de más. Ataca Olimpia, atención. Continúa, pica, gana, viene, está, va a ser un golazo, tirado.

con esa diablura enganchó la oreja a Mabao. Oreja en el piso al hombre de Emiliano. Tremenda definición de este chico del MAS, que cada vez se va convirtiendo en Kraga. Ya no pinta para Kraga. Lo deja el arquero, define bien. Tremendo lo que hace Sandoval, peinando para que del MAS vaya. Encare con la zurda. Puntea, sale el arquero, lo deja por el camino, a un costadito, y remata, golazo de Olimpia. Del MAS lo hizo, del MAS está por decir que Olimpia va por todo. Del MAS está a decir que el tricampeón de América se recuperó rápido. Del MAS está a decir que el campeón del mundo lo da vuelta y ahora gana por tres goles.

0: Colombia en Dutín.
1: Chequeo VAR, ¿qué pasa? No entiendo, ay, chequeo VAR, ¿qué pasa?
2: Y lo que yo puedo entender es que Sandoval, Seba Freira, que estaba en offside, intervino en la jugada, evitando que pase el rival y vaya a alcanzar a Delmas. Jugada de interpretación. Seba Freira estaba en offside. Ahora, impidió que llegue, iba a llegar el zaguero de Emiliano a cruzar a Delmas. Para el VAR, es gol pasible de anulación. Vamos a ver qué dice Carlos Pol.
1: Posible fuera de juego, marca, a ver, se anula.
3: Ah, no, Ferreira.
1: Qué lástima, golazo, ¿eh?
4: Bueno, la gol en la fecha, ¿eh? Y yo lo elegí a figura del Mas, ya. Porque la velocidad que puso del Mas, el de tirar larga la pelota y ametrallar al arquero Sánchez, fue una velocidad crucero, ¿eh? Impresionante la acción del Mas, pero Ferreira en un momento pica, impide que el hombre de Emiliano se pueda acercar a del Mas dentro del área. El VAR la vio, lo llamaba a Paul y 2-1. Qué joya, le anularon además.
1: Sí, un verdadero golazo.
2: Sí, un golazo. Un golazo en el que lamentablemente para él fue Ferreira el que...
1: Ahora, ¿vos estás de acuerdo?
2: Impidió.
1: Sí, impidió, ¿verdad?
2: Sí, técnicamente está bien cobrada la anulación.
1: Sea, correctamente anulada la acción.
2: Sí, algunos dirán no llegaba nunca al cruce, pero eso no lo vamos a saber. Técnicamente...
4: Sombra le podía hacer.
2: Tiene elementos, claro, tiene elementos del árbitro para anular.
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5: 6.100 personas conectadas, Bruno. 2.800 pulgares. La gran jugada. Liderando en streaming, 6.800 y subiendo. YouTube, la gran jugada en vivo, Bruno.
1: 6.800 personas solamente en YouTube, Nico.
5: Solamente en YouTube, 6.800 personas.
1: Bueno, atención, qué lástima para este golazo realmente. De Delmas, extraordinario, se anula, pero correctamente lo interpretaban acá los comentaristas. La tiene Emiliano para la salida. 88 de fútbol. Va Steven Moreira, pica con todos los faveros. Y el cruce, qué bien va Vargas, saca, sí, Federico.
4: No, gracias, después el gol anulado te empata. Ojo, ahí va Romeo.
1: Romeo. Se mete Romeo. Va a ganar, perfil izquierdo entre dos. Lo persiguen. Romeo ganó. Romeo. Falta y amarilla. Falta y amarilla, Carlín.
2: Es que cortó el hombre de Emiliano, Julio, el polaco González. Se metía Romeo al área, era para liquidar el pleito. Cortó González y Olimpia tendrá tiro libre.
1: 88 y medio, tiro libre para Olimpia.
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1: Atención con este remate, tiro libre para Olimpia. Liderando, señores, ampliamente, solamente en YouTube. La gran jugada, gracias a la audiencia. Atención, tiro libre que va a corresponder al equipo de Olimpia. Será sobre costado izquierdo, gana Olimpia 2-1.
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1: Tiro libre para Olimpia, ¿será que llega al tercero ahora? Vamos a ver, tiempo cumplido, tiro libre. Atención, el remate que va al arquero Sánchez, Federico.
4: Sandoval cabeceó, tiro libre de cachorro, Sandoval, Sánchez, gran figura, hay mano de Tim Payne, se va Emiliano por más, ahora sí que habrá un encuentro más importante, ¿eh? Qué lindo partido en el segundo tiempo.
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1: Ataca Steven Moreira, Moreira con la pelota, controla bien, pelota abierta, atención, marca desde el fondo, sacando con todo el equipo del Olimpia, atención, se va el partido, figura brito del partido, Federico.
4: Está complicado, ¿eh? Yo le daba del más con el gol, pero no sé, me gustó mucho el ingreso del Cachorro Sánchez también, ¿eh? Me parece que rindió muy bien. Fue fundamental para que Olimpia tenga cruce.
1: ¿Tu figura, Brito, te queda con quién?
4: Cachorro.
1: Carlín.
2: Comparto, Cachorro Sánchez.
1: Va, ataca Romeo, centro. ¡Afuera! Falabella tocó. Falabella tocó, se desvió. Sandoval estaba para el tercero, Carlín.
2: Estaba Sandoval, se había tirado ya para marcar el tercero. Su segundo gol. Pero Falabella se le anticipó, casi hizo un gol en contra, pero sacó la pelota al córner.
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1: Atención, señores. Están jugando sucio la competencia, están metiendo bots en nuestra propia cuenta aparentemente. Vamos a ver todo esto, ya no se bancan que le estemos ganando. Increíble, señores. Impresionante, ¿verdad, Nico?
5: Sí, señor. Así estamos, Bruno. YouTube, la gran jugada, amigo. Sigan participando por los premios que tenemos para ustedes.
1: Bueno, perfecto. Igual vamos a controlar. Tenemos a los compañeros técnicos para ir viendo todo esto. No se pueden bancar, increíble. Muchachos, a veces se puede perder. Bueno, pierden siempre, pero ¿qué va a hacer? Así es la historia. Vamos con la gente. La gran jugada en YouTube. Se va el partido. Atención, 2-1. Está ganando Olimpia frente a Emiliano. Pelota abierta. Va. Y marca sacando Coyote Rodríguez. Entonces, ¿nos quedamos con quién figura visto en el partido?
2: Richard Cachorro Sánchez.
1: Richard Cachorro Sánchez, figura visto en el partido.
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1: Ahora avanza con todo saliendo Olimpia. Qué bien entró Cachorro, ¿eh? Qué bien entró Cachorro, ¿eh?
4: Una esperanza para el jueves, ¿no?
1: Sí, no, total. Vale, yo creo que arrancaría de titular con Alvaro.
4: Yo creo que ese fue el tema. Por eso entró en el segundo tiempo a jugar todo el segundo tiempo. Por Domínguez, que había hecho un buen partido. Algo seguramente ya hablado de antemano.
1: Va Olimpia, se va al encuentro. ¿Cuántos minutos adicionaron? Ya me cuenta. Ataca otra vez Olimpia con Dermazo sobre la punta derecha. Ya me dice Néstor, ¿cuánto le adiciona? Atención, cinco minutos. Gracias, Federico. La tiene Tim Payne. Aguanta Tim Payne retrocediendo. ¿Qué tal está viendo Tim Payne?
6: Bien jugó Tim Payne, ¿eh? Bien. No le exigieron mucho por su andarivel, pero las veces que intervino, bien Tim Payne. Al que más lo atacaron fue a Coyote.
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1: Aguantame, Garón, todo contra el hombre de Olimpia. Amonestado, amarilla. El 30 de Camargo, ¿verdad? El 32 de Camargo.
7: Correcto, bueno, entró con todo, la amarilla.
1: Va Coyote al piso. Se agarra el rostro. Sí, no. A ver. No es tampoco tan anguloso, ¿eh? Yo pensé que hubo un codo más alevoso.
6: No, manotazo en la cara. Pasible de amonestación.
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1: 93, señores. Vamos hasta los 95, salvo que haya readición. Ferreira. El gol, el empate, luego Sandoval, gana Olimpia, se va el partido, Federico.
4: Y va a llegar con muy buen ánimo si se da esto al jueves, porque si bien es cierto de varios que no van a jugar, lo importante era ganar y Olimpia demostró mucho carácter.
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1: A ver, se demoró acá, se aplica la ley.
6: Los 5 segundos Coyote tardó más y es lateral para Emiliano.
1: Sí, correcto, se aplicó la... es la primera vez por lo menos que a mí me toca, ¿eh?
6: Es la primera vez que a nosotros nos toca, sí. Es que Olimpia se supone que tiene que hacer tiempo, quiere hacer tiempo y Emiliano apurar. Y Carlos Paul fue estricto con Coyote.
1: En un minuto, aguantame, Carlín. En un minuto se va el partido. Va a ganar Olimpia. ¡Qué manera de darlo vuelta! ¿Cómo están los números, las estadísticas?
5: Con este resultado, Bruno, Olimpia suma 6 puntos en el noveno lugar de la clasificación del campeonato.
1: Sí, señor. Perfecto. Olimpia llega a la línea de cerro. Y tendremos semana copera. Y ojo, se viene el superclásico del fútbol paraguayo. El domingo a las 5 de la tarde aquí en el Defensor del Chaco. Avanza con todo. Carga Emiliano. Pelota para Favero. Gira. El remate afuera. Afuera, afuera, afuera, Federico.
4: Mira, Nani. Nani se sacó la remera, se puso la remera en la cabeza. Increíble lo que se pasó Emiliano. Favero lo había hecho muy bien. No estaba Alveira, que salió a cortar. Arco vacío, Camargo por encima del travesaño. En una muy clara donde tampoco la defensa de Olimpia dio muchas garantías.
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1: Saca Sánchez. Va a terminar el partido, que suena el polka de la Olimpia, sí señor. Con todo el tricampeón de América, el campeón del mundo. Dando vuelta este resultado. Anímicamente, cómo llega Cerro para el miércoles ante Palmeiras. Cómo llega Olimpia, señores. El jueves ante el Vasco. Está por terminar el partido. No va más. Final. Gran victoria de Olimpia. Tremendo triunfo del decano, tremendo lo del francaro, ha ganado Olimpia 2, Emiliano 1.
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7: Reacciones. Te escucho, señor. Partido sufrido, no hay todo sufrido, otra vez de vuelta a Olimpia. Bueno, jugamos un equipo alternativo, después entraron los jugadores que estaban en el equipo titular y bueno, yo creo que de los que entraron, Romeo fue el que más tuvo desequilibrio en el peso vencido, ¿verdad?
10: Pero se dio la diferencia la hora que entraron Edu, Delmar, Romeo, el doble 9 diferente.
7: El doble 9 hacía falta, vamos a ver los goles que vinieron de Seba y Sandoval, a ver si eso le da un poco de confianza a ellos también, ¿verdad?
10: Y el partido fue, ahora ya queda solamente eso.
11: Saludos
10: y ya.
11: A Tim Payne para Wilson, muerto.
7: sí, ya palpitando el jueves, ya nos preparamos para el jueves.
10: Vale, gracias, señor.
7: Gracias.
10: Ahí sigo yo, muy bien, no sé por aquí. Señor, sensaciones del partido.
12: Muy bien, muy bueno. Excelente el partido. Excelente el partido.
10: Por un momento complicado y después Olimpia supo darlo vuelta.
12: Sí, sí, muy bien. Y muchos jugadores que puede rescatar vitamina como Javi Domínguez. Creo que primer tiempo excelente lo de Javi.
10: Gracias, señor. Ahí está la gente cantando que este jueves, cueste lo que cueste, este jueves tenemos que ganar. Nosotros seguimos por aquí. Señor, sensaciones del partido.
13: Yo creo que es un muy buen partido para recuperar la confianza y afrontar con todo el debajo.
10: Y un rival que siempre es complicado y después te da un plus más también ganarle a estos clases de rivales.
13: Yo creo que vamos a ganarle acá, en nuestra cancha, sí o sí.
10: Después de lo que viste el jueves, trajiste la serie abierta.
13: Sí, muy buen resultado. Sacamos afuera, ¿verdad? Y yo creo que vamos a ganar acá contra abajo.
10: Gracias, señor. Ahí está, me sigo moviendo, señor. Háblame del partido, ¿qué te pareció el partido hoy? Ah, bueno, tuvo problemas con su reloj. Señor, ¿el partido qué te pareció?
14: Un partido súper bueno, nos gustó mucho la actitud que pusieron hoy para lo que se viene, ¿verdad? En la Sudamericana.
1: Habla la RAL de Guantánamo, jugador de Emiliano.
15: Hacemos pasar, porque es tan difícil hacer un gol, nos viene costando hacer un gol y que tan rápido nos empaten. Viste, parece tirar todo lo que hicimos a la basura, pero bueno, hay que seguir trabajando. Fue una semana rara porque le habíamos ganado a Cerro, que el club nunca le había ganado, y ahora dos derrotas en fila, viste, las sensaciones encontradas, pero bueno. Hay que seguir trabajando para... Creo que estamos en un buen camino.
16: Después de la semana que se le ganó a Cerro, vino la eliminación de Melencopa Paraguay.
15: Sí, por eso te digo que fue una semana extraña, pero bueno, el fútbol es...

0: hay que seguir trabajando y ahora tenemos el sábado otro partido importante para continuar por este camino que creo que sigue siendo muy bueno.
1: Seguir trabajando.
0: Hasta luego.
2: Larralde, jugador de Emiliano. Néstor. Oh,
3: sí, sigo. Sí, señor, ¿qué partido que supo haber vuelto Olimpia?
4: La verdad que sí, partido importante para motivar, para llegar con todo para el jueves. Y ahora enfocarnos en la Copa y después el Clásico, ¿verdad?
3: Recuperando la memoria para hacer la Olimpia de Vitamina, porque de por ahí en vez de caer luego el que fue el gol abajo, supo haberlo vuelto.
4: Fue importante los cambios y por suerte empezamos a crear ocasiones de gol clara, que era lo que
5: habla del más.
6: La victoria lo necesitaban para llegar tranquilos al partido del jueves.
7: Buenas noches, Diego. Sí, así mismo. Creo que no tuvimos un buen comienzo en el campeonato y necesitábamos esta victoria para agarrar otra vez confianza y para ir por toda esta semana que tenemos dos partidos importantísimos.
6: ¿Todos ingresaron bien en el recambio?
7: Sí, sí, eso es lo que siempre nos dice el profe, que lo que estamos en el banco siempre tenemos que tratarlo igual, lo mejor el que está jugando, y bueno, por suerte entramos y pudimos sacar la victoria, que es lo importante.
6: Rubén Francisco, ya les escucha la
2: figura. Está del más entonces jugador de Olimpia, Néstor.
3: Sí, perfecto, Bruno. A ver, decime, Darío, lo que fue el partido.
8: Y un segundo tiempo totalmente diferente, como jugadores como Delmas y Romeo Benítez, totalmente le cambiaron la cara. Un Cachorro Sánchez también, que mostró un buen nivel otra vez hoy. Totalmente otra cosa, jugando con 2-9 también.
3: Lindo problema para el juez, para Vitamina. No, entró Seba, hizo un gol, entró Hugo, hizo otro gol.
8: Y yo pedía, luego hace rato le dije a un amigo por Sandoval, Sandoval tiene que entrar hoy para hacer un gol y el juez va a estar con todo. Y ahora el quilombo que se le arma a Vitamina con los 9.
3: Un problema lindo por lo menos le toca ahora, ¿no?
8: Claro, un problema hermoso le toca para el juez, totalmente motivado se va a Olimpia.
3: La cancha llena el juez.
8: Sí o sí, Olimpia tiene que pesarlo con su hinchada y después el resultado ya viene solo.
3: Gracias.
8: ¿Está?
3: Ahí está, con hinchada de Olimpia, me sigo moviendo por aquí. Señor, ¿puedo pedirte tú lo que viste el partido?
9: Antes me gustó Olimpia, con los tres cambios en el segundo tiempo cambió mucho la cara del equipo, que en el primer tiempo le faltó definición. Y es que me gustó que volvió Javi Domínguez, espectacular cómo se mueve el medio campo con él. También el Cachorro, todo muy bien, muy preciso y líneas generales.
3: ¿Y cómo le da al chico que está ahí hablando con la televisión, el golazo que hizo y luego fue anulado lógicamente? ¿Cómo lo está viendo a Edu Delmas?
9: Yo le veo cada vez mejor a Delmas. Es muy rápido, tiene muchas técnicas. Futuro jugador de Paraguay.
3: Gracias, señor. Ahí está, aficionado aquí de Olimpia. Me sigo moviendo para llevar sensaciones. Señor, decime lo que fue el partido de Olimpia.
10: Espectacular, una locura fue.
3: Ya el niño en familia, ¿qué más puede pedir, no?
10: Sí, ¿qué queremos? Vamos a clasificar, fue a la Sudamericana.
3: Sí, ¿cuál es la expectativa para el jueves?
10: Vamos a ganar, vamos a clasificar, si ya permite.
3: ¿Está confiado Olimpia que sea una noche mágica de vuelta del Olimpia, de Copa?
10: Sí, estamos confiadísimos y el equipo da porque estamos jugando bien en equipo.
3: Gracias.
10: Gracias.
3: Joven, háblame del partido hoy.
11: No, y al principio la verdad que se empezó mal, pero por suerte con los cambios se pudo reinventar el equipo y se notó la diferencia al ingresar Delmas.
3: Ahí hay mucha jerarquía, ¿no? Con Romeo, con Delmas, el doble 9, Baibú.
11: Claro, y lastimosamente se anuló el gol de Delmas, pero...
3: ¡Qué joyita!
11: ¡Qué jugador, sí! ¡Qué jugador del carajo! Delmas, perdón por la palabra, pero ¡qué jugador! ¡Qué jugador, en serio!
3: Y para el juez, tus expectativas, cancha llena, que sea un infierno.
11: Y para el jueves, de la cabeza nos vamos siempre y la hinchada va a ayudarle a los jugadores para que ganemos este partido.
3: Gracias, señor.
11: Dale,
3: ahí está, aficionado Olimpia, sigo moviendo por aquí. Joven, ¿cómo estás? Háblame del partido.
12: Estuvo bueno, fue un partido lindo, entretenido. Hay algo que yo creo que se puede mejorar, que es saber mantener la intensidad. Olimpia yo creo que empieza los 15, 20 primeros minutos del partido, empieza bien, fuerte, genera ocasiones y medio que se desinfla llegando a final del primer tiempo. Pero hoy se supo recomponer, supo dar vuelta a un resultado muy pronto y esperamos que eso se pueda mejorar para el partido de vuelta de la zona.
3: Perdón. Sonido ambiente por Delmas. Ahí va, siendo Delmas aplaudido. Decímelo, ¿y para el juego qué esperas?
12: Y espero que el equipo no cometa errores en lo posible, porque en un partido de Sudamericana, más aún contra un equipo fuerte como Vasco, son cosas que no te van a perdonar. Una cagada que uno se manda y te es un pie afuera. Así que el equipo tiene que llegar fuerte, tiene que llegar con seguridad y saber mantener una defensa buena como fue el partido de ida.
3: Gracias, joven.
12: Gracias, vos.
3: Ahí está, aficionado Olimpia, sigo por aquí. Señor, háblame lo que fue el partido, ¿cómo lo viste de aquí?
13: La verdad que una victoria que nos sirve para levantar en el campeonato. Ahora sumamos 6 puntos y nos deja bien parados para el partido de jueves, porque esto levanta evidentemente el ánimo y

0: Únicamente a los jugadores.
1: Aparte de los tres puntos, lógicamente lo que me decía vos, lo anímico, teniendo que se viene la revancha contra Vasco, tenés el clásico el domingo y no era un momento para caer.
0: Exactamente, el único problema que estábamos teniendo hoy era la delantera, no se nos estaba dando, dominamos todo el primer tiempo y en el segundo tiempo por suerte rompimos esos, a pesar que se anuló un gol, tres goles metieron los delanteros hoy y obviamente dos que valieron los tres puntos.
1: La jerarquía que tuvo hoy en el banco suplente de Pina Sánchez con el Cachorro, con Delmas, con Romeo.
0: Imagínate que se dio el gusto de poner un mix y que los titulares entraron en el segundo tiempo para aportar lo suyo y que se haya ganado hoy. Aparte también le dio rodaje a Team Pay para que se pueda acostumbrar al fútbol paraguayo, más que nada también al clima y a sus compañeros.
1: Y ahora que la gente haga su trabajo el jueves, ¿no?
0: El jueves la gente va a llenar acá, eso no quede duda. El estadio va a ser un hervidero acá el jueves.
1: Gracias, caballero.
0: Dale, dale.
1: Los hinchas de Olimpia, aquí en Preferencia, nos vamos para las afueras con más repercusiones.
2: Perfecto, Néstor. Carlín, Federico, comentario final. 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
3: Bueno, escucharon el sentido de la gente de Olimpia. Una victoria fundamental, una victoria que, como decíamos, mostró en Olimpia con carácter determinante en el segundo tiempo. Y eso se rescata. Cuando uno ve un equipo que le pone voluntad a la cosa y que sufrió un golpe como era el gol de Ameliano, el gol de Moreira, en el segundo contragolpe que pudo haber sido letal porque Ameliano tuvo tres chances imperdibles. La primera fue de Favero con el partido 0-0. La segunda fue de Moreira, que fue el 1-0 para Emiliano. Y la tercera en tiempo de descuento que paralizó a más de uno cuando Camargo le pegó mal adentro del área, por encima del travesaño, que era el empate 2-2 a Emiliano y un freno más que de mano total para Olimpia en su intento de sumar 6 puntos, en su intento de llegar bien al clásico y por sobre todo el ánimo a la revancha del próximo jueves ante Vasco da Gama. Iba a ser otra la reacción, porque festejó Olimpia, porque Emiliano es un equipo difícil, que también hizo cambios. De hecho, Moreira y Favero se lucieron, más allá que Favero primero no pudo marcar el 1-0, desde posición inmejorable. Falavera y el polaco González luchan, el arquero Ángel Sánchez es bueno realmente, como había contado los compañeros, atajó frente a Cerro la semana pasada en la victoria. Entonces, para Olimpia fue un partido muy duro, donde otra vez Brian Romero quedó en el debe, donde lo dieron vuelta los jugadores de refresco, los que estaban en el banco en el arranque, los dos justamente el número 9 con diferentes características. Seba Ferreira con un buen cabezazo tras el centro de El Coyote y lo de Sandoval casi en la línea para buscar la pelota con olfato, tras la muy buena acción de Cachorro Sánchez que aprovechó una pelota que había dejado sobre la derecha del MAS en su pelea con el hombre de Ameliano. Por eso se da esto. Hubiera sido un gran corolario que del MAS haya marcado ese gol en forma legal, porque lo hizo todo bien. El que por ahí no se dio cuenta fue Seba Ferreira, que impidió que el hombre de Ameliano trate de llegar a la cobertura. Estaba tan embalado del MAS que era medio difícil que llegue por la velocidad que llevaba el número 20 de Olimpia. Pero técnicamente y reglamentariamente, Seba Ferreira, estando en offside, se le pone delante al hombre de Ameliano y pidiéndole que te siga su carrera. Porque la gambeta en velocidad al arquero Ángel Sánchez, la definición desde ángulo cerrado fue un golazo más allá, que después el hombre de Ameliano terminaba también de empujar la pelota adentro. Pero era un golazo, para corroborar un poquito todo lo que hablamos hace poco en un programa de Del MAS sobre la esperanza que tiene la gente de Olimpia, sobre cómo ha ido mejorando. Le hizo bien su ingreso. Néstor.
1: Gracias, Fede. Ya estamos aquí, lo que es las afueras del estadio. Llevamos más repercusiones. Señor, háblame lo que fue el partido de Olimpia hoy.
4: Y un partido tranquilo fue, realmente. Se tocó, se llegó. Las oportunidades que tuvimos, pudimos concretar, ¿verdad? Lastimosamente no pudo ser el tercero, pero bueno, para la próxima. Este jueves estamos con todo,
1: Y ahora para lo que va a ser el jueves, ¿no?
4: Por supuesto, el jueves con todo vamos a estar. Y gracias Olimpia por este
1: regalo para los niños.
4: Por este regalo para los niños. Acá vine con mis hijos, Nachito, Leo, Benja, mi sobrino. Entonces es un regalo para ellos por el Día del Niño. Fuerza,
1: gracias,
4: Olimpia.
1: Gracias, señor. Gracias. Vamos a seguir moviéndonos por aquí. Vamos a buscar más hinchas. A ver. Aquí está. Caballero. Háblame el partido de Olimpia.
5: Buen partido, estamos empezando, parece, a despertarnos de repente. El primer tiempo fue un tiempo perdido, pero estamos esperanzados de que se levante la situación.
1: Lejos de caer anímicamente Olimpia por recibir un gol, estar abajo en el marcador, superarlo vuelta,
5: ¿no? Así mismo, parece que eso, pero no podemos esperar que nos metan un gol para reaccionar. O sea, tenemos que... Olimpia tiene ya la delantera del comienzo, de entrada, no puede esperar que le entre un gol para poder reaccionar después. Pero muy
1: grande, bien. Oye, que se dio la vuelta. Pero
5: muy bien eso, ¿verdad? La actitud para dar la vuelta al partido pudo haber sido, tendría que haber sido más goles. Y lo importante el jueves y el domingo.
1: El jueves primero, ¿no? El que la gente venga a su trabajo allí en el estadio.
5: Claro, el jueves tenemos que llenar el estadio, ya le ganamos una vez al Vasco, podemos ganarlo otra vez ahora, tenemos que ganar otra vez y tenemos que traer la Sudamericana esta vez.
1: Gracias.
5: Dale, gracias.
1: Ahí está, hincha de Olimpia por aquí, vamos a ir moviéndonos un poco para llevar más palabras de los aficionados del Olimpia. Señor, el partido que fue hoy.
6: Espectacular, espectacular. Todo bien.
1: Olimpia supo darlo vuelta.
6: Sí, así es, te da todo lo que pueda.
1: Y ahora toda la artillería para el jueves.
6: Sí, claro, claro.
1: Gracias, señor. A ver, acá viene saliendo más hinchas de Olimpia. A ver, joven, ¿qué te pareció el partido de Olimpia hoy?
7: Hoy, con todo. Y muy bien la verdad. O sea, Olimpia realmente, yo digo que el equipo jugó bien. Sí, no te voy a negar de que se le mostró un poco impreciso, pero la verdad que súper bien, dentro de todo.
1: Pero no hay que esperarse por los masivos cambios, 9 si miramos el partido anterior.
7: Eso sí. De igual manera, yo creo que después Vitamina leyó bien el partido, cambió a los delanteros, cambió un volante ofensivo como del MAS que entró y cambió totalmente el partido. Y bueno, entonces Olimpia pudo sacar ventaja, gracias a Dios.
1: Y ahora que el jueves la gente haga su trabajo, venga,
7: y realmente el jueves acá va a ser una caldera para los brasileros. Y vamos a tirarle el defensor por abajo a los rapay para que el jueves podamos pasar y disfrutar con el Olimpia.
1: Gracias, va.
7: Gracias a vos.
1: A ver, voy a seguir moviéndome por aquí. A ver. Señor, ¿cómo estás? Háblame el partido, ¿qué te pareció?
8: Estuvo lindo hoy, por suerte. Ganamos lo que es importante.
1: Un rival que siempre cuesta supo darlo vuelta a Olimpia.
8: Por suerte, Olimpia, vamos a ver el jueves qué tal. Y el jueves, la gran cita.
1: Que la gente venga, que haga su trabajo.
8: No, va a estar lleno. Va a estar lleno, vamos a apoyar a los jugadores. Y ojalá que pasemos.
1: Gracias, señor.
8: Háblale.
9: Néstor, ¿está, sí, está Nani, Iván?
10: Está, arrancó la conferencia de prensa.
11: ¿Se escucha lo parece? Creo que en el segundo tiempo corregimos algunas cuestiones y estábamos bien parados y conseguimos la... Nos costó llegar al área, no tuvimos mucha profundidad, producto de, bueno, de la intensidad del partido, de por ahí hubo un momento en el que la perdíamos muy rápido. Cuando nos acomodamos a eso y pusimos algunas personas frescas, tuvimos llegada, tuvimos la posibilidad de hacer el gol, y no la pudimos obtener, nos empatan muy rápido, eso creo que también cambia las cosas porque uno maneja ese partido de otra manera. Y bueno, tenés dos distracciones, dos pérdidas que
2: A ver, vamos a mejorar el sonido con nuestro compañero Iván Bogado. Está hablando Roberto Nani. Triunfo de Olimpia en el Estadio Defensores del Chaco por 2-1. Ahora espera a Vasco. El conjunto de Olimpia. Vamos a mejorar el sonido ahí con nuestro compañero Iván Bogado. Federico Arias, Harlin Correa.
3: Bueno, a ver si se puede mejorar eso, Nico. ¿Sigue el mismo sonido?
2: Sí, señor, sigue el mismo sonido. Vamos a mejorar con los compañeros para poder escuchar a Roberto Nani tras la derrota de Sportivo Emiliano.
3: Bueno, de fondo tenemos, ¿eh? A ver.
11: Nos faltó intensidad para salir a evitar el centro. Nos quedamos parados, tiraron muy...
2: Ahí estamos un poco mejor.
3: Sí,
2: digamos.
3: Señor.
11: Tiene que cabecea bien, tiene gente que juega muy bien el fútbol.
3: No. A ver.
11: Está muy bien trabajado, bueno, es el último campeón. Y creo yo que nos costó, en un punto nos costó desde lo físico, que
2: sigamos
11: eso
2: por esta
11: que,
2: vía.
11: Nos costara también progresar en el campo. Por eso digo que en el segundo tiempo nos acomodamos mejor, descansamos más con la pelota, mejoramos la circulación y a partir de eso encontramos el oxígeno para atacarlo, así llegamos al gol y así tuvimos dos o tres situaciones que podríamos haberla definido de mejor manera. No tuvimos esa efectividad y bueno, terminás perdiendo el partido, si no podría haber sido un empate.
12: Roberto, ¿cómo estás? Gustavo Avilán para Deporte Total. ¿Pensás que le faltó esa puntada inicial porque fueron muy punzantes, tuvieron claras chances de gol, pero le faltó ese, tal vez esa tranquilidad a la hora de definir, Roberto?
11: Y esa efectividad para concretar las que tenés. Vos sabés que cuando jugás contra este tipo de rivales, ellos tienen mucha jerarquía. Entonces tenés que aprovechar las que tenés. No las aprovechamos. No pudimos sostener, como te dije, el resultado por más tiempo, porque si vos lo sostenés, ellos también iban a empezar a desesperar, si tal vez iban a empezar a quedar mal parados, íbamos a empezar a encontrar otro tipo de espacios, eso no se pudo aprovechar, entonces el partido siguió de la misma manera, así que, como te digo, se nos hizo complicado, creo que fue un partido muy difícil, rescato la entrega, rescato, digamos, el compromiso de los muchachos, lamentablemente no lo pudimos empatar, la tuvimos clara y no se pudo empatar, pero bueno, esto es fútbol, así que hay que seguir trabajando.
13: Roberto, ¿cómo estás? Para BC Cardinal, ¿se puede decir que lo anímico fue fundamental para la derrota después del gol de Emiliano? ¿El empate rapidísimo sintió el plantel?
11: Y que te hacer el gol en un momento que en el que tal vez cedía la iniciativa, pero no estaba sufriendo. Estaba el partido, por decirlo de alguna manera, controlado. Hacemos el gol, nos ponemos en ventaja y que te empaten tan rápido a veces golpea. Pero creo que más allá del empate, después obviamente Olimpia tiene jugadores por banda que son muy buenos y que te pueden sobrepasar. Eso fue el segundo gol, fue una jugada, si no me equivoco, la verdad no recuerdo de qué jugador, pero nos metían en velocidad, tiran el centro y nos cerramos bien adentro. Entonces puede pasar contra este tipo de rivales. Lo que tenés que hacer es no desaprovechar las tuyas, intentamos sacarle la pelota, manejarla nosotros, por momentos pudimos, por momentos no pudimos. Hay que seguir trabajando. Fecha 5, como te vengo diciendo, el equipo viene compitiendo muy bien, viene intentando ser protagonista, así que falta mucho, hay que seguir trabajando, no queda otra.
13: Profesor, ¿cómo le va? Estamos en vivo para la Rock and Pop, Grupo Ñanduti. Justamente quería remarcar también eso que usted mencionaba, que Olimpia terminaba llegando por las bandas, tanto en el primer tiempo como en el segundo tiempo, una cuestión que no terminaba de corregir su equipo. Terminó pecando, no sé si inocente, profesor, pero los dos goles vienen justamente por los sectores de los costados y terminó pagando caro el no corregir eso ya en el primer tiempo seguramente el equipo.
11: O sea, ¿vos crees que era algo táctico eso?
13: No, simplemente que los extremos de Olimpia, tanto como los laterales, Tim Payne, filtraban muchas pelotas, terminaban cruzando y eso terminaba lastimando a la defensa de Emiliano.
11: Es el fuerte del rival, el rival te mete los extremos para adentro, pasa con los laterales, cuando te quitan la pelota genera eso. Por eso estaba diciendo, yo creo que en el segundo tiempo no sufrimos hasta el gol. Hicimos el gol y después fueron dos o tres situaciones aisladas en el que a veces la individualidad pesa, te gambetean, salvo el primer gol que lo dije, nos faltó intensidad para ir a evitar ese centro. En el segundo fue una especie de amague, le ganan a Falabella en velocidad y tiran el centro, que ahí lo estaba viendo, y nos gana por dentro. La verdad que a veces, como te digo, a veces las individualidades también juegan, entonces hay que darle protagonismo a eso también.
14: Roberto, buenas noches para Fútbol de lo Grande. ¿Cómo se termina dando lo de Miguel Martínez? ¿Es algo que te tomó de sorpresa, su vida a Guaraní, o por ahí estaba charlado que si aparecía una buena oferta se lo liberaba para ir?
11: No, es algo que fue muy dinámico, que ante la necesidad Guaraní lo buscó y bueno, fue, digamos, positivo, imagino positivo para Emiliano y positivo para Guaraní. Desde el punto de vista deportivo, nosotros ahora estamos en la búsqueda. Vamos a tener que rearmarnos o reorganizarnos. Pero bueno, nosotros entendemos que muchas veces en este club hay necesidades también, y hay necesidades económicas. Y bueno, jugadores que por ahí hacen un buen campeonato, un buen semestre, también tienen oportunidad en otro lado y no somos quien para cortarle las alas tampoco, ¿no?
15: Profesor, aquí Nicolás de Radio de la Unión. ¿Pasó algo al final del partido? Porque cuando te despedías le hiciste unos aplausos a la gente del Olimpia. ¿Te pasó algo? ¿Te dijeron algo?
11: No, me estaban ovacionando, entonces los aplaudí y los saludé. No, nada, quedó ahí nada más. No. Tranquilo, no, yo respeto mucho, siempre fue claro, respeto mucho al rival.
16: Finalizamos así la conferencia.
17: Bien, así finaliza la conferencia de prensa de Roberto Nani, entrenador del conjunto del Sportivo Emiliano. Aquí se va retirando la estratega de Emiliano. Le cedemos la posta a Néstor Beltrán, compañeros.
3: Bueno, perfecto. Queda Néstor Beltrán para esperar a Vitamina Sánchez, que seguramente tiene una buena evaluación de todo lo que jugaron, aunque sea minutos, con vista a armar el equipo, especialmente el medio campo, el próximo jueves ante Vasco da Gama, donde Cachorro hoy entró bien en el segundo tiempo. Alfaro arrancó con Domínguez, que volvió después de mucho tiempo. Hablamos el 2 de mayo y realmente hizo una buena primera etapa, pero fue reemplazado. Yo creo que fue consensuado eso para que tenga minutos Sánchez, que recordemos, antes de Vasco da Gama no había jugado en todo el semestre, por eso también lo vimos de la forma que lo vimos en el partido en Brasil, donde jugó mucho tiempo, ¿eh? Solamente fue reemplazado 10, 15 minutos antes del final.
9: Sí, Sánchez, que había jugado de 6 en la ida, con la recuperación de Alfaro va a jugar en su posición. Del MAS va a hacer el trabajo de interior y de media punta. Por de izquierda Romeo, por derecha seguramente Fernando Cardoso. ¿Y el 9 quién va a ser? Porque Brian Romero fue... ¿eh?
3: Yo creo que lo meten de vuelta.
9: ¿De vuelta?
3: Sí, sí, sí, sí.
9: Mirá que Thiago hoy tuvo más participación de vuelta, ¿eh? No, no digo que no lo ponga, pero como que ya están perdiéndole, o el crédito está perdiendo Brian Romero de ser el 9-9 indiscutible. Hay que ver por quién se decía Vitamina, porque Vitamina es un técnico que ha demostrado que no se casa con nadie.
3: Brian Romero. Entra Brian Romero.
9: No, está bien, no, no.
3: Yo no, no, digo para que no genere duda nomás, porque...
9: Yo no, sí está, tengo está duda, ¿verdad? Yo sí tengo duda.
3: No, no, yo creo que juega Romero.
9: Y después...
3: Y lo firmo ahora, a ver qué hora es.
9: Después Matu, Raúl Cáceres...
3: 20-46.
9: Ferry, Mateo, Olveira, ¿eh?
1: Yo sí, le... Sí, sí, por ahí. Yo le quiero dar unos porotitos a Sebastián Ferreira.
3: Sí, sí, no, está bien, Néstor. También 20-46, te lo firma vos.
9: No, está bien, pero viste que no. Antes
3: pues... No, por el rendimiento, pero yo digo que... Lo trajeron como el... Así como decía Prato, el jugador franquicia.
9: Sí.
3: En un momento, me parece que le van a dar más aguante. Me parece que sacarlo a Romero el próximo jueves es como condenarlo a que...
1: Está vitaminado.
3: Sea un paso casi intrascendente, ¿verdad? Entonces me parece que arranca para Romero. Yo voy desde ahí, no sé si es por rendimiento. Hoy no tuvo ni siquiera una situación. No tuvo situación hoy... Brian.
9: Perdió un par de pelotas, lo tiraron al
3: pelea,
9: suelo.
3: Pelea, sí, sí,
9: perdió,
3: sí, sí.
9: Perdió los duelos.
3: Le tocó de espalda contra Polaco y...
18: Bueno, gracias, verdad, que son bravos, buenas noches, ¿no? Para todos.
3: ¿Está hablando sí, Vitamina?
1: Sí.
3: Ah, por favor, adelante. Lugar,
18: siento que deberíamos haber sido más certero antes de tiempo para no sufrir, porque en un momento la verdad que lo sufrimos el partido, sobre todo cuando hacen el gol y encontramos que el partido lo estábamos dominando. Entonces, se estaba repitiendo de alguna manera lo que nos pasó con 2 de mayo y en partidos anteriores. Por eso destaco hoy la importancia de haber podido revertir el resultado, de ganar en casa, de hacer lo que teníamos que hacer nuevamente. Y yo le decía a los jugadores que el empate el otro día en Brasil... Había que darle valor ganando en el torneo local y obviamente ojalá el jueves seamos capaces de cerrar la llave. Pero hoy nos pone muy contentos porque el equipo sobre todo jugó bien, hubo un montón de variantes, la dinámica de juego del equipo no se vio modificada prácticamente, incluso con cambio de sistema. Entonces estamos por el buen camino y bueno, obviamente lo que decías que tiene que ver con la posibilidad de que haga gol Sebastián y Huguito Sandoval, una lástima el último gol que nos anulan, ahí lo estuve viendo, la verdad me dejó muchísimas dudas, nos hubiera dado más tranquilidad y hubiéramos sufrido menos al final.
19: Profe, ¿cómo le va? Erwin Velázquez para la tribu 1120 AM. Bien, después de mucho tiempo nuevamente jugando 90 minutos, ¿cómo vio el rendimiento del mundialista?
18: Muy bien, hizo un primer tiempo muy muy bueno. En el segundo tiempo no tuvo tanta participación, sobre todo porque esto se viene repitiendo, con el ingreso de Romeo el juego se vuelca más por la izquierda y el equipo pierde continuidad de ataque por la derecha, una cuestión media natural que se nos está dando, pero la verdad que hizo un muy muy buen partido y sí terminó cansado producto de lo que usted decía, que tiene que ver con que hacía muchísimo que había jugado su último partido de 90 minutos.
20: Buenas noches, profe Pablo. Gustavo Gavilán para
18: Deportes. Hola, Gustavo.
20: ¿Qué le pudo dar ese cambio de sistema que mencionó usted con la presencia de 2 delanteros, tal vez con mayor movilidad por todos los costados? Y por sobre todo, ¿cuánto significa el hecho de que hayan convertido los delanteros, donde tal vez es el punto todavía que uno queda para trabajar durante la semana porque se viene el partido de Copa y hay que ser contundentes a la hora cuando le toca marcar, hay que anotar, profe?
18: Sí, mira, el cambio de sistema, en algún momento, cuando nosotros armamos una estructura de ataque, sentíamos que si podíamos doblegar al rival por las bandas y terminar en centro, cosa que sucedió hoy mucho el primer tiempo, íbamos a poder cargar el área con mucha gente. En este caso con Thiago, con Brian, si el centro venía de la derecha, con Franco Alfonso llegando por el otro lado, si el centro venía a través de una gestación de Franco o de Alan Rodríguez, aparte de los dos delanteros, también tenía la obligación de llegar Rubén. Entonces esa parte la cumplimos bien, nos faltó sí la eficacia, porque desbordamos mucho, metimos mucha gente en el área, pero bueno, no conectábamos hacia el arco y ahí teníamos una falencia. Y después claro que sí, es muy importante que los delanteros hagan goles. Fíjate que hicieron un gran desgaste, primero Thiago con Brian y después Sebastián tuvo la capacidad de empatar muy rápido, y Huguito cuando le tocó entrar era para ojalá poder hacer el gol del triunfo, se lo pedí y la verdad que me cumplió enseguida, así que más que contento por no solo por el triunfo sino por las actuaciones personales de los chicos, ¿no es cierto? Y ojalá que en los próximos partidos le toque a Brian y le toque ojalá en algún momento a Thiago, que está apareciendo ahora más veces y más seguido en el equipo.
0: Pablo, ¿qué tal? ¿Cómo te va?
21: Sí, Miguel, dale.
0: Estamos en vivo para ABC Cardinal. Justamente esa línea de 4, de 4-4-2, esa figura táctica, ¿es la que vas a utilizar para el jueves o estarías variando?
18: Perdón, que si esta línea de 4 de hoy va a ser la del jueves.
0: Sí.
18: No, no sé.
0: No, no, yo te digo el sistema en sí.
18: Ah, ¿el sistema?
0: Sí.
18: Ah, no sé todavía, Ariel. La verdad que no lo sé. Voy a ver mañana entrenamos nuevamente por la mañana, temprano. Vamos a trabajar un poquito más duro con casi todos aquellos que jugaron en Brasil y que hoy jugaron poco. Entonces con ellos vamos a trabajar un poquito más duro. Los de hoy van a ser todo muy, muy suavecito, muy livianito, seguramente el día de mañana. Y ya con el correr del resto del lunes y del martes por la mañana, porque vamos a entrenar el martes a la tarde para que se puedan recuperar bien, ahí vamos a ir definiendo seguramente sistema de juego y bueno, y el equipo titular que va a salir el jueves a la cancha.
22: Profe, ¿cómo estás? Néstor Beltrán, estamos en el barrio Campoñero Uti. Seguir un poco con la consulta de la siguiente de partidos. ¿Cómo terminó el partido Juanfer? ¿Cómo está Levi Samón, Charlie González, entre otros, profe?
18: Bueno, Juanfer bien, ustedes saben que la vez pasada pasó una mala noche, de hecho estuvo internado, se recuperó muy bien, hoy lo demostró, juega bien, corre mucho, mete, intenso. Derlis va a jugar en la división reserva el día de mañana nuevamente para sumar minutos de juego. E ir volviendo de a poco. Y con respecto a Leguizamón, bueno, le falta a Iván, le falta, todavía no está trabajando con el resto del grupo, pero creemos que está muy bien y va bien, él se siente muy bien.
23: Pablo, buenas noches, Alora Ponte para Universo 970. Para hacerle un seguimiento al caso, Pedro Juan Caballero había mencionado que en la charla arbitral con Ever Aquino él había manifestado una apertura para con los clubes a la hora de mejorar el fútbol paraguayo a nivel arbitral. No hablo del partido de hoy, sino a nivel arbitral en el fútbol paraguayo. ¿Pudiste dialogar con Ever Aquino después de eso?
18: Intenté. Nosotros cuando los árbitros nos invitaron a comentarnos todas las modificaciones que se iban a hacer, y terminó, y la verdad que fue muy interesante, estuvieron muy bien y muy didáctica aparte y cortita. Nos invitaron a que si teníamos alguna duda se la planteásemos, y yo le escribí inmediatamente a Ever Aquino post partido, con mucho respeto. Después en algún momento, si en la intimidad se lo puedo llegar a mostrar, incluso lo que le escribí, esperando una respuesta, pidiéndole ojalá si nos podíamos juntar a ver qué criterios utilizaban para algunas cuestiones. Después bueno, salió el informe ese de que había parecido muy correcto el arbitraje, cosa que sigo diciendo que no. Porque no, porque puedo discutir incluso cada jugada y la podemos, me puedo sentar a verla y discutirla y que me expliquen qué criterio utilizan, pero no recibí respuesta. Así que bueno, qué sé yo, en algún momento por ahí se puede dar esa charla, que para mí sería muy clarificadora. Hoy hay una jugada rarísima la jugada de Sebastián, en la del gol de Edu. No se termina de ver si creo que cobra fuera de juego. Y más allá de esa acción, tuvo muy buen arbitraje hoy el Paul, ¿no? Entonces, por un lado tuvo un buen arbitraje, pero esa jugada a mí me pareció muy, muy rara. La vi un par de veces y no veo la infracción. Veo que Eduardo hace todo de manera muy bien y no veo que impidan a ese jugador evitar lo que podía hacer Eduardo, que era esa muy buena jugada. Pero bueno, esperaré tranquilo que en algún momento ojalá me puedan recibir.
4: Profesor, aquí Nicolás de Radio La Unión, ¿cómo viste el partido de Javier Domínguez y cómo lo va llevando a Richard Ortiz? Sabemos que está sorprendido, pero ¿cómo lo va llevando?
18: Mira, sin la pelota, Javier hizo un partido bárbaro. Recuperó, trabó, anticipó, hizo que amonesten a los rivales. Y con la pelota le costó un poquito más. Ahí dividió buenas y malas. Alternó buenas y malas. Normal, hacía mucho que no jugaba con esta camiseta no es liviana, y será cuestión de que con el correr de los partidos se vaya sintiendo cada vez mejor y con más confianza, pero la verdad que en líneas generales nos dejó satisfecho. El cambio tiene que ver básicamente con que veíamos que teníamos un dominio del partido y entendíamos que Cachorro y su claridad nos podían dar, o sea, la idea de la salida de Javi era retrasar un poquito a Juanfer para que sea primer pase salida y que Cachorro se transforme un poco en ese organizador y en el anteúltimo pase, en el último pase, como sucedió en el gol de Sandoval. De alguna manera entendemos que salió bien el cambio.
14: Pablo, buenas noches para Fútbol a lo Grande. ¿Están todavía en la búsqueda de un centro delantero? ¿Es una posibilidad latente o dependerá mucho de si clasifican o no el jueves ante Vasco?
18: En la medida que esté el libro de pase abierto, entendemos que es una posibilidad concreta de que pueda llegar un centro delantero. Estamos viendo ahí algunas posibilidades, pero si llega alguien, queremos que llegue alguien importante, que llegue un jugador importante, que sea un muy buen aporte. Pero bueno, tampoco nos volvemos locos. Tenemos que buscar hoy en los que tenemos soluciones, así que estamos en esa búsqueda.
5: Buenas noches, Pablo. Felicidades por este triunfo. Gracias. Mario Méndez para Urbana Sports. Hablaste de varios futbolistas que, en el caso, por ejemplo, de Leguizamón, que por ahí todavía no está, pero me gustaría consultarte por César Miño. ¿Cuál es su situación dentro del plantel? Y también la gente que luego del compromiso terminó bastante ilusionada con el partido que se viene de cara al jueves por Sudamericana. ¿Qué mensaje se le puede dejar al hincha franqueado?
18: Con respecto a César, César está bien. Se sumó a los entrenamientos hace muy poquito, así que de a poco nosotros lo vamos conociendo mejor, si bien es un jugador que conocíamos, jugador joven que ya tiene mucho recorrido, ahora lo estamos viendo de cerca, ¿no? Como jugador nuestro, y le va a servir todo esto no solamente a nosotros para conocerlo mejor, sino a él para saber lo que nosotros pretendemos de cada uno de los jugadores según su posición. Y con respecto al jueves, no tengo ninguna duda que la cancha va a explotar, así que hay la tarea de la gente. Ya la doy por hecha, que va a ser ese apoyo, primero que vengan y el apoyo que nos van a brindar todo el tiempo y ese empuje que le dan a los futbolistas, como lo hicieron el día de hoy. Y bueno, nosotros tenemos que hacer la otra parte, la parte importante, que es intentar clasificar a cuartos de final.
6: Profesor Pablo, ¿cómo estás? Emanuel Cardoso, RCC. ¿Cuánto ayuda en la semana, profe, esta victoria? Porque si viene no solo el partido contra Vasco, sino que también viene el superclásico, el fútbol paraguayo.
18: Uy, hubiera sido, la verdad que haber perdido este partido, como en un momento lo íbamos perdiendo, hubiera sido duro porque, como dije al principio, veíamos que se repetía esa historia de partidos anteriores, en los cuales dominamos, nos instalamos en campo rival, creamos más situaciones que los rivales y los terminamos perdiendo. Entonces, estaba ese temor, sobre todo cuando hicieron el gol, ¿no es cierto? Cuando nos hacen el gol, se vinieron recuerdos feos y pudimos salir muy rápido porque el empate llegó bien enseguida. Por eso digo, sirve mucho en lo anímico. Hoy los de arriba se nos alejaron más de lo que podíamos pensar. Entonces, lo que en principio, bueno, los teníamos a un escaloncito más arriba, dos después, hoy lo teníamos a tres. Entonces no podemos subir de a tres escalones, tenemos que ir de a uno. Entonces la manera era la de hoy, conseguir el triunfo de hoy fue muy importante.
7: Pablo Vitamina Sánchez, técnico del Olimpia.
2: Perfecto, Néstor, cerramos tu trabajo.
1: Chao, Nico, un abrazo para todos.
2: Un abrazo grande, Néstor Javier, ahí con la conferencia de Vitamina Sánchez. Gran triunfo de Olimpia en la espera, en la previa al partido contra Vasco. Olimpia le ganó por 2 goles contra 1 a Sportivo Emiliano. Ahora espera a Vasco por la Copa Sudamericana. Los goles del franjeado Sebas Ferreira y el tanque Sandoval para el triunfo de Olimpia.